0: Agencia Nacional de Morena, Rocha Moya regresó por sus fueros sin pedirle permiso a nadie, o vaya usted a saber si al señor de Palenque. La Cuarta Transformación ha tomado el regreso de Rubén Rocha como una decisión egoísta. La presidenta dijo hoy que ningún interés personal puede estar por encima del pueblo y la nación. Prácticamente le dijo arrogante a Rocha. En un desplegado, los gobernadores morenistas le pidieron a su homólogo sinaloense madurez y responsabilidad. Hasta Epigmenio Ibarra, el documentalista a sueldo de la 4T, calificó el regreso de Rocha Moya como equivocado y políticamente impropio. Ricardo Monreal, figura de peso en Morena, el mismo que en octubre de 2024 encabezó el No está solo, ¿se acuerda?, en la Cámara de Diputados, ahora le pidió a Rocha reconsiderar su decisión y reconoció que su regreso provocó un cisma, es decir, una división dentro del grupo, dentro de Morena.
1: Y que aún con este movimiento y este gran cisma que ha generado, se tiene que aclarar que la presidenta de la República, que el Estado mexicano no permitiría ni tampoco jugaría a un tipo de movimientos como el que se dio hoy por la mañana. El Estado ni autorizó ni permitió, ni tampoco estaba enterado de esta decisión personalísima del gobernador Rocha. Ojalá y se pueda reflexionar.
0: Le digo que todo es rarísimo. ¿Por qué los gobernadores morenistas cierran filas con la presidenta si aquí el asunto se trata de Rocha Moya y de una decisión unipersonal? ¿Por qué la cúpula de Morena dice que Rocha puso su proyecto personal por encima del movimiento? Es decir, ¿qué es lo que tanto le preocupa a Morena si la Fiscalía General de la República no encontró elementos para vincular a Rocha con el crimen organizado? Mientras en redes sociales Rubén Rocha acusó a la ultraderecha nacional e internacional de las patrañas en su contra, en un mensaje de apenas 39 segundos, el gobernador de Sinaloa fue claro y directo al decir: estoy de regreso.
2: Hoy estoy de regreso. Asumo nuevamente la responsabilidad de gobernar y trabajar por Sinaloa y su gente, como lo he hecho siempre, con el compromiso de sacar adelante a nuestro estado. Aquí estoy y vamos a seguir gobernando con firmeza y entrega.
0: Así, el valor de Rocha Moya, el valor de hacerle frente al gobierno de Estados Unidos que lo tiene entre ceja y oreja, y el valor de desafiar al gobierno y al partido que durante 112 días lo cubrieron con el manto protector y que hoy le dan la espalda por el egoísmo que dicen hubo en su decisión de regresar al poder. A Rocha Moya se le concedió volver.

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1: Son las 6:06 de la tarde, tiempo del centro. La presidenta Claudia Sheinbaum, quien en reiteradas ocasiones dijo que era decisión de Rochamoya regresar o no a la gubernatura, se pronunció hoy sobre su regreso y fue muy clara. Dijo que ningún interés personal puede estar por encima del pueblo y de la nación, que el poder sin principios se vuelve arrogancia y el poder sin límites, abuso. Sheinbaum dijo que los cargos son pasajeros y que el pueblo no está para alimentar ambiciones personales. A la presidenta evidentemente no le gustó nada el regreso de Rochamoya. Hoy confirmó que no le consultó la decisión y que ella se enteró, como todos, por redes sociales.
2: Ahí pueden ver la publicación.
3: ¿Cuándo?
2: Ya el lunes platicamos.
3: ¿Cuándo se enteró usted de su regreso? ¿Cuándo se enteró usted de que iba a regresar?
2: Por su tweet. Por su publicación. No.
1: En medio de la oscuridad de la noche, el senador morenista por Sinaloa, Enrique Insunza Cázares, visitó anoche al gobernador de Sinaloa, Rubén Rochamoya, en su despacho de Palacio de Gobierno. Estuvo poco más de 3 horas al interior del recinto ejecutivo. Más tarde

Se le vio salir en su camioneta junto a sus escoltas. Recordemos que Enrique Insunza también es señalado por Estados Unidos de tener vínculos con los Chapitos. Antes, desde temprano, Rubén Rocha Moya tuvo varias reuniones, llegó con todo. Lo que no hizo en 112 días lo quiso hacer ayer. Primero, se reunió con su gabinete, donde estuvo, por cierto, Rodolfo Monreal Ávila, hermano de Ricardo, de David, de Saúl Monreal, quien trabaja en el gobierno de Rocha como coordinador de desarrollo tecnológico y proyectos especiales. Ahí aparece en la fotografía. Más tarde, Rocha se reunió con magistrados del Supremo Tribunal de Justicia. Ahí estuvo nada más y nada menos que la magistrada Claudia Yuridia Mesa Bendaño, esposa del senador Enrique Insunza, quien está acusado, pues exactamente, por los mismos delitos que Estados Unidos acusa a Rubén Rocha Moya. Después de una larga audiencia, Fernando Farías Laguna, ex contralmirante de la Marina, acusado de presuntamente encabezar junto con su hermano Manuel Roberto una red de huachicol fiscal, después de una larga diligencia, fue dictada prisión preventiva. La Fiscalía General de la República, la propia defensa de Farías Laguna, confirmaron la imputación. La audiencia se reanudará el miércoles a las 9:30. Arrancó por allá de las 9 pasadas de la noche de ayer viernes y se extendió todavía hasta este mediodía. La jueza de control, Alejandra Ramírez, dictó pues prisión preventiva oficiosa contra Fernando Farías, ex contralmirante de la Marina. Lo acusan pues por el delito de delincuencia organizada en materia de tráfico de hidrocarburos en la modalidad de ocultamiento. Fue localizado sin vida el empresario inmobiliario Octavio Haro Cachúa, quien estaba desaparecido desde el pasado 11 de agosto en Jalisco. Su cuerpo fue encontrado en una brecha de la colonia La Venta del Astillero en Zapopan. La Fiscalía de Jalisco informó que las primeras investigaciones apuntan a que su desaparición y su homicidio no estarían relacionados con su actividad empresarial, sino con asuntos de carácter personal. De esto y más platicaremos hasta en punto de las 8 de la noche por estas todas las frecuencias de Grupo Fórmula. Y a usted que nos escucha en la Ciudad de México, ponga atención porque pues ya nos llovió de mediodía y evidentemente hay alcaldías más anegadas que otras. Tome usted precauciones a quien nos escucha en la Ciudad de México luego de las lluvias que se registraron en esta tarde-noche prácticamente como casi todos los días. Hay servicios de emergencia laborando en estos momentos por Avenida Querétaro y Yucatán en la colonia Roma, luego de una emergencia, un accidente automovilístico en esta zona. En fin, tome sus precauciones, especialmente en la alcaldía Magdalena Contreras, en Coyoacán, en Milpalta, en Xochimilco, en Tlalpan, en Iztapalapa, en Tláhuac, donde se registraron las mayores precipitaciones de esta tarde. Esta tarde del sábado 22 de agosto, yo soy Juan Pablo Pérez Díaz, de aquí a las 8 de la noche. Voy a la pausa, al regreso le entraremos con todo al tema Rocha Moya. ¿Qué está pasando en Morena? Le han dado la espalda prácticamente a Rubén y han utilizado adjetivos de arrogante, de egoísta, en la decisión que tomó el gobernador de Sinaloa, Rubén Rocha Moya, de regresar al puesto 112 días después. Sorprendió a propios y extraños, dice la presidenta, que ella se enteró, como usted y yo, por el anuncio que hizo Rocha Moya en sus plataformas y posteriormente, minutos después, un video que apareció en las plataformas donde Rocha Moya llega caminando al Palacio de Gobierno 112 días después de aquella noche de viernes en la que pidió licencia. Pausa.

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10: Sheinbaum celebró las mejoras que se han implementado en el servicio de energía eléctrica, para lo que, destacó, el gobierno de México tiene proyectado incrementar en 28.000 megawatts su capacidad de generación, principalmente con fuentes renovables.
11: Nosotros tenemos proyectado crecer en generación 28.000 megawatts. Es una cifra histórica de crecimiento. Una parte muy importante es de fuentes renovables de energía y la otra es de ciclos combinados a gas natural. Además, hay una inversión muy grande en transmisión y en distribución. E incluso diseñamos un esquema de inversión mixta que no existía, que es 54% público, 46% privado, que nos permita cumplir con la ley y al mismo tiempo tener inversión externa que nos permita hacer crecer el sistema eléctrico nacional.
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13: Son las 6:15 p.m, 6:15 tiempo del centro de la República. Ayer, poco después de que terminó la conferencia mañanera, que fue llevada por la secretaria de Gobernación, Rosa Isela Rodríguez, a consecuencia de una gripa que afectó a la presidenta el día de ayer y todavía hasta el día de hoy, hoy sí salió a gira en la Ciudad de México, Rubén Rocha Moya, gobernador en ese momento con licencia de Sinaloa, anunció a través de sus redes sociales que retomaría labores. Pasó cerca de una hora cuando ya circulaba un video del gobernador regresando a Palacio de Gobierno, ingresando de una manera particular, es decir, regularmente llegaba hacia el sótano al interior de su vehículo. Ayer se bajó en medio de una protesta de madres buscadoras que, pues, como si se les hubiera aparecido el diablo. ¡Ay, Dios! Dijo la madre buscadora que ahí protestaba. Se sorprendió y le dio un machote de expedientes al gobernador, me imagino, de unos cuantos de los tantos desaparecidos en estos dos últimos años de guerra en Sinaloa. Y a partir del regreso de Rubén Rocha, pues vino una serie de reacciones, al menos desde mi punto de vista, inesperadas. Probablemente cuando vimos el regreso de Rochamoya, calculábamos un comunicado conjunto de las y los gobernadores morenistas, estos desplegados que acostumbran sacar respaldando a Rubén Rocha. Quizás pensábamos que habría mensajes de solidaridad, de sororidad, de apoyo moral a Rubén Rocha, quien luego de 112 días tomó la decisión de regresar. Pues no, todo lo contrario. Los gobernadores de Morena le pidieron a Rochamoya madurez, responsabilidad. Ricardo Monreal, una figura importante del morenato, pidió reflexión sobre la decisión. La CEGOP dejó claro que no, que ellos ni enterados. Morena dijo que a ellos tampoco les avisó. Es decir, un rechazo total que vino a poner la cereza del pastel este sábado la presidenta Sheinbaum cuando publicó un mensaje a través de las plataformas, el cual leo textual: ningún interés personal puede estar jamás por encima de los intereses del pueblo y de la nación, y mucho menos cuando aquello que se pretende colocar por encima de México no es el bienestar de su gente, sino la ambición desnuda del poder por el poder. Porque el poder sin principios se vuelve arrogancia, el poder sin límites abuso, y el poder que olvida al pueblo termina enfrentándose a la historia. México merece servidores públicos que entiendan que los cargos son pasajeros, pero la responsabilidad ante la nación es eterna. El pueblo no está para alimentar ambiciones personales, está para exigir que se defienda su dignidad, futuro y esperanza. Por encima de cualquier nombre, de cualquier grupo y de cualquier interés particular está el pueblo y la nación. No cita a Rochamoya, pero más tarde, en su gira en la Ciudad de México, le preguntan su postura y dice claramente, además abonando y confirmando que no le informó Rocha, dice la presidenta claramente que acababa de publicar un mensaje en redes sociales que es el que recién le acabo de leer. Y le digo y le reitero, está raro todo este asunto. No comprendo por qué, si la presidenta dijo en reiteradas ocasiones que era decisión de Rocha regresar a la gubernatura, pues ahora no lo bajan de arrogante y lo acusan de anteponer su interés al del proyecto El Pueblo y la Nación. Pero si Rochamoya no debe nada. Dice la Fiscalía General de la República que no ha encontrado indicios que lo vinculen con delitos cometidos en México. Le agradezco esta tarde la comunicación a Hernán Gómez Bruera. Él es periodista y analista político. Le agradezco que esté con nosotros para conversar de este tema. Hernán, ¿cómo estás? Buena tarde.
14: Muy buenas tardes, Juan Pablo. Un gusto estar contigo y con todo tu auditorio.
13: A ver, Hernán, yo no estoy entendiendo ni poquito. No sé si tú ya alcanzaste a desmenuzar cómo está este tema. ¿Qué opinas?
14: Pues está complicado porque uno dice, ¿qué pasa con Rochamoya, que tiene la osadía de desafiar de esta manera la autoridad presidencial? Y no solo eso, ¿qué pasa con el grupo político de Rochamoya? ¿Cómo es que después del tuit de la presidenta de la República de esta mañana tan contundente, donde deja claro que además que no le avisaron absolutamente nada y deja clara una posición, creo yo, muy sólida y muy clara, no hacía falta ni siquiera mencionar nombres, cómo es posible que después de eso también el senador Insunza anuncie su reincorporación al Senado? Después del tuit de la presidenta, porque el regreso, digamos, de Rochamoya ya fue un desafío. Ahora nos venimos a enterar que este desafío lo hizo sin avisar a nadie, que nadie en Morena sabía, que la presidenta de la República no sabía y que Rochamoya pues se aventó por la libre. Entonces uno dice, bueno, ¿qué está pasando aquí? ¿Rochamoya tiene algún tipo de protección política o algún tipo de protección que lo hace sentirse tan impune como para hacer una cosa así, para desafiar la autoridad presidencial de esa manera? ¿O está pasando que la autoridad presidencial, digamos, está dejando de importar y hay un clima de ingobernabilidad en el país? Que no creo, no me parece que esa sea la situación. O, y ya estamos en el terreno de las especulaciones, o Rochamoya tiene, digamos, está en un momento de mucha desesperación y sabe que el agua le puede llegar al cuello. Ha habido avances en las investigaciones, entiendo, sí, que pues han caído ya, hay dos testigos protegidos de parte de su propio equipo de gobierno, que están en Estados Unidos, y pareciera que las investigaciones pudieran estar avanzando, son investigaciones que están en curso, y que en ese sentido, pues la única escapatoria que encontró Rocha Moya para no pasar el resto de sus días en prisión, o para no, justo eso, porque le está llegando el agua al cuello, pues decidió utilizar el cobijo del fuero y regresar a su puesto como gobernador. La verdad es que no lo sabemos, son obviamente hipótesis, especulaciones. Me parece, Juan Pablo, que es claro que se ha quedado solo el personaje, por lo menos no tiene nadie apoyándolo públicamente. Ya condenaron su regreso, pues abiertamente la presidenta de la República lo hizo, antes lo hicieron, como dijiste, los gobernadores de Morena, la dirigencia del partido, el senador Ricardo Monreal en lo individual, la presidenta del partido en lo individual, Citlali Hernández en lo individual, y yo creo que alguien así no se puede sostener en su puesto.
15: Claro.
14: Uno pensaría, entonces yo creo que si en los próximos días vemos que da un paso al costado y que se retira, como además se lo pidió el senador Ricardo Monreal, pues veremos que fue una aventura en solitario. Si pasan los días y pasan las semanas y Rubén Rocha Moya sigue en el gobierno, pues empezaremos a sospechar quién es su apoyo político, quién está detrás de Rocha Moya.
15: Ahora, Hernán Gómez Bruera, esta intensidad y sincronía del deslinde morenista, no ha ido más allá, es decir, son pocas las figuras que se han manifestado, y por ejemplo, hoy invitamos a platicar con nosotros a Ricardo Monreal, no contestó, Citlali Hernández dijo que no iba a salir, Arturo Ávila, que suele ser un personaje muy entrevistable y que le gusta salir a medios, también dijo, ¿sabes qué? No, hoy no.
14: Bueno, es sábado.
15: Es decir, no, sábado. Sábado y domingo contestan cuando les interesa. Es decir, ajá, que decía Ricardo Monreal, hubo un cisma dentro de Morena. Es decir, hay alguna bomba al interior del partido a partir de esta noticia.
14: Yo no veo a Morena dividido en torno a esto. Me parece que ha sido claro y bastante unánime la condena a estas acciones de Rubén Rocha Moya. Veo muchas especulaciones en los medios, veo a una parte muy importante de la comentocracia asegurando con toda contundencia, casi como si les constara, que detrás de esto está el expresidente López Obrador y que él es el que sostiene políticamente a Rocha Moya. Yo no veo un solo elemento, una sola evidencia que esté ahí para afirmar esto. Me impresiona a veces que cómo se crean fábulas, sí, a partir de cosas que no tienen sustento en la realidad. Lo dice uno y lo empiezan a repetir todos los demás. Yo insisto, no veo eso. Pues
15: lo único que yo,
14: Monreal habló de un cisma,
15: sí,
14: porque por la fuerza política que puede representar Rocha Moya en Sinaloa, el grupo de diputados del estado que lo están apoyando, la gente que lo apoya allá, que estaría pues en un acto de rebeldía frente a la dirigencia nacional de Morena. Pero a mí me parece muy claro aquí que el gobierno está con la presidenta Claudia Sheinbaum, que el partido está con la presidenta, y que pues los actores políticos más importantes se han pronunciado muy claramente en la condena a estas acciones de Rocha Moya. Entonces no veo por qué hablar de un cisma, no sé por qué lo hizo Ricardo Monreal, tampoco sí creo que tengamos que tomarnos demasiado en serio una palabra pronunciada por Ricardo Monreal.
15: Bien, Hernán, ¿nos permites una pausa para cerrar la conversación? Claro. Gracias, es Hernán,
14: claro que sí,
15: Hernán Gómez Bruera, analista político. Vamos a la pausa y retomamos este tema que estaremos platicando también en unos momentos con José Luis Montenegro, también periodista. Pausa.

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3: Cuida lo que comes.
4: Filete de pescado empapelado. Coloca un filete de pescado blanco sobre papel aluminio junto con rodajas de calabacita, tomate y cebolla. Agrega una pizca de sal y hornea en su propio jugo. Es una opción digestiva, libre de aceites y sumamente saludable.
3: Territorio animal.
4: El perro. El perro es considerado, con toda justicia, el mejor amigo del ser humano debido a su lealtad incondicional, empatía profunda y una historia de domesticación que se remonta a decenas de miles de años. Descendientes directos de los lobos, estos maravillosos mamíferos han evolucionado junto a los seres humanos, adaptándose a una infinidad de tareas esenciales que van desde el pastoreo y la protección del hogar hasta el rescate en desastres y terapia emocional. Existe una asombrosa diversidad de razas, cada una con características físicas y temperamentos únicos, pero todas comparten la capacidad innata de comprender las emociones humanas y comunicarse fluidamente a través de sus gestos y ladridos. Poseedores de un sentido del olfato verdaderamente prodigioso, los perros no solo brindan compañía incomparable en el día a día, sino que se convierten en miembros indispensables de la familia.
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5: Los delfines se llaman por nombres específicos mediante silbidos únicos que desarrollan para identificarse dentro de sus grupos sociales siempre.
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8: Son las 6:30 y estoy platicando con Hernán Gómez Bruera, periodista, analista político. Gracias, gracias Hernán por permanecer con nosotros. Hernán, la presidenta en reiteradas ocasiones, incluso hace apenas 10, 11 días, había dicho que Rubén Rocha tenía en él la decisión de regresar o no al gobierno. Y a partir, pues, de toda esta serie de deslindes, ¿por qué calculas que ahora ha molestado que Rocha haga lo que era una decisión unipersonal, había dicho la presidenta, y así fue?
9: Pues porque es altamente probable que Rocha Moya haya tenido que solicitar licencia como gobernador constitucional, porque así se lo pidió la presidenta de la República. Y tú no puedes simplemente ignorar una solicitud de la presidenta de la República, decidir por tus pistolas que vas a regresar a tu puesto como gobernador y no comunicárselo a la presidenta, sí, de la República.
8: Al menos por cortesía.
9: Pues mínimo por cortesía, pero también porque, pues ya yendo al terreno político, digamos, me parece que estamos muy cerca de las elecciones. El año que viene, 2027, Morena se juega la mayoría constitucional que tiene. Se van a votar 17 gubernaturas también. Y yo creo que cosas como estas pueden pasar factura. Ha habido una campaña muy fuerte de la oposición desde antes de 2024, creo yo, con mucho dinero además, para instalar esta narrativa de que tenemos un narcogobierno, de que Morena es un narcopartido, en su momento de que AMLO era un narcopresidente, ahora que Claudia es una narcopresidente, y nunca ha habido ninguna evidencia de eso. Pero claro, el tema Rocha Moya pues resulta muy embarazoso para el partido, porque después de haber estado negando todas esas acusaciones con mucha contundencia, pues cuando aparecen casos como el de Adán Augusto, ahora el de Rubén Rocha Moya, pues es natural que haya gente que empiece a cuestionarse si no, acaso no hay vínculos con el narcotráfico por parte de, al menos, pues de ciertas figuras de Morena. Y obviamente, bueno, yo, es mi opinión personal, esto puede pasar factura en las elecciones. Por eso creo que es claro también que Morena y sus principales cuadros políticos están viendo la amenaza que representa el hecho de que en Morena haya personas que pues tengan esta característica de ser unos ambiciosos vulgares, como les llamaba el expresidente López Obrador, que anteponen sus ambiciones políticas, sí, personales, antes que el proyecto político, digamos, de un colectivo como es Morena.
8: ¿Y cuál crees que sería entonces el riesgo de que Rubén Rocha se haya instalado de nuevo en la gubernatura respecto a la nación, al proyecto de nación, si se supone que es un hombre inocente? Así lo ha dicho la fiscalía.
9: Creo que la fiscalía no ha dicho eso. La fiscalía está haciendo investigaciones.
8: Dijo que no había elementos para confirmar que Rubén Rocha hubiese cometido un delito. Sí.
9: Para confirmarlo, pero hay investigaciones que están abiertas. No ha habido una exoneración frente, sí, a Rubén Rocha Moya. Incluso creo que probablemente esto pasó porque las investigaciones pudieran estar avanzando y pudiera estarse sabiendo algo. Lo que ha habido de parte del gobierno de la República es una condena al hecho que desde afuera se intente pues un acto de intervencionismo, como es la solicitud que se hizo de extradición en su momento de Rubén Rocha Moya, que creo que tiene sentido porque hemos visto a Estados Unidos actuar. Pues entraron a principios de año a Venezuela a llevarse a un presidente. Yo no quiero, y creo que muchos no queremos, que en México ocurra algo así, que entre Estados Unidos a llevarse a un gobernador, por ejemplo. Y que lo que hizo el gobierno de la República pues fue poner en duda el hecho de que no se estuviesen presentando pruebas o evidencias de que Rubén Rocha Moya hubiese estado involucrado en acciones de, bueno, que hubiese actuado en contubernio con, sí, con el crimen organizado, con el narcotráfico. Me parece que va un poco más por ahí. Pero aquí, que yo sepa, nadie ha dicho que Rubén Rocha Moya es inocente.
8: Bien, Hernán Gómez Bruera, un gusto platicar contigo. Gracias por tu tiempo y tus comentarios.
9: Juan Pablo, muchas gracias y saludos a todo el auditorio.
8: Gracias, es Hernán Gómez Bruera, periodista y analista político. Y para redondear, pues, esta serie de deslindes políticos, Morena, la Cámara de Diputados, los diputados de Morena, la Cámara de Diputados Federal, el propio Ricardo Monreal, Segob, el Comité Nacional de Morena, la presidenta. Estaría bien para redondear esta serie de deslindes que utilizan el aparato, pues, el aparato que tienen en Sinaloa y que se llama Congreso Local. Si creen que la decisión que tomó Rubén Rocha es una decisión que atenta contra el proyecto de nación, tiene la mayoría en el Congreso de Sinaloa. Así lo desaforan, si quieren. Si realmente están ofendidos por la decisión egoísta y arrogante, calificativos que han utilizado algunos morenistas, decisión tomada pues por Rubén Rocha Moya. José Luis Montenegro, periodista, ¿cómo estás? José Luis, gracias por tu tiempo. Buena tarde.
1: Siempre es un gusto estar aquí en tu espacio, Juan Pablo. Te mando un gran abrazo, saludo al auditorio.
8: ¿Estás entendiendo lo que está pasando, José Luis?
1: Pues es inaudito, digo, el pasado 13 de julio, hay que decirlo, Juan Pablo, aquí en el espacio de Radio Fórmula con la colega Azucena Ureci, fui la persona que dijo que iba a regresar Rubén Rocha Moya a finales del mes de julio, las primeras semanas de agosto. Me parece inaudito que se cumpla este plazo, porque de acuerdo con las fuentes que yo tengo al interior del gobierno de Sinaloa, como estoy completamente seguro que tú las tienes, pues informaban eso, la desfachatez del hoy gobernador constitucional del estado de Sinaloa, Rubén Rocha Moya, de regresar a su cargo porque se siente protegido por la más alta cúpula política de Morena. No se podría entender de otra manera que él diga que quiere regresar al cargo por una convicción personal y por hacer uso de ese poder público que le confirió el pueblo para gobernar y no dejar, pues parecería que en una especie de orfandad a los sinaloenses. Me parece un cinismo puro lo que estamos presenciando como ciudadanos, que estamos haciendo como cobertura periodistas, Nunca antes en la historia Juan Pablo se había visto a un personaje de tal calado involucrado presuntamente con algunas agrupaciones criminales sentarse nuevamente en el despacho estatal allí en Culiacán y bueno, pues hacer como si no hubiera pasado nada.
8: Decían hace tres semanas, un mes, en los pasillos de Palacio de Gobierno, regresará el patrón, y temblaban también los que se bajaron del barco. Yo decía ayer que Rubén Rocha se reunió con su gabinete, pero se topó con caras nuevas. Hubo múltiples cambios, hubo quienes se bajaron del proyecto en estos 112 días y hubo quienes se subieron. Un gabinete, por cierto, muy joven, el que tiene actualmente Rubén Rocha. Ahora, José Luis, platicábamos, interactuábamos ayer brevemente tras el anuncio y te decía, Fausto Corrales, Andy López, Farías Laguna, estos temas que están en la conversación mediática, llega Rocha Moya, ¿van en el mismo paquete?
1: Fíjate, en el caso de Fausto Corrales, el único testigo vivo que queda de la trama Cuen, del asesinato del exrector de la UAS, aquel 25 de julio del 2024, claro que tiene mucho que ver, parecería con un timing político, te lo decía en mensaje en privado, porque no se entendería que el propio gobernador quisiera regresar y obtener precisamente el fuero, la protección gubernamental, ante el único posible testigo que podría declarar en contra de él y de la presunta participación que tuvo en aquel cónclave al que no llegó, y hasta el día de hoy no se entiende cómo supuestamente viajó ese 25 de julio del 2024 a Los Ángeles, California, y sin poder acreditarlo, simplemente enviar a un personero con su teléfono celular en un avión de Jesús Vizcarra, el dueño de su carne, y nada más. En el caso de Fernando Farías Laguna, me parece que la trama del huachicol se complica aún más y parecerían disímbolos, parecerían dispares estos dos temas, tópicos, disculpa, pero se unen y convergen en un punto, es decir, en la clase política nuevamente, en las redes de protección gubernamental que han permitido y han avalado y han hecho una connivencia con las mafias del crimen organizado. Parecería que el caso Fernando Farías Laguna con el tema del contrabando, el caso de Fausto Corrales con el crimen, pues siempre llega a una cabeza y puede ser un político. Algunos hablan de Andrés Manuel López Beltrán, el famosísimo Andy, algunos hablan del propio secretario de Marina, que también se ha visto involucrado en esta trama, me refiero al Rafael Ojeda Durán, el ex secretario de Marina, y bueno, pues hay, insisto, factores de poder que podrían estar orillando a un organigrama aún más amplio del que conocemos de estas cabezas visibles, Juan Pablo.
8: Capturan a Fausto Corrales, pasan las horas, Rubén Rocha pide licencia. La Fiscalía de la República ha dicho hasta ahora que no hay pruebas, que no hay elementos para vincular a Rubén Rocha con algún delito. Aparece en la jugada Fausto Corrales y es probable que Rocha sabe que Fausto sabe.
1: Es correcto, tú no lo pudiste haber explicado mejor, parecía un juego de palabras, pero Fausto sabe que Rocha sabe que Insunza sabe. Es decir, hay diferentes personajes que no han sido enjuiciados ni llamados a la ley, sí, a la justicia mexicana, ni tampoco han respondido a las acusaciones de la justicia norteamericana vía la Corte del Distrito Sur de Nueva York, que dicho sea de paso y haciendo un énfasis en el comunicado que lanzó ayer el gobernador de Sinaloa, Rubén Rocha, ¿por qué insisten tanto ahora en este tema nuevamente de la supuesta oficina en Estados Unidos? Es una corte de distrito, es la fiscalía de Nueva York. Estamos hablando del Departamento de Justicia de Estados Unidos. El Departamento del Tesoro ha mapeado las redes criminales de los Chapitos, de la Malliza, del cártel de Sinaloa. Me parece incisivo también que la llegada de Rocha sigan preservando ese discurso del intervencionismo extranjero, como escuchamos al analista Hernán Gómez Bruera. No es un injerencismo. Sí. A ver, estamos hablando de acciones penales.
8: Pongo un breve corte, José Luis, me permites, y cerramos al regreso.
1: Claro que sí.
8: Es el periodista José Luis Montenegro. Pausa.
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5: Símbolo de fuerza y longevidad. El roble es esencial en los ecosistemas templados. Produce bellotas, un alimento clave para numerosas especies de fauna silvestre. Su madera, extremadamente dura y resistente, ha sido utilizada históricamente en la construcción naval y de barricas. Estos árboles pueden vivir cientos de años, convirtiéndose en pilares históricos y biológicos de los paisajes europeos y americanos.
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10: El perezoso de tres dedos. Este mamífero arborícola es famoso por su extrema lentitud al desplazarse por las ramas altas. Su pasividad le permite pasar completamente desapercibido ante peligrosos depredadores como el jaguar.
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11: Los humanos nacen con 300 huesos, pero de adultos solo tenemos 206 porque muchos de ellos se fusionan naturalmente.
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12: La jefa de gobierno, Clara Brugada, expresó su respaldo a la presidenta Claudia Sheinbaum y su compromiso de gobernar con principios y responsabilidad. Aseguró que México está por encima de cualquier interés personal. Autoridades federales y estatales detuvieron en Oaxaca a El Abulón, señalado como segundo al mando del grupo criminal Los Mezcales, dedicados a los delitos de homicidio, extorsión y narcomenudeo, con presencia también en el estado de Colima. Ciudadanos, activistas y organizaciones civiles de Sinaloa convocaron a una protesta este lunes 24 de agosto en la explanada del Palacio de Gobierno de Culiacán, en rechazo al regreso de Rubén Rocha Moya a la gubernatura del estado. Informó Itzel Vanegas, más detalles en radioformula.mx.
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8: 15 minutos darán las 7 de la tarde, 15 minutos y darán las 7. Información de última hora. Rubén Rocha Moya ha solicitado de nueva cuenta licencia como gobernador y ahora lo ha hecho con carácter indefinido, sí. Hemos platicado desde que iniciamos este espacio sobre el rechazo de la estructura de la cúpula morenista y de la propia presidenta Sheinbaum a la decisión tomada ayer por Rubén Rocha Moya de regresar al poder, hoy sabemos, sin consultar, sin avisar, ni siquiera por cortesía a la presidenta, mucho menos al partido, regresó a la gubernatura y le duró poco más de 24 horas. ¿Por qué mete reversa Rubén Rocha Moya cuando ayer decía que estaba listo para gobernar Sinaloa con firmeza, viendo siempre como lo ha hecho en su carrera humanitaria, dijo, viendo siempre primero por los pobres? Mete reversa a Rubén Rocha Moya a través de una carta publicada a través de sus plataformas, la cual leo textual, y tiene como destinatario al diputado Manuel de Jesús Guerrero Verdugo, presidente de la Diputación Permanente del H Congreso del Estado de Sinaloa. Leo textual, me dirijo a usted con fundamento en el artículo 50 de la Constitución Política del Estado de Sinaloa para exponer lo siguiente. Por así considerarlo pertinente, me presento ante ese honorable poder legislativo para efecto de solicitar licencia temporal con carácter indefinido por más de 30 días al cargo de gobernador constitucional del estado de Sinaloa, es decir, mínimo se va 30 días, pero la licencia es de carácter indefinido. En virtud de lo anterior, se solicita y se procede conforme a lo establecido por el artículo 58 de nuestra Constitución local. Firma, doctor Rubén Rocha Moya. Se echó para atrás. Rubén Rocha Moya no duró poco más, 27, 28 horas desde que tomó la decisión. Vaya usted a saber bajo qué argumentos o bajo qué sostén de regresar a la silla del gobierno de Sinaloa. Y creo que se dio cuenta que la regó. José Luis Montenegro nos agarró la noticia en la pausa y pues se veía venir ante el rechazo y el deslinde de los morenistas.
1: No tan pronto como un corte comercial, pero bueno, pues es parte de la noticia de última hora. Rubén Rocha Moya vuelve a pedir la licencia ahora en carácter indefinido. Me parece a mí que si bien Enrique Insunza Cázares, Juan de Dios Gámez Mendíbil y demás funcionarios acusados por la Corte del Distrito Sur de Nueva York estaban pensando en retomar sus actividades una vez que había regresado el gobernador de Sinaloa a su cargo, pues ahora creo que también van a tener que meter reversa, porque Enrique Insunza había anunciado que se iba a presentar también ante una comisión en el Senado de la República, y bueno, pues yo creo que a partir de esto también va a tener que meter reversa. Aquí la pregunta, Juan Pablo, sería pertinente saber quién pues dio ese jaloneo nuevamente. Ya mencionabas tú, pues Secretaría de Gobernación, el propio CEN de Morena, la presidenta en la mañana pues refirió que pues no tenía conocimiento del comunicado de Rubén Rocha hasta que lo publicó él mismo a través de sus redes sociales. Es decir, pues no salió bien parada el partido político, ¿no? El partido en el poder, y parecería que esto también podría pegarles en el próximo año en las elecciones intermedias, lo cual parecería un suicidio político, y recularon ahora en este comunicado, en este anuncio que hace Rocha Moya.
8: Híjole, José Luis, de verdad, es de risa. Sí. A ver, no sé, se levantó ayer Rubén y dijo, pues voy a regresar así sin avisarle a nadie. Y 26 horas le duró, es decir, ¿a qué chingado estamos jugando? O sea, un gobernador 26 horas, Geraldine estuvo 112 días, ¿qué sigue? O sea, de verdad, está complejo el asunto en Sinaloa. Hoy la presidenta de la Cámara de Diputados dijo, hay que deshacer los poderes. Yo no sé si esa sea una opción, creo que también sería una locura.
1: Pues es que han estado pujando precisamente para la desaparición de poderes, para que, como bien referías tú en el corte pasado, tienen la mayoría en el Congreso, pueden ejecutar esta acción, quitarle el fuero e inclusive llamarlo a cuentas. A ver, hay una tensión creciente. Recordemos que hace unos días estuvo también en una conferencia en Buenos Aires el propio secretario de Seguridad Pública, Omar García Harfuch. Hubo elogios por parte de la administración trumpista, en este caso de Terry Cole, el director de la DEA, y había un entendimiento en el combate a las drogas, en acabar con estos cárteles de la droga, pero también con la estructura financiera y política que permite el funcionamiento de este andamiaje criminal. A ver, vienes de una sesión prístina con Estados Unidos y después regresa tu gobernador acusado de vínculos con los chapitos. Perdóname emular las mismas palabras que dijiste, Juan Pablo, pero ¿qué chingados está pasando en el gobierno de Sinaloa que no entienden que no deben de gobernar de esa manera y que se están metiendo el pie ellos mismos y tienen que salir toda su andanada, toda su bancada a dar maromas de tercer grado, ¿no? De nivel de dificultad de tercer grado para decir y justificar algo que no está justificable? El estado de Sinaloa lleva casi 2 años en guerra desde el pasado 9 de septiembre del 2024. Los homicidios sí están al alza, hay secuestros, hay robo de vehículos y hay una impas. Es decir, la gente vive con un toque de queda autoimpuesto. No te lo tengo que decir, Juan Pablo, porque tú, al igual que yo, recorremos las calles de Sinaloa y conocemos perfectamente cómo se vive allá. Los negocios han quebrado y de repente ves a un gobernador que con tal desparpajo se baja de su camioneta y quiere operar nuevamente en el gobierno de Culiacán, en la oficina de Culiacán del gobierno del estado. Me parece a mí de un cinismo y es no tener madre.
8: Sí, lo es, y pues yo no sé si hay que reconocer la reacción de Morena, la reacción de la presidenta José Luis, que no se la dejaron pasar, es decir, adjetivizaron la decisión, arrogante, egoísta, entre otros tantos adjetivos que se me escapan. No esperábamos esa reacción, y esa reacción fue la que llevó a Rocha Moya a decir, híjole, a ver, tenía y tuvo 112 días el manto protector de Palacio Nacional y de su partido. Se puso rebelde y se lo quitaron, y en cuanto le quitaron el manto protector, se dio cuenta que la estaba regando.
1: Es correcto, él vio que le estaba regando, y bueno, pues ahora le duró menos, un poquito más de un día el cargo como gobernador nuevamente. ¿Dónde está la defensa de la soberanía nacional que enarboló el día de ayer en su comunicado tan extenso? Las patrañas de los personeros, la felonía de la ultraderecha opositora, como refirió en este comunicado. Creo que el propio Rubén Rocha Moya se ha tragado sus palabras, y yo creo que más tarde que temprano vamos a estar viendo, Juan Pablo, una cita o una comparecencia más férrea con la fiscalía, o en su caso, no me quiero atrever a entrar en este terreno de la especulación, pero ¿será que el gobierno de México se atreverá a entregarlo a Estados Unidos para cumplir con esa cuota de narcopolíticos, presuntos narcopolíticos que están haciéndole tanto daño al país? Yo creo que entregarlo sería una salida aún mayor que cubrirlo con el manto protector, que ya no alcanza la cobija para todos.
8: Sí, y aparte, entrando, como bien lo dices, en el terreno de la especulación, la fiscalía ha dicho de una u otra forma, no hay pruebas contra Rocha Moya, no hay nada que lo inculpe, pero ahora está Fausto Corrales, y casi estoy leyendo el comunicado de la fiscalía. Tras la captura de Fausto Corrales hemos encontrado nuevos elementos. ¿Qué? ¿Quién sabe?
1: Sí, podría ser.
8: ¿Quién sabe?
1: Podría ser.
8: Y, sí, y como ya bien no dices, una comparecencia más férrea ante la FGR.
1: Y además de eso, hay que recordar que la presidenta de México, la fiscal general de la República, tienen conocimiento de las leyes mexicanas. Las pruebas en el caso norteamericano, y también en muchas ocasiones en el caso mexicano, se dan después de que un juez de control pueda hacer un procedimiento abreviado. Es decir, en el momento de la exhibición de las pruebas de testimoniales, algunos otros elementos de carácter jurídico que se contrasten con las mismas declaraciones de los presuntos implicados, allí es cuando se da el origen de las pruebas. Las pruebas no surgen por ósmosis, la presidenta lo sabe perfectamente, su equipo legal lo sabe perfectamente. Entonces, no sé por qué se escudan en el tema del intervencionismo, de la soberanía, de cuidar que no se meta Estados Unidos en la política interna de México, cuando estamos viendo que la propia Secretaría de Seguridad tiene funciones de investigación, de inteligencia, y no está llevando a cabo esa función. La Fiscalía Independiente presuntamente tiene la capacidad y la tarea de preservar y procurar la justicia en México. ¿Por qué no lo están haciendo? ¿Por qué se están esperando tanto? Si la bomba ya no les detonó en la mano, Juan Pablo, ya tienen la pólvora, todo el fuego regado por toda la habitación, y no están poniendo atención a los daños colaterales que se vienen de la toma de decisiones tan inusitadas que se están dando en estos recientes días.
8: José Luis Montenegro, gracias por tu tiempo y gracias por comentar la noticia con nosotros. Ahora sí que de bote pronto, gracias.
1: Te mando un gran abrazo, Juan Pablo, a la orden.
8: José Luis Montenegro, periodista. Pues sí, Rubén Rocha Moya dejó de ser otra vez gobernador de Sinaloa hace unos minutos. Se lo comunicó al encargado de la Comisión Permanente del Congreso de Sinaloa, al diputado morenista Manuel Guerrero, por razones que no cita y que no explica. Solo dice, porque así lo considero pertinente, solicito licencia temporal con carácter indefinido por más de 30 días. Y lo siguiente es pronóstico: nunca volverá a la gubernatura Rubén Rocha Moya, porque lo intentó y le salió pésimamente mal la idea. 32 horas 54 minutos le duró a Rubén Rocha Moya esta segunda incursión, con permiso de nadie, de absolutamente nadie. Se brincó las trancas el gobernador de Sinaloa y le duró, insisto, 32 horas 54 minutos. Pobre de mi Sinaloa, tendrá nuevo gobernador o gobernadora en las próximas horas. Pausa.
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18: Playa de las Catedrales, España. Ubicada en la costa de Galicia, el verdadero nombre de este monumento natural es Playa de las Aguas Santas. Su fama global proviene de las impresionantes formaciones rocosas esculpidas por el mar Cantábrico a lo largo de los siglos. Durante la marea baja, los visitantes pueden caminar bajo monumentales arcos de piedra y explorar cuevas marinas que recuerdan a la arquitectura gótica de una catedral. Es un paisaje dinámico y exótico que cambia por completo en cuestión de horas según suba el mar.
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18: San Cristóbal de las Casas, Chiapas. Este pueblo mágico, envuelto en la neblina de los altos de Chiapas, enamora con su ambiente colonial y bohemio. Sus coloridas casonas, templos barrocos y andadores peatonales conviven con la vibrante riqueza cultural de las comunidades. Disfrutar de un café local mientras se aprecian los textiles tradicionales artesanales envuelven al viajero en una atmósfera mística e inolvidable.
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20: Las ovejas pueden reconocer las caras de otras 50 ovejas y recordarlas durante más de 2 años sin ningún problema.
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8: Son las 7 de la tarde en punto. Discúlpeme de verdad, pero me da risa lo que está ocurriendo y lo que ocurre. Y cómo un capítulo supera al anterior. Y cómo es que pasan cosas que uno dice, no, ¿esto cómo? Insisto, ayer cualquiera que esté consumiendo noticias todos los días y enterándose un poco básico, enterándose de lo básico que ocurre en el país, pues ayer el pronóstico era sencillo, decir, claro, Morena respaldará a Rochamoya en la decisión de regresar al poder. ¿Por qué? Pues porque no ha hecho nada, no debe nada, no es un delincuente, así lo dijo la Fiscalía General de la República. Ese era el pronóstico básico, elemental, era el punto de partida. ¿Qué dirá la presidenta? Pues la presidenta dirá que ella había informado tiempo atrás que la decisión de regresar a la gubernatura pues era una decisión unipersonal de Rochamoya, que él decidía si regresaba o no, que era su bronca. ¿Por qué? Porque constitucionalmente puede hacerlo, él ganó la elección. No hay una carpeta de investigación robusta, o al menos eso es lo que ha dicho la Fiscalía. No existen datos de prueba que incriminen a Rubén Rocha. Ese era el pronóstico, el punto de partida. Pues tómala que no, que Morena, que los gobernadores, que los diputados, que la presidenta rechazaron el regreso de Rocha y acusaron egoísmo, arrogancia en la decisión que pone el proyecto personal primero que el proyecto de nación, el proyecto de la Cuarta Transformación. Y yo me sigo preguntando, ¿por qué? ¿Por qué si Rocha nada hizo? Para sumarle un capítulo más a esta historia, que insisto, es de risa, pues Rubén Rocha se echó para atrás. Pues sí, se echó para atrás. Estamos por hablar en unos momentos con el diputado Manuel de Jesús Guerrero, el expresidente de la Diputación Permanente del Congreso de Sinaloa, a quien le han enviado este documento, a quien le ha enviado Rubén Rocha este documento.

0: interesantes. Y para hablar, le agradezco esté con nosotros esta tarde a Selfa Ayala. Ella es directora de comunicación de la planta de fertilizantes de GPO. Selfa, un gusto, buena tarde.
1: Hola, muy buenas noches ya, Juan Pablo. Sí. Un saludo a ti y a tu auditorio. Muchas gracias por el espacio.
0: A ver, Selfa, partamos de esta planta de fertilizantes que ha generado una serie de controversias y de inconformidades por parte de la población aumense y que ustedes poco a poco y bajo la responsabilidad de la empresa GPO, pues les han ido explicando y les han ido dando alternativas.
1: Es correcto, Juan Pablo. Pues primero me gustaría mencionar que Proman es una empresa que tiene 40 años de trayectoria en este sector, y el proyecto exactamente de la planta de fertilizantes que estamos desarrollando en Topolobampo, pues es la inversión privada más grande en la historia de Sinaloa, que genera 10.000 empleos, y por eso es que para nosotros es tan importante poder tener este espacio para explicar el momento en el que estamos y sobre todo esta nueva etapa que se está construyendo, ya que después del plan integral que presentó el gobierno federal, pues vamos a avanzar ya con una ruta muchísimo más concreta. Venimos de una etapa de diálogo y escucha, y bueno, ahora vamos a entrar en la etapa de un trabajo técnico ya con la participación de los técnicos que va a proponer la comunidad, las instituciones competentes y nosotros. Lo importante es poder avanzar ya con información tanto verificable como con estudios y criterios técnicos.
0: Ahora, ¿cuál es este nuevo proceso? Es decir, la incertidumbre que tienen los pobladores en este nuevo proceso, ¿cómo ayudará a salir de ella?
1: Bueno, pues ya podemos hablar de avances concretos, porque justamente lo valioso del diálogo es que empezó a traducirse en hechos. Por parte de la empresa, escuchamos una de las principales preocupaciones, que era la contaminación a la bahía de Ohuira, y entonces nuestro equipo técnico trabajó en ajustar el proyecto para buscar que efectivamente la planta tome el agua no de la bahía directamente, sino de agua que ya utilizó CFE. Y ahora, ¿dónde la vamos a dejar? ¿Dónde vamos a descargar? Va a ser fuera de la bahía de Ohuira. Entonces esto ya no tendrá un impacto directo, que, insisto, era una de sus preocupaciones. Y también ha habido avances ya con el colectivo, ya que, como se menciona en su posicionamiento, bueno, pues ya nos permitirán también entrar a la planta, pues para poder cuidar, bueno, para poder dar mantenimiento a la infraestructura, sí, y a los equipos que ya están instalados, porque pues son equipos que llevan ya un tiempo expuestos y necesitan mantenimiento preventivo, pues para conservarlos tanto en condiciones adecuadas como también seguras.
0: ¿Cuál es la importancia para Sinaloa y para México la construcción de esta planta de fertilizantes, Selfa? Híjole, tenemos algunos problemas de comunicación. Sí, se nos cayó la comunicación con Selfa Ayala. Ella es la encargada de comunicación de la empresa GPO. Ya sabe usted de esta planta, lo hemos platicado aquí en otras ocasiones, esta planta de fertilizantes, de amoníaco, finalmente en el municipio de Ahome, en Sinaloa, que ha causado controversia por temas ambientales, en fin. Te recuperamos, Selfa, me decías.
1: Ahí, creo que la red está inestable, no sé si
0: sí,
1: ahí
0: te
1: me
0: escucho
1: pueden
0: bien.
1: Escuchar. Perfecto. Te comentaba que el proyecto busca contribuir para fortalecer la producción nacional de fertilizantes, que al momento, lo que pasa es que importamos más del 70% de los fertilizantes, entonces con esto pues vamos a disminuir esa dependencia que tenemos, pero también no dejemos de fuera pues que vamos a utilizar la última tecnología, estándares internacionales y esta responsabilidad y compromiso que tenemos tanto ambiental como social. Entonces, la importancia de este proyecto creemos que debe de avanzar de manera responsable, atendiendo las preocupaciones existentes y claro, sustentando todas las decisiones en información técnica.
0: Selfa Ayala, directora de comunicación de la planta de fertilizantes GPO, gracias por tu tiempo y seguiremos hablando porque pues entiendo apenas va en desarrollo la construcción y falta buen tiempo.
1: Exactamente, muchísimas gracias, Juan Pablo.
0: Gracias, Selfa Ayala, son las 7:08. Bueno, ya le decía, Rubén Rocha Moya pidió licencia de nueva cuenta como gobernador de Sinaloa. Ha enviado este documento fechado el día de hoy

0: que tiene como destinatario al diputado Manuel de Jesús Guerrero Verdugo, presidente de la Diputación Permanente del H, Congreso de Sinaloa, a quien le agradezco la comunicación. Diputado Guerrero, ¿cómo está? Buena tarde.
1: Buenas tardes, y a la orden.
0: Gracias, me imagino que ya vio el documento que le envía el ahora gobernador con licencia, o la licencia aplica hasta que ustedes lo aprueban.
1: Sí, acabamos de recibir aquí el documento, y ya tiene que hacer una reunión de la comisión de la Diputación Permanente para aprobar la licencia que está solicitando el ciudadano gobernador Rubén Rocha Moya.
0: ¿Y convocarán a reunión urgente este fin de semana o hasta el lunes?
1: El lunes se va a convocar a la Diputación Permanente para aprobar lo que es el permiso.
0: Bien, ¿y mientras quién gobierna? ¿La secretaria de gobierno?
1: Sí, la secretaria general de gobierno es la encargada del despacho.
0: Sí. Ahora, diputado Guerrero, en esta segunda licencia, ¿qué es lo que dice la Constitución? Es decir, ¿el Congreso ya está en condiciones de nombrar a un gobernador sustituto o qué sigue?
1: No, pues aquí lo que se plantea que es una licencia temporal por más de 30 días, y entonces aquí vamos a nombrar un gobernador o gobernadora provisional, según sea el caso.
0: Sí, como ocurrió con Geraldine, exactamente el mismo proceso.
1: Así, exactamente, sí, porque es una licencia temporal, ¿no? Sí.
0: ¿Y cómo lanzan las propuestas? Es decir, la propuesta inicial, en el caso pasado, por ejemplo, Geraldine, ¿quién pone el nombre sobre la mesa? ¿Una comisión?
1: No, pues entre los diputados se establece ahí acuerdos, se buscan consensos y se hace la propuesta.
0: Sí.
1: Algún compañero o alguna compañera hace la propuesta correspondiente.
0: ¿Pudiera pasar esto el mismo lunes, diputado?
1: Aquí lo que tiene que hacerse es que la Diputación Permanente convoca una sesión extraordinaria, sí, del Pleno o del Congreso, para que entonces ya el Pleno del Congreso de los diputados apruebe ya lo que es el nombramiento de gobernador provisional.
0: Bien, diputado Manuel Guerrero, pero gracias.
1: Es el pleno.
0: Sí, es el
1: no
0: pleno.
1: No es la permanente.
0: Es el pleno.
1: No es la permanente.
0: Claro, tienen que convocar a todas y a todos.
1: Así es.
0: Una sesión extraordinaria.
1: Perfecto.
0: Bien, diputado Guerrero, gracias. Gracias por su tiempo. Y finalmente, ¿qué opina usted sobre todo esto?
1: Bueno, pues es aquí una decisión que ha tomado el ciudadano gobernador, y que pues esperemos que sea para bien de los sinaloenses. Entonces, nosotros lo vamos a revisar, vamos a analizarlo y vamos a tomar los acuerdos correspondientes.
0: Diputado Manuel Guerrero, gracias.
1: Estamos a la orden.
0: Es el diputado local por Sinaloa, Manuel Guerrero.
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1: El desierto del Sahara era una región verde cubierta de lagos y praderas hace apenas unos 6.000 años atrás.
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1: Las lunas de Marte se llaman Fobos y Deimos, nombres que significan miedo y pánico en la mitología griega antigua clásica.
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1: La letra J es la única que no aparece en la tabla periódica de los elementos químicos del mundo.
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4: Son las 7:15, ya basta de rochamoya y de política, hablemos de asuntos verdaderamente importantes. Están esta tarde con nosotros en el estudio la señora Silvia Lozada Vadillo. Ella es fundadora y presidenta del patronato Escuela para Entrenamiento de Perros Guía para Ciegos. Señora Silvia, ¿cómo está? Bienvenida.
5: Ay, mucho gusto de estar en tu programa. Bien, estamos bien.
4: Gracias, gracias por estar con nosotros. Y también está con nosotros Katia García, quien es la encargada de comunicación de esta escuela. Bienvenida, Katia.
6: Muchas gracias.
4: A ver, señora Silvia, me llamó mucho la atención, usted estuvo hace algunos fines de semana con nuestra compañera Marifer Centeno.
5: Sí.
4: Y me llamó mucho la atención cuando llegué yo esa tarde a la oficina y vi el perro guía que le acompañaba.
5: Sí, sí, sí.
4: Un perro hermoso, hermoso, que le acompaña todos los días. Nos dice que hoy no vino porque está enfermito.
5: Sí.
4: Pero es, ¿qué número de perro guía?
5: Séptima perrita guía.
4: La séptima perrita guía.
5: Uh-huh.
4: Cuéntenos, por favor, tenía usted 19 años cuando conoció por primera vez esta gran herramienta.
5: Sí, fíjate que yo soy ciega desde niña. Y la movilidad, pues, es muy importante para una persona ciega. Yo me desplazaba con el bastón, pero los obstáculos son demasiados. Entonces, yo quería tener una movilidad más ágil y decidí solicitar un perro guía en una escuela que se encuentra en Michigan. Tenía yo 19 años, eso fue hace 44. Me dieron una preciosa pastora alemán. Cuando regreso al país, me doy cuenta de que no hay ningún artículo de ninguna ley y tampoco una escuela de perros guía, porque por eso yo fui al extranjero. Pero como el impacto fue tan grande, decidí fundar la institución. Es una organización no lucrativa de asistencia privada.
4: 30 años tiene con...
5: Sí, así
4: con
5: es.
4: Con esta escuela, con esta fundación.
5: Así es.
4: Y han formado 154
5: ya
4: binomios.
5: 157.
4: Ya 157, ya otros tres graduados.
5: Exacto, y ya vamos por otros cuatro en noviembre. Así que vamos a terminar el año con 161 perros.
4: Ahora, Katia, ¿cuál es el proceso para una persona ciega que requiere esta herramienta y llega con ustedes?
6: Bueno, las personas ciegas que desean tener un perro guía deben ser mayores de edad, ya haber pasado por un proceso de rehabilitación, sobre todo en el uso del bastón de movilidad. También damos ese servicio para personas que adquieren la discapacidad. El solicitante también tiene que ser una persona que esté estudiando, trabajando o con la necesidad de salir diariamente de su casa. Hará su solicitud de forma personal, debe ser un deseo personal, y entrará en lista de espera. Todas las escuelas de perros guía en el mundo tenemos lista de espera porque vamos a buscar a la persona más adecuada, claro, para cada perrito que termina el entrenamiento. Entonces, cuando ya está el perrito listo, le llamamos a esa persona a que venga a una capacitación en nuestras instalaciones que dura alrededor de 4 semanas y vive con nosotros durante ese tiempo.
4: Ahora, señora Silvia, ¿cómo le ayuda tal cual? Cuénteme, ¿cómo le ayuda su perrito desde que amanece hasta que se va a dormir?
5: Ay, es algo extraordinario, Juan Pablo. Mira, la verdad es que los perros guía que hacen esta labor son admirables. Ellos están disponibles 24/7, son perritos que les gusta su trabajo, que en cuanto saben que uno va a salir, están listos para que se le coloque el arnés, se le ponga la correa y se inicie el camino, el que sea, sea la calle, subir a un auto, ir al metro, usar el transporte público, entrar al trabajo, ir a la escuela, o ir a visitar familiares, o estar con amigos. Un perro guía salva la vida de una persona ciega todos los días en nuestro camino, porque hay demasiados obstáculos, pero el perro los va desviando con una habilidad extraordinaria que a nosotros siempre nos sorprende.
4: ¿Cuáles son las características, Katia, de un perro guía? Es decir, ¿cualquier perro puede ser guía? ¿Hay una raza en específico? ¿Tiene que ser entrenado desde muy pequeño?
6: Pues justamente tiene que ser perrito labrador, okay. Es la raza idónea, pero no solo por ser labrador ya mágicamente claro. Será perro guía. Sí debe ser entrenado desde los primeros días de nacido. De hecho, nosotros tenemos nuestro programa de crianza responsable y nacen con este propósito. Todos los cachorritos de la camada son candidatos y se les da todo el cuidado, estimulación temprana, luego socialización y al año de edad empieza su entrenamiento especializado. Entonces, toda su formación va a durar alrededor de año y medio, 2 años, que es cuando se le está otorgando a la persona ciega.
4: Sí. Ahora, todo esto suena muy padre.
5: Sí.
4: Suena padrísimo. Las personas que lo necesitan, pues es una herramienta básica, digamos, para quien lo requiere. Suena muy bonito, señora Silvia, pero la cosa es cuando empieza usted a sacar cuentas y dice, híjole, necesitamos fortalecer la escuela, la fundación.
5: Efectivamente, mira, la escuela tiene instalaciones, entrenadores, veterinarios, biólogos, pedagogos, psicólogos, todo un equipo de trabajo que logra este propósito, que se formen binomios, persona ciega y perro guía. Y eso cuesta. Entonces invito a la sociedad a que nos apoye. Las donaciones son deducibles de impuestos, la escuela es una donataria autorizada y sí requerimos salvar a la escuela de perros guía sanando las finanzas de la institución, pero sobre todo fortaleciéndolas. La escuela requiere 1,000,000 pesos al mes. Con eso la escuela podría llevar a cabo el entrenamiento, la crianza y donar 20 perros guía por año.
4: Ok, es una gran cifra.
5: Sí.
4: A usted, señor empresario que nos está viendo, anímese. Y,
5: sí.
4: Y tienen, Katia, estos souvenirs que, uh-huh. que están a la venta, que son perritos labradores chiquititos de peluche.
6: Sí.
4: A usted que nos escucha en radio, póngale a la tele o al YouTube, están bien bonitos, están súper bien hechos. Aparte son eco-friendly y me decían que aquella perrita de la esquina es, bueno, yo no sé si los tres son homenaje, pero ese es un homenaje a Emma.
6: Sí, todos son homenaje, esta justamente es Emma, fue la primer perra guía mexicana.
4: Okay.
6: Tenemos a Orión, que es un papá y tío de varios de nuestros perritos y se acaba de jubilar de ser papá.
4: Sí.
6: Y Poppy es un perrito mexicano, pero que está trabajando en Costa Rica porque nosotros también apoyamos a personas ciegas de otros países.
4: Okay.
6: Entonces, estos los tenemos a la venta en nuestras instalaciones y en 2 emprendimientos que decidieron apoyar con esto, que es Pa Pronto es Rápido y en Mercado Roma y en Latepelitos en la Colonia del Valle. También los vendemos en línea a través de nuestro TikTok Shop, es @perrosguía. Y en la compra de estos peluchitos, pues podemos contribuir al entrenamiento de un perro guía real. Y pues también invitar a que cualquier persona, no solo los grandes empresarios, cualquier persona puede donar a través de nuestra campaña, que es gofundme.com/perrosguía.
4: Que puede ser, claro, desde
6: exacto.
4: 5, 10, 15,
6: sí.
4: 20, 100, lo que sea.
6: Sí.
4: Lo que sea, es bienvenido.
6: Sí, todo suma, cada peso cuenta.
4: ¿Cómo se llama su perrito, señora Silvia?
5: Rina.
4: Rina. Y es como Orión, ¿verdad?
6: Como Orión.
4: Como Orión.
6: Exacto. Orión es su tío.
4: ¿Ah, sí?
6: Sí.
4: Es decir, ya no los contabas entonces, hay mucha camada de familiares entre los perritos.
6: Sí, guía, pues tenemos ahora sí que crianza, una gran familia canina. Por supuesto, también se tiene que cuidar que no haya consanguinidad entre los papás, pero sí vamos teniendo perritos que pues son hermanitos o son primos de otros perritos, y todos son candidatos y se les prepara para esta labor.
5: Ay, ojalá que visites, sí, la escuela.
4: Estaría padrísimo ir a hacer una un nota para allá. ¿En dónde están? ¿En qué
5: sobre
4: dirección?
5: Sobre Canal Nacional, entre Calzada del Hueso y Calzada de las Bombas, en la colonia Villa Quietud, en la alcaldía de Coyoacán, frente al mercado de, sí, flores de Cuemanco. Y para ayudar también recibimos visitas guiadas. De hecho, si alguien compra perritos, recibe una cortesía para dos personas para visitar la institución, vivir la experiencia de un desayuno a ciegas, convivir con nuestros perros, aprender cómo interactuar con las personas con discapacidad visual y también cómo comportarse ante un perro guía.
4: Es la escuela, la primera escuela de perros guía en México y América Latina, que está en la Ciudad de México, uh-huh, en la alcaldía de Coyoacán, y usted puede visitarlos en perrosguía.org.mx, perros guía en TikTok, es decir, también, sí, ya están actualizadísimos, sí, en las plataformas, claro, y ahí puede comprar esos perritos de verdad. A usted que está en radio, de verdad se lo digo, están bien bonitos, están súper bien hechos, uh-huh, usted lo puede poner en su cuarto, en su coche, en donde sea, y además el doble propósito y el propósito de fondo es apoyar a esta fundación y a esta escuela para entrenamiento de perros guía. Señora Silvia, un gusto, ¿qué le dice al auditorio para que se animen?
5: Que un perro guía salva la vida de una persona ciega todos los días, varias veces al día. Les invito a salvar a la escuela de perros guía. Así como el perro salva a la vida de la persona ciega, cada uno de ustedes puede donar a la institución. Es deducible de impuestos.
4: Perfecto. Muchas gracias y un gusto, señora Silvia.
5: Gracias a ustedes.
4: Gracias, Katia. Un gusto. Es Silvia Lozada Vadillo, fundadora y presidenta del Patronato Escuela para Entrenamiento de Perros Guías para Ciegos, y Katia García, integrante también de esta fundación. Hay que ayudar. perrosguía.org.mx. Cómprese uno de estos. Pausa.
5: Y en la campaña.
4: ¿Sí? ¿Y en la campaña?
5: De gofundme.com/perrosguía.
4: Perfecto. Ahí están todas las opciones. Gracias, señora Silvia. Katia. Pausa. Es breve. No se vaya.

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13: La cordillera de los Andes es la cadena montañosa continental más larga de la Tierra, cruzando 7 países de Sudamérica.
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0: las 7:30 ve usted y escucha un poco de Salvaje, que se presenta todos los domingos desde agosto y hasta el próximo mes de octubre en la Ciudad de México, en el Teatro Milán. Y están con nosotros en el estudio Ángel Luna, él es director de esta puesta en escena, e Itzel Razo, actriz protagonista. Bienvenidos los dos, ¿cómo están?
1: Hola, Juan Pablo, muy bien, gracias, gracias por esta invitación.
0: Ángel, bienvenido.
2: Hola, Juan Pablo, también, muchas gracias. Pues contentos de arrancar esta temporada para toda la familia teatro que invita pues al disfrute, a la reflexión, a venir en familia, a disfrutar de la danza, la multimedia, pero sobre todo también a todos los que son amantes de los animalitos, ¿no? Okay. Hace un rato estaban hablando de
0: sí,
2: los perritos y esta obra
0: tengo
2: también.
0: Mi perrito, mira.
2: Justamente, nace del amor a las mascotas, ¿no?
0: 12 años de esta puesta en escena.
2: No.
1: 10 años de la compañía.
0: Ah, de la compañía. Pensé que tenían 12 años presentando Salvaje.
1: No, apenas este es un estreno. La obra
0: está nuevecita, calientita.
1: Calientita. Sí. Llevamos 3 funciones apenas, es un estreno. Pero la compañía lleva 10 años ya de crear espectáculos para jóvenes audiencias.
0: Cuéntanos, Ángel, ¿de qué va Salvaje?
2: Salvaje es la historia de Roja, una niña de 11 años que está a punto de cumplir los 12 y empiezan a suceder muchas cosas, muchos cambios a su alrededor, y de pronto en un portal mágico de la mano de Chumina, que es su mejor amiga, que es una perrita pitbull, va a descubrir todos estos conflictos y cambios, ¿no? Y a partir de esta experiencia la atraviesa la danza contada con títeres, con máscaras, con multimedia, ¿no? O sea, es un universo onírico padrísimo.
0: Veíamos el tráiler de esta puesta en escena, hay mucho color, mucha viveza, es decir, es muy colorida la obra.
1: Así es muy colorida. La historia pues va de Roja, una niña que tiene un vínculo con Chumina, que es una perrita, que le enseña que cambiar está bien y que todo, y que digamos, los animales de compañía nos enseñan siempre muchas cosas, ¿no? Son sabios y nos enseñan que hay que ser resilientes, que digamos que lo que importa es tu esencia y lo que importa sobre todo es el vínculo que formas con las demás personas y sobre todo pues con los animales de compañía.
0: Y veo que los dos personajes en escena junto con la muñeca pues usan estas estupendas trenzas pelirrojas.
1: Exactamente.
0: Es decir, es una identidad dentro de la obra.
1: Exacto, es una identidad dentro de la obra. Justo Roja es una niña salvaje, o que aspira a ser una niña salvaje, ¿no? Una niña libre, una niña auténtica. En un punto se pierde, ¿no? Entre toda esta, digamos, pues todo lo que hoy en día también atraviesa nuestras infancias, ¿no? Que ya muchas veces, en vez de querer salir a jugar a la calle, estás con las redes sociales, ¿no? Estás como distraída, distraído con cosas que quizás te alejan de lo más natural, ¿no? De la naturaleza, del orgánico, de platicar con alguien, de los vínculos, ¿no? Es una obra que habla mucho de los vínculos, que son bien importantes y bien necesarios para las infancias hoy en día.
0: Y Chumina viene a aterrizar al adolescente de 12 años a hacerla reflexionar también, Ángel.
2: Sí, es ese conectar con ella, con su viaje interior, ¿no? Con las preguntas que surgen, ¿no? Que surgen en la infancia de ¿para dónde voy? ¿Quién es? ¿Me entienden mis papás? ¿No me entienden? ¿Entiendo el entorno? Y sobre todo hay como de pronto muchas historias alrededor de eso, ¿no? De niños da un miedo de pronto crecer y a veces un deseo crecer, pero uno no sabe si quiere o no quiere. Y acompañada de Chumina finalmente encuentra este vínculo, ¿no? Siempre es importante como el vínculo en los procesos de la vida, ¿no? Los cambios. Y entonces a partir de eso es que ella empieza a perderse un poco y pierde a Chumina, la extravía, y luego es la búsqueda o el reencuentro hacia Chumina, ¿no? Que finalmente es su lado auténtico, el lado salvaje, lo planteamos como encontrar tu propia esencia, ¿no? Sí. Algo salvaje, es algo de tu esencia.
0: Muchos elementos, leo máscaras expresivas, danza contemporánea, proyecciones multimedia, títeres de tamaño real que son articulados, se encantan los niños, me imagino, con todo esto.
1: Se encantan, la verdad es que es un viaje onírico, es muy divertido de ver, también tiene momentos plásticos hermosos, la danza, el cuerpo, obviamente las actrices que estamos ahí dándolo todo. Si eres amante de los perritos, pues obviamente toma un significado distinto. Nos ha pasado que al final de la obra se acercan las niñas a decirnos, es que me recuerdo mucho cuando estaba con mi perrita, y yo también le decía pactos, y yo también le prometía cosas, y como que cada persona se lleva una frase muy distinta. La historia no es una historia que dijeras lineal, así de principio, medio y fin, es una historia que pasa por muchos universos, porque creemos que el lenguaje abstracto es el lenguaje de las infancias, ¿no? Sí. Sobre todo hoy en día que hay tanto contenido ya, entonces pensamos que más bien es ofrecerles toda una serie, una miscelánea de visuales, de danza, que al final les lleve una reflexión linda, que se la pasen bien toda la familia, porque también nos ha pasado que nos escriben, es que tengo un hijo de 8 que va a entender muy bien la historia, pero tengo uno de 3, ¿lo puedo llevar? Y es, sí lo puedes llevar, puedes venir con el de 3 va a entender otras cosas, a lo mejor se queda viendo la multimedia, a lo mejor se queda con los títeres, cada quien se va a llevar una experiencia distinta, incluso los papás se van a llevar una bonita experiencia.
0: Y los abuelitos también.
1: Y los abuelitos también, claro, porque a cada uno el cambio nos atraviesa de manera diferente y cada uno va a recordar algo distinto de su vida, una mascota. Esta obra está dedicada a todas las mascotas que hemos tenido el equipo creativo, entonces en el al final sale como los créditos de todas las mascotas, los perritos que hemos tenido en nuestra vida, es dedicada a ellas y especialmente a Chumina, que existe en la vida real.
0: Okay.
1: Chumina, y es una perrita que sobrevivió al cáncer y perdió una patita.
0: ¿Y es de alguno del integrante del equipo?
1: Sí, es de nosotros dos.
0: ¿Ah, en serio?
1: Sí.
0: O sea, ¿Chumina es de ustedes dos? ¡Órale!
1: Sí, está inspirado en una historia real de Chumina, una perrita que le dio cáncer en el hombro y que su pronóstico de vida era pues muy, muy malo, y de repente ya tiene 3 años con nosotros. Y ella nos enseñó que cambiar está bien, ¿no? Ella nos enseñó lo que es transformar, lo que es resistir, lo que es quererse quedar por el vínculo y el amor.
0: Oigan, qué gran homenaje. Sí. Qué gran homenaje a su perrita.
1: Sí, es
0: que, hasta le hicieron una obra de teatro. ¿Y la fueron escribiendo entre los dos?
1: Así es.
2: Sí, fue un proceso ahí de escritura entre la primera parte sentados y después ya en la puesta en escena, estar trabajándola y reconfigurándola y acomodándola y ajustándola.
0: Oiga, ¿y han llevado a Chumina a la obra?
1: Sí, estuvo en el estreno.
0: En el estreno.
1: Estuvo ahí saludando a todo el público.
0: Como rockstar.
1: Como rockstar, literalmente, sí.
0: Ángel, cuéntanos, por favor, ¿cuándo, dónde, a qué horas? ¿Dónde encontramos los boletos?
2: Todos los sábados y domingos a las 12:45 en el Teatro Milán, que está en la calle de Lucerna 64, y los pueden encontrar por Ticketmaster y además a través de nuestras redes sociales. Nosotros queremos hacerle un obsequio a todos los radioescuchas y a los televidentes de 5 pases dobles que nos escriban a nuestras redes, que son muy simples. Es Jengibre Teatro MX en Instagram y en Facebook Jengibre Teatro, y ahí nos pueden escribir. El único requisito es que nos manden una foto con su mascota más querida,
0: okay,
2: que no vaya a ser de IA, porque ahorita todo es IA. Que no se inventen, ponme una mascota, sí, una mascota real.
0: Vamos a utilizar detección de IA, así que no se quiera usted pasar. ¿Cómo es el sitio?
2: Jengibre Teatro
1: MX.
2: MX.
1: En Instagram. Sí, que lo manden por Instagram, uh-huh. Nos mandan Teatro. Un DM y con la foto de su mascota, y ahí les obsequiamos el pase.
0: Y decía yo que se están presentando los domingos, al principio no sé por qué pensé que era domingo, es todos los sábados.
1: Sábados y domingos.
0: Ah, sábados y domingos, sí, también, perfecto.
2: Y estos pases son para el día de mañana.
0: Ah,
2: para
0: bueno.
2: El domingo.
1: Para el día de mañana, domingo.
2: Hagan plan en familia. Sí,
1: exacto.
2: Unos pases y luego se traen también al papá y al abuelito.
0: Mañana, 12:45.
1: Mañana, cinco pases dobles, los primeros que envíen son los que obtienen el pase con su mascota.
2: Aprovechen.
0: Y ahí les estarán respondiendo ellos directamente a quien sean ganadores de estos pases dobles para irse al teatro el día de mañana. Entonces, 10 años de la compañía, Salvaje está recién estrenada, una obra inspirada en la perrita que tienen en común, y pues invitar por favor a quien nos escuche y nos ve en estos momentos,
1: vengan a ver Salvaje, no se van a arrepentir, es una historia hermosa. Compren sus boletos, hay combo familiar para que vengan todos, los boletos están muy accesibles, hay muchos combos, combo manada, combo salvaje, combo incondicional. Síganos en redes sociales para que tengan promociones, hay 2x1, no hay pretexto, vengan a ver Salvaje.
0: ¿Quién te acompaña en escena?
1: Me acompaña Lidia Barrios.
0: ¿Es adolescente? ¿Es una chavita? ¿O no alcancé a percibir bien en las imágenes?
1: No.
0: Ah, pensé que era como el personaje en grande y en adolescente.
1: No, somos de la misma edad. Más bien el cambio es con el titerito.
0: Ahí está.
2: Del títere a la máscara.
1: Exactamente.
2: Pasa.
1: Ella interpreta a Chumina.
2: A Chumina.
0: Ok, hace, digamos, como un doble papel.
1: Exactamente.
0: Bueno. Pues ahí está Salvaje en la Ciudad de México los sábados y los domingos hasta octubre.
2: Hasta el
0: 4 de octubre. Ángel Luna, Itzel Razz, un gusto y felicidades.
1: Muchas gracias.
0: Gracias, vamos a la pausa y los dejamos con un poco de Salvaje.

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2: El mundo cambió.
3: Son resistentes a la sequía y pueden producir frutos durante siglos. El aceite extraído de sus aceitunas es valorado mundialmente por sus beneficios a la salud. Su presencia ha moldeado la economía, la historia y el pasaje de las civilizaciones antiguas hasta hoy.
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6: Dubái, Emiratos Árabes Unidos. Dubái ha emergido en pocas décadas desde el desierto para convertirse en una de las ciudades más hiperconectadas, lujosas y cosmopolitas del siglo XXI. Más del 80% de su población es de origen extranjero. La ciudad es famosa mundialmente por su arquitectura audaz que desafía los límites humanos, albergando el Burj Khalifa, el edificio más alto de la Tierra, e islas artificiales visibles desde el espacio exterior. Dubái funciona como un nexo comercial estratégico entre Europa, Asia y África, atrayendo inversiones, turismo de gran lujo y mentes brillantes orientadas a la innovación tecnológica. Es un oasis de modernidad donde la tradición árabe se enlaza con la ambición futurista más espectacular del planeta.
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7: El ojo humano puede distinguir más de 10 millones de colores diferentes, aunque nuestro cerebro no siempre los procese todos.
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8: Amigos de Grupo Fórmula y Fórmula Deportes, ha comenzado el Abierto GNP Seguros 2026 en Monterrey, donde se dan cita a las mejores tenistas a nivel mundial, y así también habrá que mencionar que se disputaron parte de los clasificatorios al cuadro principal. Vamos a escuchar las palabras de Hernán Garza, director del torneo, hablando sobre lo que representa el tenis mexicano en este momento.
9: Hay buen tenis ahorita. Yo creo que el tenis en México ha tenido un gran resurgimiento, sobre todo el tenis femenino. Por eso estamos apostando al WTA 500. Pero yo creo que el tenis viene muy fuerte en los próximos años. Aquí vamos a tener jugadoras mexicanas.
8: Informó Alberto Campos. 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
10: Es tiempo de los deportes, 15 y darán las 8. Alberto Campos desde Monterrey, porque se juega el Abierto GNP Seguros. Beto.
8: ¿Cómo están, Juan Pablo, amigos de Fórmula Noticias? Un gusto saludarles. Así es, ha comenzado la actividad del Abierto GNP Seguros 2026 en Monterrey, donde el día de hoy se llevaron parte de los clasificatorios. En lo más destacado, habrá que mencionar que la húngara Pana Urdari terminó sacando la victoria sobre la colombiana Emiliana Arango por 6-3, 1-6 y 7-6. La alemana Caroline Werner terminó cayendo ante la checa Darja Bitmanova, esto por 7-5 y 6-4, mientras que la mexicana Victoria Rodríguez terminó quedando fuera tras caer ante la kazaja Yuliya Potintseva por 6-4 y 6-3. Pudimos platicar con Hernán Garza, director del torneo, hablando sobre precisamente los 18 años que está cumpliendo, además sobre el presente del tenis mexicano. Y en donde habrá que mencionar que el directivo justamente destaca el crecimiento que ha tenido el tenis mexicano, sobre todo el femenil, comandado por Juliana Olmos y Renata Sarasúa, que ya estará en el cuadro principal. Habrá que mencionar también que ya están definidos los duelos por equipo, pero vamos a escuchar justamente las palabras de Hernán Garza. Don Hernán, buenas tardes, gracias por estos minutos, pues ya la edición 18 de este torneo.
9: Es correcto, la verdad que hay toda una historia detrás de esto. Haber arrancado en 2008 con un torneo Challenger de $100,000. Posteriormente, el torneo WTA con premios de $250,000 y ahora pues, con una bolsa de $1,200,000. El brinco ha sido grande, a un torneo de 500, pero todos muy contentos, muy agradecidos de cómo ha ido caminando este evento. Las jugadoras felices, ha ido menos a más y aquí han desfilado las mejores jugadoras del mundo. Hay muchas tenistas, la verdad que Monterrey es un gran atractivo para las tenistas porque pues aquí sigue el abierto de Estados Unidos, hay vuelos directos a Nueva York, entonces pues les queda pues, muy cómodo hacer una escala aquí en nuestra ciudad. Pero hay buen tenis ahorita. Yo creo que el tenis en México ha tenido un gran resurgimiento, sobre todo el tenis femenil. Por eso estamos apostando al WTA 500.
8: Ya están definidos los duelos del cuadro principal del Abierto GNP Seguros 2026 en Monterrey. Y habrá que mencionar que la mexicana Renata Zarazúa estará enfrentando a la danesa Clara Tauson. Un duelo muy importante para la tenista de nuestro país. Sin lugar a dudas, pero también habrá que mencionar que será la única mexicana dentro de este torneo después de que, insisto, Victoria Rodríguez quedará afuera, además de Jessica Hinojosa. En actividad de la Liga MX ya inició la jornada 5 y habrá que mencionar que el equipo de Chivas en estos momentos se está enfrentando a Tijuana en suelo tapatío, recordando que el partido se tuvo que aplazar por una fuerte tormenta eléctrica. Si es que acaba de empezar este encuentro, pero también habrá que resaltar el tema de Tigres, que terminó consiguiendo la victoria 2-0 sobre Atlante como local. León venció 2-0 a Monterrey en el Bajío, mientras que América se impuso 2-1 a los Bravos de Juárez como visitante. Habrá que mencionar que Henry Martín terminó marcando doblete en este encuentro. Vamos a escuchar las palabras de Guillermo Almada, porque no ha perdido en lo que va de su estancia en las Águilas del América.
2: En el momento que estamos y por el tiempo que llevamos en el club, estamos muy conformes. La disposición ha sido espectacular de los futbolistas. No tenemos más que palabras de agradecimiento y alabarlos porque la entrega ha sido total en los entrenamientos. Como ya he dicho, lo sigo sosteniendo. Vamos completando el plantel, incorporando algunos jugadores que se van incorporando al andamiaje y vamos creciendo como equipo.
8: Dentro de la Fórmula 1 se llevó a cabo la clasificación de los Países Bajos. El día de mañana será la carrera y habrá que mencionar que Lando Norris de McLaren terminó consiguiendo la pole position, seguido del británico Russell de Mercedes y el italiano Kimi Antonelli también de Mercedes. Habrá que mencionar que el neerlandés Max Verstappen renovó contrato con su equipo Red Bull hasta 2030, que por cierto iniciará la carrera el día de mañana en el séptimo lugar, mientras que Sergio Checo Pérez iniciará desde el último puesto, insisto, dentro del Gran Premio de los Países Bajos. En el kartismo, el piloto mexicano Piero Belsazo finalizó en el segundo puesto en la fecha de Reto Telmex el pasado fin de semana en el Kartódromo Internacional de Cuautla, Morelos. Compitió en la división OK en Senior, consolidándose como uno de los rivales a vencer dentro del campeonato. Corrió bajo los colores de escudería Telmex y con el soporte de la iniciativa privada, en este caso Jack Latzmanas, además de Carlos Smith Domit, y vamos a escuchar justamente las palabras del piloto mexicano.
11: Hola, soy Piero Belsazo. Acabo de acabar el fin de semana aquí en Reto Telmex en Cuautla, en el round 5 y 6. La verdad, tuvimos muchas complicaciones con el coche, pero logramos salir adelante. No tuvimos el resultado que queríamos, pero logramos conseguir el segundo lugar. Quiero agradecer a la Fundación Pablo Latzmanans, mis patrocinadores, y a Escudería Telmex, especialmente a Jack Latzmanans y a Carlos Slim por todo el apoyo. Vamos con todo, seguimos liderando el campeonato con una muy ardua ventaja. Vamos con todo en los siguientes rounds en Querétaro.
8: Gran apoyo del empresario Jack Latzmanas en torno al deporte mexicano. Habrá que mencionar que en el ciclismo Isaac del Toro retomó el liderato de la vuelta en Alemania después de quedar segundo lugar en la tercera etapa, misma que la conquistó el italiano Giulio Pellizzari. El nacido en Ensenada acumula 14 horas, 2 minutos y 2 segundos. Y por otra parte habrá que resaltar el tema de Tadej Pogačar. El esloveno se terminó quedando con la prueba contrarreloj de la vuelta a España. En la actividad de la jornada 2 de la Liga Española habrá que mencionar mencionar que el Athletic de Bilbao terminó cayendo en casa 3-1 a manos del Sevilla. Valencia empató 0-0 con Celta de Vigo como local, mientras que Real Madrid de última hora con un tanto de Carlos Espí terminó venciendo al Español 2-1 como visitante. Y en la actividad de la jornada 1 de la Liga de Inglaterra, Arsenal terminó venciendo 3-0 al Coventry como local. De esa manera el campeón inicia con el pie derecho la Liga de Inglaterra. Manchester United terminó cayendo 2-0 en su visita al Hull City, un gran resultado que termina consiguiendo este equipo recién ascendido. Y destacar encontramos
12: roja previo a lo que será el inicio del cuadro principal de este gran torneo, que tiene parte de las mejores tenistas.
8: Y que lo comentaba Hernán Garza, que eso le sirve justamente a las jugadoras para poder participar en lo que será el Abierto de Estados Unidos, el último Grand Slam de este 2026.
10: Bien, bien, Alberto Campos, gracias, gracias por la ampliación en los deportes. Mira, ahí no sé qué te están presumiendo atrás. Mi Beto, te plomaste, mi Beto. Era el amor de tu vida, Beto Campos.
8: Se me pasó, pero bueno, ya estaremos platicando más adelante de eso.
10: Te dejamos, Beto, para que vayas por la conquista de esta probable ciudadana extranjera. Gracias, Beto Campos.
8: Ahí luego te platico.
10: Ese es mi gallo, es Alberto Campos desde el Estadio GNP Seguros en Monterrey, donde se celebra el abierto GNP Seguros. Bueno, ya nos vamos, si usted va llegando, si usted le va poniendo al radio, Rubén Rochamoya dejó otra vez la gubernatura de Sinaloa solicitó licencia después de las presiones, incluso desde Palacio Nacional, desde el Comité de Morena, nadie estuvo de acuerdo con su regreso. Ya nos vamos y lo dejo a continuación con Chino y Nacho. ¿Se acuerda usted de esta dupla? Que por allá en el 2007 rompieron todos los récords. 2007, 2010, 2012. Se separaron en el 2017. Escuchamos Chino y Nacho. ¿Por qué? Porque hoy Nacho, Miguel Ignacio Mendoza Nacho, está de cumpleaños, 46 años. Mi niña bonita de Chino y Nacho, gracias. Mañana domingo yo le espero a las 6 de la tarde, tiempo del centro, por radio, televisión y plataformas. Soy Juan Pablo Pérez Díaz. Buena noche. Pásela bien.

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2: Una vuelta al mundo.
6: Sydney, Australia. Sydney combina de manera perfecta el dinamismo económico de una gran metrópolis financiera con un estilo de vida relajado, soleado y profundamente conectado con la naturaleza. Esta joya de Oceanía da la bienvenida a millones de inmigrantes y estudiantes de todas las nacionalidades, atraídos por su excelente calidad de vida y su vibrante mercado laboral. El puerto de la ciudad es su corazón geográfico y visual, enmarcado por la icónica y majestuosa Ópera de Sydney y el imponente Puente de la Bahía. Sus concurridas playas urbanas, como Bondi Beach, fomentan una cultura del bienestar y el deporte al aire libre que define el día a día de sus habitantes. Sydney es un destino cosmopolita tolerante, moderno, ecológico y abierto al mundo.
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7: El desierto del Sahara fue una selva tropical hace 6.000 años, antes de sufrir un cambio climático natural muy importante.
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8: Bienvenidos a Precopeo, a todas mis almas nocturnas. Oigan, soy Tere Soto y estamos a través de Radio Fórmula, segunda cadena nacional. Qué gusto que estén aquí, porque como cada noche, este espacio es para desconectarnos un poquito de todo y sobre todo acompañarlos con buena música y, por supuesto, echar la plática. Estamos a través del 104.1 de FM, 1500 de AM, y si nos escuchan desde cualquier otro lugar, también pueden encontrarnos en radioformula.com.mx. Oigan, y esta noche, como siempre, pues no estoy sola. En los controles, haciendo magia todos los sábados, mi querido Axel Flores. Ay, extrañaba ese hola, enfermera. Y en la producción, mi querido Luis Fer, gracias por estar aquí, equipo Precopeo, que dice que se siente destruido de la semana, pero aquí va a cargar pilas, mi querido Luis Fer. Oigan, queridas almas nocturnas, a ver, hay noches en las que uno necesita simplemente respirar, soltar un poquito, pues todo el control que a veces es difícil dejar ir, y sobre todo confiar en las cosas. Yo sé que algunas cosas que traemos cargando, pues es mejor dejarlas ir. A veces, mientras más intentamos resolver todo, más necesitamos decir ya. Los dejo con los debidos.

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11: Territorio Animal.
12: El gato. El gato doméstico es un felino fascinante que combina a la perfección elegancia natural, independencia indomable y un magnetismo misterioso que ha cautivado a la humanidad desde el antiguo Egipto. A diferencia de otros animales de compañía, los gatos conservan intactos sus agudos instintos de cazadores solitarios, lo que se refleja en su agilidad superior, su oído hiperdesarrollado y su visión nocturna impecable. Son mascotas extremadamente limpias, que dedican gran parte del día a su aseo personal y demuestran su afecto de maneras sutiles pero profundas, como el reconfortante ronroneo o el suave roce de su cabeza. Su capacidad para adaptarse a espacios pequeños como apartamentos, sumada a su naturaleza silenciosa y pacífica, los convierten en compañeros ideales para la vida urbana moderna, aportando una serenidad única y un toque de misterio al hogar.
11: Cuida lo que comes.
12: Crema ligera de calabacita. Licúa calabacitas cocidas con un toque de caldo de verduras y una cucharada de yogur griego sin grasa para darle cremosidad. Sírvela caliente con pimienta negra molida. Una entrada suave, nutritiva, baja en calorías y sumamente reconfortante.
11: Las cosas que ignoras.
13: La letra J es la única que no aparece en ningún elemento de la tabla periódica de la química moderna.
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0: Acabamos de escuchar a BTS y les cuento, mis almas nocturnas, que si hay algo que nos encanta de Oaxaca es que nunca se acaba. Siempre hay algo nuevo que probar, un lugar que descubrir, un plan que se antoja o una experiencia que termina sorprendiéndonos a todos. Y es que justo para eso nuestra planner de confianza, Mitzi Denise, hoy nos viene a contar de esos lugares y planes que tenemos que poner en el radar, así que tomen nota, porque seguramente de aquí va a salir el próximo plan. Mi querida Mitzi, qué gusto tenerte otra vez con nosotros. A ver, cuéntanos, ¿qué tenemos que conocer esta semana en Oaxaca? Mi querido Axel, ponle play.
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2: Hoy nos vamos directito al corazón de Oaxaca, una tierra que lo tiene absolutamente todo. Tradición, magia y un ambiente nocturno que te vas a enamorar. ¿Listos? Arrancamos con los dos lugares obligados si andas pisando suelo oaxaqueño y quieres llevarte la mejor postal. El Templo de Santo Domingo de Guzmán y su Jardín Etnobotánico, ubicado en pleno centro histórico, sobre la famosísima calle de Macedonio Alcalá, esquina con Constitución. Arrancamos con los dos lugares obligados si andas pisando suelo oaxaqueño y quieres llevarte la mejor postal. El Templo de Santo Domingo de Guzmán y su Jardín Etnobotánico, ubicado en pleno centro histórico sobre la famosísima calle de Macedonio Alcalá, esquina con Constitución. No te lo puedes perder porque es una joya del barroco mexicano decorada con oro por dentro. Y el jardín a un lado es una locura visual. La entrada a la iglesia es libre. El acceso al jardín etnobotánico es únicamente mediante visita guiada y ronda los 50 a 100 pesos. Pero créeme, cada centavo lo vale. Otra parada obligada es la zona arqueológica de Monte Albán, ubicada tan solo de 20 a 30 minutos en auto desde el centro de la ciudad de Oaxaca. No te lo puedes perder porque la vista panorámica desde la gran plaza principal hacia todo el valle te vuela la cabeza. Es pura historia viva de la cultura zapoteca. Ahí te van los costos. La entrada general al sitio arqueológico cuesta aproximadamente 95 pesos. Los domingos es gratis para nacionales y si contratas un tour sencillo desde el centro, te anda costando entre 300 y 400 pesos por persona con transporte incluido. Ya caminaste, ya tomaste la foto, ¿y ahora qué? Claro, te toca el precopeo. Apunta estos dos puntos infalibles para calentar motores con un buen mezcal en mano. Archivo Maguey, calle de Morelos 509, en el centro histórico de Oaxaca. El ambiente es un espacio súper relajado, bohemio y obligado para los amantes de la cultura del mezcal. Tienen una barra artesanal impresionante con productores locales y un ambiente ideal para empezar la plática a gusto. El consumo promedio por persona va de los 300 a 600 pesos, dependiendo qué tan bravos salgan los cócteles de la casa. De Chalaparta, ubicado en Matamoros 206 Centro. El ambiente es un clásico sin pretensiones que se pinta solo para el precopeo. La música es genial, a veces en vivo. Un segundo piso con terraza, buenísimo. Y una vibra muy cálida donde la gente va a pasarla súper bien y echar el buen trago. Sus precios son bastante accesibles. Una chela artesanal o un mezcalito blanco te aseguran gastar entre 250 y 500 pesos por cabeza. Así que ya lo sabes, tienes lugares de sobra para planear la escapada en Oaxaca. Y si tú ya vives por allá y quieres recomendarnos algo o vas de visita, no olvides tomar muchas fotos y etiquetarnos en redes sociales. Nos encuentras como @precopeoradio y a mí como @mitzi con i latina guión bajo Denise. Yo soy Mitzi Denise, tu planner de confianza. Y continúa en Precopeo con Tere Soto. Adiós.
0: Gracias, mi querida Mitzi Denise. Ahí están las imperdibles para que se vayan a Oaxaca a precopear. Oigan, hay canciones que nos hacen viajar sin movernos del lugar, esas rolas que están llenas de misterio. Así que los dejo con Voyage Voyage. Súbele a tu volumen, que esta semana.

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15: Playa de Vidrio, Estados Unidos. Situada en Fort Bragg, California, esta playa tiene una historia de transformación ecológica asombrosa. Durante la primera mitad del siglo XX, el lugar fue utilizado activamente como un vertedero público de basura y botellas. Con el paso de las décadas, las olas del Océano Pacífico limpiaron la costa y trituraron los desechos de vidrio, puliéndolos hasta convertirlos en millones de pequeñas joyas de colores lisas y brillantes. Hoy, es un área protegida en donde la naturaleza transformó la contaminación en un paisaje artificialmente hermoso.
1: Información sorprendente.
16: El hielo seco no se derrite, sino que se convierte directamente en gas en un proceso químico llamado sublimación directa.
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0: Pues almas nocturnas, ya estamos de regreso y les cuento que hoy vamos a hablar de un tema que, aunque pareciera lejano, está muchísimo más cerca de nosotros de lo que imaginamos, y es el tema de la basura que generamos todos los días. No sé si sabían, pero en México generamos más de 44 millones de toneladas de residuos al año. Y seamos honestos, muchas veces consumimos, usamos y simplemente tiramos. ¿Pero qué creen? Ahora en México hay una nueva ley que se llama Ley General de Economía Circular y que busca cambiar justamente esa lógica. Para platicar de esto, de lo que significa, cómo nos va a afectar y qué podemos esperar, ya está con nosotros Nayeli Fernández Cruz, que ella es diputada federal y secretaria de la Mujer del Partido Verde Ecologista de México. Nayeli, ¿cómo estás? Bienvenida al Precopeo. Qué gusto tenerte por acá.
1: Buenas noches, querida Tere. Un gusto saludarte a ti y a todo tu auditorio.
0: Oye, Nayeli, a ver, quiero empezar por lo más básico para todos los que nos están escuchando, y es que México genera más de 44 millones de toneladas de residuos al año. O sea, ¿en qué momento dijimos ya no podemos seguir produciendo, consumiendo y tirando como lo hemos hecho siempre?
1: Es correcto. Fíjate, Tere, que nuestro país ocupa el número 10 a nivel mundial en generación de basura electrónica y genera 140 mil toneladas diarias de residuos sólidos urbanos. Entonces, es un grave problema porque pues alrededor del 5% solamente es tratado hasta su disposición final, y el 72% de estos residuos no pasan por procesos de valorización. Es por eso que es muy importante esta Ley General de Economía Circular, que para el Partido Verde pues ha sido muchos años de impulsarla, y que es un gran logro, ya que se publicó en el Diario Oficial de la Federación en enero de este año, y no solamente crea la Ley General de Economía Circular, sino también reforma dos leyes más, que es la Ley General de Equilibrio Ecológico y Protección al Ambiente y la Ley General para la Prevención y Gestión Integral de Residuos.
0: Oye, a ver, escuchamos economía circular y a veces pensamos que es como un término muy político o muy técnico. ¿Nos podrías explicar en palabras del Precopeo qué es la economía circular y qué cambia en nuestra vida diaria?
1: Pues mira, ante la degradación que tenemos hoy en ambiental en el mundo y sobre todo en nuestro país, es muy importante esta Ley General de Economía Circular, porque lo que quiere y lo que busca es que podamos nosotros producir y desechar materiales que todavía se pueden conservar. O sea, incluye todo un involucramiento tanto de los tres órdenes de gobierno, el federal, el estatal, el municipal. Incluye también la participación de los productores, define cómo deben de participar las instituciones para la creación de políticas públicas, para crear metas, secciones de planeación. También involucra a los productores y los certifica siempre y cuando se involucren en esta responsabilidad ambiental de los productos que producen durante todo su ciclo de vida. También da incentivos económicos para que podamos llegar a estas metas y se cumplan las obligaciones de circularidad. En eso también nosotros como gobierno y como sociedad y como ciudadanos podemos estar involucrados, ya que bueno, eso también promueve la educación y la cultura. Esto significa que promueve el consumo responsable, la innovación tecnológica y la participación social. Que nosotros como ciudadanos entendamos el proceso circular, debido a que tiene un producto que luego se convierte en un residuo que después lo podemos reutilizar y lo podemos reusar. Entonces, es importante que como ciudadanos pues también fomentemos esta cultura pues del reciclaje. Mira, un ejemplo muy claro es lo que pasa, por ejemplo, con Corea, con Alemania y con Japón, que de todo lo que producen, ellos vuelven a reciclar y utilizar casi el 80%. Y nosotros solamente reciclamos y reutilizamos de entre el 9 y el 10% de los materiales que generamos. Entonces es muy importante esta propuesta, porque no solamente es la ley que genera obligaciones, sino genera los principales instrumentos en la ley, que genera el Sistema Nacional de Economía Circular, el Programa Nacional, la responsabilidad extendida del productor, una gestión circular y el registro de economía circular, el distintivo que puede tener la economía genere instrumentos económicos para los incentivos y para generar nuevas prácticas y actividades. Y bueno, pues concluye con la educación y la cultura.
0: Oye, Nayeli, para cerrar con esta pregunta de esas que nos gusta dejarle a nuestros invitados, a ver, imagínate que nos volvamos a sentar aquí en el Precopeo dentro de 5 años. ¿Qué tendría que haber cambiado en México para que tú puedas decir la Ley General de Economía Circular sí funcionó?
1: Mira, lo primero que tiene que cambiar es nuestra cultura de reciclaje, que no, como ciudadanos, tiene que cambiar los incentivos en la que los productores generan los residuos o la línea de vida de lo que producen hasta el final. Uh-huh. Tiene que cambiar el porcentaje de lo que nosotros podemos reutilizar. Hoy estamos en un 9-10, lo que podríamos incrementar en 5 años al menos tendría que ser un 50%. Uh-huh. De que se reduzcan no solamente de los residuos, sino también los niveles de contaminación que tenemos, que eso nos va a ayudar a prevenir temas de salud y económicos, porque pues hoy en día en unos meses lo vemos, ha estado lloviendo muchísimo y tenemos inundaciones porque pues simplemente la gente tira la basura.
0: De acuerdo.
1: Entonces es muy importante que tengamos otra cultura de reciclado, pero no solamente eso en la sociedad, sino involucrado de manera circular con todas las instancias involucradas, desde gobierno, desde productores, desde instituciones y políticas públicas eficientes, y sobre todo que se puedan evaluar para ver cómo van los resultados.
0: Oye, Nayeli, ¿cómo podemos encontrarte en redes sociales? ¿Algo que quisieras aportar al programa El Precopeo antes de despedirnos?
1: Pues mira, me gustaría concluir con, a ver si es un poco más simple este tema de la Ley General de Economía Circular, que esta no solamente se limita a los residuos, sino su alcance es que comprende todo el ciclo de vida de los productos. Okay. Desde su diseño, su consumo, el reuso y la disposición final. Entonces, es muy importante que todos nos involucremos, que conozcamos este tema, que es muy importante para nuestro país, y si queremos seguir cuidando nuestro medio ambiente, tenemos que involucrarnos más.
0: Oye, gracias por acompañarnos esta noche aquí en El Precopeo, pero sobre todo por ayudarnos a entender un tema, pues que no solamente tiene que ver con la política o el medio ambiente, sino con algo pues tan cotidiano como que compramos, que usamos y que decidimos tirar. Gracias, Nayeli. Ella es Nayeli Fernández Cruz, diputada federal y secretaria de la Mujer del Partido Verde Ecologista de México. Yo soy Teresa Soto. Continúa aquí en El Precopeo, porque ahora los dejo con este clásico que tiene energía pura. Esto es Burning Down the House, así que súbele a tu radio.

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6: Símbolo de fuerza y longevidad. El roble es esencial en los ecosistemas templados. Produce bellotas, un alimento clave para numerosas especies de fauna silvestre. Su madera, extremadamente dura y resistente, ha sido utilizada históricamente en la construcción naval y de barricas. Estos árboles pueden vivir cientos de años, convirtiéndose en pilares históricos y biológicos de los paisajes europeos y americanos.
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7: Rubén Rocha Moya solicitó licencia indefinida por más de 30 días al Congreso del Estado para separarse del cargo de gobernador constitucional de Sinaloa. Hasta el momento se desconocen los motivos por los que el mandatario solicitó separarse del cargo. Un juez en Hidalgo ordenó la medida de resguardo domiciliario para 7 pobladores acusados de participar en la retención del alcalde de San Salvador, Norberto Martínez, el pasado 18 de agosto. Los detenidos son señalados por los delitos de privación ilegal de la libertad, lesiones y daños materiales. De acuerdo con la Senasica, México mantiene 1.963 casos activos de gusano barrenador del ganado en 30 estados del país. Actualmente Zacatecas encabeza la lista nacional con 179 casos activos de la plaga. Informó Itzel Vanegas. 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
8: Mis almas nocturnas, hay noches en las que uno simplemente dice, ¿saben qué? Hoy no quiero pensar tanto. Hoy voy a dejar que la música nos acompañe, mirar las luces, pues pasar, disfrutar el camino, y aunque no tengamos muy claro hacia dónde vamos, también hay que disfrutar ese viaje. Los dejo con Pan Señor, súbela a tu radio.

0: ver, mis almas nocturnas, hoy vamos a hablar de algo que parece obvio, pero que en plena fiesta se nos olvida. Eso de yo estoy perfecto, yo controlo. Y es que el alcohol no solo afecta cuánto has tomado, también puede alterar tu vista, tus reflejos, tu coordinación y hasta la percepción de qué tan afectado estás. Así que antes del siguiente brindis de esta noche, vamos a escuchar la siguiente cápsula con Jessica de Fisac. Porque, a ver, divertirnos sí, pero también hay que saber cuando el cuerpo nos está diciendo ya párale tantito. Así que mi querido Axel, ponle play porque esto sí o sí tenemos que tenerlo en cuenta.
1: Hola almas nocturnas, soy Jessica de Fisac. Esta noche quiero preguntarte algo. Cuando consumes bebidas con alcohol, ¿realmente puedes confiar en lo que ves, escuchas y sientes? Tal vez pienses que sí, porque reconoces a tus amigos, escuchas la música y puedes caminar. Pero al consumir alcohol hay cambios en nuestro cerebro. Y si consumimos en exceso, hay cambios significativos que nos podrían poner en riesgo. Cuando consumimos bebidas con alcohol, los ojos, los oídos y el cuerpo siguen recibiendo información, pero nuestros sentidos pueden procesarse de forma distinta. Empecemos por la vista. Después de beber unas cuantas copas, puede disminuir la capacidad para calcular la distancia, la velocidad, para detectar movimientos y la reacción ante los cambios de luz.
2: ¡Wow!
1: También puede reducirse la visión periférica, es decir, ves lo que tienes enfrente, pero dejas de registrar con claridad lo que sucede a los lados. Esto puedes experimentarlo en una noche de fiesta cuando te pasas de copas. Por ejemplo, no distingues un escalón, no notas que alguien se aproxima hacia ti y chocas con él, o no calculas bien qué tan lejos o a qué velocidad viene un automóvil. Otro sentido que también puede verse afectado es el oído. Aunque puedas escuchar la música y las conversaciones, cuando nos excedemos, se nos dificulta procesar y separar los sonidos. Esto puede hacer más difícil entender con claridad lo que alguien dice o identificar de dónde proviene una señal de alerta. El cerebro necesita integrar la información de la vista, el oído y el tacto. Entonces, cuando tomamos de más, se afecta el funcionamiento de nuestro cerebro y esto puede interferir en esta coordinación, por lo que se produce o aparece el tambaleo, movimientos imprecisos o la dificultad para caminar en línea recta. Antes de salir esta noche, recuerda evitar excederte y que para ocasiones especiales, no más de 3 copas en 24 horas. Planea tu regreso a casa desde antes. Nunca conduzcas un automóvil, moto o bicicleta después de consumir bebidas con alcohol. Mejor designa a una persona que no beba o utiliza transporte seguro. Disfruta tu noche, toma decisiones informadas y recuerda que la responsabilidad también forma parte de un buen plan. Regresamos contigo, Tere.
0: Excelente información, muchas gracias, mi querida Jessica. Así que antes que de brindar, chequen muy bien, que toman y que no se sientan mal. Vámonos con esta canción de Olivia Newton-John con Physical, porque hay canciones que empiezan y traen esa mezcla de coqueteo, actitud y energía pura. Súbela a tu radio.

Hay canciones que hablan de cambios, de pérdidas y de momentos que llegan sin avisar. Los dejo con Rod Stewart, con Have You Ever Seen the Rain?

Mis almas nocturnas, hay canciones que te hacen imaginar que por un ratito todo puede pasar. Y esta tiene justo eso: coqueteo, libertad y una energía que te atrapa desde el primer segundo. Pues Mariah Carey convirtió esta rola en uno de esos clásicos que escuches donde lo escuches, te pone muy de buenas. Así que déjense llevar un poquito por Fantasy. Súbele a tu radio, estás aquí en el Precopé.

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4: Izamal, Yucatán, conocida como la ciudad de las tres culturas. Esta bellísima localidad yucateca destaca porque prácticamente todos sus edificios y templos están pintados de un radiante color amarillo. El majestuoso convento de San Antonio de Padua, construido sobre una antigua pirámide maya, domina un entorno donde el pasado prehispánico, la época colonial y la vida moderna coexisten con absoluta armonía.
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5: Los osos panda nacen ciegos, rosados y con un tamaño similar al de una barra de mantequilla común de cocina.
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5: La sal común es el único mineral de origen puramente rocoso que los seres humanos consumimos de manera directa diariamente.
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7: Las ratas se ríen cuando les hacen cosquillas, aunque emiten sonidos de alta frecuencia que el oído humano no puede escuchar sin equipos especiales.
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8: Ya estamos de regreso, mis almas nocturnas. Gracias por seguir acompañándome. Y ahora sí, oficialmente ya estamos arrancando la segunda hora del Precopeo a través de Radio Fórmula, segunda cadena nacional. Son las 9:00 p.m. Oigan, todavía nos queda mucha noche por delante y sobre todo muy buena música porque nuestro productor se lució con la playlist. Así que no se me vayan porque vienen canciones que seguro vamos a terminar cantando todos juntos. Pero antes les quiero preguntar algo. A ver, cuando salen de fiesta, ¿son de los que planean la noche desde el primer trago? ¿O de los que dicen, a ver qué pasa? Y terminan viviendo las mejores historias del Precopeo. Los quiero leer. Cuéntenmelo a través de las redes sociales. Estamos como @precopeoradio. Y mientras me cuentan sus historias de noche, vámonos con un clásico que nunca se olvida. Los dejo con Madonna y es American Pie. Así que súbele a tu radio.

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1: A ver. Ah, ya la encontré. 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
1: Sí, yo también tengo muchas preguntas. Vamos a curiosear.
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4: Las mariposas saborean la comida utilizando receptores químicos ubicados en sus patas antes de decidir poner sus huevos allí mismo.
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5: Singapur. Singapur es una ciudad-estado futurista que se ha consolidado como el puente financiero y tecnológico más limpio, verde y eficiente entre Oriente y Occidente. Destaca mundialmente por su exitosa convivencia multicultural, uniendo armónicamente a comunidades de origen chino, malayo, indio y una inmensa población de expatriados occidentales. Su arquitectura vanguardista desafía la gravedad de los icónicos invernaderos de Gardens by the Bay y el impresionante complejo Marina Bay Sands. La gastronomía singapurense es el reflejo fiel de su diversidad, combinando mercados callejeros galardonados con los restaurantes más sofisticados. Singapur es, en definitiva, el modelo global de una metrópolis sostenible, próspera y multicultural, orientada con paso firme hacia el desarrollo del mañana.
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4: Las plantas de bambú pueden crecer hasta 91 centímetros en un solo día, siendo la planta terrestre más rápida.
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6: Las ovejas pueden reconocer las caras de otras 50 ovejas y recordarlas durante más de 2 años sin ningún problema.
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Mis almas nocturnas, ha llegado el momento favorito de la noche. Porque ya saben que aquí en el Precopeo también nos gusta salir de la cabina y llevarlos a conocer esos lugares que se antojan para una buena noche. Así que llegó la hora de nuestra recomendación del bar de la noche. Y hoy nos vamos a la Roma Norte. Y es que imagínense un lugar donde suena una canción de Juan Gabriel, luego aparece Luis Miguel, José José, Yuri, y de repente todo el bar está cantando como si se conocieran de toda la vida. Bueno, pues ese lugar sí existe y se llama El Ayer. Este lugar es un piano bar con una vibra completamente nostálgica, de esas que te hacen sentir que entraste a otra época. Su decoración es vintage, la música es retro y por supuesto el piano es la parte de la experiencia central de este lugar. Y bueno, aquí viene lo bonito, porque no importa si llegaste con tus amigos o si estás sentado junto a alguien que acabas de conocer. Cuando empieza esa canción que todos nos sabemos, termina cantando todo el lugar. Y es que hay canciones que tienen ese poder, que nos recuerdan ya sea un amor, una época, una noche y hasta una versión de nosotros que creíamos olvidada. Así que si este fin de semana traen ganas de cantar, brindar, bailar y echarse un buen viaje por la nostalgia, anoten el bar de la noche que se llama El Ayer. Y está en Querétaro 182, aquí en la Roma Norte. Y son de esos lugares donde la noche puede empezar pues con una copa y terminas cantando a todo pulmón. Yo soy Teresa Soto, su guía nocturna, y esta fue nuestra recomendación del bar de la noche. Porque aquí en el Precopeo también sabemos dónde se arma la fiesta. ¿Y qué tal si continuamos justo con buenos clásicos? Los dejo con Laura de Scissor Sisters. Así que súbele a tu radio, que esta noche se canta completamente en vivo.

0: mismo.
1: Oigan, hay amores que parecen una batalla constante, de esas en las que quieres ganar, pero también sabes que puedes terminar perdiendo. Y justo de eso va esta canción de Mike Snow con Genghis Khan.

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8: El periquito australiano. El periquito australiano es un ave doméstica verdaderamente encantadora que llena cualquier hogar de alegría gracias a su colorido plumaje, sus cantos melodiosos y su inteligencia social. Estas pequeñas aves exóticas son sumamente comunicativas y disfrutan enormemente de la interacción constante, por lo que se recomienda criarlas en pareja o dedicarles mucho tiempo diario para evitar la soledad. Poseen una habilidad innata para aprender a imitar sonidos del entorno e incluso palabras sencillas si se les entrena con paciencia y cariño. Observar su comportamiento curioso, sus acrobacias entre las perchas y escuchar sus alegres trinos matutinos convierte a los periquitos en una opción de mascota fascinante, colorida y sumamente viva para toda la familia.
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9: El Ministerio de Seguridad y Protección Ciudadana es un buen amigo de los Estados Unidos, aseguró Terrence Cole, quien es el administrador general de la DEA. Ambos funcionarios participaron en la Conferencia Internacional para el Control de Drogas que se lleva a cabo en la ciudad de Buenos Aires, en Argentina.
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0: Y ahora sí, mis almas nocturnas, es momento de ponernos trucha. Y es que hay situaciones que, bueno, pueden pasar en casa. Los accidentes están a la orden del día y aunque parezcan pequeñas, sí se requiere de actuar rápido y sobre todo saber qué hacer y qué no hacer. Y hoy nuestro querido Alex García nos va a hablar de un tema importantísimo. ¿Qué debemos hacer si detectamos una fuga de gas en casa? ¿Qué acciones pueden ponernos en riesgo y cuáles pueden ayudarnos a mantenernos seguros? Así que mucha atención, mis almas nocturnas, porque vale la pena estar preparados para que reaccionemos y que no sea demasiado tarde cuando tomemos medidas. Esto es Ponte Trucha, vamos con Alex García. Mi querido Axel, ponle play.
1: En algún momento has llegado a sentir ese característico olor a gas en tu hogar y la primera reacción suele ser el pánico. Saber cómo actuar en los primeros segundos marca la diferencia entre un susto y una tragedia. Y hoy en Ponte Trucha te voy a decir exactamente qué hacer y qué no hacer ante una fuga de

0: Iniciamos con lo que sí debes hacer. Abre ventanas y puertas. Ventila el hogar de inmediato para que el gas acumulado se disipe en el aire. Cierra las llaves de paso. Ve directo al tanque, cilindro o línea general de gas y gira la válvula en sentido horario para cortar el suministro. Evacúa la vivienda. Sal de la propiedad junto con tu familia y mascotas de forma ordenada. Llama a emergencias desde afuera. Una vez lejos del inmueble, llama al 911 o a los bomberos para reportar la fuga y esperar a que revisen la zona. Y ahora nos vamos a lo que no debes hacer. Por nada del mundo prendas ni apagues luces. Cualquier chispa en un interruptor o contacto eléctrico puede provocar una explosión instantánea. No uses el celular dentro de la casa. No hagas llamadas ni envíes mensajes dentro de una zona de riesgo. No enciendas cerillos, encendedores ni velas. Parece obvio, pero revisar una fuga con fuego es un error fatal. No utilices electrodomésticos. De ninguna manera se te vaya a ocurrir conectar o desconectar aparatos eléctricos. Recuerda que una chispa puede provocar una explosión. Y por último, no regreses por objetos de valor. Prioriza tu vida y la de los tuyos. Las cosas materiales siempre se reponen. Recuerda, la prevención empieza antes. Revisa tus conexiones con agua y jabón periódicamente para detectar burbujas. Cambia las mangueras viejas y dale mantenimiento a tu instalación. Actuar con cabeza fría salva vidas. Cuéntanos de qué quieres que hablemos en Ponte Trucha. Nos encuentras en redes sociales como Precopeo Radio y de paso a mí me encuentras como Alex García Soy. Nos escuchamos la próxima semana. Por lo pronto continúa en Precopeo con Tere Soto y ya lo sabes, Ponte Trucha.
1: Gracias, mi querido Alex García. Vamos a continuar con más música. Y es que a veces dejar de complacer a todos es empezar a vivir por uno mismo. Esto es Talk Talk con It's My Life. Así que súbele a tu radio. Estás aquí en el Precopeo.

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1: El corazón del camarón está localizado en su cabeza, cerca de su sistema digestivo y otros órganos vitales muy importantes.
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2: El desierto del Sahara era una región verde cubierta de lagos y praderas hace apenas unos 6.000 años atrás.
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1: El jaguar. El felino más grande de América es un cazador solitario y sigiloso. Su pelaje manchado le permite camuflarse perfectamente entre la vegetación de la selva. Además, posee una mordida tan poderosa que puede atravesar el caparazón de tortugas.
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2: El hielo seco no se derrite, sino que se convierte directamente en gas en un proceso químico llamado sublimación directa.
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2: Una nube promedio pesa aproximadamente 500 toneladas, aunque flota en el cielo gracias a su densidad y al viento.
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2: El estado de Alaska es el lugar de Estados Unidos donde hay más personas que caminan diariamente hacia su trabajo.
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5: Autoridades de Baja California Sur confirmaron que los restos óseos localizados en una fosa clandestina en la colonia La Ballena, en San José del Cabo, pertenecen a Carlos Alberto Beltrán, exoficial mayor de Los Cabos, reportado como desaparecido desde finales de mayo. La Fiscalía General de la República informó que extraditó a Argentina a Raúl N., requerido por las autoridades de ese país por los delitos de asociación delictuosa, trata de personas con fines de explotación sexual y lavado de dinero. La Fiscalía de la Ciudad de México ha detenido a 60 policías en activo entre 2024 y 2026 por presuntamente haber participado en delitos como secuestro, homicidio y extorsión. La mayoría de los detenidos eran elementos de la policía preventiva. Informó Echel Vanegas. 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

0: Y ahora sí, mis almas nocturnas, les quiero presentar a una mujer que ha hecho de la pasión su forma de vida, pero también de la solidaridad una misión. Hoy aquí en cabina está Najiba Abboud, que ella es actriz, cantante, compositora y activista, o sea, es una mujer todóloga. A través de su fundación apoya a niños de escasos recursos con autismo en Salinas Cruz, Oaxaca, demostrando que el éxito también puede medirse por las vidas que logramos tocar y transformar. Vamos a darle la bienvenida, aplausos, porque aparte esta mujer está hermosa. ¡Bienvenida, Naki!
1: Gracias, no tan hermosa como tú.
0: No, tú me ganas. Muy linda. Ven, pégate tantito al micrófono para que te escuchemos. Oye, me impresiona tu currículum, o sea, podría tardarme yo creo que unos 5 minutos platicando acerca de ti, pero qué mejor tú para que nos cuentes un poquito. Empezaste desde muy chiquita en la actuación, pero también tienes unas cosas bien bonitas, que es ayudar a los animales, a los niños, o sea, vi tu Instagram, sales preciosa, o sea, aquí ya levantaste varios suspiros, pero también me gustó esta parte donde no nada más eres la mujer sexy o bonita, sino tienes un corazón enorme que es ayudar. Bienvenida.
1: Qué hermosa, tú también. Ay. Tú aparte de bonita por fuera, eres bonita por dentro.
0: Somos
1: y creo que eso es muy valioso.
0: Somos mujeres.
1: Eso es más valioso todavía, la belleza por dentro.
0: Eso es verdad. Oye, a ver, cuéntame, 8 años, empezaste en actuación.
1: Así es, empecé haciendo teatro. El teatro es lo que más, de las cosas que más me apasionan. Tenemos muchas cosas las cuales nos dan ganas de vivir esa pasión. Una de esas es el activismo. Creo que el activismo va de la mano con el teatro porque pues es arte, ¿no? Es ponerte en los zapatos del otro, es empatía. Gracias a Dios mis papás me apoyaron.
0: Qué padre.
1: Me metieron desde muy chiquita en el teatro. La única condición era no dejar de estudiar, cosa que nunca me interesó porque creo que a esta vida venimos para aprender. Siempre me ha encantado pues estudiar, rodearme de gente que me enseñe algo, porque pues eres un porcentaje de las personas con las que te juntas. Entonces
0: sí,
1: es importante rodearte con gente que te inspire, que te ayude
0: te
1: a crecer. Así es. Después, para no hacértela tan larga, a los 17 años me vine a vivir aquí a la bella Ciudad de México. Yo soy de Chihuahua. Arriba Chihuahua, arriba Ciudad Juárez.
0: Ay, qué bonito. Aparte tienen a una gran leyenda de la música.
1: Juan Gabriel.
0: Juan Gabriel, exacto.
1: O Ana Gabriel, o ¿a quién te refieres? ¿A,
0: sí,
1: a Gabriel?
0: A todos los Gabriel. Ah,
1: sí, ¿no? Sí, es un ídolo.
0: Bueno, pero es que, a ver, también Chumel Torres, que está aquí, es de Chihuahua. Y
1: Chumel Torres es
0: y tenemos talento aquí
1: en la
0: Ciudad de México.
1: Tenemos muchísimo talento mexicano.
0: Uh-huh.
1: Yo creo que tenemos que, es nuestra obligación como mexicanos apoyar al talento mexicano. También en teatro hay actores que de verdad te quedas con el ojo cuadrado de la pasión que tienen, y muchos de ellos dicen, ay, es que ahorita con las redes sociales pues no tenemos el trabajo. Pues no tenemos tanto trabajo, y yo siempre les digo, pues hay que adaptarnos, ¿no? Hay que meternos, si las redes sociales ahorita están de moda, hay que meternos, hay que adaptarnos, porque si no te adaptas, te mueres. Ahorita con la inteligencia artificial, sí, pues tú sabes que tienes que ir
0: avanzando. Pero es que lo de hoy es las redes sociales, y a través de las redes sociales también das un mensaje como el que tú das, cuidando a los animalitos, que eso es algo súper bonito que te debo de aplaudir lo que haces.
1: Qué hermosa.
0: Además, gracias. Bueno, de todo lo talentosa que eres en actuación, en el escenario, que tienes que venir a platicarnos luego de la obra, que esperemos la tercera temporada.
1: Así es.
0: Pero a ver, ¿cómo esta parte de llevar el altruismo de la protección animal en redes? Porque es que es algo de Barbie, ¿no? Es que no
1: sí, sí, ¿no? Sí, fíjate que mi camino por el activismo nació desde que yo estaba muy chiquita, por el amor.
0: Ajá.
1: Justo a los animales.
0: Ajá.
1: Desde muy chiquita, pues yo donaba a albergues, a rescatistas, a personas que se dedicaban a adoptar. Es decir, me sacaba un 8 en el examen y mi papá me daba dinero, y en lugar de ir a comprarme un juguete, lo donaba. Con el paso de tiempo me di cuenta que quería hacer algo más, que no podía nada más pues donar, que las injusticias estaban pasando sobre mí, que yo quería y tenía la necesidad de hacer algo. Entonces fue cuando me convertí en rescatista, específicamente de perritos.
0: Ok.
1: Después tuve la oportunidad de abrir un pequeño santuario. Ahorita no tengo muchos animales, pero ya me enfoco en más, en general, a los animales, a los cerditos, a los pollitos, que me encantan los pollitos. Después me metí más en un tema de veganismo. ¿Por qué? Porque me sentía hipócrita. ¿Cómo podía defender un perro y comerme al cerdito? Entonces en redes sociales pues empiezo a compartir un poco de pues información de cómo la gente puede ayudar, porque muchas personas tienen esta idea errónea de que para ayudar necesitas hacer algo increíblemente grande, y no. No, realmente a veces con sonreírle a la persona que tenemos en el tráfico enseguida, no sabes la cantidad de vidas que podemos transformar. Entonces son pequeños mensajes que trato de compartir, porque creo que como influencers, o como ahora se les llame, pues tenemos la obligación, cada uno de nosotros que estamos en redes sociales, de hacer algo, de acuerdo a nuestras posibilidades, de poner nuestro granito de arena.
0: Oye, ¿cuál ha sido el caso que más te ha marcado en tu labor de altruista?
1: Me deprimí cuando empecé a rescatar perritos. Duré una temporada que me la vivía en el veterinario. Una vez que rescatas, no te los puedes llevar al santuario. Los tienes que tener bajo observación en tu casa. Si el perrito empieza a vomitar o a dejar de comer o a ser de un color diferente, ahí es cuando los tienes que meter al veterinario. De primera tampoco los puedes llevar directo al veterinario, porque si están enfermos, que muchos de ellos lo están, contagian a los demás. Un mes estuve muy deprimida porque me encariñé. Como era, o sea, era reciente que empecé a rescatar, pues es muy fácil encariñarte con los animalitos, porque ves el cambio del animalito primero con mucho miedo y después el animalito se enamora de ti. Entonces tú no puedes evitar enamorarte del animalito. Y en una ocasión, una perrita me esperó para morirse. La perrita me había dicho el veterinario que estuvo toda la madrugada llorando, llorando, llorando, llorando, llorando. Yo llegué al día siguiente, la perrita estaba muy mal, la cargué y en cuanto la cargo se muere. Entonces fue algo que me marcó y algo que hasta el día de hoy me da tristeza, vaya.
0: Ay, es que la partida de los animalitos también, a nosotros se nos acaba de ir un perrito y sí, sí es duro, la verdad, porque te encariñas mucho. Oye, ¿crees que como sociedad todavía nos falta más sensibilidad hacia los animales?
1: Claro, claro, pero yo creo que eso con el paso del tiempo va a ir cambiando, porque va mejorando. Últimamente, pues tú sabes que está de moda el adopta, no compres, y eso es algo que me da muchísimo gusto. Porque sí, cuando compras, lamentablemente hay que ponerlo como es, fomentas el maltrato animal. Porque al comprar los perritos estos que a la gente le encanta comprar, como son los que son muy bonitos, los Pomerania, pues
0: carísimos,
1: estás forzando.
0: Carísimos aparte.
1: Sí, y hay personas, criaderos, que se dedican a eso. Le dan alimento a la perrita o le ponen sustancias para que la perrita esté pariendo, pariendo, pariendo, pariendo, pariendo, porque es un negocio. Entonces, al adoptar, pues quitas esa opción y es algo que cuando se pone de moda te pones feliz, como el veganismo, cuando se pone de moda te pones feliz.
0: Yo ¿sigues creo que, en el veganismo?
1: Sí, sí, eso es algo con lo que voy a seguir toda mi vida, y si puedo hacer más por el resto de vida que me queda, lo voy a seguir haciendo y voy a seguir experimentando cosas nuevas. Yo creo que pues todos podemos experimentar cosas nuevas.
0: Oye, ¿y cómo, por ejemplo, pueden hacer las personas para ayudar, aunque pues, no tengan mucho dinero? ¿Cómo puedes contribuir sin, a lo mejor, tener pues, no tanto dinero?
1: Por ejemplo, todos tenemos comida que se les queda. En lugar de tirarla, la puedes donar. No nada más a los perritos, pues hay muchos niños que no tienen comida tan fácilmente. Tengo dos organizaciones, una se llama Barbie Christmas y otra se llama Barbie Farm. En Barbie Christmas nos dirigimos más hacia niños, Barbie Farm hacia animales. El próximo Barbie Christmas es el 29 de agosto.
0: A ver, cuéntanos ahí.
1: En Barbie Christmas es una organización que se dedica a llevarle amor a los niños de bajos recursos o a los niños que tienen cáncer. Hacemos fiestas para Navidad, para Año Nuevo, para el Día del Niño. En esta ocasión hay unos niños que están estudiando en una escuela que se llama Villa del Carbón, en CONAFE, y les vamos a entregar sus útiles, nuevos útiles, mochilas, uniformes, todo lo que necesitan para estudiar. Algunos van a estar de nuevo ingreso, entonces estaremos por allá en el Estado de México el 29 de agosto. También en septiembre voy a estar visitando cárceles, porque colaboro con una fundación que se llama Ventana a la Libertad, de Verónica Pineda, que es una mujer maravillosa que me ha enseñado muchísimas cosas. Le mandamos saludos también. Y pues así estamos haciendo, trato de hacer eventos una vez cada mes.
0: ¿Y la gente cómo puede donar? O sea, ¿a través de contacta, a través de redes? ¿Tienes algún lugar?
1: Sí. Normalmente yo no pido donaciones de dinero, yo siempre digo que, o sea, bueno, si tienes una fundación que sea para ti, de garantía que lo van a utilizar para los niños, pues ya es totalmente diferente, ¿no? Si quieres donar dinero, está perfecto. Conmigo, yo sí acepto donaciones, pero en cuestión de, no sé, cobijas en buen estado, ropa en buen estado. Todos tenemos algo que ya no queremos usar, sí, obviamente sí, en buen estado. Todo eso, claro que sí, lo aceptamos, y no solamente yo. Las fundaciones con las que colaboro, como Ventana a la Libertad y Fundación Bora, con la que voy a estar colaborando el próximo 29 de agosto, también reciben todo ese tipo de donaciones. Y ahí vamos poniendo información en redes sociales, y muchas personas me da gusto que escriben y que me dicen, a ver, ¿qué te hace falta? ¿Te puedo acompañar? Bonito. A todos, por supuesto que sí. Cuando quieran ir a un evento de Barbie Christmas, por supuesto, todos pueden ir.
0: Oye, qué bonito. Aquí me pregunta Javier Gutiérrez, ¿qué le dirías a alguien que piensa que el problema de los animales en situación de calle no es suyo?
1: O sea, ¿que no es de los humanos o que no es de los perritos?
0: Sí,
1: porque
0: no
1: es de los perritos. Los perritos en situación de calle existen porque una persona los dejó ahí. Entonces, claro que sí es nuestro problema. Claro que sí es nuestra culpa. Y si somos personas maduras y si somos personas responsables, yo no puedo ir por el mundo diciendo, bueno, me hago ciego. Como cuando ves a un niño chiquito pidiendo dinero. Ah, no, pues me voy a hacer ciego porque no es mi hijo. Entonces, estarle echando el problema a otras personas, pues a mí me parece una mentalidad de una persona muy poco empática y sin corazón, pero pues cada quien.
0: Ay, pero se siente feo cuando los hacen chuchu, ¿no?
1: Sí, o sea, pasa con niños y pasa con animales que les hacen el feo, les dicen, ay, muévete, cuando el perrito ni siquiera te está molestando. Tal vez el perrito tiene 3 días sin comer.
0: Sí, sí.
1: Porque alguien lo dejó ahí. O
0: y aparte,
1: niños.
0: Ponerle un trastecito con agua no nos quita nada, ¿no?
1: Exactamente. Sí, yo conozco gente maravillosa que le pone trastecitos con agua a los pajaritos que se asoman a tu casa a decirte hola. Porque realmente si lo ves de la forma que es, son seres sintientes.
0: Deberíamos de ser más empáticos, ¿verdad? Que todavía nos falta cultura en eso.
1: Sí.
0: En esta parte. Oye, si pudieras pedirle algo a toda la sociedad para mejorar la vida de los animales, ¿qué sería?
1: Respetarlos. No les pido que los amen, como tampoco se lo pedimos en su momento al Pedrito Sola. No tienen que amarlos, pero sí respetarlos, no lastimarlos, no aventarlos, como bien dices tú. Yo creo que si todos pensáramos de la misma forma, poco a poco se iría acabando el maltrato animal. Que la forma para que se acabe los animales de la calle, por ejemplo, pues es la esterilización. Pero hay muchas personas que lo hacen. Yo tengo muchísimos amigos a los cuales admiro y quiero que se dedican a eso, que ven un perrito de la calle y lo van y lo esterilizan. Tal vez no tienen ahorita tanto espacio porque cuando tienes refugios pues llegas a un límite en que ya no puedes meter más, o sea, ya no hay forma. Pero si ves un perrito de la calle, vas y lo esterilizas. O sea, entonces eso ayuda muchísimo. Y si las personas que no quieren esterilizar tan solo les dan respeto, el mundo cambiaría poco a poco.
0: Oye, ¿tú sabes cómo podemos identificar y denunciar en caso de ver un maltrato animal?
1: O sea, bueno, ahorita es increíble que con las redes sociales
0: pero
1: son maravillosas.
0: ¿En qué te hagan más caso más rápido?
1: En redes sociales, totalmente. Si vemos,
0: ¿hay alguna página o algo donde se pueda denunciar?
1: Pues en el gobierno puedes subir y etiquetar al gobierno.
0: Okay.
1: Podemos subir a la gobernadora, podemos subir a la presidenta, y realmente es una maravilla que ahorita con las redes sociales hacemos presión, realmente hacemos presión. Y pues las autoridades empiezan a trabajar. Qué triste que mediante la presión sea cuando trabajan, pero lo bueno es que trabajan.
0: Pues sí, pero sí hay que reportar esos casos, ¿no?
1: Así ayudas. Esa es una forma maravillosa de ayudar, de hecho. Si ves una injusticia, reportarla.
0: Oye, me encantó tenerte aquí en el programa. Ya nos queda un minuto, pero me encantaría rápidamente que nos des tus redes sociales, qué estás haciendo, además de ahorita, bueno, de lo que hablamos. ¿No estás ahorita ya en teatro? No, ¿verdad? Ya.
1: No, terminé. Ahorita acabamos de terminar la segunda temporada. Actualmente me encuentro trabajando en lo del activismo siempre lo voy a hacer.
0: Ajá.
1: Y en la empresa de Tan Motors, que es una empresa con la que trabajo de autos.
0: Ok. Ay, no, es que nos faltó la plática.
1: Sí, pero no,
0: es que me cuentes qué has hecho y todo.
1: Sí.
0: Oye, redes sociales, ¿cómo te podemos encontrar y las de tu fundación?
1: Claro que sí, en todas las redes sociales me pueden encontrar como @NajibeAbud y ven en mi bio, luego Barbie Christmas y Barbie Farm. Ahí pueden encontrar todo.
0: Oye, qué linda por venir. Te espero pronto.
1: Gracias a ustedes. Ustedes son más lindos.
0: Oiga, vamos a ir a un... vamos con música. No se despeguen porque continuamos con más. Viene la bebida de la noche. Así que regresamos.

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6: Playa de las Conchas, Australia. Ubicada en la región de Shark Bay, Shell Beach es una de las dos únicas playas del mundo formadas enteramente por conchas en lugar de arena. Debido a la alta salinidad del agua, los depredadores naturales de un pequeño molusco local no pueden sobrevivir, permitiendo que su población crezca de forma desmedida. A lo largo de miles de años, billones de pequeñas conchas blancas se han acumulado, creando una capa de hasta 10 metros de profundidad que se extiende por más de 60 kilómetros.
1: Cuida lo que comes.
7: Ensalada de garbanzos y espinaca. Mezcla garbanzos cocidos con hojas tiernas de espinaca, cebolla morada finamente picada y cubos de pimiento rojo. Adereza con vinagre de manzana y orégano seco. Aporta una excelente cantidad de proteína vegetal y fibra para tu día.
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6: Los caballitos de mar machos son los que cargan los huevos y dan a luz a sus pequeñas crías marinas.
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8: Mis almas nocturnas, qué gusto que sigan aquí conmigo. Oigan, ¿no sienten que la noche se nos pasó rapidísimo? Yo siento que apenas estamos arrancando y resulta que ya estamos entrando a la última hora del precopeo. Pero bueno, tranquilos, todavía esto no se acaba. Nos quedan muy buenas canciones y también un poquito más de plática, que de hecho les adelanto que viene el precodrink de la noche. ¿Cuál será el cóctel sorpresa de Lua? No le cambies porque estoy segura que estará delicioso. Mientras, vámonos con otro clásico que nos pone muy de buenas. Los dejo con Heads Will Roll, así que súbele a tu radio.

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8: Creel, Chihuahua. Ubicado en las tierras altas de la Sierra Tarahumara, este pueblo es la puerta de entrada principal a las majestuosas barrancas del Cobre. Rodeado de imponentes bosques de pinos, misteriosas formaciones rocosas y hermosas cascadas, es el lugar ancestral de la comunidad Rarámuri. Su estación del tren Chepe añade un encanto nostálgico ideal para la aventura alpina.
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9: La letra J es la única que no aparece en la tabla periódica de los elementos químicos del mundo.
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11: Mis almas nocturnas, hay canciones que aunque en medio del caos encuentran belleza y nos hacen sentir algo muy especial. Pues esta es una melodía hipnótica de esas que se quedan contigo desde el primer momento. Los dejo con Prayer y

Oigan, hay noches que empiezan sin plan, con un simple vamos a ver qué pasa. Y termina siendo esas historias que después recordamos con una gran sonrisa. Porque a veces, cuando dejamos de controlar la noche, es cuando realmente empieza la diversión. Así que si hoy traen ganas de soltarse un poquito, esta rola es para ti. Los dejo con Never Going Home.

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8: Mis almas nocturnas, a veces la vida nos pone frente a dos caminos: quedarnos con lo conocido o aventurarnos a descubrir algo nuevo. Y es que hay canciones que se sienten justo así, como un viaje que empieza sin saber muy bien a dónde nos va a llevar. Y esta rola tiene una mezcla de electrónica y una vibra envolvente que te invita a soltar un poquito el control y simplemente dejarte llevar. Esto es The Golden Path.

Oigan, hay momentos en los que alguien llega a nuestra vida y sin darnos cuenta empieza a cambiarlo todo. Entre la ilusión, la emoción y esa sensación de estar viviendo algo nuevo, The Cranberries transformó ese sentimiento en una canción que sigue sonando tan mágica como el primer día. Escuchemos Dreams.

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1: Los pinos son las coníferas más extendidas del hemisferio norte, fundamentales para la industria maderera y la reforestación. Su resina y piñones son recursos valiosos, mientras que sus hojas en forma de aguja les permiten resistir climas helados. Forman bosques densos que actúan como pulmones vitales, albergando una biodiversidad inmensa y protegiendo los suelos de la erosión hídrica.
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1: Las mariposas saborean la comida utilizando receptores químicos ubicados en sus patas antes de decidir poner sus huevos allí mismo.
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1: Izamal, Yucatán, conocida como la ciudad de las tres culturas. Esta bellísima localidad yucateca destaca porque prácticamente todos sus edificios y templos están pintados de un radiante color amarillo. El majestuoso convento de San Antonio de Padua, construido sobre una antigua pirámide maya, domina un entorno donde el pasado prehispánico, la época colonial y la vida moderna coexisten con absoluta armonía.
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3: La Fiscalía General de la República y la Secretaría de Marina aseguraron durante un operativo en Champotón, Campeche, 5.912 litros de hidrocarburo y 3.000 litros de gas avión, así como 61 vehículos, además detuvieron a 6 personas. Familiares del presidente de la Central de Abastos de Los Mochis, Sinaloa, José Pimentel, informaron que fue localizado con vida y se encuentra en buen estado de salud, esto luego de que fuera secuestrado presuntamente por un grupo de hombres armados. El robo de mercancías en carreteras del Estado de México bajó 10%, informó la Asociación Nacional de Empresas de Rastreo y Protección Vehicular. Sin embargo, señaló que la entidad ocupa los primeros lugares en este delito. Informó Itzel Vanegas. 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
4: Mis almas nocturnas, hay canciones que parecen guardar un recuerdo dentro de cada nota. Los dejo con Elton John con Tiny Dancer.

0: Y ahora sí, mis almas nocturnas, llegó uno de mis momentos favoritos del precopeo. Porque sí, la música es la protagonista de esta noche, pero seamos honestos, un buen drink también tiene lo suyo. Así que vamos a hacer una pequeña pausa porque ya llegó el momento de nuestro preco drink de la noche. Así que saquen el vaso, preparen los hielos y pónganse cómodos porque Lua Mixología ya está lista para consentirnos con una receta que se antoja muchísimo. Mi querida Lua, cuéntanos qué nos vas a preparar esta noche. El micrófono es todo tuyo.
1: Muy buenas noches a todas las almas nocturnas. Gracias, Tere, por invitarme. Hoy es sábado de Preco Drink y de Mobile Shaker. Soy Lua Mixología y esta noche les traigo un cóctel pensado para el cierre perfecto, para el último suspiro de la noche, para cuando el cuerpo pide calma, pero el alma todavía quiere seguir conversando. Se llama After. El After es un digestivo suave, cálido y elegante. Es ese trago que acompaña después de cenar, cuando ya no buscamos intensidad, sino profundidad. Sus notas de café, frutos secos y brandy nos envuelven como una charla íntima al final de la noche. La base es brandy, un destilado añejado con memoria, madera, tiempo y calma. Lo acompañamos con amaretto, que agrega ese toque almendrado, sedoso, casi romántico. En el vaso del shaker colocamos una onza de brandy, media onza de amaretto, 2 onzas de half and half, 1 onza de café expreso, media onza de licor de café. Agrega hielo, tapas y a mover el shaker. Servimos la mezcla en una copa martinera y terminamos espolvoreando nuez moscada en polvo por encima. ¡Y salud! Recuerda, tomar con medida y lo que te cae bien. Soy Lua Mixología y me puedes encontrar en Instagram @luamixología. Sigan disfrutando de esta gran noche de Precodrín con Tere Soto y el próximo sábado regreso con otro cóctel donde los sabores se mezclan con historia y estilo.

Y ahora sí, mis almas nocturnas, ha llegado el momento de despedirnos. Oigan, gracias por regalarme un pedacito de su noche y acompañarme desde donde quiera que nos hayan escuchado. Gracias también a Luis Fer y a Axel, mi gran equipo, por hacer posible este precopeo. Yo soy Teresoto y me quedo con una idea para esta noche y es: vivan bonito, rían mucho, abracen fuerte, bailen sin miedo y hagan recuerdos que siempre quieran volver a contar. Recuerden, si toman, no manejen. Descansen y que nunca les falte una buena canción. Hasta mañana, mis almas nocturnas. Nos escuchamos en el próximo precopeo. Adiós.

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2: En este momento, mientras escuchas estas palabras, tu cerebro está haciendo algo extraordinario. Está interpretando sonidos, convirtiéndolos en lenguaje, buscándole sentido y al mismo tiempo manteniéndote respirando, parpadeando y con el corazón latiendo. Todo eso en menos de un segundo. Y lo más sorprendente, el cerebro que hace eso hoy no es el mismo que tenías hace 10 años. Porque tu cerebro nunca deja de cambiar. El cerebro no es una estructura fija, sino un sistema dinámico que se transforma a lo largo de toda la vida. Todo comienza en el vientre materno, donde se forma un cableado cerebral único para cada persona, tan irrepetible como una huella digital. Ese cableado es como el hardware de una computadora. Establece los circuitos básicos que nos permiten respirar, dormir y succionar apenas nacemos. Después del nacimiento llega la infancia y ahí el cerebro se convierte en una esponja. Cada estímulo, una caricia, una canción, un juego, funciona como un programa de software que se instala sobre ese hardware inicial. Las conexiones entre neuronas se multiplican a una velocidad impresionante. Por eso, la infancia es la etapa de mayor plasticidad cerebral, la capacidad del cerebro para transformarse en respuesta a lo que vive. Luego viene la adolescencia, y aquí pasa algo fascinante. El cerebro empieza a afinar sus conexiones, fortalece las que más usa y elimina las que no necesita. Pero atención, el lóbulo frontal, que es donde se toman decisiones y se controlan los impulsos, todavía no está terminado. En muchos casos, no madura completamente, sino hasta después de los 21 años. Por eso, en la adolescencia, es común actuar sin medir riesgos y buscar la gratificación inmediata. No es rebeldía, es biología. En la adultez, el cerebro alcanza su mayor estabilidad. Las redes neuronales están mejor organizadas, lo que permite pensar con mayor claridad, regular las emociones y tomar decisiones complejas. Pero estable no significa estático. En esta etapa, también pueden aparecer desafíos emocionales como el estrés, la ansiedad o la depresión, porque en el cerebro siempre conviven emociones positivas y negativas. Y mantener el equilibrio depende mucho de cada persona. Y cuando llega la vejez, aunque la memoria a corto plazo puede fallar y algunas conexiones disminuyen, el cerebro sigue siendo capaz de aprender, de adaptarse, de sorprendernos. La experiencia acumulada fortalece capacidades como el juicio y la reflexión. Envejecer no es apagarse, es cambiar de ritmo. ¿Cuidar este órgano extraordinario? Existen tres claves. Actividad física para oxigenar el cerebro. Estimulación intelectual para forzar la neuroplasticidad. Y convivencia social, porque el cerebro humano está diseñado para relacionarse con otros. El aislamiento y la soledad lo dañan. La conversación, la colaboración y el afecto lo protegen. Porque entender el cerebro, como dice esta gran científica mexicana, es entendernos a nosotros mismos. Con información de la doctora Herminia Pasantes, pionera mexicana en neurociencias e investigadora emérita del Instituto de Fisiología Celular de la UNAM. Les saluda Mónica Genis.
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3: Tiene un pequeño altar
1: en donde tenemos un cuadro de la Virgen de Guadalupe. Mi mamá siempre acostumbraba a poner su veladora y sus flores. Esa vez, con el viento, una de las cortinas alcanzó la veladora. Se empezó a incendiar todo. Nosotros no estábamos. Se cayó el cuadro y apagó el incendio. Y el cuadro es una pintura, es de tela. Entonces, pues, hubiera quemado todo. Pero esto es un milagro. Entonces, yo los invito, los exhorto, que podrán venir muchas ideas, muchas situaciones no favorables para nuestra fe. Pero cada momento, cada instante, Dios nos demuestra que con pequeños detalles y pequeñas situaciones en nuestra vida suceden cada día milagros.

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Queremos también agradecerle a Dios todo lo que ha hecho por nosotros y porque en su amor nos ha permitido estar aquí en sintonía para escuchar su voz. Esperamos con su gracia ser transformados y poder cumplir el propósito espiritual que Dios tiene para cada uno de nosotros. Esto es Encuentro con tu ángel, conducido por Rafael Valderas. Comenzamos.

gracias te doy, Señor, por darme la oportunidad de amar, porque me dejas disfrutar de tus obras. Hoy puedo cambiar y ser feliz. Tengo la misión de ayudar a mi prójimo, porque me has puesto un ángel que me guiará en el camino. Ya pronto el sol saldrá. Podré calentarme entre sus brazos y escucharé las aves que te alaban. Cuídame, Señor, del enemigo. Soy tu hijo y te necesito. No dejes que caiga en las garras de la tristeza. Haz que la felicidad sea mi compañera. Te veo en la sonrisa del niño, en los colores de las flores, en los paisajes que has formado. Te pido también, Señor, por los que no te conocen, por los que se han alejado. ¡Cuánta felicidad han perdido! Toca el corazón del deprimido. Da fortaleza al más débil. Y recuérdanos que siempre tenemos un encuentro con nuestro ángel. Este es un poema de Mario Córdoba en la voz de Guillermo Jiménez Rojas.

0: Muy buenas noches, queridos amigos de Encuentro con tu Ángel. Soy Rafael Valderas y quiero agradecer que nos sintonicen noche a noche. Asimismo, les recuerdo que podemos descansar tranquilos. El Señor está con nosotros y nunca, nunca nos abandona. Vamos a la pausa y regresamos. Son las 11:05.
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7: El Sol representa el 99% de toda la masa total que existe en nuestro sistema solar actualmente.
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9: Un solo rayo contiene suficiente energía para tostar 100.000 rebanadas de pan en una fracción de segundo.
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Hola, ¿qué tal, amigas y amigos? Muy buenas noches, bienvenidos, bienvenidas a una emisión más de Encuentro con tu Ángel. Son las 11:09. Es un gusto poder acompañarlos en este cierre de jornada, en este momento tan especial en que nos damos la oportunidad de hacer una pausa, agradecer lo vivido y disponernos a descansar en la paz de Dios. Antes que nada, como cada noche, quiero invitarles a que juntos demos gracias a Dios por todas sus bendiciones, por este día más que nos ha permitido vivir, por sus cuidados y su infinita misericordia. Los invito en este momento a ponernos en su presencia, a abrirle el corazón y permitirle que sea Él quien ilumine esta noche. Y si tienen su Biblia a la mano, yo los invito a que la tomen. Vamos a leer el Salmo número 84. Este Salmo es una alabanza al Templo de Sion, morada del Señor y lugar donde se manifiesta su presencia. Dispongamos el corazón, los invito para que lo abran.

0: Por la señal de la Santa Cruz de nuestros enemigos, líbranos, Señor Dios nuestro. En el nombre del Padre, del Hijo y del Espíritu Santo. Amén.
1: Amén.
0: Qué amables son tus moradas, Señor Sabaoth. Mi alma suspira y hasta languidece por los atrios del Señor. Mi corazón y mi carne gritan de alegría al Dios que vive. Hasta el pajarillo encuentra casa y la alondra un nido donde dejar sus polluelos. Cerca de sus altares, Señor Sabaoth, oh mi Rey y mi Dios, felices los que habitan en tu casa, se quedarán allí para alabarte. Dichosos los hombres cuya fuerza eres tú y que gustan de subir hasta ti. Al pasar por el valle de los sauces, beben allí de la fuente, ya bendecida por las primeras lluvias. Pasan por las murallas una a una hasta presentarse a Dios en Sión. Oh Señor Dios Sabaoth, escucha mi plegaria. Oye con atención, Dios de Jacob. Mira, oh Dios, nuestro escudo. Contempla la cara de tu ungido. Dale por mil un día en tus atrios, y prefiero quedarme en el umbral, delante de la casa de mi Dios, antes que compartir la casa del malvado. El Señor es un baluarte y un escudo. El Señor dará la gracia, la gloria a los que marchan rectamente. Ninguna bendición les negará. Oh Señor Sabaoth, feliz el que confía en ti. Y en estos momentos te damos gracias, Señor, por el don que nos das de la vida. Te damos gracias por todas las dificultades, por todas las alegrías que nos das, porque sabemos que siempre estamos en tu presencia. Señor, te pedimos para que nos ilumines con tu Espíritu Santo, para que Él inunde nuestro corazón, nuestra mente, y seas tú quien dirija este momento. Te lo pedimos por la intercesión de nuestra Madre, la Virgen María. Bendito seas, alabado seas, Dios Padre, Dios Hijo, Dios Espíritu Santo. Te damos gracias, Señor, por todo lo que nos das, por tus obras, por tus ángeles, por tus arcángeles, porque siempre estás con nosotros. Gracias por un día más de vida. Bendito seas. Amén.
1: Amén.
2: Son las 11:12
0: y hoy es sábado 22 de agosto del 2026. Han transcurrido 234 días y faltan 131 para que finalice el año. En este día conmemoramos a Nuestra Señora María, Reina, Madre de Jesús, el Día del Bombero en México, el Día de Ser un Ángel, el Día Mundial del Folclor, y festejamos a Fabricio, Sinforiano, Filiberto, Timoteo y Andrés de Fisole, sacerdote y confesor. Los saludamos, sus amigos.
1: Soy Marisela Rosas, agradezco a Dios por compartir estos momentos con ustedes.
0: Yo soy su amigo y servidor Rafael Valderas, y hablemos de Nuestra Señora María Reina, Madre de Jesús, Rey del Universo. El Señor habitará la tierra.
1: La fiesta de María Reina fue instituida por el Papa Pío XII en 1955 para la veneración de María como reina, igual que se hace con su Hijo, Cristo Rey, al final del año litúrgico. A ella le corresponde no solo por naturaleza, sino por mérito al título de Reina Madre.
0: La Virgen María ha sido elevada sobre la gloria de todos los santos y coronada de estrellas por su divino Hijo. Está sentada junto a Él, es Reina y Señora del Universo. La doctrina católica sobre este tema se expresa en la encíclica papal Ad Caeli Reginam, publicada por el venerable Pío XII.
1: Dice que María es llamada la Reina del Cielo, porque su Hijo Jesucristo es el Rey de Israel y el Rey Celestial del Universo. Fue elegida para ser Madre de Dios, y ella sin dudar un momento aceptó con alegría.
0: Por esta razón alcanza tales alturas de gloria. Nadie se le puede comparar ni en virtud ni en méritos. A ella le pertenece la corona del cielo y de la tierra. La referencia en su Sagrada Escritura se encuentra en el capítulo 12 del libro de Apocalipsis.
1: María está sentada en el cielo, coronada por toda la eternidad en un trono junto a su Hijo. Tiene, entre todos los santos, el mayor poder de intercesión ante su Hijo, por ser la que más cerca está de Él. La Iglesia la proclama Señora Reina de los Ángeles, de los santos, de los patriarcas, de los profetas, de los apóstoles, de los mártires, de los confesores y de las vírgenes.
0: Es reina del cielo y de la tierra, gloriosa, digna, reina del universo, a quien podemos invocar día y noche, no solo con el dulce nombre de madre, sino también como el de reina, como la saludan en el cielo con alegría y amor los ángeles y todos los santos.
1: La realeza de María no es un dogma de fe, sino una verdad del cristianismo, una secuencia dentro del ciclo de la vida de la Virgen María. Esta fiesta se celebra no para introducir novedad alguna, sino para que brille a los ojos del mundo una verdad capaz de mostrarnos una reina que da todo lo que posee, compartiendo sobre todo la vida y el amor de Cristo.
0: Y es parte de Nuestra Señora María Reina, Madre de Jesús, Rey del Universo. El Señor habitará en la tierra.
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11: A los ángeles se les debe la amistad, el amor, el seguimiento, la imitación y la protección. Un ángel vino a tocar a Elías y lo despertó diciendo: levántate y come. Elías miró y vio a su cabecera un pan cocido sobre piedras calientes y un jarro de agua. Después que comió y bebió, se volvió a acostar. Pero por segunda vez el ángel de Yahvé lo despertó diciendo: levántate y come, si no, el camino será demasiado largo para ti. Primera de Reyes, capítulo 19, versículos del 5 al 7.
12: Gracias por continuar con nosotros y vamos a escuchar la palabra de Dios. Son las 11:08.

Aleluya, aleluya. Su Maestro es uno solo, Cristo, y su Padre es uno solo, el del cielo, dice el Señor. Aleluya, aleluya. Del Evangelio según San Mateo, capítulo 23, versículos del 1 al 12. En aquel tiempo, Jesús dijo a las multitudes y a sus discípulos: en la cátedra de Moisés se han sentado los escribas y fariseos. Hagan pues todo lo que les digan, pero no imiten sus obras, porque dicen una cosa y hacen otra. Hacen fardos muy pesados y difíciles de llevar, y los echan sobre las espaldas de los hombres, pero ellos ni con el dedo los quieren mover. Todo lo hacen para que los vea la gente. Ensanchan las filacterías y las franjas del manto. Les agrada ocupar los primeros lugares en los banquetes y los asientos de honor en las sinagogas. Les gusta que los saluden en las plazas y que la gente los llame maestros. Ustedes, en cambio, no dejen que los llamen maestros, porque no tienen más que un maestro y todos ustedes son hermanos. A ningún hombre sobre la tierra lo llamen Padre, porque el Padre de ustedes es solo el Padre Celestial. No se dejen llamar guías, porque el guía de ustedes es solamente Cristo. Que el mayor de entre ustedes sea su servidor, porque el que se enaltece será humillado, y el que se humilla será enaltecido. Del Evangelio según San Mateo, capítulo 23, versículos del 1 al 12. Los fariseos dicen una cosa y hacen otra. Y en nuestra reflexión del día de hoy, amigas y amigos, en el Evangelio según San Mateo, capítulo 23, versículos del 1 al 12. Hoy el Señor nos ha dejado en este Evangelio un proyecto de vida donde refleja su enseñanza, pero sobre todo su vida, que es la buena nueva que debemos imitar, amigas y amigos. De ahí que su manera de vivir y de concebir la religión le ha provocado un sinnúmero de enfrentamientos con aquellos que eran considerados los profesionales de la fe. ¿Quién eran? Eran los escribas, los fariseos, los maestros de la ley. Y bueno, aquí en este enfrentamiento con ellos fue esencialmente por la manera de vivir el proyecto de Dios. Estos proponían apenas una religión de ritos, de prácticas externas a que afectaban a la vida. Y de ahí las críticas y los rechazos del Señor a sus actitudes. Por eso no correspondían con el proyecto del Padre. Jesús se dirige a la gente que lo escucha, a los sencillos del pueblo y no a los letrados y fariseos que conformaban la clase aristocrática, ¿verdad? Y Jesús les descubre la falsedad y la manipulación que hacen de la ley y los combates con fuerza. Cuida a la gente sencilla para que no sea como aquellos que han cambiado el sentido de la ley en Israel. Y Jesús no quiere que los pobres de su pueblo repitan los modelos de injusticia de los cuales los letrados y fariseos vivían inmersos. Las clases dirigentes torcieron las leyes y el pueblo sencillo quedó sometido a ese yugo, a ese peso que ponían sobre ellos. Y esta actitud, amigas y amigos, de la falsedad y doblez, es lo que el Señor reprocha, criticando a los que por un lado tienen la vida y por otro la fe, sin que aquellos que creemos afecte su manera de ser y de actuar. Aquí nuestro Señor Jesucristo les dice que la religión no es para exhibir los ritos ni para llenar de signos religiosos todos los espacios y ciudadanos, sino para humanizar la vida, impregnar de misericordia y tolerancia las relaciones interpersonales y poner en nuestro mundo más dosis de humanidad de las que tan preciso está. Bueno, Jesús da a sus seguidores la lección del servicio que busca que todo hombre se sienta dignificado
El servicio que Jesús plantea es la atención, amigas y amigos, especial a los pobres, a los marginados, a los que no tienen ningún privilegio, de los que no se pueden sacar ningún provecho. Jesús quiere que entre los suyos, el primero sea el servidor de todos, como Él mismo, que no vino a ser servido, sino a servir y dar la vida por todos los demás. Y este pasaje es una invitación a la vivencia plena del seguimiento al Señor, haciéndonos con Él, viviendo lo que creemos e imitando al Señor en su manera de relacionarse con el Padre. La palabra de Dios nos va iluminando para que no quedemos en unos retoques superficiales. Queridos hermanos, el día de hoy vamos a pedir por el Señor que nos dé sabiduría para aplicar tus mandamientos. Corresponde a tu amor nuestra fe, que no se manifiesta en ritos o devociones, sino con actos correctos de amor a Dios y a todos los demás, que por ti seamos auténticos, generosos y desinteresados en todas nuestras acciones con los demás, que el amor nos lleve a cumplir nuestra misión para que otros puedan experimentar la alegría de tu presencia. Amén.

agosto está dedicado al Inmaculado Corazón de María. La Iglesia Católica dedica este mes a la Virgen María. Es una época del año en la que los fieles vuelven su corazón y su mente a la Madre de Jesús con especial devoción. A menudo se considera este mes como un tiempo para renovar el apego a María, profundizar en la fe y celebrar una de las mayores fiestas marianas, la Asunción. Esta fiesta, que tiene lugar el 15 de agosto, es el centro de las celebraciones marianas, pero todo el mes está marcado por diversas oraciones, procesiones y devociones en su honor.

0: y nos vamos a Ciudad Nezahualcóyotl,
1: donde nos acompaña Juana Mendiola. Qué gusto escucharla, Juanita.
2: También me da gusto escucharlos a todos ustedes.
1: Muchísimas gracias.
2: Nunca los he conocido, pero ya habrá un día.
1: Gracias por acompañarnos, Juanita. Gracias por permitir que entremos a su hogar. Bienvenida a Encuentro con tu Ángel. ¿En qué podemos servirle, Juanita?
2: Mire, le voy a dar un testimonio que hace 5 años yo quedé viuda.
0: Sí.
2: Quedé viuda y quedé pues muy sacada de onda porque se fue mi esposo muy rápido. Y de allí me quedé cuidando a un primo mío y se fue a los 2 meses. Y de ahí me quedé cuidando a mi hijo y se fue a los 3 meses. Y de ahí me quedé cuidando a mi cuñado y también se fue. Entonces fue un golpe muy duro para mí. Yo los he escuchado desde hace 7 años. Yo prendía mi radio todo el rato. Sí, la soledad es muchísima. Perdón.
0: Sí.
2: Es mucha la soledad. Pero ¿qué cree usted? Dios primero, luego ustedes me sacaron adelante. Mucho me han sacado adelante. Me quedé cuidando a mi padre, que sirvió de sacerdote, un sacerdote de papá por mí, hace 52 años. Y se acabó también. Se fue el 24 de diciembre.
0: ¿Con quién está actualmente, señora Juanita?
2: Estoy con mis hijos.
0: ¿Cuántos hijos tiene?
2: Tengo 4, no más que viven 3 con nosotros. Tengo un adoptivo.
0: Sí.
2: Y una hija que no oye, pero aquí estoy. Lloro de tristeza, pero lloro de alegría, que siempre los he oído ustedes y siempre los consejos, y Dios está con nosotros. Y aquí estoy, se me despistaron todas las enfermedades.
0: Fíjese que
2: camino,
0: lo que recomendamos mucho es ponernos atención cuando sucede estas circunstancias donde fallece su esposo, su cuñado, su hijo, muy seguido, en un tiempo muy seguido. Muchas veces caemos en depresión. ¿Qué es lo que tenemos que cuidar nosotros? Recordemos que la depresión es malísima, malísima para todo el ser humano, porque es un detonante para las demás enfermedades. Se bajan las defensas y posteriormente vienen enfermedades que nos atacan, ¿verdad? Sí, es difícil vivir un duelo. Es muy complicado por tantos años de convivencia con la pareja, con los seres queridos. Es complicado, muchas veces no encontramos las palabras, ¿verdad? No encontramos unas palabras de consuelo, pero nuestro mejor consuelo es Dios nuestro Señor. Ponernos en manos de Dios nuestro Señor. Él es nuestro mejor consuelo. Darle gracias por la oportunidad que nos dio de estar con nuestro esposo, de disfrutar a nuestro hijo, a nuestros seres queridos, de disfrutarlos. Y sí nos llena de momento recordar y nos ponemos tristes. Pero recordar esa situación donde una vida alegre con ellos, cuando los mejores momentos, recordarlos, que eso nos va a ayudar a ser más fuertes para con nuestros hijos que tenemos. La bendición que Dios nos dio, que Dios le dio a usted, pues bueno, es difícil perder a su esposo y a su hijo, también es un golpe muy fuerte también, pero esas tristezas muchas veces y las oraciones que hacemos para Dios nos ayudan para fortalecer y estar viendo por nuestros hijos que tenemos.
2: Sí, muchas gracias. Ustedes siempre dicen unas palabras tan lindas y yo he salido adelante por eso, precisamente, porque ustedes dan unos consejos muy lindos, primeramente Dios. Y yo todos los días a las 6 de la mañana los prendo. No entraba yo a mi cuarto, duré casi un año sin dormirme a mi cuarto. No sé, la depresión fue muy fuerte. Yo sí creo que ya no escondía mi radio y me ponía allá y Estoy bien, gracias a Dios. Estoy, me voy a misa con mucho miedo, me iba antes, ahora ya no, a misa de 9, terminando la oración, me iba a misa de 9. Había un sacerdote hermosísimo y lindísimo aquí, que la mejor vez platicaba yo con él. Ya, Juanita, me dio la parálisis facial hace un año, y decía, Juanita, ¿y esa boquita? Sóbesela y adelante, y adelante. Era la fiesta del Señor del Perdón, y él me habló por teléfono. Se acaba de morir mi esposo, ¿y qué vas a llorarle a tu esposo? Ándele, venga a servirle a Dios. Muy lindo el sacerdote. Le agradezco también al padre José de Jesús, que también estuve en sus pláticas. Y les agradezco a todos ustedes. Dios me los cuide y Dios me los bendiga. Y pido mucho por ustedes. En misa comulgo diario a veces. A veces falta un día a la semana por algo, que vienen mis hijos o algo, pero no dejo de ir a misa. Y le doy gracias a Dios por todos ustedes, la mera verdad, porque yo encontré hace 7 años este programa y no he dejado de oírlo.
0: Muchísimas gracias. Y yo quería profundizar un poquito más, pero ya con lo que nos comentó, supongo que no fue fácil para usted salir de...
2: No fue fácil,
0: no sé, tanto para la economía, la situación como persona también en la sociedad, es complicado a veces.
2: Sí, no fue fácil. Todos mis hijos se enfermaron de los nervios y yo era la única. Juan tuvo que ir al psiquiátrico, Patricia también. Arturo, ahí se lo fue defendiendo, pero ¿qué cree? Que gracias a Dios hemos salido adelante, Juanito. Pues tenía que echarle ganas, yo decirle, tranquilo, es un maestro del Politécnico. Me fue muy fuerte el golpe tras golpe.
0: Claro.
2: Pero no.
1: Fíjese, Juanita, que hay algo muy importante. Sí. Que después de que falta la pareja, en este caso, bueno, en su situación sucedió hace 5 años, a pesar de que sus hijos, ya muchos de ellos supongo ya son grandes, se sometieron a estas terapias, pero lo más importante fue esta revaloración de usted para sacarlos adelante, sobre todo en esa situación emocional. Y aquí hablamos también de valores religiosos, que la madre se convierte en ese, en la viuda se convierte en ese factor esencial de valores religiosos, que creo que son los que les ha inculcado a sus hijos. Vayan a misa, acérquense, si pueden comulguen, que a usted siento que le ha ayudado mucho. Dios nuestro Señor le ha hablado a través de sacerdotes también, y esto es algo que hay que reconocer, que Dios está presente ahí. Y me hizo recordar a la viuda Ana, que era de edad avanzada, casada en su juventud, había vivido con su marido 7 años, y pues desde entonces ella había permanecido viuda. Ella tenía 84 años cuando falleció su esposo. Pero ella, ¿qué cree? No se apartaba del templo, servía a Dios de día y de noche con oraciones y también hacía ayunos. Entonces, en este caso, yo creo que usted nos ha compartido que le ha ayudado mucho. Usted lo ha mencionado, el ir a misa, el tener diálogo con alguno de los sacerdotes. Y esto es importante porque nosotros como mujeres somos consideradas pues las formadoras, educadoras de los hijos, y aun cuando falta ya el padre por situaciones de muerte, pues entonces usted queda al frente en todas esas cuestiones, y una de ellas es la dedicación que usted tiene para con sus hijos en estos valores, reafirmar esos valores que ya les inculcó de pequeños y ahora estos valores religiosos. Y esto es muy importante, no se le olvide. Lo de la viuda Ana usted lo encuentra en Lucas capítulo 2, versículos del 36 al 37. Lucas capítulo 2. Entonces, a lo largo de la historia, Dios siempre se ha dignado a mirar a grupos vulnerables, y entre ellos pues son las viudas. Qué bueno que usted ha salido adelante, que ha sabido que está en esta posición de salir adelante. Y eso es importante, Juanita. Cómo un dolor puede somatizar en el cuerpo, en este caso pues a través de su parálisis, a través de esa parálisis facial que le dio. Pero bueno, no es un impedimento para seguir adelante. La vida continúa y usted tiene que forjar en sus hijos, reafirmar esos valores que ya les dio de pequeños y ahora que son pues ya grandes. Ellos tienen que salir adelante. Tienen que salir adelante. Y usted, al frente en oración por ellos, siempre orando, orando, orando.
2: Gracias, señorita. Sus palabras muy reconfortables, como siempre.
0: Y señora Juanita, pues muchísimas gracias y en lo que podamos nosotros apoyarla con mucho gusto.
2: Claro que sí, pues aquí estamos. Yo también cada rato los oigo y me levanto y me levanto contenta y me pongo a barrer mi calle y a todas las personas las saludo con mucho amor. Me siento sola adentro, pues no salgo para afuera.
0: Hay que hacer unas alabanzas también de repente cuando nos sintamos así tristes, donde nos esté embargando el dolor. Hay que hacer unas alabanzas con esa alegría.
2: Ustedes me han regalado unos disquitos que los pongo ahí en mi patio y ahí las oigo.
0: Ándele, sí, vamos a acercarnos y en comunión con todas las personas. Mire, hay que pedir por que Dios nos dé más fortaleza para seguir adelante. ¿Verdad?
2: Primeramente Dios. Sí. Hasta luego y que Dios me los bendiga.
0: Igualmente. Gracias. No nos cuelguen.

0: Tenemos más llamadas. Nos vamos a Azcapotzalco, donde nos acompaña María del Socorro Orozco. María del Socorro, muy buenas noches. ¿En qué podemos servirle?
1: Pues mira, antes que nada dar este testimonio de que hace, fíjese, tengo 7 meses que me he querido comunicar con usted, no he podido, pero bueno, pues mire, antes que nada quiero darle gracias a Dios, pues porque le digo que yo salí de una operación, yo ya me iban a dar de alta en el seguro porque yo fui de emergencia que me operaran, y no podían operarme, entonces me dice el doctor, no, que usted ya se va perfecto. En eso llegó un cirujano, yo encomendándome a Dios mucho, y dije, Señor, ayúdame que venga un doctor y me vea y me digan que me quede, porque yo si me voy, decían que era un apéndice ya ulcerada. Y entonces dije yo, Dios mío, ¿qué es esto? Y ya, entonces agarró y me revisó, me dice, no madre, usted no se va, usted la quiero en menos de una hora allá en el quirófano. Y yo, porque yo me estaba encomendando mucho a Dios y a los ángeles, y me acordé de ustedes mucho, dije, en oración, ¿no? Entonces ya agarraron y me viene otro doctor y me dice, no, ya le estamos dando el alta. Y dije, Dios mío, bueno, pues ni modo, yo tengo una hermana que es doctora, y dije, pues que ella me revise a ver qué me van a hacer. No, en esos momentos que vuelve a regresar el doctor, y ya venía con unas enfermeras, le doy gracias a Dios, que ya traían para ponerme unas vendas y que me llevan al quirófano. Y pues yo dije, bueno, Señor, pues esto era porque te pedí, ¿no?, de corazón. Y entonces ya ya antes de que me operaran, pues yo le dije al doctor, permítame, doctor, pues ya que el Señor sea el que vaya a guiarle a usted sus manos, su mente, sus ojos, y ya opérame, que me dé resistencia. Y mire, pues gracias a Dios, salí bien, ya luego me hablaron, me mandaron a recuperación, y en esos momentos dije, pues así, mientras me acuerdo, entre sueños, también, ay señora, usted nada más tiene bajo toda la corte celestial, le digo, sí, porque yo escucho Encuentro con tu Ángel, y eso es lo que nos han enseñado, que la oración es muy poderosa. Entonces ese es mi testimonio que yo quiero dar, Dios le siga dando a ustedes ese don, a usted y a todo su equipo, que le dé ese don de sabiduría, porque ese es un don que Dios les ha dado y que ustedes también nos lo comparten, y ustedes nos motivan a muchas cosas, nos hacen reflexionar muchas cosas que no sabemos con el Padre cuando dan las respuestas, pues todo eso no lo sabemos, lo aprendemos. Y pues muchísimas gracias.
0: Gracias a Dios y gracias a usted por compartir su testimonio con nosotros, pues es un momento de reflexionar en la misericordia infinita de Dios que le ha dado la oportunidad de vivir, agradecerle siempre y ponerse a su servicio. Señora María del Socorro, que Dios nuestro Señor esté con usted y con toda su familia.
1: Pues muchísimas gracias y que Dios lo bendiga.
0: No me vaya a colgar, por favor, y que tenga muy bonita noche. Gracias.
1: Muchas gracias.

0: y le damos la bienvenida a los radioaficionados de hoy.
1: ¡Sí, señor!
0: Bueno, tenemos tiempo para el pipirín, amigas y amigos. ¿Qué vamos a desayunar el día de hoy?
2: Uy, para este fin de semana, Rafa, un rico y delicioso caldo de gallina. Ándele. Lo vamos a acompañar con arroz y tortillas calientitas y, por supuesto, que nuestro café de la olla ya está listo.
3: Con garbanzo.
0: Y que estuviera bien calientito con garbancito y todo el caldito.
2: Sí, como no.
0: Si no sabían qué hacer de comer, ese rico y delicioso caldito de gallina.
2: Nos va a ser bien para el frío que tenemos aquí en cabina.
0: Aquí, pero allá afuera estamos más altos. Allá.
2: Pero disfrútenlo.
0: Sí, pásenla muy bien, por favor. No se vayan porque enseguida viene
2: Casa, Centro Alternativo de Salud y Alivio con Edwin Ávila. Quédese porque hay mucho contenido para usted.
0: Quédese aquí en 1470. Nos despedimos, sus amigos.
4: Maricela Rosas, que la paz esté con todos ustedes.
2: Giovanni Gutiérrez, familia, gracias. Hasta mañana.
3: Martín Esquivel, bendiciones.
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6: Cuando abres esa lata o sobre que tanto le gusta a tu gato, ¿tienes claro qué le está sirviendo exactamente en su plato? Aunque lo veas durmiendo en el sofá, tu gato es un cazador innato. Su cuerpo ágil y flexible, sus garras retráctiles y sus sentidos tan desarrollados lo convierten en un depredador por naturaleza.
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6: En el mercado podemos encontrar dos clasificaciones de alimento húmedo para gato, los que proporcionan una nutrición completa y balanceada y los que funcionan como complemento. Los alimentos balanceados y completos están formulados con proteína animal, granos de cereales, proteína vegetal texturizada, vitaminas y minerales.
5: En cambio, los complementos se elaboran principalmente con productos cárnicos, añadiendo un alto contenido de grasa para mejorar su textura y su sabor. Y para que sepas exactamente qué le está sirviendo a tu Michi, el Laboratorio Nacional de Protección al Consumidor analizó distintas presentaciones de alimento húmedo.
7: Analizamos 54 muestras de alimento húmedo para gato. Entre ellas se incluyeron opciones para gatos, gatitos, gatos mayores de 7 años y gatos con necesidades especiales.
6: Para saber qué contiene cada producto, se verificó que todas las muestras presentaran su información comercial y cumplieran con la cantidad de contenido neto declarada en su empaque.
5: En la parte nutricional, se determinó el nivel de grasa, proteína y carbohidratos. Además, se midió cuánta agua hay en los productos.
6: También se analizó el aporte de fibra y se calculó el aporte calórico por cada 100 gramos de producto.
5: ¿Cómo le fue a las marcas analizadas?
7: Entre los resultados más interesantes, encontramos que todos los productos cumplían con el contenido neto y que además contaban con el registro de Senasicap. El alimento para gato, además de contener las grasas, proteínas y carbohidratos, incluyen aminoácidos como la taurina y la arginina, que son necesarios para los gatos ya que ellos no producen las cantidades suficientes.
6: Recuerda que si un producto promete algo en su etiqueta, debe comprobarlo. Por ejemplo, Purina One Visible Nutrition con carne usa la leyenda supernutrientes, pero no pudo demostrar que realmente los contenga.
5: Y cuidado con las imágenes engañosas. El producto Grand Pet Carne Fresca muestra la foto de un filete de salmón en su empaque. Pero al revisar sus ingredientes, el salmón no está presente. Este tipo de gráficos puede confundir fácilmente.
6: Además, detectamos que 3 productos de la marca Grand Pet declaran tener más proteína de la que realmente te están vendiendo.
5: Y en cuanto a la humedad, Ghosty Fresco, Adult Tuna with Salmon y Grand Pet Natural Gourmet, receta de pescado a las finas hierbas, contienen más de la que reportan en sus empaques.
6: Finalmente encontramos 2 productos de la marca Grand Pet Quisha, que incumplen la norma oficial mexicana, ya que no presentan el símbolo de la unidad de medida para indicar su contenido neto.
5: No olvides que cada Michi es único.
7: Existen productos que están diseñados para cubrir las necesidades nutrimentales de todos los gatos, pero siempre es recomendable asistir al veterinario y que él determine si necesita una alimentación especial. En el Laboratorio Nacional de Protección al Consumidor trabajamos todos los días para orientar y brindar información información a las y los consumidores para que tomen mejores decisiones de compra.
6: Una vez que hiciste la mejor compra y que ya estás en casa, el manejo del alimento es clave para aprovechar todos sus nutrientes. Para empezar, recuerda seguir las porciones sugeridas en la etiqueta. No olvides que una vez abierto el empaque, debes sellar la lata con una tapa de plástico o transferir el contenido a un recipiente hermético antes de refrigerarlo.
5: Si decides cambiar de marca, hazlo de forma gradual. Ve mezclando el producto nuevo poco a poco para evitarle cualquier problema digestivo.
6: Al final del día, leer las etiquetas, comparar opciones y conservar bien su alimento es la mejor forma de demostrarle amor a tu Michi.
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5: El silencio tiene memoria y esta noche va a recordarte algo. Bienvenidos, soy Gina Avilés.
6: Gracias por estar con nosotros en esta nueva emisión, donde seguramente escucharemos historias que vienen del más allá. 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
5: En la Plaza Río de Janeiro, en plena colonia Roma, hay un edificio al que muchos prefieren no entrar después de la medianoche. Lo conocen como la Casa de las Brujas, pero algunos aseguran que su verdadero secreto no está en sus paredes, sino en la presencia que todavía camina por sus pasillos. Se trata del espíritu de una mujer de alta sociedad, una misteriosa condesa que murió en circunstancias nunca aclaradas. Desde entonces, residentes y visitantes han reportado el mismo fenómeno: un perfume que aparece de la nada, pasos de tacones sobre el piso vacío y una silueta femenina que desaparece justo cuando alguien intenta acercarse. Hoy, la condesa fantasma de la Casa de las Brujas.
6: ¿Crees que un perfume puede mantenerse asociado paranormalmente con una persona después de su muerte? ¿Qué produciría más miedo en ti? ¿Estás en un edificio vacío y ves una aparición o escuchar unos tacones acercándose lentamente sin encontrar a nadie?
5: Vámonos con relato. Ya tenemos aquí desde La Paz, Baja California Sur, a Raimundo. Buenas noches, ¿cómo estás?
7: Sí, muy bien, ¿y usted?
5: También con gusto de recibirte y que seas el primer peludomaníaco que cuente un relato esta noche. ¿De qué se trata?
7: Pues mira, tengo un relato muy... que me pasó hace muchos años. Yo era todavía joven.
5: Sí.
7: Yo tenía como 16 años.
5: Ah, ok.
7: Y yo soy del estado de Michoacán.
5: Sí.
7: Andábamos con un hermano que nos contrataron para ponerle el techo a una casa abandonada, tenía mucho tiempo abandonada. Y ya teníamos todo listo, madera, barrotes, murillos, vigas, todo estaban las puras bardas, eran bardas de adobe. Y allá se acostumbra que los sábados entran temprano para salir temprano. para que lo dejen salir a la 1 o 2 de la tarde.
5: Sí.
7: Y esta vez era viernes para amanecer sábado y nos teníamos que ir a quedar allí a esa casa abandonada.
5: Sí.
7: Llegué yo, pero mi hermano no llegó. Se puso a tomar él y nunca llegó. Me tocó a mí estar solo allí en esa casa.
5: Sí.
7: Y empezaron como a las 11 de la noche, empezaron los bullitos a mover la madera, bueno, un ruidazo que hacía. Uh-huh. Y en el patio

0: Sí, un ser, unos, así como de un, como de un metro más o menos de alto, y parado arriba en el, en la, en el, la pared de adobe.
1: ¿Tenía figura humana?
0: Queriéndoseme tirar el pin. No, era, tenía cuernos, tenía todo. Y yo estaba acostado ya en la madera. Pero yo tenía una pistolita, una 22. Y le metí la mano a la pistola despacito, sin que se diera cuenta. Y le tiré dos balazos y lo aventé. Cayó, si yo, cuando cayó al otro lado de la pared. Y este, ya se pasaron un ratito y se quedó todo silencio. A las 12 de la noche cantaron los gallos. Y ya, todo tranquila, ahí me quedé, ya, ya amanecí, ya. Ya no se escuchó nada, ya.
1: Vaya.
0: Ya se fue, el relato de esa vez.
1: Oye, y una vez que sucedió esto, ya se quedó la casa tranquila, ya no escuchaste ruidos, sentiste algo que no era natural.
0: No, pues ya que se quedó tranquilo todo, ya me dormí yo y ya se quedó, ya amaneció otro día y ya todo tranquilo, ya no había nada.
1: Vaya experiencia, eras apenas un jovencito y lo estás relatando y reviviendo aquel suceso, y nosotros agradecemos muchísimo que lo hayas compartido, Raimundo.
0: Ok.
1: Que estés okay,
0: muy bien, muchos saludos para allá a todos.
2: Gracias, mi
0: amigo. Y aquí estoy listo ya esperando nada más que comience, porque aquí lo escucho nomás una hora por radio.
1: Ah, ok. Pero acuérdate que en Spotify podemos descargar todas las transmisiones y están las dos horas. Esperemos también que pronto allá en La Paz, Baja California Sur, en el 97.5, también transmitan las dos horas. ¿Verdad?
0: Ok. Pues sí.
1: Que estés bien. Eso.
0: Ándale, pues hasta luego, igualmente. Saludos.
1: Saludos.
2: Ándele, mi amigo, muchísimas gracias por tu historia, y a todos ustedes les invitamos a participar con nosotros y también a compartir sus audios. De ese modo, juntos los escucharemos para ser cada vez más los peludomaníacos del mundo.
3: Gina y Nacho, 31 años al aire, buenas tardes, noches, días, saludos a todos los peludomaníacos, a los peludoadictos. Soy Agustín Palacios de Morelia, felicitarlos por los 31 años. Yo tengo escuchándolos pues desde, no recuerdo, 2006, 2007, que bueno, los escuchaba solamente una hora por Radio Fórmula. Después me costaba mucho trabajo sintonizar Radio Fórmula Ciudad de México. Tenía un radio de onda corta, o tengo todavía un radio de onda corta, y por ahí lograba sintonizar la siguiente hora, defectuosa porque la señal muy vaga, pero logré sintonizarlos. Así que felicidades y que sigan muchos años más, perdón, de la mano peluda, de la mano canosa ya. Saludos a todos, buenas noches, y pues bueno, esperemos que sigan muchos años más al aire, ya que es una forma de escucharnos a los que tenemos relatos paranormales y también de otros tipos de relatos, ya sea ovni, ya sea religiosos, o ya sea espeluznantes.
1: Claro que sí, y dice nuestro amigo La Mano Canosa, pues ya con 31 años, y esperemos que sean muchos más. En el corazón de la colonia Roma, aquí en la Ciudad de México, exactamente frente a la Plaza Río de Janeiro, se levanta un edificio que durante el día parece pues formar parte del paisaje, hasta elegante podríamos decir, ¿no?, de la ciudad. Ya es un edificio antiguo, pero pues tiene su peculiaridad, sus torres, ventanas, formas arquitectónicas que le han dado el sobrenombre de la Casa de las Brujas. Pero cuando cae la noche, este lugar adquiere una apariencia mucho más inquietante. Bajo la luz amarillenta de los faroles, sus ventanas parecen ojos apagados. Y según la leyenda, algunas llegan a iluminarse sin que nadie habite detrás de ellas.

0: Incluso de ahí, Nacho, ¿te acuerdas que recibimos, bueno, en la etapa de Juan Ramón, un relato de la Casa de las Brujas? ¿Lo recuerdas?
1: Sí, sí, cómo no.
0: Si tú tienes una experiencia, repórtate al Miedofón 55 21 93 59 26.
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4: El pez dorado. El pez dorado, también conocido como carpa dorada, es el habitante por excelencia de los acuarios domésticos en todo el mundo, debido a su belleza y sus llamativos colores. Este animal acuático destaca por su resistencia y longevidad, pudiendo vivir muchos años si se le proporciona un tanque espacioso con un sistema de filtración de agua eficiente y un mantenimiento regular. Contrario al mito popular de su mala memoria, los peces dorados son criaturas capaces de reconocer a sus dueños, asociar estímulos y aprender rutinas sencillas de alimentación. Observar su nado pausado y elegante tiene un comprobado efecto relajante y terapéutico, reduciendo los niveles de estrés y ansiedad en las personas. Son la opción de mascota ideal para quienes aprecian la belleza contemplativa de la naturaleza y buscan un compañero silencioso y estético.
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4: Singapur. Singapur es una ciudad-estado futurista que se ha consolidado como el puente financiero y tecnológico más limpio, verde y eficiente entre Oriente y Occidente. Destaca mundialmente por su exitosa convivencia multicultural, uniendo armónicamente a comunidades de origen chino, malayo, indio y una inmensa población de expatriados occidentales. Su arquitectura vanguardista desafía la gravedad de los icónicos invernaderos de Gardens by the Bay y el impresionante complejo Marina Bay Sands. La gastronomía singapurense es el reflejo fiel de su diversidad, combinando mercados callejeros galardonados con los restaurantes más sofisticados. Singapur es, en definitiva, el modelo global de una metrópolis sostenible, próspera y multicultural, orientada con paso firme hacia el desarrollo del mañana.
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5: El que te habla de los defectos de los demás, con los demás hablará de los tuyos. Denis Diderot.
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6: Relatos y experiencias que a través del tiempo se han quedado ya aquí como testimonio en La Mano Peluda, desde México para el mundo. Los peludomaníacos hacemos esta presencia. Bueno, vámonos también con esta historia, este lugar donde se habla del espíritu de una mujer perteneciente a la alta sociedad, una misteriosa condesa cuya vida terminó en circunstancias que nadie ha podido explicar con claridad. Algunas versiones sugieren que pues falleció solita, sin nadie que la viera. Otras hablan de una tragedia familiar, una traición o quizá un crimen cuidadosamente ocultado. Lo único constante en todos los relatos es que su fallecimiento habría dejado una herida abierta en el edificio, como si su alma se hubiera quedado atrapada ahí, entre los muros, incapaz de abandonar el lugar donde sufrió su último instante. Esto nos indicaría que es un alma en pena.
5: Eso es, pues vamos a continuar escuchando tus historias.
7: Mi relato va así.
5: A ver.
7: En el 2000, yo creo que fue 2002, 2003 más o menos, yo escuchaba... yo vivía en Tijuana. Yo tenía un cuartito de casi de 6x6. Sí. Y lo hice arriba de otro cuartito. Eran como de un cuartito abajo de madera y otro cuartito arriba, y otro vivíamos arriba. Hicimos una escalera de madera para subir, ¿no? Y había un descanso y entrábamos al cuarto de arriba. Otro íbamos allá arriba. Todo empezó cuando empezamos a escuchar La Mano Peluda, mi expareja y yo escuchábamos que salíamos a comer en la noche cuando estábamos ahí, ya empezaba, ok, hay que comer, y ahí poníamos a comer y poníamos a escuchar La Mano Peluda. Era diario, la escuchamos. Ya teníamos como unas 2 semanas, no le miento, como yo creo que un mes escuchándola diario, todos los días escuchábamos. Y entonces una vez yo desperté como a una por ahí, una de la mañana, y vi para la puerta de entrada de la puerta de la casa, y vi del cuartito, y vi una niña parada, traía un vestido, todavía me acuerdo, un vestido de bautismo, como 6 añitos, 7 añitos tenía, y era güerita. Entonces yo volteé y dije, y pues me ganó el sueño, pero yo sí la vi y me quedé así sorprendido, pero y de repente me quedé dormido, ¿no? Dije, entonces la mañana yo desperté y dije, yo no le dije nada a mi expareja, le digo, no me hice un comentario. Y ya cuando nos pusimos a desayunar, porque fue un viernes, algo así, estábamos desayunando en la mañana, y ella sale con el comentario, dice, oye, disculpa, disculpa, ayer en la noche me espantaron, le digo, ¿cómo que te espantaron? Le digo, sí. Como a las 6 de la mañana yo desperté, 12, o como a las 2, 3 de la mañana yo desperté. Dice, y había una niña parada en media esquina. Le digo, ¿en media esquina? Sí. Dice, sí, traía un vestidito blanco. Le digo, ok, yo me quedé pensando, le digo, yo creo que es la misma que yo vi en la noche también en media esquina. Traía un vestido blanco de primera comunión, y dije, será la misma, que mucha casualidad. Ella me dijo cómo era, le digo, sí, que era güerita y todo así, cayó largo, rubio. Le digo, no, es la misma que yo medio dormido desperté y yo la vi en la esquina. Y ahí empezó todo. ¿Por qué digo que empezó todo? Porque después que la vimos, nosotros digo que vivíamos en el cuartito arriba, en las escaleras se oían cuando subía una persona pisadas, pas, porque pues es madera, y llegaba al descanso arriba para entrar según el cuarto, a la puerta para entrar al cuarto. Entonces yo salía, dije, algo quiere, yo porque vivíamos con mi hermano cerca de ahí, digamos, algo quiere. No dije, no es mi hermano, pero pues si subían las pisadas que subían para arriba, le digo, qué raro. Bueno, entonces dijo, volvemos otra vez, ¿no? Yo dije, me hizo raro, dije, y así, y seguíamos escuchando Una Peluda, seguíamos en eso, pero así ya nos dio como miedo a los dos, porque era muy seguido ya eso, y seguido subían arriba de la madera. Y de subían al descanso, y hasta a veces dije, ay, lo voy a aventar para abajo, ¿no? ¿Para qué están subiendo? Y lo aventaba la puerta en un recio. Y siempre pasaba como a las 9 de la noche, a 10 por ahí. Empezaba escudeciendo a las 7 y empezaban a subir las escaleras. Y por ratitos, seguiditas, supone como unas de 7 a 12 por ahí, subían como unos 4 veces. Y nosotros yo le dije a mi expareja, le digo, no sea por escuchar a una pelea, a lo mejor nos estamos asustando por algo, no sé. Le digo, algo está pasando, le digo. Y a conciencia de que así pasó, ¿no? Entonces, teníamos un perro que se llama Rocky. Y eso siempre estaba amarrado, a veces lo soltaban y traían una cadenota y arrastraba todo el terreno, y se oía cuando pasaba por la madera, cuando la cadenota le pegaba a la madera. Entonces también empezó ese ruido que se oía una cadena, y yo dije, perro anda ahí, anda suelto ya, y salíamos a ver yo, porque del descanso miraba para todo, de un lado al otro, y no, nada. Y yo, entonces digo, ¿qué estará pasando todo esto? Ya se me decía mucho, digo, qué raro, dice. Entonces le preguntamos a nuestra, le pregunté a mi cuñada, digo, oye, cuñada, no está pasando esto y esto en el cuarto. Dice, echan agua bendita, dice. Dice, ¿usted por qué está escuchando mucho programa de radio? Porque de otros platicábamos. Le digo, no es eso, le digo, pero algo raro está pasando. Y hecho y hecho, la empezamos a echar agua bendita y se calmó todo, encalmó todo y dejamos de escuchar a unos peludos. Mis parejas, yo y dejamos de escucharla y Santo Remedio, dejamos de escuchar todo, porque era muy seguido de subir escaleras, como unas 4 veces, 5 veces, de 7 a 12 más o menos yo contaba, se nos subían nomás, se subían que subían escaleras así, y era muy seguidito, todas las noches nos pasaba una vez, 2 veces, 3 veces, era muy seguido que estaba haciendo, y luego a veces subían a la cadena y rastreaba la cadena y pegaban como abajo en la madera. Y yo salía, ve, y nada, le digo, ve, hasta que echamos una bendita y se calmó todo. Y luego yo, después que me separé, yo viví ahí. Después que mi esposa se fue para el sur, yo me quedé ahí, mi pareja se fue para el sur, yo me quedé ahí solo. Y en la noche sentía que me jalaban los pies. Ya me todo dormido, me levantaba como gusanito, me subía para arriba, y así como 2 veces a la noche me pasaba. Entonces quedó, digo, ya no, ya le decía a mi cuñada, le digo, oiga, cuñada, me está pasando esto. Dice, no, está raro. Digo, sí, digo, no sé qué pasó, digo, ahorita que estoy solo. Y luego dice ella, mira, deja de decirte, yo hace días, cuando yo le conté que me subían para arriba o para abajo, me jalaban para abajo de la cama, me decían, mira, yo hace días vi un niño en la calle principal, pues la ventana lo vi, dije, que estaba viendo para la casa. Digo, entonces, digo, pues, no sé qué está pasando, digo. Y ese niño que yo, dice mi cuñada, yo vi que estaba parado viendo para la casa, entonces yo volteé para un lado, porque mi hijo me habló, dice, yo cuando volteé ya no estaba el niño, y de ahí se mira todo para abajo. Como estaba gordito, se miraba toda la calle de un lado para otro, y dice, no viene el niño, dice, ya me dio miedo también. Y eso fue de día, dice. Digo, ya ve, digo, su terreno espantan, digo, yo le decía, en su terreno espantan. Dice, yo siento, dice. Y dice, no vas a creer después de eso. Dice, no te había contado antes, después de eso, cuando yo estaba lavando los trastes, dice. Y de ahí un baldío, un terreno, está uno en la ventana para ahí, donde mira para enfrente. Hay un terreno y está baldío. Y luego sigue una casa. Y entonces dice que cuando estaba lavando los trastes, que estaba viendo el terreno, que pasó una señora de un lado a otro, pero adentro de su terreno. En ese había un espacio como de 1 metro, y ya nomás pasó. Dice, y ella se quedó mirando, y qué está haciendo esa señora aquí en mi casa. Y salió a dar vuelta y no había nadie. Dice, y eran como a 2 de la tarde, dice. Y no había nadie, dice, nomás pasó de repente a señores, y viene, hey, ¿qué está haciendo en mi casa, mi terreno? Y no había nadie, dice. Entonces digo, no, dijo. Entonces yo me fui, agarré mi casa más lejos, y yo dejé ese cuartito, yo agarré mi casa y me fui. Y una vez, ya después, ya con el tiempo, mi sobrino más grande, a donde yo me quedaba, en ese cuartito arriba, todavía estaba. Y le digo, no, yo una vez le digo, ¿quién está quedando en mi cuarto? Le digo, donde yo me quedaba, no, pues yo, tío. Dice, no te quedes ahí porque ahí espantan. No creo. Y después volví a la semana otra vez a visitar a mi hermano. Dice mi sobrino, no, dice, yo ya no quiero vivir ahí, yo no me quiero quedar ahí, dice, porque ahí te mueven la cama, te jalan para abajo de la cama. Dice, yo me bajé con miedo, ya no quise subir, me dice, porque te mueven la cama, te jalan para abajo de la cama. Dice, y yo te dije que espanto, no me creías. No, dice. Entonces dijo mi hermano, no, ¿sabes qué? Hay que tumbar ese cuartito. Y Santo Remedio, bueno, lo tumbaron, lo tuvieron que tumbar ese cuartito. Yo me fui para mi casa, ya estuve más tranquilo allá. Dicen que aquí pasan las veas también, la difusora. No sé qué horas, ¿me puede decir a qué hora es el horario que pasa y qué difusora es para checarla, para escucharla? Gracias, saludos.
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5: Ahí está. Vamos al corte, Gina.
6: El Miedofón, 55-2193-5926.
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1: Explorando la naturaleza.
2: Playa de los Cerdos, Bahamas. Situada en el cayo deshabitado de Big Major Cay, esta playa caribeña destaca mundialmente por sus habitantes más populares, una colonia de cerdos asilvestrados que adoran nadar en el mar. Aunque no son nativos de la isla, se han adaptado perfectamente al entorno tropical. Los animales son sumamente sociables y nadan amistosamente hacia los botes de turistas para recibir comida. Ver a estos mamíferos flotando plácidamente en aguas cristalinas de color turquesa convierte este destino en una rareza sumamente divertida.
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3: Berlín, Alemania. Berlín es una ciudad única cuya identidad cosmopolita está profundamente ligada a la libertad, la resiliencia histórica, la contracultura y la vanguardia artística. Tras la caída de su emblemático muro, la capital alemana se transformó en el refugio predilecto para creativos, programadores informáticos, músicos y estudiantes de todo el mundo. Sus calles son un recordatorio constante de la historia del siglo XX, decoradas hoy con el arte urbano más disruptivo del planeta. Barrios multiculturales como el Kreuzberg y Neukölln son famosos por su vibrante vida nocturna y una escena gastronómica diversa que abraza el veganismo y las cocinas globales. Berlín no busca el lujo arquitectónico tradicional. Su verdadero valor radica en una atmósfera inclusiva, tolerante, bohemia y en su incesante capacidad de transformación cultural.
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0: continuamos recibiendo sus mensajes. Amigos, buenas noches. Mi mamá nos ponía la mano peluda ya para dormir con la luz apagada. Y ahora mi hija y yo la escuchamos. Les marco en las noches para escucharlos. Y mi hija está en Tijuana y yo en Ciudad Neza. El relato que me acuerdo mucho es de una señora que su hijo estaba levitando y estaba muy alto, y la señora se salió de su casa para hablar de un teléfono de monedas en la calle y le arrebató el teléfono y habló con Juan Ramón. Este caso es el de Clarita, pero fue con Víctor Manuel Barrios Mata, y ese caso sucedió en La Mano Pachona, un relato que fue de allá del año 94. Imagínate cuántos años han pasado. La Mano Peluda inició en 1995.
1: Sí, sí. Un año de diferencia prácticamente. Un relato fuerte que la gente recuerda con, pues, siempre con mucho ímpetu. Y sobre todo por lo crudo, lo cruel que estuvo, ¿no? Fuerte. Un relato muy fuerte.
0: Lo angustiante, Nacho, recibir esta llamada y escuchar a esta mujer, a esta mamá tan desesperada, que se nos quedó esa sensación de quererla ayudar, ¿verdad?
1: Sí, desde luego, Gina. Pues es muy difícil cuando es vía telefónica, ¿verdad? Y más en aquella época que realmente no había tanto control como lo tenemos ahora, ¿no? Y había demasiado. Es decir, la llamada entraba directamente de la línea a la cabina. No había nadie en medio, no había un telefonista, sino era directo, así tal cual. Y por esa razón, pues no se sabía quién llamaba ni de dónde llamaban. Y si se cortaba la línea, era muy difícil hacer un recontacto.
0: Tantos años han pasado y queremos seguir escuchando tus experiencias. Hoy hablando de este tema del edificio, la llamada Casa de las Brujas, quienes aseguran haber sentido su presencia de esta mujer, describen primero un olor penetrante, un aroma difícil de olvidar. En medio de un pasillo sin ventanas aparece de pronto esa fragancia antigua parecida al de perfume de violetas o rosas marchitas, madera húmeda. El aroma parece viajar lentamente por los corredores, como si alguien invisible caminara dejando una estela detrás de sí. Lo más extraño es que desaparece cuando la persona intenta encontrar su origen. Algunas personas dicen que vuelve a aparecer justo a su espalda, cerca del cuello, como si la condesa estuviera respirando junto a ellos. Un lugar bastante tétrico y mucha historia que contar de él.
1: Sí, seguro que sí. Entonces, pues les invitamos a participar si tienen alguna historia y que la compartan aquí con nosotros. Fíjate, Gina, que después de ese perfume suelen escucharse unos sonidos que corresponden a los tacones, aparentemente como de los zapatos de una mujer. Es lo que dice, ¿no? Y al principio son pasos lejanos, débiles y espaciados, pero poco a poco se vuelven más claros, hasta distinguirse perfectamente sobre el piso. El sonido se detiene frente a una puerta que, pues, está cerrada siempre. Permanece ahí este ente durante varios segundos y luego continúa, aunque nadie haya cruzado el umbral de los relatos más siniestros.
0: Vaya, tantas experiencias que se pueden vivir en un lugar que es muy antiguo, pero que además tiene historia que contar, que se queda almacenada y tiene una huella energética que, aunque han pasado muchos años, las personas, sobre todo aquellas que son más susceptibles de poder captar este tipo de fenómenos, viven verdaderamente historias de terror al entrar a la Casa de las Brujas.
1: Correcto. Pues vamos a continuar platicando de este tema y, por supuesto, con más historias que ustedes nos han enviado.
2: Hola, ¿qué tal, amigos Gina y Nacho? Su amigo Diego Rogelio les saluda desde México. Eso es. De Ciudad Neza. Y bueno,
1: bienvenido.
2: Solo para comentarles lo siguiente. No sé a qué se debe, pero Bueno, a mí me gusta mucho, o sea, escuchar, no sé, música, la radio incluso, o sea, la radio referente a, no sé, música, noticias o incluso cosas de noticias, pero en televisión o plataformas como YouTube, etcétera, ¿no?
1: Ajá.
2: Pero lo único, o incluso deportes, ¿no? A mí hay algo que me gusta mucho, que es la lucha libre. Pero lo único que hace esto de que me guste lo que es noticias, la radio para escuchar música o para noticias o esto que les digo de ver videos de lucha libre, eventos completos, lo que sea. Lo único que hace esto es solamente que en lugar de quererme dormir me entretenga más y quiera escuchar más. Pero cuando estoy escuchando los relatos con ustedes de la mano peluda, no sé qué me sucede, pero tanto puedo estarlos escuchando haciendo cualquier actividad, uh-huh, como puedo estarlos escuchando sin hacer nada, o sea, que ya me desocupé, que ya no tengo nada que hacer. Y así los puedo estar escuchando y de repente, pues, por la actividad que hice durante el día o lo que sea, pues me puede ganar el sueño. Y en lugar de que no sé, me dé miedo por estar escuchando ese tipo de cosas, de relatos, de por la temática, ¿no? Del terror y todo esto. Pues no, para nada. No me da miedo. O sea, al contrario, en lugar de darme miedo, cuando me quiero dormir, en lugar de darme miedo lo que estoy escuchando con mi teléfono y mis audífonos,
1: sí,
2: cuando me quiero dormir y quiero dormirme escuchando pues sus programas de ustedes, no sé a qué se debe, pero me duermo bien a gusto, me duermo bien tranquilo, o sea. Y algo que tampoco no sé a qué se debe, pero tengo siempre esa costumbre, es de que, por ejemplo, si hay algún programa, ya sea de La Mano Peluda, Miedoteca o Fantasma Errante, que por lo mismo de que me dormí, no le puse atención y no lo pude escuchar como debe ser, porque pues me ganó el sueño en ese momento, ya me sentía cansado, lo que sea, y pues solamente lo puse para, pues sí, para poder dormir un poquito mejor, un poco más a gusto, no sé. Pues al haber yo escuchado solamente algunos relatos y a los demás relatos, por lo mismo de que me dormí, no les puse atención, tengo la costumbre de que aunque ya escuché el programa, quiero volver a repetirlo para escucharlo ahora sí completo. Pero ya después de que me dormí un rato, y sé que ya después de que me dormí un rato, al ya no tener el sueño, les puedo poner más atención a los relatos y repito el programa que escuché mientras estaba dormido para volverlo a escuchar y ponerles más atención, tanto a lo que comentan ustedes cuando los usuarios cuentan sus relatos, como cuando los usuarios que llaman o mandan mensajes de texto o audio mandan sus relatos. O sea, después de que me dormí, les digo, repito el programa y los vuelvo a escuchar, pero con más atención que cuando me estaba ya ganando el sueño y me estaba durmiendo.
1: Sí.
2: Pero les digo, no sé a qué se debe de tener yo esa costumbre de querer repetir el programa para ponerle más atención a lo que no pude escuchar porque ya me estaba ganando el sueño, o incluso estaba tal vez distraído con algo, o también pues que, ojo, eso sí, hay algo que no me gusta, y es que yo cuando quiero escuchar esto de los relatos y todo eso,
0: sí,
2: necesito estar aquí en mi habitación, o en algún otro lugar de la casa, pero que no haya ruido, que esté absolutamente todo solo. Porque siento que si hay ruido a mi alrededor, o sea, que esté mi familia, no sé, mi hermano, mis tías o mi abuela viendo la televisión o platicando o lo que sea, yo no les pongo atención. Porque no escucho bien lo que yo estoy escuchando, porque escucho dos o tres cosas al mismo tiempo. Entonces, para yo poder concentrarme y escuchar lo que estoy escuchando, que es los relatos que cuentan los usuarios en sus programas, y a ustedes cuando a los usuarios les hacen preguntas y todo esto.
1: Vamos al corte, Gina.
0: Ahorita regresamos contigo. El Miedofón 55 2193 5926.
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0: Caminando por México.
1: Real de 14, San Luis Potosí. Para llegar a este enigmático pueblo minero incrustado en el altiplano, se debe cruzar el impresionante túnel de Ogarrio. Sus calles empedradas y edificios de piedra abandonados evocan un pasado glorioso y solitario. Ofrece una experiencia única de desconexión, misterio y misticismo en medio del semidesierto potosino, deteniendo el tiempo.
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2: Brochetas de camarón y pimientos. Ensarta camarones limpios intercalados con trozos de pimiento morrón y cebolla morada en palitos de madera. Cocínalas a la plancha con un toque mínimo de ajo en polvo. Una opción marina elegante, rápida de preparar y muy magra.
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0: continuamos con relatos, experiencias y también tu comentario acerca de la casa de las brujas.
1: Pues yo, para yo poder entenderle, necesito, como digo, estar en un lugar, estar en un lugar yo solo, para no sentir como que como esa interrupción. De hecho, les puedo decir esto, y si yo estoy escuchando a la mano peluda y ustedes hacen una pausa, porque sí, pues ahí son, tienen que estar haciendo pausas porque lo van a transmitir en la radio, eso no me, como que no me molesta, no, pero lo que les digo, sí me, no me agrada mucho, es el hecho de que a mi alrededor haya ruido, porque no entiendo lo que ustedes dicen. Entonces les digo, siempre tengo la costumbre de escuchar bien lo que ustedes comentan con los usuarios, o lo que les comentan los usuarios que cuentan sus relatos a ustedes y todo eso.
2: Okay.
1: Pero yo estando aquí solo para poder escuchar y entender mucho mejor. Y algo que me encanta de ti, Nacho, es que en cada programa de La Mano Peluda se van a la pausa y antes de volver a entrar al aire y continuar con el programa, se escucha una musiquita de fondo y se escucha tu voz diciendo una sabiduría en las redes.
2: Oh, sí.
1: No sé por qué, pero hay algunas sabidurías en las redes que a mí pues me han encantado. Incluso hay algunas que pues yo, sin decirles a mi familia de dónde saco esos esos textos o esas frases, yo las he puesto en algunas ocasiones en mis estados de WhatsApp.
0: Okay.
1: Y es algo que quería comentarles porque es algo que a mí de ustedes me pues sí me encanta bastante cuando hacen esto entre pausas de La Mano Peluda, cuando dan una sabiduría en las redes, amigos. Y pues bueno, es
2: muy bien, amigo, muchas gracias.
1: Es lo que les quería platicar, amigos. Gina y Nacho,
0: te mandamos un abrazo,
1: pásenla bien y que tengan una excelente noche y que sigan esos relatos que tanto nos encantan.
2: Así es, amigo, que sigan. Y vamos a esperar a nuestros demás compañeros y peludomaníacos que también se animen a contar, ¿verdad?
0: Sí, Nacho, y acerca también de esta casa de las brujas, aquí en la colonia Roma, un lugar que incluso sirve como de atractivo turístico paranormal de este turismo negro. Y bueno, ahí se cuenta esto de la condesa. Existen historias relacionadas con tres golpes que aparecen en plena madrugada. No provienen de una entrada, una ventana, o quizá de una tubería, no, sino de paredes donde aparentemente no hay ninguna habitación al otro lado. Los golpes siempre son pausados, secos, perfectamente separados, como si alguien estuviera pidiendo permiso para entrar. Quienes conocen esta leyenda aseguran que nunca se debe responder, aquí lo hemos comentado también en otras ocasiones, porque después del tercer golpe puede escucharse una voz femenina pronunciando el nombre de la persona que se encuentra más cerca, y cuando son tres golpes se les asocia con fallecimiento.
2: Sí, Gina, es un hecho, Gina, que los espejos ocupan un lugar importante dentro de las historias oscuras de las casas. Y en este caso, algunos visitantes aseguran que al pasar frente a uno, su reflejo parece moverse como pues una fracción de segundo después. O sea, como que hay un retraso que pues es casi imperceptible, pero sí se nota, Gina. Como si la imagen necesitara tiempo para recordar lo que debe hacer. En otras versiones, la persona ve una figura femenina detrás de su hombro. Está vestida con una ropa oscura y el rostro cubierto por una sombra, y cuando se da la vuelta, No hay nadie, pero el reflejo tarda un momento más en volver a quedar vacío, o sea, es algo perturbador.
0: Claro, ahí hay tantos relatos, y también porque en este sitio se cuenta que Pachita también daba estas consultas. Entonces, todo lo que se quedó impregnado, Mariana López nos dice, vivo relativamente cerca de la Plaza de Río de Janeiro y jamás había escuchado esta historia. Ahora entiendo por qué algunas personas evitan pasar frente al edificio de noche. Lo del perfume antiguo me dio escalofrío. Jorge Ramírez, mi abuela decía que en esa zona se escuchaban pasos cuando no había nadie. Nunca quiso explicar más. Y después de escucharlos, creo que hablaba de la misma condesa de la que están mencionando. Sofía Hernández, desde Puebla, lo más aterrador no son los tacones, yo creo, sino los tres golpes en la pared. Imaginen responder y escuchar que alguien pronuncia tu nombre desde el otro lado, eso sí que es de dar miedo. Saludos. Carlos Méndez, una vez pasé por ahí, cerca de la medianoche, y sentí un olor muy fuerte a flores, pero eran flores marchitas. Pensé que venía de algún jardín, pero no había flores cerca. Ahora pregunto si a lo mejor fue ella. Felicidades por su aniversario. Gracias, Carlos.
2: Gracias, muy amable. Fíjate, comenta aquí Inés Guerra. Yo recuerdo de la Casa de las Brujas, esa historia que es legendaria de Juan Ramón, donde una mujer que se mudó a vivir,
0: Brenda,
2: en uno de los departamentos comenzó a tener experiencias, cierto, dice Inés, y siempre quise ver las fotos que le envió a Juan Ramón para ver cómo eran las criaturas que logró captar en la Casa de las Brujas. Pues a decir verdad, creo que esas imágenes nunca llegaron, ¿verdad?
0: No, nunca las mandó. Sí tenía la intención de hacerlas llegar, pero también vamos a ubicarnos en una época que no es como ahorita, con la facilidad de un WhatsApp donde podías enviar las fotografías muy rápido. En ese entonces las iba a mandar por correo electrónico, pero nunca las recibimos.
2: Sí, ya había correo electrónico, cierto, pero las herramientas como las que tenemos ahorita, pues es así, no existían. Entonces, pues nos quedamos nosotros también con muchísimas ganas de ver esas imágenes, ya que de acuerdo a la descripción que había hecho Brenda en ese momento, pues sí estaba bastante espeluznante. Entonces, pues nos quedamos con las ganas también, amigos. Y pues miren, antes de la pausa, vamos a seguir escuchando historias. Venga.
3: Jenny y Nachito, muchas felicidades por su programa. Pienso yo que no hay mejores locutores que ustedes. Para mí son mis favoritos. Cada uno ha tenido su toque especial.
2: Gracias.
3: En mi familia ustedes son una tradición. Y bueno, yo espero también pasar esa tradición a mis hijos. Y pues les deseo lo mejor. Muchas felicidades. Les mando un abrazo grande y yo lo siento muy cercanos, aunque no nos conozcamos en persona, pero como me encantaría tomarme un café con los dos para que me cuenten un montón de historias también y experiencias.
2: Claro,
3: que no me cabe la mayor duda de que seguro están ahí pues muchas presencias. No están solitos ahí en el programa. Un abrazo.
0: Sí, algunas ocasiones hemos sentido que no estamos solos. Deseamos no hacerle mucho caso, pero a nosotros también nos encantaría, y es nuestro deseo algún día poder tener una reunión donde podamos estrechar su mano, conocerlos, porque a través de sus comentarios, y bien dices, no nos conocemos físicamente, pero al identificarnos nos estamos conociendo la esencia, y ese día en que nos podamos reunir, yo creo que vamos a poder platicar como grandes amigos.
2: Sí, sería genial, ¿no? Sería genial una pequeña reunión, pues así, en petit comité, con algunos de ustedes, y luego irlo rolando, y luego otros, y así ir avanzando con las experiencias de nuestros amigos. Sería genial, ¿eh? Digo, ojalá un día Dios nos dé la oportunidad. Vamos a la pausa, Gina.
0: Nos despedimos de las estaciones en la República Mexicana, donde solamente nos escuchan una hora. Los esperamos mañana. Y en el resto de la República y el mundo entero, continuamos después de la pausa. 55-2193-5926.
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2: Los murciélagos siempre giran a la izquierda cuando salen de una cueva, una conducta curiosa observada por muchos científicos.
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3: Los canguros no pueden caminar hacia atrás debido a la rigidez estructural de su cola y patas traseras tan largas.
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3: El desierto del Sahara era una región verde cubierta de lagos y praderas hace apenas unos 6.000 años atrás.
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3: Las ovejas pueden reconocer las caras de otras 50 ovejas y recordarlas durante más de 2 años sin ningún problema.
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2: El corazón del camarón está localizado en su cabeza, cerca de su sistema digestivo y otros órganos vitales muy importantes.
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3: Los antiguos egipcios usaban piedras como almohadas para dormir, algo que hoy nos parecería sumamente incómodo y difícil de usar.
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2: La cordillera de los Andes es la cadena montañosa continental más larga de la Tierra, cruzando 7 países de Sudamérica.
1: Una vuelta al mundo.
3: Berlín, Alemania. Berlín es una ciudad única cuya identidad cosmopolita está profundamente ligada a la libertad, la resiliencia histórica, la contracultura y la vanguardia artística. Tras la caída de su emblemático muro, la capital alemana se transformó en el refugio predilecto para creativos, programadores informáticos, músicos y estudiantes de todo el mundo. Sus calles son un recordatorio constante de la historia del siglo XX, decoradas hoy con el arte urbano más disruptivo del planeta. Barrios multiculturales como el Kreuzberg y Neukölln son famosos por su vibrante vida nocturna y una escena gastronómica diversa que abraza el veganismo y las cocinas globales. Berlín no busca el lujo arquitectónico tradicional. Su verdadero valor radica en una atmósfera inclusiva, tolerante, bohemia y en su incesante capacidad de transformación cultural.
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3: El perro. El perro es considerado, con toda justicia, el mejor amigo del ser humano debido a su lealtad incondicional, empatía profunda y una historia de domesticación que se remonta a decenas de miles de años. Descendientes directos de los lobos, estos maravillosos mamíferos han evolucionado junto a los seres humanos, adaptándose a una infinidad de tareas esenciales que van desde el pastoreo y la protección del hogar hasta el rescate en desastres y terapia emocional. Existe una asombrosa diversidad de razas, cada una con características físicas y temperamentos únicos, pero todas comparten la capacidad innata de comprender las emociones humanas y comunicarse fluidamente a través de sus gestos y ladridos. Poseedores de un sentido del olfato verdaderamente prodigioso, los perros no solo brindan compañía incomparable en el día a día, sino que se convierten en miembros indispensables de la familia.
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2: Pátzcuaro, Michoacán. Bordeando su célebre lago, este encantador rincón michoacano destaca por sus plazas empedradas, casas de fachadas blancas y tejados de barro. Posee una profunda herencia purépecha que se manifiesta en sus coloridas artesanías y rica gastronomía tradicional. Durante la Noche de Muertos, el pueblo y la isla de Janitzio se iluminan con velas, creando un espectáculo ritual conmovedor.
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7: Muchas felicidades, Gina y Nacho, por su programa. Yo los escucho desde los 6 años. Yo ahorita tengo 36 años. Y el relato que más me siempre me acuerdo, no me acuerdo el nombre del relato, a ver si me pueden recordar, pero es donde una persona le está llamando por teléfono, Juan Ramón Sanz, y él le dice, soy Ataros, como si fuera un demonio que está poseyendo algo. No me acuerdo el relato, si me pueden recordar el nombre del relato. Muchas felicidades.
8: Katia. Ese fue un relato de Katia, una chica que jugó con la Ouija. Tantas experiencias, y cuando nos dicen, yo tenía 6 años, ya ahora tengo 36 y tengo una familia. Nacho, pues nosotros ya somos parte de esta cabina y los años han pasado y pues vaya, que ahí sentimos cuando, ay, pues sí, ya son varias décadas, que aquí estamos presentes.
9: Sí, sin duda.
8: Primero en la producción y luego en la conducción, pero toda esta temporada, pues bueno, ahora sí que... De repente me siento ya como la abuelita, Nacho.
9: Pues sí, ya.
8: De
9: ya,
8: todos ustedes.
9: Ya podría ser la abuelita, eres abuelita.
8: No, de los peludomaníacos, yo creo. Vamos con más experiencias. Mira, Valeria Torres, la casa de las brujas siempre me ha parecido hermosa. Pero después de conocer su historia, ya no puedo verla de la misma manera. Es de esos lugares que parecen observarte cuando los estás viendo. Sí, de estos lugares que tienen esta energía, que es una casona, un edificio antiguo, que a algunas personas pues les gusta este tipo de construcciones, pero cuando se acercan o tienen el contacto, se siente esa energía.
9: Así es, Gina. Adelante con las historias.
10: Hola, Nacho y Gina.
9: Hola.
10: Feliz 31 aniversario. De la mano peluda. Sí. Yo soy Dulce Catalina Canto Benito.
9: Nada más, qué chulada.
11: Y yo soy Hugo Canto Santillana. Este mensaje lo enviamos desde la alcaldía Tláhuac, aquí en la Ciudad de México. Les deseamos un feliz aniversario y que sean muchos años más. Mi hija Dulce y yo siempre los escuchamos cuando hacemos nuestro aseo, cuando hacemos nuestros quehaceres, y nos encanta su programa. Espero que pasen ese mensaje y les deseamos un feliz aniversario y que sean muchísimos años más. Gracias.
9: Hombre, muchísimas
8: Mira
9: gracias.
8: Mira qué gusto que en familia, la pequeña Dulce. Fíjate, el programa cumplió 31 años y esta pequeñita, que se escucha muy chiquitita, es de la nueva generación de peludomaníacos.
9: Peludomaniaquitos, claro que sí. Pues les agradecemos porque eso significa que pues ya estamos trabajando con la siguiente generación, ¿no? ¿Cómo le llaman ahora? Ya pasaron los niños,
8: ¿Alfa?
9: Los niños, ¿cómo se llaman? Después de los índigo fueron los...
8: Pero ahorita son los alfa, ¿no? Bueno, pues de todas las generaciones estando aquí unidos. Pero ¿sabes qué es lo importante?
9: ¿Qué?
8: Que esta es una tradición. La mano peluda sigue viva a través de 31 años, pero además... Es ya una tradición familiar que de generación en generación se va pasando este gusto, y a nosotros nos da mucha emoción saber que pues las nuevas generaciones también tienen este gusto por lo paranormal.
12: Hola, buenas noches.
9: Mira, el bloque de los niños.
12: Gine y Nachito, felicidades. Gracias. Por el 31 años.
9: Eso.
12: Hola, Nacho. Hola, Gina Viles y Nacho Muñoz. Soy Dante, me llamo Dante.
9: ¡Órale, Dante!
12: Cuando estaba jugando con el carrito de los Vengadores, se me aparece una mano y se lleva mi carrito de Capitán América. Y ese es mi relato. Sí. Gracias, felicidades por sus 30 años.
9: ¿30?
12: Y me llamo Dante.
8: Dante. Bueno, también aprovechamos para saludar a los pequeñitos que ahorita están en periodo vacacional, y siempre a través de todos los años hemos notado que cuando son estos meses de verano, pues aquí tenemos más peludomaníacos pequeñitos que también quieren participar. Y es importante que están escuchando, si tienen alguna vivencia, que se la cuenten a sus papás o a la persona adulta que está ahí con ustedes, porque... Por los que escuchamos el programa, sabemos que tenemos que abrir oídos a los pequeñitos, que no hay que decir, es imaginación, son pequeños. No, no, no. Hay que darles la confianza para que nos puedan contar lo que están viviendo.
9: Sí, claro, pues es primordial. Mira, dice Inés Guerra, mi amiga, y las décadas que les faltan. Uy, sí, dice, porque viejos los cerros, además.
8: Y reverdecen.
9: Ustedes van como el buen vino, siempre mejor y más rico. ¿Qué me habrá querido decir?
8: No sé si muchas décadas, pero muchas gracias por sus comentarios.
13: Hola, ¿qué tal? Buenas noches, y es Nacho aquí, el Post de reportarnos en este martes de recuperación total, trabajando con una lluvia y con una Heineken fría, porque hace un calor

0: manera. Platícanos, porque bueno, en esta frase, Ricardo, se escucha que has vivido situaciones bastante tremendas, pero siempre nos encanta poder dialogar para preguntarte, para que tú te puedas expresar. Dinos si te podemos marcar y con todo gusto lo hacemos.
1: Buenas noches, desde Culiacán, Sinaloa.
2: Sí, señor.
1: Servidor Alberto Gastelum.
2: Bienvenido, Alberto.
1: Felicidades al programa por tanto año en el aire.
2: Sí.
1: Yo los escucho desde que estaba Juan Ramón Sánchez.
2: Eso es.
1: De hecho, nomás yo descubrí el programa del 2001 para acá.
2: Ándale.
1: Ya les he mandado relatos. Últimamente he estado ocupado, pero en cualquier momento les mando uno que le tengo muy bueno. Me gustaría mandarlo en vivo. Felicidades, Gina. Felicidades, Nachito.
2: Gracias.
1: Y todo su equipo y a todos los maníacos, los fluidomaníacos. Los saludos de Culiacán, Sinaloa, México. Muchas felicidades y que Dios los bendiga por su programa que nos entretiene. Muchas gracias, muy agradecido. Hasta luego. Felicidades.
0: Muchísimas gracias, saludos a todos los amigos que nos están escuchando en Culiacán, Sinaloa, a través del 88.7 FM, y nuestros amigos que ya transmiten La Mano Peluda y que es el medio por el cual podemos tener ese contacto tan estrecho.
2: Así es, les enviamos un fuerte abrazo también a nuestros compañeros operadores. El otro día nos mandó un mensaje muy, muy emotivo mi querido Agustín Islas, ¿no?
0: Sí.
2: Y sí, mi amigo, yo recuerdo cuántas veces no nos acompañaste tú a transmisiones a control remoto y te tocaba a ti y también entrabas duro.
0: Sí, Agus, que siempre ha estado también como parte de La Mano Peluda y agradecemos su apoyo, su participación. Y pues, Agus, ya eres parte de esta tradición que es de México para el mundo. Y vamos a escuchar también más de estos audios y experiencias que están llegando. Y también sus felicitaciones, claro que las tenemos que pasar. Vamos a escuchar.
3: Buenas tardes, Gino y Nacho, ¿cómo estamos? La Luis de Puebla.
2: Hola, amigo.
3: Hoy me tocó un suceso un poco.
0: ¿Se escucha un poco?
3: No lo explico qué pasó.
2: A ver.
3: Yo recuerdo que todavía, el día de ayer, tomé el cargador de los audífonos que tengo, unos inalámbricos, y me los llevé a mi casa, los puse a cargar y pues rápido, que en 2 horas ya estaban cargados, los desconecté para ya tenerlos listos para el día siguiente, porque pues por la ansiedad pues me pongo a escuchar su podcast y para estar pensando no tanto los sucesos que pasan, sino tener ocupada mi mente en los relatos. Y pues me ayudan bastante. Fíjese que todavía en la mañana, recuerdo que antes de salir de casa eran como 9:30, que salí de bañarme. Agarré mi limpié los oídos con un cotonete. Y me bajé, agarré el cargador de los audífonos, porque los bajé desde anoche, los bajé, cuando ellos cargaron, los desconecté y los bajé a la mesa donde tengo mi carterita, para llevármela al trabajo. Y estoy consciente. Entonces, abro el cargador de los audífonos, me pongo uno y empiezo a escuchar el día que como le pongo pausa, se queda la pausa y sigue. Y ahí estoy escuchándolos. Y me gusta salir temprano de casa porque luego el transporte pasa lleno. Y si voy a la hora justa, pues no me gusta llegar tarde al trabajo.
0: Se oye sucia la llamada.
2: Se oye bastante sucia, ¿verdad? Vamos al corte, Gina.
0: El Miedofón 55-2193-5926.
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3: Explorando la naturaleza.
4: Playa Punalú, Estados Unidos. Esta es la playa de arena negra más famosa del archipiélago de Hawái. Su intenso color oscuro nació del encuentro violento entre la lava ardiente de los volcanes activos y las gélidas aguas del océano, provocando que la roca se pulverizara instantáneamente. Además de su espectacular contraste visual con las palmeras verdes, Punalú es un refugio vital para las tortugas marinas verdes, que suelen descansar bajo el sol sobre la arena negra calurosa, creando una de las postales silvestres más exóticas de la isla.
3: Una vuelta al mundo.
5: Nueva York, Estados Unidos. Nueva York es el epicentro cosmopolita por excelencia y la capital cultural del mundo moderno. Conocida como la Gran Manzana, esta metrópolis congrega a millones de habitantes de todos los rincones del planeta, quienes hablan más de 800 idiomas en sus 5 vibrantes distritos. Caminar por sus calles es realizar un viaje global ininterrumpido. Desde los imponentes rascacielos de Manhattan y las deslumbrantes luces de Times Square, hasta la riqueza comunitaria de sus barrios históricos como Chinatown y Little Italy. Nueva York dicta las tendencias globales en finanzas, arte, moda y gastronomía, gracias a una energía inigualable que nunca duerme. Es un crisol de culturas, donde la diversidad no solo coexiste, sino que define la identidad misma de una ciudad que constantemente se reinventa y da la bienvenida al futuro.
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5: Tacos de lechuga con pavo. Utiliza hojas grandes y firmes de lechuga francesa como tortillas. Rellénalas con picadillo de pechuga de pavo, cocinado con tomate, cebolla y sazonado con especias. Un antojito mexicano completamente ligero y muy bajo en grasas.
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0: continuamos hablando de la Casa de las Brujas, donde se dice sigue habitando una condesa, el espíritu de ella que no ha descansado en paz. Según algunos relatos que aquí han contado, rara vez se le puede ver de cuerpo completo. Más bien su manifestación suele ser incompleta, o sea, un perfil detrás de una cortina, una mano pálida apoyada en el cristal o el contorno de un vestido deslizándose por el extremo de un pasillo. Algunos dicen que nunca se le ve el rostro porque su identidad quedó borrada en el momento de su fallecimiento. Otros creen que oculta la cara para no revelar la verdadera causa de su tragedia, un secreto tan terrible que incluso después de morir continúa protegiéndolo. Sin embargo, también sabemos que las entidades negativas pues no muestran su rostro, no se les ve las facciones. Podría ser esta mujer que está vagando, o bien una entidad negativa que las personas a través del tiempo han creído que es la condesa.
1: Sí, Gina, y pues esa aparición que la gente siente que es la condesa, pues ha traído cierta reputación paranormal al edificio. También se le relaciona con las historias sobre Pachita, obviamente, la famosa curandera y médium que, según la tradición, realizaba rituales en ese mismo lugar. Se cuenta que sus ceremonias reunían a personas desesperadas, enfermos y creyentes que buscaban respuestas del más allá, y pues obviamente también la medicina y la lógica a veces chocaban. Para quienes creen en lo sobrenatural, aquellas prácticas pudieron alterar la energía del inmueble y dejar abiertas puertas que no deberían tocarse. Desde entonces, la casa sería un punto donde los recuerdos, los muertos y las presencias parecen mezclarse, es decir, la propia historia del lugar, los actos y hechos que fueron contaminando este sitio, porque yo no tengo la menor duda de que ese sitio quedó bastante contaminado. Vamos a seguir escuchando sus historias, te estamos esperando. ¿Quieres platicar algo? Mándanos un WhatsApp y nos dices, quiero contar una historia, y ¿sabes qué? Con mucho gusto te regresamos la llamada.
2: Buenas noches.
0: Hola.
2: No sé si este mensaje lo van a transmitir o lo van a considerar.
1: No, claro, pasa.
2: Deseo tengan mucho éxito.
1: Gracias.
2: Que continúen con sus historias misteriosas, enigmáticas. Y a veces aterradoras.
1: Cierto.
2: Que Dios les siga bendiciendo en todo lo bueno.
1: Gracias, Iván.
2: Y que podamos seguir disfrutando de su amable compañía.
1: Lo mismo digo yo.
2: Cada noche. Que creo que somos cada día más y más y más personas que nos damos a la tarea de escucharlos. Yo honestamente no tengo muchos años de escucharlos, porque estuve fuera de México y la verdad no tenía ni oportunidad de estar escuchando la radio.
1: Ok.
2: Pero en cuanto pude, pues, si mal no recuerdo, tengo 5 años escuchándolos, pues me doy cuenta de que en efecto son historias bastante peculiares e interesantes las que ustedes transmiten. Pues, sin más, pues les dejo un saludo cordial.
1: Gracias.
2: Y deseo sincero de que sigan con éxitos y más éxitos.
1: Gracias.
2: Soy Flor Sánchez desde Ciudad Nezahualcóyotl.
1: Eso.
2: Hasta pronto.
1: Hasta pronto, mi querida Flor.
2: Y gracias por la oportunidad.
1: Hombre,
0: no, gracias a ti por tu mensaje. Y 5 años y contando, que sean muchos años más. También a través del Miedofón estamos recibiendo sus mensajes. Jenny Nacho, soy Marco Pérez de Oregón. Y quiero contarles que hace como un mes rentamos unas cabañas que están en un parque que se llama Silver Falls Park. Tiene 10 cascadas y para recorrerlas con calma te tardas como 5 horas. Después del recorrido nos fuimos a las cabañas a descansar, mi esposa se durmió y yo no tenía sueño. Me puse a mirar videos chistosos en TikTok. pero me puse los audífonos para no molestarla. Yo estaba en la cocina sentado en una silla y mis pies en la otra silla. Ya eran como las 10 de la noche cuando de repente miré de reojo que algo se movía en medio de la cama y también estaba en medio del sillón. Pensé que tal vez era una ardilla porque ya hay muchísimas, pero no, no era una ardilla. ¿Qué creen que era? Ni yo mismo creí lo que miré. Era como un duendecillo, un troll, un chaneque o un ser elemental. La verdad, no estoy seguro, pero se miró como la cara de un niño de alrededor de 6 años, pero en miniatura, como de 25 centímetros o 9 pulgadas de altura. Y estaba olfateando algo, pero cuando bajé los pies de la silla, corrió para la pared debajo de la ventana y se metió en la madera como si fuera un pedazo de papel. Desapareció enseguida. Fui para checar la madera por donde se metió, la toqué para ver si había algún tipo de puerta secreta, pero no, era madera sólida. Se sentía caliente el área por donde se desapareció y enseguida salí para checar por el lado de afuera, pero todo se veía normal. En ese momento no sentí miedo por la adrenalina que sentía después. Sí me dio un poquito de preocupación por mis hijos que estaban en la otra cabaña, pero ellos todavía no se dormían, estaban con las luces prendidas. No les comenté nada porque a ellos y a mi esposa no les gusta nada que tenga que ver con brujería o cosas paranormales porque les da mucho miedo. Yo soy el único que escucha La Mano Peluda y lo hago en mi trabajo. Los escucho por Spotify, los nuevos y viejos programas grabados. Ya tengo 2 años escuchándoles y ya les he mandado audios, pero esta vez no me animé porque de tan solo acordarme se me enchina la piel. Ahí les mandé unas fotos de la cascada principal y de las cabañas y también la marqué con una X roja debajo de la ventana por donde se desapareció el duende o lo que sea que haya sido. No grabé porque no quise perderlo de vista. Espero les haya gustado mi experiencia. Buenas noches a todos. Feliz 31 años de La Mano Peluda. Un fuerte abrazo a ustedes. Mira, en medio del bosque tiene como mucho sentido que sí haya sido un duende, ¿eh? Un ser elemental. Y gracias por compartir. Y dijo, no, pues qué bueno que no les digo, más bien no les digo a mis hijos porque se van a espantar. Mejor que no se dieran cuenta, pero una situación bastante extraña. Y tienes razón, en esos segundos cuando hemos visto algo, cuando algo sabemos que no es normal, ni siquiera nos da tiempo de grabar. Por eso, tan importante cuando alguien logra captar una evidencia, porque no es tan fácil, ¿eh?
1: Sí, Gina, mira, dice Irra Picortis, dice, hola Gina, hola mi... Y mi esposa y yo estamos cenando y escuchando La Mano Peluda. Hacen bien, ¿eh? Muy, muy buena costumbre a la hora de cenar poner el programa que, pues, ya ha estado en muchas de las noches de ustedes.
0: Y es que es una buena tradición, Nacho, después de un arduo día de trabajo, de escuela, de actividades, que la familia se reúna en estos tiempos que pues son tan convulsos y que todavía pues haya familias que alrededor de una cena o simplemente estar en la sala, en la recámara, puedan escuchar el programa y de esta manera identificarse con un tema. Eso es relevante en cuestión de La Mano Peluda, ¿eh?
1: Así es, Gina. Vamos a escuchar un pequeño audio. ¿Tenemos llamada ya? ¿No? Venga, pues.
3: Buenas noches, Gina y Nacho.
1: Saludos.
3: Feliz cumpleaños a su programa. Yo también los escucho desde hace mucho. Yo soy de la Ciudad de México. Hoy en día vivo en Nogales, Sonora. Que me gustaría que lo mencionaran.
1: Pues
3: Nogales, Sonora. Cuando mencionan de todas las partes donde los escuchan. Un abrazo muy fuerte, Gina y Nacho. Excelente programa y muchas felicidades. Y un abrazo hasta el cielo, hasta donde se encuentre Juan Ramón, el señor Juan Ramón.
1: Sí, claro, un fuerte abrazo también, amigo, y te agradecemos tu llamada, tu mensaje, pero pues es que aquí lo que hace falta es que los nogalenses, pues, se manifiesten, más bien es así, ¿no? Ese sería el método para que surja cada vez más al aire el nombre de tu lugar donde vives.
0: Exacto. Mira, Elma, desde San Luis Potosí, muchas felicidades, Jenny Nachito, por un año más de La Mano Peluda. Gracias por este maravilloso programa, son los mejores, que sigan los éxitos, muchos años más. Los amo, Elma, nosotros también. ¿Cuántos relatos ya se han quedado aquí como testimonio de lo paranormal de Elma, eh?
1: Bastantitos relatos, de mi querida Elma, y pues es ya pues una participante asidua con buenas historias, nunca queda mal, todas las historias que nos ha platicado han sido tan entretenidas, diferentes, con ciertos matices, y lo principal, mucha originalidad, porque son relatos que no son inventados, son relatos que realmente tienen un fondo que le ha acompañado la cotidianidad de la vida.
0: Vamos a una pausa y regresamos. El Miedofón, 55 21 93 59 26.
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2: El gato. El gato doméstico es un felino fascinante que combina a la perfección elegancia natural, independencia indomable y un magnetismo misterioso que ha cautivado a la humanidad desde el antiguo Egipto. A diferencia de otros animales de compañía, los gatos conservan intactos sus agudos instintos de cazadores solitarios, lo que se refleja en su agilidad superior, su oído hiperdesarrollado y su visión nocturna impecable. Son mascotas extremadamente limpias, que dedican gran parte del día a su aseo personal y demuestran su afecto de maneras sutiles pero profundas, como el reconfortante ronroneo o el suave roce de su cabeza. Su capacidad para adaptarse a espacios pequeños como apartamentos, sumada a su naturaleza silenciosa y pacífica, los convierten en compañeros ideales para la vida urbana moderna, aportando una serenidad única y un toque de misterio al hogar.
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4: Continuamos recibiendo sus mensajes. También este tema de la Casa de las Brujas. La reputación paranormal de este edificio se relaciona, como decía Nacho, también con las historias sobre Pachita, de la condesa que se dice que vivió ahí. Y uno de los fenómenos más inquietantes es el cambio repentino de temperatura que algunas personas ubican en ciertos corredores muy específicos. El aire se vuelve helado en un punto concreto, mientras el resto del edificio conserva una temperatura normal. No parece una corriente de viento, porque podría ser alguna explicación, pero las ventanas permanecen cerradas y las puertas no se mueven. Entonces, esta sensación es parecida a quedar frente a una persona invisible. Este frío que se concentra en el pecho, la respiración se vuelve pesada, una presión inexplicable que parece instalarse en los hombros, y es uno de los elementos o características de un lugar en el que hay manifestación paranormal. Esta baja de temperatura, no de manera generalizada, sino en un punto específico. Vamos a seguir con este tema.
5: Sí, sí, mencionabas tú esto, que pues llega a representar uno de los fenómenos más inquietantes, ¿no? El cambio repentino de temperatura en los corredores, el aire se vuelve helado y en un punto pues muy, muy específico, la gente lo puede detectar. Pues ahí en esos lugares también circula una historia de un reloj que se detiene a una hora específica. Supuestamente se relaciona con la muerte de la condesa. La leyenda afirma que sus manecillas no solo dejan de avanzar, sino que retroceden unos minutos antes de volver a funcionar. Lo más extraño, Gina, de esto es el dicho de que se supone que el reloj no tendría que estar conectado a ningún mecanismo especial, o en algunas versiones ni siquiera debería encontrarse en el edificio. Aún así, Quienes lo han escuchado aseguran siempre ver la misma hora en las conversaciones sobre el fantasma, pues siempre mencionan que el reloj marca ese minuto, ese segundo, tal vez es la hora en que murió esta condesa, podría ser.
4: Podría ser, mira, chicos, los saludo desde la barbacoa El Calandrio, que dice, siempre los estamos escuchando, soy peludomaníaca y acá en Escapuzalco los esperamos, muchísimas gracias. Se pregunten por Lula y dice, pues ¿cuándo festejamos con barbacoa?
5: Ya pronto, ya pronto, amiga.
4: Ok,
5: son
4: Lula.
5: Esas cosas que no se perdonan.
4: Ah, sí, vamos al Calandrio.
5: Claro que sí, con muchísimo gusto compartiremos ahí en el Calandrio y nos tomamos unas fotos, ¿no? Estaría genial. Ok, pues vamos a continuar, tenemos más audios, venga.
6: Querido Gina y Nachito, amigos de Miedo Team, todos los radioescuchas, queridos peludomaníacos, muy buenas noches. Los saluda desde la ciudad de Querétaro, Laura Mendoza Núñez, para felicitar a todo el equipo de La Mano Peluda por este 31 aniversario.
5: Es correcto.
6: Bueno, yo, aunque ya había escuchado de La Mano Peluda, aquí en Querétaro, pues la verdad, para mí era muy difícil sintonizar Radio Fórmula a esa hora. En el año 2010, recuerdo haber estado checando ya con un teléfono celular algunas estaciones de radio que ya podían escucharse en el teléfono. Y fue una gran sorpresa porque comencé escuchando con Juan Ramón Sáenz, que en paz descanse.
5: Así es.
6: Después recuerdo que ya Juan Ramón no estaba y me tocó escuchar a Rubén García Castillo. Había historias interesantísimas y todavía recopilaban y hacían recuento de las más espeluznantes. La de Clarita para mí fue, bueno, hasta los pelos se me paraban. Me dio muchísimo miedo. Recuerdo también algunas otras, bueno, el que me causó una vez, Gina y Nachito, un miedo atroz, que yo venía con mi hijo de recogerlo de un convivio. Me acuerdo el de unos chavos de Monterrey, que habló uno de esos ingenieros de la experiencia que tuvieron en Haití con el vudú. Ay, les juro que veníamos en el carro, mi hijo y yo, aterrados con esa historia. Después ya Gina y Nachito, me acuerdo muy bien que ustedes ya tomaron la parte de la conducción. Recuerdo también que Gina estaba en un programa sabatino por las noches y también me acuerdo que me gustaba mucho. Y bueno, pues ya poco a poquito con el internet, con YouTube, con Facebook, con todos estos canales que ya después se fueron haciendo mucho más virales y que tuvieron mayor alcance, fue fácil sintonizarlos y encontrarlos. Entonces me encanta el programa, soy fan número uno y me acuerdo mucho y me daba mucha risa cuando Rubén García Castillo, que en paz descanse, recuerdo que había un chavo que siempre decía, Rubén García, la rata asesina, y a él le daba mucha risa, sí, porque era la manera en que el chavo siempre saludaba. Entonces estaba muy interesante con cada locutor, con ustedes, Gina y Nachito, que ya han llevado este legado, como dice Gina, allá a unas nuevas generaciones, ya con todas estas facilidades que nos dan los canales en diferentes plataformas, el internet, etc. Bueno, única y exclusivamente para felicitarlos, madre, para que pues sepan que estamos aquí con ustedes, que no nos perdemos el programa.
5: Gracias,
6: y que es un deleite continuar escuchando todas estas historias, los relatos, las leyendas, las vivencias, y que alrededor del mundo muchísimos radioescuchas se unen cada día. Felicidades y que sean muchos años más de La Mano Peluda. Los saluda desde Querétaro y les mando a todos amigos un gran abrazo, Laura Mendoza Núñez. Feliz inicio de semana y bendiciones para todos.
5: Bendiciones, mi amiga, muchísimas gracias. Y sí, sí, es correcto.
4: Ya no me acordaba de eso, ¿eh? Sí, que a Rubén incluso hasta le gustaba que le dijeran. En esa época hicimos una dinámica para invitarlos en ese aniversario a que mandaran sus memes. Y había algunos que tomaban esta frase que él decía de la rata Y bueno, él cuando llegaron muchísimos memes en ese aniversario, que yo creo que fue el número 15, ¿verdad? Cuando hicimos la dinámica de los memes. O estaría padre algún día volverlos a pasar. Y él se divertía mucho, ¿no? Porque pues sí decía eso de la rata.
5: Ay.
4: Que en ese tiempo, pues no.
5: Sí, me acuerdo, hace cuenta que ahorita que lo dijo Laura y lo estás diciendo tú, me estoy acordando de su cara cuando lo decía.
4: Y cuando los veía, que se divirtió muchísimo con las imágenes que estaban mandando. Y bueno, pues cuántos años. Y hay cosas que se te van y ahorita, cuando las comentan, rápido se te vienen a la memoria. Laurita, sí. Gracias por recordarnos esta frase de Rubén y también. Pues ya con esto, lo de los memes y tantas cosas.
5: Es que Rubén era buenísimo para las frases, ¿no? Se sacaba cada cosa.
4: Sí, pues él decía, la gente bonita vive toda la vida. Al principio...
5: Estoy aquí comiéndome un panecito. No se dice panecito, se dice panzote.
4: Sí, la pausa chocolate, ¿no? Él decía, vamos a la pausa chocolate, porque hubo un tiempo en que hacíamos, después de la primera hora, teníamos una pausa que eran de 5 minutos.
5: 5 minutos, sí.
4: Entonces, decía, vámonos a la pausa chocolate, para que se tomaran su chocolate y regresábamos.
5: Sí, qué bárbaro. Qué tiempos, pues. Qué barbaridad. Y aquí seguimos, ¿no? Bueno, gracias a Dios, ¿no? Que tenemos la oportunidad de continuar con ustedes, amigos. Y pues vamos a seguir escuchando historias y a seguir recordando si ustedes quieren. Y todo lo que ustedes digan y manden, para eso estamos.
7: Hola, Gina, Nacho.
5: Saludos.
7: Buenas noches. Este les va a platicar una historia. Una historia que no es muy, muy tenebrosa ni muy de miedo, pero está media chistosa. Está media... Pues sí, también está como medio como que sí está curiosa. Esto me pasó a mí, allá en México, en mi rancho, en Palo Alto, San Isidro de Acosta, San Luis Potosí. Más que nada es una historia de un camarada que nos hablábamos de primo. No era mi primo, pero nos decíamos primos, así nomás, pues de puro cotorreo. Entonces el vato se hizo novio de una muchachilla. Y el vato, pues la gente, todo el mundo lo tenía por malviviente, porque el vato le gustaba fumar marihuana, pues casi nadie lo quería, el vato no era mala onda, pero tampoco no era tan querido también, ¿verdad? Bueno, entonces el vato se hizo el novio de esa muchachilla, pero él no sabía que supuestamente su abuela de ella era bruja. Entonces, él se la llevó, se la robó, como luego dicen ahí en México, se la robó. Entonces la señora supuestamente dicen que le echó una brujería, y la señora supuestamente amenazó que a los tres meses él se iba a morir. Y pues será casualidad o será lo que sea, pero el vato se murió a los tres meses, se murió. Y cuando íbamos a dejarlo al panteón, la señora estaba ahí en su casa, en la barda, recargada, mirando para afuera, cuando iba pasando la carroza, y tapada con el rebozo, pero se le miraba la cara como sonriendo. Porque uno se da cuenta cuando una persona está sonriendo, aunque se tape la boca, ¿verdad? Entonces la señora estaba como riendo. Bueno, entonces pasó el tiempo, y yo me vine para acá a Estados Unidos, regresé para allá, y entonces estábamos ahí platicando con hermanos de ellos. Estábamos platicando yo y ellos, y estaban diciendo ahí, no, pues no, que esto y que el otro, que esta señora lo embrujó y que lo mató, órale. Entonces yo les digo, no, pues ¿saben qué? Vamos a fregar a esa bruja. Y ahí vamos. Y que vamos a su casa y que según a sacarla, pues a apedrearla. Entonces, la cosa está de que yo le dije al chavo el hermano del chavo que mataron, que la bruja lo mató, llevaba un cuchillo y no sé qué, y ahí vamos. Entonces yo no sé, se me ocurrió agarrar una piedra y se le iba a tirar a la casa, la piedra. Oigan, pero no me dejó ni que tirara la piedra. Cuando le iba a tirar, como que si me hubieran amarrado los pies y que me hubieran jalado así, jalado de repente, ¡pum!, me caí para atrás de espalda, me caí. Y yo andaba tomado, pero no era para que me cayera, no, nunca. No, o sea, por más impulso que hubiera agarrado, no era para que yo me cayera de espalda. Y me caí, ni siquiera me dejó tirar la piedra. Me caí. Entonces ahí dije yo, no, esto no es para mí, esto no es mío, no es mi batalla, no es mi pelea, no es mi guerra. Yo no sé qué ando haciendo aquí. Y le dije al chavo, ¿sabes qué? Ahí muere, si es bruja, y yo no me quiero meter en problemas. como dicen, a lo mexicano, me rajé, y ¿sabe qué? Dije yo, ¿no? Ahí nos vemos. Y pues ya, ahí acaba la historia, pues, de la bruja esta que mató a mi camarada, que yo le decía primo, le decían el Mota, se llamaba Paulín Rosas Hernández.
5: Órale.
7: Sale, pues, esa es la historicita ahí que les tengo. Bien, adiós, bien. Dina y Nacho, bendiciones y pues todo lo mejor del mundo para ustedes. Gracias, sale, adiós, desde acá, desde Sur Carolina, su amigo Lupe, Guadalupe Martínez Rivera, de Sur Carolina, Greenview, Sur Carolina. Adiós.
5: Ándele, pues, mi amigo. Oye, pues fíjate nada más qué historia, porque no sé si era sugestión o de verdaderamente poder de la señora esta, ¿no? La supuesta bruja. Entonces, lo único que se acuerda, mi amigo, es de que efectivamente cuando quiso tirar la piedra, se cayó. Se fue de espaldas.
4: Y vámonos con más experiencias. Buenas noches, ¿cómo te llamas?
8: Janet Meléndez.
5: ¿Janet?
8: Janet, de aquí de La Baja, California Sur.
5: Ah, Janet, bienvenida, mi querida amiga. ¿Y qué nos quieres compartir?
8: Mire, a mí tiene tiempo que estábamos nosotros aquí en mi casa. Sí. Mi hijo, y su pareja y mi esposo y yo. Estábamos platicando aquí en el Porsche. Uh-huh. Y estábamos él platicando, él y yo, y le dije, oye, en el ruido, le digo. Y me dice, ¿de qué es? Y se oye la campanada de una vaca. Uh-huh. Pero pasa, como hay casas enfrente de nosotros, y no más pasa, le dije, lo único que va a pasar, le dije, es el cuerpo de arriba, nomás, dije, y de abajo no va a pasar, va a pasar por el otro lado. Y se fue pasando, se da la campanada, eran como las 12:30. Uh-huh. Y dije, no vayan a salir. No, que no, no vayan a salir, le dije, se está escuchando. Y me salgo yo a asomar, y veo que sale ella, pero la pura mitad. Y de repente cuando llego a la esquina, de donde topa la calle, se une la vaca, y se va girando. Y en eso empiezan los perros a ladrar. Y sale mi vecino de la esquina y me dice, ¿a qué le ladran a los perros? Y le dije, no te salgas, métete a tu casa. Y le dije a mi hijo, regrésate. No, dijo, quiero quedarme contigo, regrésate. Para esto el perro ladraba y le decía al vecino, ¿a quién le ladra? Métete. Él no la miraba y la vaca se giraba y se empezaba a formar. Pero en eso se le voltean las patas hacia arriba del cuerpo y las manos se le ponían en lo que eran las patas. Se empezaba así como a reírse. Y giraba y giraba la vaca. Cuando empecé a hacer una oración yo, sí, de repente empiezo como a aullar feo. Y cuando quise voltear ya no estaba y ya no supe ni para dónde agarró.
5: ¿Estaríamos hablando de que era un nahual?
8: No, porque es muy diferente a los nahuales. Yo he visto cuando se transforman ellos, se transforman en un ratito, pero tardan 3 días para regresar a volver a ser humano. Ajá. Aquí donde yo vivo en la colonia también se han visto muchas cosas. Se pasa mucho lo que es la llorona. Se escucha mucho donde se pasa ella y empieza a pelear con los perros. Se escucha feo. Aquí en el tiempo hubo cuando pasó el huracán que se llamó Elisa.
5: Ajá.
8: Que pues casi avanzó con toda La Paz, la mitad de La Paz. Y se escucha mucho y se escucha mucha gente donde pasa. A veces pasa en una carreta, pero van con gente como que si fuera gente atrás de la carreta con velas. Y mucha gente les ha tocado, dicen que les tocan la ventana, o como que les hacen con una cadena, y le digo que no salgan porque pues son almas en penas que andan vagando y buscan a quien jalar.
5: Sí.
8: Y es algo, mucha gente dice no creo en eso, y hay que creer, tampoco dejar de creer, digo, porque si pasan las cosas. También igual en una ocasión, pues algo bien chistoso, extraño, de que yo trabajaba en una tienda que se llamaba Ley, que se llama Ley aquí en La Paz.
5: Ajá.
8: me tocó trabajar con mis compañeros, pero era las 11 de la noche, me tocaba salir y estuvimos limpiando la tienda y dice un compañero, se quedó una niña y se oía la risa de la niña y mi compañero, el vigilante, la fue buscando, pero se le perdía entre los juguetes y dice, ya la vi dónde está, está entre las pelotas. Y le dije, no se acerque, le dije yo, y me dicen los compañeros, siempre la hemos escuchado y se escucha a la niña. Cuando él dice, empezó a sentir como un escalofrío y dice que sentía como que le jalaban la mano porque quiso buscar a la niña entre las pelotas. Cuando dice que vio y dijo, pues aquí está la niña, y le dice un compañero, no está atrás de ti. No, porque yo le sentí la mano. Cuando vio, dice que miraba como un muñequito con cuernitos y cola. Y que le decía el compañero, está atrás de ti la niña, no, está aquí conmigo, le decía, ya la agarré. Cuando dicen que él levantó a según que era la niña, vio los cuernitos y se empieza a reír, a hacer una risa fea, lo suelta y dice un compañero, ay María Purísima, y lo empiezan a agarrar todos a rezar. Y la niña se empieza a reír y se fue yendo y ya desapareció donde estaba una ropa de niños. Ya no se volvió a ver la niña, pero esa niña se aparece ahí en la tienda esa, porque cuando empezaron a construir la tienda, a una niña le cayeron unos andamios en la construcción y ahí pues ahí murió. Falleció. La niña y ahí se aparece. Ajá. Falleció. Y hay muchos que parecen, incluso varios compañeros la han visto cuando se ven los juegos, cuando anda corriendo por toda la tienda. Pero ese día mi compañero se asustó y dijo al otro, ay María Purísima, y se le miraba y se empezaba a reír y se le miraba así y voltea el compañero y dice, tiene los ojos rojos, los tiene feo. Y cuando dijo ay María Purísima, salió un olor bien, bien fuerte y se empezaban a parpadear las luces. Y dice que ella como que le gritaba, que le hablaba, y dice que él le prendió la lámpara y seguía girando, y le decía, no se vaya. No, es que ya está alguien, decía, no, no hay nadie aquí, le decía, estamos nomás nosotros. Y llega el gerente y nos pregunta que sí, ¿qué pasó? Y lo dice el gerente, se quedó una niña aquí, porque no me dieron el reporte. Y le dijo el compañero, no. Sí, dijo, ahí está sentada. Estaba sentado en uno de los banquitos que utilizamos nosotros para subir la mercancía, así que para acomodarla en el súper. Uh-huh. Y dice, ahí está, y pues está riendo, empezó como una pelota, con la pelota estarla moviendo. Y fue a verla. Y también igual miró a ese bebé, el gerente gritó, y decía, no estén jugando. No, y dice que cuando sintió la mano, sintió como que algo le quemaba. Y sentía escalofrío, y así se la pasaba recorriendo toda la tienda ese niño, también con la niña.
5: Vaya, mi amiga, qué experiencia, espeluznante a todo lo que da en una tienda de autoservicio muy conocida por allá. Y pues sí, regularmente hay centros comerciales en donde suceden este tipo de cosas. Mi querida Janet, fíjate que ya estamos a punto de terminar el programa. Yo te agradezco que nos hayas compartido estas historias, y si queda algo pendiente, te propongo que para nuestra próxima emisión volvamos a entablar comunicación.
8: Sí, hay muchas cosas que hemos vivido nosotros, muchas cosas que han pasado, me gustaría compartírselas.
5: Claro que sí. Muy bien, mi amiga, pues te agradezco mucho tu comprensión y deseo que tengas bonita noche.
8: Que Dios me lo bendiga y bonita noche.
5: Hasta luego.
4: Agradecemos tu participación, siempre el tiempo se pasa volando, queremos estar más tiempo contigo y escuchar más relatos. Agradecemos como cada noche tu participación y te invitamos para seguir juntos cada noche. Que descanses, que Dios te bendiga. Soy Gina Áviles.
5: Hasta luego, Gina. Yo también me despido, soy Nacho Muñoz, agradecido con Dios y con ustedes porque juntos escuchamos buenas historias. Que tengas la mejor de las noches. Descansa. Y como decimos aquí, ¡cabo!
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1: El olivo es el emblema de la paz y la base de la dieta mediterránea. Estos árboles son extremadamente resistentes a la sequía y pueden producir frutos durante siglos. El aceite extraído de sus aceitunas es valorado mundialmente por sus beneficios a la salud. Su presencia ha moldeado la economía, la historia y el pasaje de las civilizaciones antiguas hasta hoy.
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4: Tokio, Japón. Tokio representa la fusión más espectacular y armoniosa entre las tradiciones ancestrales del continente asiático y el futurismo tecnológico más avanzado. Esta colosal e hiperactiva metrópolis sorprende al mundo con su impecable organización, seguridad absoluta y un orden civil ejemplar que contrasta con su alta densidad demográfica. El paisaje urbano transita con gracia desde los pacíficos santuarios sintoístas rodeados de naturaleza hasta los distritos de Shibuya y Shinjuku, iluminados por gigantescas pantallas LED y habitados por las últimas tendencias de la moda urbana global. Su capacidad para adoptar la influencia occidental sin perder un ápice de su mística identidad oriental la convierte en una joya cosmopolita verdaderamente única.
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5: Las ratas se ríen cuando les hacen cosquillas, aunque emiten sonidos de alta frecuencia que el oído humano no puede escuchar sin equipos especiales.
3: Información sorprendente.
5: Las jirafas duermen solo 20 minutos al día. Esto para mantenerse alerta ante posibles depredadores que acechan en la sabana africana.
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1: El oro es tan maleable que una sola onza puede estirarse hasta cubrir una distancia de 80 kilómetros de largo.
3: Las cosas que ignoras.
1: Los ojos de las abejas tienen pelos microscópicos para recolectar polen mientras vuelan de flor en flor por campos.
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5: Las uñas de las manos crecen casi 4 veces más rápido que las uñas de nuestros pies.
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1: Los perros tienen 3 párpados en cada ojo para proteger y mantener lubricada la superficie de su córnea constantemente.
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1: Taxco Guerrero. Construido de forma caprichosa sobre las laderas de la montaña, este pueblo es mundialmente reconocido por su profunda tradición platera. Sus estrechas calles empedradas y la majestuosa iglesia de Santa Prisca crean un paisaje urbano colonial único. Recorrer sus platerías artesanales y subir a sus miradores regala postales inolvidables llenas de historia viva.
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4: Tazón de quinoa y vegetales. Combina una base de quinoa cocida con brócoli, zanahoria y pimientos asados a la parrilla. Añade un toque ligero de salsa de soya baja en sodio para sazonar. Es un platillo vegetariano completo, rico en fibra y energía.
3: Territorio animal.
1: El gorila de montaña. Vive en grupos familiares organizados en las selvas densas del centro de África. Liderados por un imponente macho, estos gentiles gigantes son herbívoros y pasan el día buscando brotes, hojas y ramas tiernas para alimentarse adecuadamente.
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5: Las medusas inmortales pueden revertir su ciclo de vida y volver a ser pólipos cuando se enfrentan a crisis ambientales extremas.
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6: Los humanos pierden aproximadamente 40.000 células de piel cada minuto, renovando su superficie externa de manera totalmente constante.
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4: El gato. El gato doméstico es un felino fascinante que combina a la perfección elegancia natural, independencia indomable y un magnetismo misterioso que ha cautivado a la humanidad desde el antiguo Egipto. A diferencia de otros animales de compañía, los gatos conservan intactos sus agudos instintos de cazadores solitarios, lo que se refleja en su agilidad superior, su oído hiperdesarrollado y su visión nocturna impecable. Son mascotas extremadamente limpias, que dedican gran parte del día a su aseo personal y demuestran su afecto de maneras sutiles pero profundas, como el reconfortante ronroneo o el suave roce de su cabeza. Su capacidad para adaptarse a espacios pequeños como apartamentos, sumada a su naturaleza silenciosa y pacífica, los convierten en compañeros ideales para la vida urbana moderna, aportando una serenidad única y un toque de misterio al hogar.
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4: Dubái, Emiratos Árabes Unidos. Dubái ha emergido en pocas décadas desde el desierto para convertirse en una de las ciudades más hiperconectadas, lujosas y cosmopolitas del siglo XXI. Más del 80% de su población es de origen extranjero. La ciudad es famosa mundialmente por su arquitectura audaz que desafía los límites humanos, albergando el Burj Khalifa, el edificio más alto de la Tierra, e islas artificiales visibles desde el espacio exterior. Dubái funciona como un nexo comercial estratégico entre Europa, Asia y África, atrayendo inversiones, turismo de gran lujo y mentes brillantes orientadas a la innovación tecnológica. Es un oasis de modernidad donde la tradición árabe se enlaza con la ambición futurista más espectacular del planeta.
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1: Las lunas de Marte se llaman Fobos y Deimos, nombres que significan miedo y pánico en la mitología griega antigua clásica. Soy

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1: Los pingüinos le proponen matrimonio a sus parejas entregándoles una piedra perfectamente circular que encuentran en las playas de hielo.

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1: Desenchufa la mente.

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1: El tapir. Este curioso mamífero herbívoro posee una pequeña trompa móvil que utiliza para arrancar hojas y plantas acuáticas. Es un excelente nadador que busca constantemente los ríos de la selva para refrescarse y escapar del acoso de grandes felinos.

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2: 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Propongo que es hora de subirle al volumen. Super Styling es una bomba de energía lanzada en 2001 por Groove Armada, un mix explosivo de dub, house, reggae y funk. Se volvió esencial en festivales y clubes. Una invitación a soltarse y a soltar el cuerpo y la mente, aunque sea en la sala de casa o en la oficina. Groove Armada, Super Styling,

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1: Los humanos nacen con 300 huesos, pero de adultos solo tenemos 206, porque muchos de ellos se fusionan naturalmente.

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1: Es el emblema de la paz y la base de la dieta mediterránea. Estos árboles son extremadamente resistentes a la sequía y pueden producir frutos durante siglos. El aceite extraído de sus aceitunas es valorado mundialmente por sus beneficios a la salud. Su presencia ha moldeado la economía, la historia y el pasaje de las civilizaciones antiguas hasta hoy.
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14: Domingo 23 de agosto, son las 7 de la mañana en punto. Soy Omar Astorga. Hoy, en nombre del titular de este espacio, de Juan Becerra Costa, les doy la más cordial bienvenida. Para mí es un placer acompañarlo y mantenerlo informado, porque usted lo sabe, la noticia no descansa ni en fin de semana. Por eso, ¿qué le parece si vamos con la nota del día? Ayer, por la tarde, a eso de las 18:30, nuevamente Rubén Rocha Moya solicitó licencia a su cargo de gobernador. Por medio de un escrito dirigido al diputado Manuel de Jesús Guerrero, presidente de la Diputación Permanente del Congreso de Sinaloa, hizo pública esta decisión. La licencia que solicitó Rocha Moya es temporal con carácter indefinido. Entonces ayer volvió a avisar que va a pedir licencia. Ya la pidió. Ahora le corresponde al Congreso Estatal, que va a sesionar hoy alrededor de las 11 de la mañana, dar autorización a esta licencia. Y también ayer por la mañana, la presidenta de México, la doctora Claudia Sheinbaum Pardo, se expresó al respecto en sus redes sociales, señaló que ningún interés personal puede estar jamás por encima de los intereses del pueblo y de la nación. Y criticó, sin mencionar a nadie, que la ambición de poder se vuelve arrogancia. Y aseguró que México merece servidores públicos que entiendan que los cargos son pasajeros, pero la responsabilidad ante la nación es eterna.
15: Publicar una publicación en X y en Facebook. No se dispara nada más en todo lo que trae.
16: ¿Pero qué dice en resumen?
15: Ahí lo pueden ver.
17: Presidente, ¿no es un desafío a su gobierno esta actitud?
15: Ahí pueden ver la publicación.
18: ¿Cuándo?
15: Ya el lunes platicamos.
18: ¿Cuándo se enteró usted de su regreso? ¿Cuándo se enteró usted de que iba a regresar?
15: Por su tweet. Por su publicación. No.
19: ¿Cómo se siente el día de hoy, presidenta?
15: Bien,
14: bien,
15: es nada más una gripa.
14: Y ya le adelantaba que el Congreso de Sinaloa convocó a las 11 de la mañana a una sesión extraordinaria de la Diputación Permanente para dar trámite a la solicitud de licencia enviada por el gobernador Rubén Rocha Moya. Luego de casi 18 horas, un juez federal decretó prisión preventiva oficiosa a Fernando Farias Laguna, quien es acusado de ser uno de los líderes de una red de contrabando de combustible, lo que coloquialmente conocemos como huachicol fiscal. La defensa del imputado solicitó la duplicidad del término constitucional, por lo que su situación jurídica se va a resolver el próximo miércoles a las 9 de la mañana. Toda la información la vamos a tener más adelante con mi compañero Juan Antonio Jiménez. A través del tratado de extradición firmado entre México y Argentina, Raúl Luis Martins, un exespía de la Secretaría de Inteligencia de dicho país, conocido como el Rey del Burdel, fue entregado a las autoridades argentinas, en donde es requerido por su participación en los delitos de asociación delictuosa, trata de personas con fines de explotación sexual y lavado de dinero. Este sujeto tiene doble nacionalidad, estaba en Quintana Roo y pensaba volar a Belice, pero fue detenido y ahora extraditado a Argentina. En un operativo conjunto, la Secretaría de Marina y la Fiscalía de Oaxaca capturaron en un fraccionamiento privado de Oaxaca capital a Carlos Miguel, alias El Abulón, identificado como segundo al mando del grupo delictivo Los Mezcales, señalado como uno de los principales generadores de violencia en Colima. El robo de mercancías en carreteras del Estado de México bajó 10%. Esto, fíjese que lo reportó el presidente de la Asociación Nacional de Empresas de Rastreo y Protección Vehicular, Luis Enrique Villatoro Martínez. Cabe mencionar que muchas de las demandas de los transportistas que han cerrado las principales vías de acceso a la Ciudad de México es ese, que se ataque el crimen organizado, las extorsiones y los robos en las carreteras. Y este es un dato importante que ha disminuido. Escuchemos a Luis Enrique Villatoro Martínez, representante de las empresas de rastreo.
20: La incidencia delictiva en términos generales en el Estado de México ha reducido. Los datos que nosotros tenemos es una reducción de aproximadamente un 10% de incidencia delictiva en esa entidad. Sin embargo, hay puntos que tenemos que focalizarlos porque son puntos donde se concentran estas incidencias delictivas. En esas vías de comunicación que conectan la México 57D con la México 85D, en el municipio de Catepec y en las vías de comunicación que conectan hacia el Estado de Hidalgo.
14: Fíjese que una riña campal en el campo deportivo Esfuerzo Obrero, esto en una cancha de béisbol en el municipio de Camerino Z. Mendoza, en el estado de Veracruz, terminó con 3 personas heridas de bala. Ocurre que presuntamente un policía accionó su arma y disparó a las piernas de las personas. Los heridos ya fueron trasladados a un hospital y están bajo supervisión. Lamentable, una persona perdió la vida y 9 más resultaron lesionadas y hospitalizadas, algunos de gravedad, por la tradicional Huamantlada 2026. Esto lo informó el secretario de Salud de Tlaxcala, Rigoberto Zamudio Meneses. Él explica que la persona que falleció es un joven de 29 años, originario de Huamantla. Escuchemos al secretario de Salud de Tlaxcala.
21: El parte médico el día de hoy tenemos 9 atenciones prehospitalarias, de los cuales 9 aún permanecen acá. Tenemos un paciente negro fallecido, un masculino, 29 años de edad, y tuvo un trauma craneoencefálico severo con un trauma de tórax. Se desgarró prácticamente el pulmón del lado izquierdo. Tenemos una paciente originaria de los Estados Unidos, tiene 24 años y actualmente reside en el estado de Puebla, en Huejutla.
14: Él, a un diputado federal y fundador del partido Encuentro Social y ahora presidente del partido Paz, Hugo Eric Flores, afirmó durante la asamblea fundacional del partido político del Paz, de este nuevo partido, que su experiencia familiar le demostró que el dinero y el poder derivados del crimen no compran paz, libertad ni tranquilidad. Aseguró que la reforma a las fiscalías fue un fracaso. Escuchemos a Hugo Eric Flores, el fundador de ya de varios partidos.
16: Necesitamos una policía única. Las policías municipales ya no le sirven a las y a los mexicanos. Le sirven a los señores que controlan el crimen organizado en sus municipios. Sí, necesitamos también reformar las fiscalías. ¿A quién demonios se le ocurrió darle supuesta autonomía a las fiscalías? ¡Qué fracaso de reforma! Hay que dar marcha atrás.
14: Más adelante nos vamos a enlazar con mi compañera Maru Rojas para la crónica de esta asamblea del nuevo partido Paz. Y fíjese que esta nota está interesante. La Secretaría de Marina hundió de manera controlada el exbuque Ángel Ortiz Monasterio, esto en la bahía de San Carlos, Guaymas, Sonora, para incorporarlo al sistema refisal artificial sonorense. El buque hundido entró en servicio activo de la Armada de México el pasado 24 de febrero, sí, pero de 1983, hace 43 años. Y tras décadas de servicio como patrulla oceánica, ahora va a tener una nueva función: convertirse en un refugio para peces, corales, langostas, erizos, estrellas de mar, caracoles, algas y otras especies. Va a tener una nueva función y va a ser el hogar de un ecosistema allá en Guaymas, Sonora. El primer ministro de Canadá, Mark Carney, anunció que Canadá va a tomar represalias contra Estados Unidos tras el fracaso de las negociaciones comerciales con la administración de Donald Trump y que va a igualar dólar por dólar los nuevos aranceles que entraron en vigor a medianoche. Carney afirmó que las represalias canadienses se van a concentrar en sectores como el acero, los productos lácteos, los electrodomésticos y la electrónica. Y van a equiparar los aranceles del 50% impuestos por Washington a exportaciones canadienses por valor de unos 20 mil millones de dólares estadounidenses. Escuchamos a Mark Carney.
19: As I said earlier, as a result,

atacará y tendrá represalias fuertes. Por su parte, el presidente Donald Trump volvió a publicar en su cuenta de Truth Social un mapa que marca el estrecho de Hormuz como nuevo territorio estadounidense, sí, entre comillas, como una provocación clara. Esto lo hizo un día después de haber declarado en un mitin que considera que el estrecho de Hormuz es definitivamente un territorio de Estados Unidos. Vamos a ir a una pausa, pero durante la emisión de hoy estaremos escuchando música típica sinaloense. Los dejo con un poquito de banda, algo muy del regional mexicano. Soy Omar Astorga, hoy en nombre de Juan Becerra Costa, le agradezco que siga con nosotros. No le cambie, estamos en Fórmula Noticias.

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11: Londres, Reino Unido. Londres es una metrópolis fascinante, donde la historia milenaria de la realeza británica se funde perfectamente con una modernidad audaz e hiperconectada. Barrios emblemáticos como Soho, Camden Town y Notting Hill muestran una mezcla vibrante de culturas, mercados exóticos, expresiones artísticas callejeras y gastronomía internacional de primer nivel. Museos de renombre mundial con entrada gratuita y monumentos históricos como el Big Ben conviven con rascacielos futuristas a orillas del río Támesis. Londres es un imán intelectual y creativo global, un espacio inclusivo donde conviven pacíficamente tradiciones centenarias y las tendencias más vanguardistas del arte, la música y la tecnología contemporánea.
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12: Las mariposas saborean la comida con sus patas traseras para verificar si una planta es apta para sus huevos hoy.
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de Mazatlán. Y bueno, quienes nos siguen en Radio Fórmula, imagínense esos amaneceres riquísimos en las playas de Sinaloa. Y estamos precisamente escuchando El Sinaloense, que fue escrita en 1944 por Severiano Briceño. Esta es una versión más contemporánea de la banda MS, que por cierto, MS significa Mazatlán, Sinaloa. Escuchemos.

0: Vamos con información, porque durante la última semana las concentraciones máximas de ozono aumentaron en la zona centro, noreste, noroeste del país. Toda la información la tiene mi compañera Andrea Meraz. Andrea, ¿cómo estás? Muy buenos días.
1: Qué gusto saludarte. Pues sí, la contaminación sigue en la zona metropolitana del Valle de México. La Secretaría de Salud hace estudios respecto a cómo nos afecta justo este tipo de contaminantes. Y sí, con el repunte de concentraciones máximas de ozono en zona centro, noroeste y noreste, que aumentan en la zona metropolitana del Valle de México, también aumentaron enfermedades. Por ejemplo, en la zona centro, conjuntivitis, otitis media aguda y la enfermedad vascular, que están asociados al alza de ozono y partículas 2.5. En el noreste, asma, enfermedades cerebrovasculares, enfermedades isquémicas del corazón, que están asociados al alza de ozono. Y el noreste, que está, digamos, tiene una presencia alta de ozono, partículas PM10 y partículas 2.5, estamos hablando de enfermedades como otitis media aguda y la enfermedad cerebrovascular. Y finalmente, en el sur de la zona metropolitana del Valle de México, hay asma, que está asociado con el alza de PM10, partículas PM10 y partículas 2.5. La recomendación de la Secretaría de Salud, a pesar de que no hemos tenido contingencias ambientales, es no exponerse, por ejemplo, a estos contaminantes, y en horas pico, que estamos hablando que en la tardecita, a mediodía y hasta en la tarde, pues no a realizar actividades al aire libre. Es el reporte.
0: Pues ahí está la información, Andy, muchas gracias. Y por cierto, durante la semana tú le diste seguimiento también puntual al examen de control presencial de la UNAM, luego de haberse detectado irregularidades en el primer examen en línea. Incluso tuviste la oportunidad de estar en la sede de Oaxaca, donde también llegó el rector Lomelí. Pudiste recabar el sentir de los aspirantes. Y Andrea, ya ha pasado el toro. ¿Cuál es tu saldo sobre este examen de control, ya que tuviste la oportunidad de estar ahí en directo?
1: Pues mira, nos quedamos, digamos, con esta idea, esta perspectiva, pues de que los jóvenes que no pudieron ingresar justo a este examen de control, pues tenían algunas irregularidades. En el caso de Oaxaca hubo un tema emblemático, que fue el caso de Brisa García. Esta chica en su primer examen obtiene estos 120 puntos. Correctamente entra, la UNAM no le permite hacer este examen de control. Y bueno, ahora, gracias a nuestra compañera Laura Toribio, escribe para Excelsior que este caso emblemático pues también se quedará pues así, porque la UNAM no ratificó justamente su decisión de no permitirle hacerle el examen, mantiene esta decisión de tenerlo cancelado. Ella junto con otras 10 personas no van a poder repetir hacer esta prueba, se encontraron irregularidades, y bueno, esto pues que nos habla que todavía pues estamos lejos de tener, digamos, una plataforma que sea casi imposible de poder hackearla. Yo creo que pues la experiencia que nos deja esta prueba control, esta prueba de la UNAM, es justo pues la clase de personas que estamos formando a nuestros jóvenes. Sería lo que te podría decir.
0: Andrea, tienes toda la razón. Este caso que es simbólico, que se ha vuelto simbólico, el de Brisa García, significativo. Platicaban con el papá, lo entrevistaban, y si iban a seguir con algún tipo de, pues no de demanda, sino ver alternativas para que aceptaran a su hija al final en la UNAM. Dijeron que no, que pues tenían otras dos opciones de universidades, que además no tenían los recursos para estar con una batalla que pudiera ser legal. Y no solo para quienes somos egresados de la máxima casa de estudios, sino lo que simboliza para México la UNAM, pues sí nos deja un mal sabor de boca. Este intento de control de daños, al final no fueron todos los aspirantes que la misma universidad esperaba en el examen presencial, y bueno, ya también la misma UNAM y sus funcionarios hacían una mea culpa, ofrecieron disculpas a los aspirantes a sabiendas del estrés que le generaron, los gastos. Muchos pues provenimos de familias de escasos recursos y vemos en la UNAM una opción para sí cumplir nuestros sueños, para ser profesionistas. Y bueno, pues la UNAM reconoce que esto generó mermas. Pues bueno, lecciones aprendidas. Y Andrea, gracias por las crónicas que nos brindaste.
1: Estamos pendientes de esta información.
0: Muy buenos días, Andrea Meraz. Vamos a Veracruz. Ya le adelantaba de esta riña campal en un campo deportivo, en una cancha de béisbol. Al parecer, un policía accionó su arma de cargo, pero todos los detalles los tiene mi compañero Jesús Olivares. Jesús, adelante con la información. Tenemos ahí problemas de comunicación con Jesús Olivares, nos tiene los detalles. Hubo heridos, al parecer hasta el momento no hubo ninguna baja. Jesús, ahora sí, adelante con la información de esta riña.
2: Prácticamente, pues, donde tres personas resultaron heridas de bala, todo a razón de una riña celebrada en un partido de béisbol. Es lógico, se caldearon los ánimos, intervino la policía municipal y lamentablemente pues hubo forcejeos, todo esto se salió de control y fue así como de manera disuasiva se accionaron algunas armas de cargo. Esto se pudo dar a conocer acorde con los videos que pues los mismos asistentes subieron a redes sociales, y esto pues ocurrió durante la intervención de elementos de la policía municipal. Lamentablemente, pues en la revuelta se escucharon las detonaciones y tres personas, como les decía, pues ya fueron prácticamente heridas, y las autoridades ministeriales por este hecho abrieron una carpeta de investigación. Pues se sabe que estas personas fueron identificadas como Rubén N., Anderson Suriel N. y Emanuel N. Esto ya fue turnado ante las autoridades ministeriales y serán ellos quienes se encarguen de determinar pues las responsabilidades que correspondan. Por lo pronto, lo que sí te puedo decir es que las tres personas están diagnosticadas como fuera de peligro, y pues esto es a razón de lo que ocurrió en este partido de béisbol en Camerino Z Mendoza. El estadio de béisbol se llama Esfuerzo Obrero, y bueno, pues esto es lo que ocurrió en esta ocasión acá en Veracruz.
0: Jesús, subrayar, no hubo personas fallecidas y los heridos ya están fuera de peligro, ¿correcto?
2: Así es, afortunadamente no hubo fallecidos, solamente pues el susto, y estas personas ya se encuentran fuera de peligro, fueron turnados a los hospitales de la zona, y pues no hubo más que la diligencia ministerial.
0: Pues ahí está la información, Jesús Olivares. Y en otro orden de ideas, elementos de la Secretaría de Marina rescataron a un menor de 12 años que estuvo a punto de ahogarse, Jesús.
2: Sí, esto, bueno, pues como parte del operativo Salvavidas 2026 que tiene las vacaciones de verano de la Secretaría de Marina Armada de México aquí en la zona conurbada y en todo el estado de Veracruz. Este niño de 12 años, pues un menor de 12 años, es un adolescente, estaba junto con un adulto y fueron atendidos por los brigadistas de la Secretaría de Marina Armada de México. Esto fue aquí en la playa Villa del Mar, en el puerto de Veracruz, y también se dio en playa Santana, esto en Boca del Río. Fue donde se registró una alta afluencia turística y ahí se efectuó el rescate del menor de 12 años, quien pues presentaba dificultad para salir por sus propios medios, al ser arrastrado por una corriente submarina. Es lógico, desconocen el lugar y pues se meten a sitios donde pues prácticamente es inaccesible hasta para los mismos guardavidas. Afortunadamente, esta persona, este menor de 12 años, fue rescatado por parte de los elementos de la Secretaría de Marina Armada de México, fue valorado y ya después regresó a sus actividades lúdicas para no presentar, afortunadamente, pues ningún problema. También una persona adulta ahí en Villa del Mar presentó una condición de salud, esto pues al dar crisis convulsivas, fue trasladado al hospital de especialidades aquí en Veracruz sin mayores problemas. Esto, insisto, pues ya la primera región naval es la que aporta estos datos, claro. Y sobre todo que pues no pasó a mayores y el rescate ocurrió en tiempo y forma. Pues imagínate,
0: Jesús, te agradecemos mucho la información. Vamos a hacer una pausa. Estamos en Fórmula Noticias.
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16: La ninfa o Carolina. La ninfa es una pequeña cacatúa originaria de Australia que se ha convertido en una de las aves de compañía más deseadas del mundo gracias a su carácter afectuoso y su cresta móvil, la cual expresa sus diferentes estados de ánimo con total claridad. Estas aves son sumamente inteligentes y poseen una capacidad asombrosa para silbar melodías completas con una precisión increíble, interactuando activamente con los miembros del hogar. A diferencia de otros loros más grandes, las ninfas son pacíficas y disfrutan posarse en el hombro de sus dueños para recibir caricias prolongadas en la cabeza. Su mantenimiento requiere una jaula amplia, una alimentación variada y oportunidades para volar en espacios controlados y seguros. Su mirada expresiva y sus simpáticas mejillas anaranjadas conquistan de inmediato el corazón de cualquier amante de las aves.
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0: decir que esta canción es adoptada por varias regiones del país. Así puedes escuchar una versión muy guerrerense del Pávido Návido o una muy sinaloense que estamos escuchando en este momento. Fue escrita por Santos Espinosa Lara. Pávido significa alguien que tiene mucho miedo. Návido no significa nada, nada más querían hacer ahí una rima. Y bueno, pues como muchas otras canciones del folclore mexicano, pues nos cuentan una historia. Y esta es la historia del Pávido Návido. Vamos a estar escuchando música de Sinaloa a lo largo de esta emisión. Pero vamos con una tragedia, me comunico a Tlaxcala. Yo ya le adelantaba que una persona falleció en la tradicional Huamantlada 2026, que es este festejo que emula a la Pamplonada. Y bueno, pues liberan toros bravos por las calles de Huamantla, allá en Tlaxcala. La gente pues los molesta y son perseguidos por estos toros. Y desafortunadamente falleció una persona intentando imitar los Sanfermines de Pamplona. La información la tenemos con Guillermo Veloz, corresponsal de Grupo Fórmula en Tlaxcala. Guillermo, muy buenos días.
1: ¿Qué tal? Te saludo con mucho gusto, María, y al auditorio. Pues sí, en tragedia terminó esta edición de Huamantlada. Ya tenía pues prácticamente pues 5 años, 6 años que no había habido personas fallecidas en este evento. Pues se estima la llegada de cerca de 250 mil personas, y el día de ayer pues una persona perdió la vida, originario de Huamantla, de 29 años, y pues sufrió traumatismo cronoencefálico severo, trauma de tórax, y bueno, se reportan también 9 personas lesionadas, entre ellas una mujer de 24 años, originaria de Estados Unidos, y bueno, pues el estado de salud más delicado de los que están ahorita en hospital, pues corresponde a un hombre de 57 años que también permanece en estado crítico, tras sufrir fractura de cráneo. Pero bueno, en este sentido, el secretario de Salud de Tlaxcala, Rigoberto Zamudio Meneses, pues informó acerca del parte médico, y vamos a pues a escuchar, ¿te parece?, lo que comentó el secretario de Salud respecto a esta huamantlada.
2: El parte médico el día de hoy, tenemos 9 atenciones prehospitalarias, de los cuales 9 aún permanecen acá. Tenemos un paciente negro fallecido, un masculino, 29 años de edad, y tuvo un trauma craneoencefálico severo con un trauma de tórax. Se desgarró prácticamente el pulmón del lado izquierdo. Tenemos una paciente originaria de los Estados Unidos, tiene 24 años y actualmente reside en el estado de Puebla, en Huejutla.
1: Y bueno, pues esto fue lo que aconteció. Participaron pues cuerpos médicos de Cruz Roja, del IMSS-Bienestar, también del Centro de Urgencias Médicas, y también hubo apoyo de Rescate y Urgencias Médicas de Puebla, Hidalgo y Estado de México para atender pues este evento que pues dejó una derrama de cerca de 120 millones de pesos. Tomar pues 250 mil personas se dieron cita el día de ayer en la Huamantlada.
0: Polémico, es una tragedia, no cabe duda, pero pues siempre va a estar esta polémica sobre la tortura animal, sobre quien decide entrar a esta festividad y sabe de los riesgos de ser perseguido por un toro bravo que ha sido torturado, y también está el ángulo que tú acabas de decir, la derrama económica, no por nada. Una persona extranjera, que es la mujer que fue herida, pues llegó a esta tradicional huamantlada. Le reitero, este evento inspirado en los Sanfermines de Pamplona. Pues mi querido Guillermo, te agradecemos mucho la información.
1: Claro que sí, estaremos al pendiente. Buen día.
0: Ahí está esta tragedia en Tlaxcala. Más adelante vamos a intentar comunicarnos con mi compañera Maru Rojas, porque en un operativo conjunto, la Secretaría de Marina y la Fiscalía de Oaxaca capturaron en un fraccionamiento privado, precisamente allá en Oaxaca capital, a Miguel Ángel, Carlos Miguel Ángel, conocido como El Abulón. Vamos con la información. Maru, muy buenos días.
3: Me da mucho gusto saludarte, Omar. Muy buenos días. Efectivamente, se trata de un personaje con las siglas de las tres M's en su nombre y apellidos, pero tiene el alias del Abulón, identificado como segundo al mando de los Mezcales, un grupo que se señala como los principales generadores de violencia, sobre todo en el estado de Colima. De acuerdo con autoridades de seguridad, la organización estaría relacionada con homicidios, extorsiones, narcomenudeo y disputas que son o cometidas en dicha entidad, Villa de Álvarez, Tecomán, Armería, Manzanillo, delitos que impactan directamente a la seguridad de los habitantes de comercios en estos municipios. La detención fue resultado de labores de inteligencia e intercambio de información entre la Unidad de Inteligencia Naval y la Agencia Estatal de Investigaciones de Oaxaca. El presunto integrante de esta estructura criminal quedó a disposición ya de las autoridades ministeriales y ahora va a corresponder a la autoridad judicial determinar su situación jurídica y, en su caso, Omar, su traslado ante un juez que lo requiera. Vamos a estar pendientes de ello.
0: Ahí está la información, un golpe importante de la Marina. Y vamos a temas más amables, Maru, que también nos traes estas historias muy interesantes desde mi perspectiva. La Secretaría de Marina hundió de manera controlada, evidentemente, el buque Ángel Ortiz Monasterio. ¿Con qué objetivo? Platícanos esta historia, Maru, por favor.
3: Sí, fíjate que sucede a menudo, pero en Sonora, en las costas de Sonora sobre todo, ha sido muy benéfico para el turismo y para la sociedad en general. Esta situación que ocurre de hundir un barco, ahora se trata de un buque, la Secretaría de Marina, de manera controlada, hunde el exbuque ARM Ángel Ortiz Monasterio en la bahía de San Carlos de Guaymas, Sonora, para incorporarlo al sistema arrecifal artificial sonorense y generar nuevos hábitats para las especies marinas del Golfo de California. Este buque, que entró en servicio activo de la Armada de México el 24 de febrero de 1983, fue construido entre 1981-82 en San Fernando, Cádiz, España. Luego de décadas de servicio como patrulla oceánica, ahora va a tener esta segunda función de convertirse en refugio para peces, corales, langostas, erizos, estrellas de mar, caracoles, algas y otras especies. Este es el segundo hundimiento realizado este verano para fortalecer el arrecife artificial sonorense. El pasado 10 de julio fue hundido el buque Mariscal y la Marina ha dicho que ambos procedimientos se realizaron bajo normas ambientales y de seguridad marítima, con preparación técnica de los cascos y supervisión de las condiciones oceanográficas. Además, va a favorecer la biodiversidad, las estructuras, y se busca, Omar, impulsar el buceo turístico, la investigación científica y el aprovechamiento sustentable de los recursos marinos en este tan rico Golfo de California que tenemos.
0: Está muy, muy buena esta información, Maru, te agradezco mucho. Y permíteme adelantar un poco. Durante la emisión ya nos vas a dar los detalles y tu crónica de lo que ocurrió ayer con Hugo Eric Flores, este fundador de ya de varios partidos, que tuvo su asamblea precisamente por un nuevo partido, el PAS, y que se puso muy sensible, Maru.
3: Llorando. Sí. Llorando. Lo vimos. Sí, la verdad es que sus seguidores hasta se extrañaron, porque pues han visto en él un líder que además también la mayoría de sus seguidores son por simpatías religiosas, digamos, pero pues ver al líder llorando, debilitado, pues, sí fue un evento muy emotivo, digamos, y fue su evento, y fue el inicio, digamos, la asamblea fundacional del partido político PAS, con el que él mismo reconoce rompe récords políticos, funda en menos de 12 años tres partidos, recordemos el PES, el PAS con S, ahora el PAS con Z, pero también reconoce que se han fundado en este mismo periodo de tiempo, 12 años, 14 partidos políticos locales por su organización.
0: Sí, y bueno, tú diste ahí en el clavo, su cercanía con grupos religiosos, pues lo obligan a sentirse un ministro de culto y expresarse como tal, ¿no? Para poder conectar con su público meta.
3: Sí, efectivamente, y bueno, pues vamos a ver, porque él dice que está confiado de lograr el porcentaje que pide el INE mínimo en las próximas elecciones de 2027 para seguir subsistiendo, y este porcentaje es el 5%. Ojalá lo logre, porque pues la contienda no es sencilla. Está Morena con sus aliados y están todos los resto de partidos políticos de oposición, que no descartes una alianza de toda la oposición para el 27.
0: Que como nos has informado durante la semana, él sigue siendo un aliado de la Cuarta Transformación, y lo ha dicho, ¿no? Ya platicaremos contigo más adelante, mi querida Maru, ya con los detalles de la Asamblea del Paz, pero te agradecemos mucho este adelanto.
3: Estamos pendientes, Omar, con mucho gusto.
0: Muy buenos días. Vamos a una pausa, es breve, pero nos vamos con música de Sinaloa. ¿Qué le parece? No le cambie, estamos en Fórmula Noticias.

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5: Los hipopótamos sudan una sustancia roja que actúa como protector solar natural y desinfectante para su piel.
4: Aprendamos juntos.
5: Las plantas experimentan estrés y emiten sonidos ultrasónicos de alta frecuencia cuando sufren por sequía o cortes en sus hojas.
4: Lo que no sabías.
5: El cerebro de un mosquito contiene unas 100.000 neuronas, permitiéndole navegar de forma precisa y detectar mamíferos para alimentarse.
4: Información sorprendente.
5: La Torre Eiffel puede ser 15 centímetros más alta en verano, debido a la expansión térmica del hierro bajo el sol.
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6: El fenómeno de El Niño podría ampliar sequías, inundaciones y ondas de calor extremas en el país. Ante esto, la UNAM alertó sobre los riesgos para el sector agroalimentario. El fenómeno podría afectar los cultivos y generar pérdidas económicas. La jefa de gobierno, Clara Brugada, acompañó a la presidenta Claudia Sheinbaum en la inauguración de las nuevas instalaciones del Centro Nacional de Atención Agraria y del Archivo General Agrario, que concentrará los decretos de restitución de tierras de más de 60.000 hectáreas devueltas desde el inicio de los gobiernos de la Cuarta Transformación. De octubre de 2024 a la fecha, autoridades federales incautaron en el país 21.088 armas, entre ellas se encuentran armas cortas y largas, también granadas, minas y más de 1.7 millones de municiones. Informó Itzel Vanegas. 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

0: de la mañana con 45 minutos. Estamos escuchando una clásica de la arrolladora Banda Limón, cuando todavía estaba como vocalista Germán Montero. Si tu amor no vuelve. Esto a propósito de la coyuntura sinaloense, vamos a estar escuchando durante toda la emisión canciones de Sinaloa, y esta pues ya es un clásico contemporáneo de la arrolladora Banda El Limón. 7:46 de la mañana, aún no es tiempo, pero ya me están pidiendo acá en producción unas Pacífico por aquello de la música, y quienes nos siguen por la señal de Telefórmula, bueno, estas bellas imágenes de el carnaval de Mazatlán, esos atardeceres rosas inconfundibles de Mazatlán, de nuestras playas mexicanas. Vamos con información porque tengo un invitado de lujo. Hay un debate ya de carácter internacional que aquí en México está cobrando relevancia. Me refiero a la supervisión, más no prohibición, ya lo dijo la presidenta de México, la doctora Claudia Sheinbaum Pardo, que es regulación, no prohibición, del uso de celulares en las escuelas. Porque pues, no solo las juventudes y las infancias, uno mismo como adulto, ¿cuánto tiempo pasa y gasta? ¿Cuánto tiempo pierde uno en videos de TikTok, en Instagram, en Facebook? ¿Y cómo nos dejamos incluso envolver en noticias falsas? Entonces, sí es un tema súper vigente, y para mí es un privilegio darle la bienvenida al maestro Miguel Ángel Hernández Espejel, secretario de Educación, Ciencia, Tecnología e Innovación del Gobierno del Estado de México. El secretario de Educación del Estado de México. Profesor, bienvenido, qué gusto.
1: Buen día, Omar. Mira, aquí andamos y andamos sobre este tema que es de suma trascendencia.
0: Y déjeme decirle a nuestros televidentes y radioescuchas que usted le sabe no solo por funcionario, sino porque durante muchos años estuvo frente a grupo. Sí. Y usted tiene los pelos de la burra en la mano, no es sabe el día a día de un aula.
1: No, sí, uno viene del trabajo en grupo, del trabajo en escuelas. Sabemos de la importancia que tiene las actividades escolares dentro de un proceso de aprendizaje. Y en ese sentido, pues es necesario retomar, no satanizar la cuestión del uso del celular, sino retomar la función didáctica, rescatar la función didáctica. Porque sí es importante, no podemos negarnos al avance tecnológico que hay pues en esta época. Yo comentaba en otra entrevista, le decía, el día de hoy estamos hablando del celular. De aquí a 5 años vamos a estar hablando de otras situaciones. Pero sí es necesario el rescatar el uso positivo de estos elementos.
0: ¿Y cómo hacerlo? ¿Qué le parece si comenzamos con el planteamiento del problema? ¿Cuál es el impacto negativo que ahorita se ha medido en las aulas mexicanas, en las juventudes y las infancias? ¿Por qué es un problema del cual tenemos que hablar?
1: Sí, es un problema porque le ponen más atención al celular que a las propias actividades académicas. Eso implica que lo que decía la presidenta de la República, la doctora Claudia Sheinbaum, en el aula a los jóvenes les llega alrededor de 234 mensajes. O sea, y si lo dividimos, pues cada 4 minutos les llega un mensaje. Eso es la distracción. O sea, ver qué es lo que te llegó, y después para recuperar la atención de los alumnos, pues debe de pasar también un tiempo. Entonces, pero si está continuo, entonces imagínate, la atención es para el celular, para lo que está pasando en el celular y no lo que está pasando en el aula. Yo creo que hay que recuperar el sentido de aprendizaje. Recuerda que se aprende más socializando. No se aprende de otra manera. Entonces, yo creo que es importante retomar estos materiales para el uso didáctico. Y en este sentido, pues sí, no es prohibir, okay. No es prohibir, sino es reglamentar.
0: Es muy interesante ese dato. Estamos hablando de un bombardeo de distractores constante en las aulas, y eso es lo que hay que regular.
1: ¿No? Así es.
0: Y ustedes en el Estado de México pues ya se habían adelantado, ustedes ya llevan pasos adelante.
1: Sí, fíjate que en la actual Congreso del Estado de México se presentó una iniciativa y la iniciativa dio como consecuencia un decreto, el decreto 327, que sale publicado el día 20 de mayo pasado. En este decreto se nos pide a nosotros el reglamentar el uso de los celulares en las aulas. Y a partir de eso, pues nosotros tenemos que tomar acciones para ver cómo le podemos hacer para reglamentar el uso de los aparatos electrónicos, de los celulares, principalmente en las aulas. Y en este sentido, es necesario la participación de todos. Se tiene ya establecido realizar dos foros. Un foro en el Valle de México y un foro en el Valle de Toluca. A escuchar las voces de los padres, escuchar las voces de los maestros, de los propios alumnos, porque ellos tienen que decir también. En este sentido también hay que trabajar con los padres de familia, porque la educación es compromiso de todos.
0: Totalmente.
1: E inicia desde casa.
0: Totalmente.
1: Cuando no ponemos límites en casa, pues vamos con resultados negativos. Simplemente, cuando se permite al niño irse a dormir con celular, está pendiente, o sea, el descanso no es lo que debe ser. Está pendiente de lo que pasa en redes, de lo que pasa en páginas, de lo que pasa. Y no permite un descanso adecuado.
0: Está medido cómo la pantalla, incluso el tema de la luz.
1: De la luz,
0: exacto. Afecta al ciclo circadiano.
1: Exactamente, el ciclo del sueño en este caso. Pero es importante que tomemos conciencia de ello. Porque vuelvo a insistir, hay situaciones sociales que nos vemos problemas. Por ejemplo, a la hora de la comida, todo mundo con su celular. En ese momento nosotros podemos socializar. ¿Cómo te fue en la escuela? ¿Qué hiciste? ¿Qué pasó?
0: Es que históricamente, o sea, la mesa era
1: Era para eso. Pero ahora no, ahora todo mundo con el celular. Y también yo les decía a los compañeros, les digo, es que a veces le damos más importancia a lo que está pasando en las páginas de un celular o en los medios que el comunicarnos de manera directa con la gente. Eso es lo que tenemos que rescatar.
0: Y es que sociedad también genera estrés y ansiedad también. No estar al pendiente del celular, y eso hay que revisarlo.
1: No, y la otra situación, todo lo que está pasando, la cuestión de el bullying por medio del celular, la afectación a las personas, el trato también de personas. Aquí hay que poner como prioridad la seguridad de los alumnos, la seguridad de la gente. Eso es una prioridad muy importante.
0: Entonces, ahorita nos encontramos en el punto del diálogo con las diferentes partes.
1: Sí.
0: Los papás, los niños, los profesores, estamos en estos foros, en la espera de estos foros, ¿no? Que también es el ánimo del gobierno federal.
1: Así
0: que es escuchar, porque ahorita lo que usted decía, la responsabilidad que hay también desde el hogar, es como en el caso de la regulación de la comida chatarra.
1: Ah,
0: por más que la regules en la escuela, si cuando sale el niño y le van a dar de comer unas papitas, una sopa instantánea, bueno, el trabajo que se hizo en la escuela. No sirvió de nada. Lo mismo con el uso del celular, ¿no, secretario?
1: Por eso insisto, la educación es responsabilidad de todos. Y es ponernos de acuerdo, simplemente, qué es lo que hacemos en la escuela y qué es lo que nos pueden apoyar en casa. Eso es muy importante. Y pues rescatar los principios de la nueva escuela mexicana, el trabajo en comunidad. O sea, hay que ver los resultados. ¿Cómo podemos hacer? ¿Cómo podemos educar a estas generaciones? ¿Cómo podemos educarlas de manera sana? De manera más con más ánimo, de aprender, con más ánimo de salir adelante. ¿Cómo le podemos hacer? Y es responsabilidad tanto de familias como de nosotros como escuela.
0: Lo que usted dice es no satanizar,
1: no,
0: sí regular e incluso integrar los celulares
1: al
0: proceso de aprendizaje.
1: Así es, porque recuerda que en la pandemia fueron elementos importantes para el trabajo desde casa. Entonces, es un medio que podemos aprovechar en la escuela, un medio que nos puede dar elementos para aprendizaje.
0: Claro.
1: Creo yo que es importante, pero sí también el crear conciencia en padres, madres, alumnos, de que también puede ser un riesgo.
0: Totalmente. Secretario, vamos a ir a una pausa, es muy breve, pero me gustaría que regresamos también a platicar un poquito sobre la inversión que se ha hecho en infraestructura escolar durante el gobierno de la gobernadora Delfina.
1: Sí, claro.
0: Vamos a una pausa, estamos en Fórmula Noticias, es muy breve. Soy Omar Astorga, hoy en lugar del titular de este espacio, de Juan Becerra Costa, le agradezco que me permita acompañarlo y mantenerlo informado. Pausa.

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8: Si tu hijo tarda mucho en quedarse dormido, se despierta varias veces durante la noche o amanece cansado con frecuencia, es posible que esté presentando dificultades para dormir. El descanso adecuado influye directamente en su crecimiento, aprendizaje, estado de ánimo y capacidad para concentrarse durante el día. Establecer horarios consistentes, reducir el uso de pantallas antes de dormir, ofrecer cenas ligeras y crear un ambiente tranquilo favorece un sueño más reparador. También es importante escuchar sus preocupaciones, ya que muchas veces la ansiedad o los cambios en su rutina pueden afectar el descanso. Acompañarlo con paciencia y brindarle seguridad emocional hará que la hora de dormir sea una experiencia más agradable. Dormir bien también es una parte fundamental de una infancia sana y equilibrada.
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10: Domingo 23 de agosto, son las 8 de la mañana en punto. Soy Omar Astorga. Hoy, en nombre de Juan Becerra Costa, le doy la más cordial bienvenida. Aquí en Fórmula Noticias estamos abordando el debate, no solo nacional, internacional, de la regulación, que no prohibición, del uso de celulares en las aulas. Cómo tenemos que supervisar el uso que las infancias y las juventudes hacen de redes sociales, de videos, de mensajes, de correos electrónicos. Y por eso está con nosotros el secretario de Educación del Estado de México, el maestro Miguel Ángel Hernández. Secretario, pues me quedo con algo que fundamental, que es el espíritu de esta revisión que están haciendo a nivel nacional y por estados, que es no satanizar.
11: No.
10: Y sin incluir, los teléfonos.
11: Incluir, rescatar. ¿Y quién es el que va a determinar a fin de cuentas? Es el propio docente. El propio docente es quien va a determinar el momento y el lugar donde se puede usar el celular. Pero sí, no mantenerlo de manera permanente.
10: Claro.
11: Porque sí, es también un cambio de hábitos también. A nosotros los docentes también nos cambia, nos da para cambiar hábitos, ¿sí? De nosotros mismos, porque en muchos casos el ejemplo es el que enseña, el que hace que los alumnos copien actitudes. Y si un docente está con el celular todo el día,
10: sin duda,
11: pues ¿cómo voy a pedirle a los alumnos que no?
10: Tenemos que comenzar también como padres de familia, como padres, como profesores, exactamente, con nosotros. Secretario de Educación, un gran reto, el Estado de México, porque usted recibe la Secretaría con ciertas obras inconclusas, algunas cosas, algunas tuercas que apretar.
11: Así es. Es un gran reto, quiero comentarte que el sistema educativo estatal es el más grande del país. Contamos con una matrícula de arriba de 4 millones de alumnos, 4 millones de alumnos atendidos desde educación inicial hasta educación superior. Tenemos alrededor de 300 mil maestros para atender toda esta matrícula. Y tenemos también el encargo de atender más o menos como 24 mil escuelas.
10: Wow.
11: Entonces, es un gran reto que tenemos, que lo entiende la gobernadora, la maestra Delfina, que sabe que estamos atendiendo las necesidades prioritarias. Pero sí es importante retomar esta ausencia de atención.
10: Sí. Uy, y a ustedes les resulta muy sensible a la gobernadora Delfina Gómez, porque tanto ella como usted estuvieron frente a grupo durante muchos años, entonces saben la realidad de las aulas y bueno, lo que implica. Secretario, pues nos gana el tiempo, pero ojalá nos pueda visitar nuevamente para que nos dé los avances de estos foros que nos dice. Son dos foros que se van a hacer de diálogo con padres de familia, profesores, alumnos, sobre el uso de celulares, ¿verdad? ¿Dónde van a ser los foros?
11: Va a ser uno en el Valle de México. Estamos viendo a ver si se hace en el Centro Cultural Bicentenario y en Toluca. A ver, se está planeando en alguna de las de los auditorios del CEMSEM o del CENTE, en este caso en Sinacantepec. O en ¿cómo se llama? En Toluca.
10: Entonces, pues vamos a estar atentos y ya sabe que la invitación está ahí para que nos dé la actualización y vamos a estar platicando con otros secretarios también. Ustedes tienen esa ventaja de que comenzaron antes el debate, entonces creo que otras entidades pueden aprender mucho del Estado de México.
11: Sí, sí, afortunadamente somos uno de los que está iniciando, aunque también hay otros estados que ya lo habían iniciado. Pero pues es bueno este debate, abrirlo para ver en realidad cómo afecta estas situaciones a los propios alumnos y para tomar conciencia.
10: Claro, y que todos aportemos también para hacer las modificaciones pertinentes. Pues, secretario Miguel Ángel Hernández, secretario de Educación del Estado de México, le agradezco mucho que nos visite y lo invito a que nos se quede con nosotros a escuchar a mi compañero Israel Aldave, porque él da seguimiento a la gira de la presidenta por toda la República.
11: Claro que sí.
10: Y le presumo que Israel luego nos regala unas estampas maravillosas de nuestro México. A donde va su camarógrafo, da unas postales. Bueno, de envidia. Israel, muy buenos días y te escuchamos atentos. ¿Cómo estás?
12: Hola, ¿qué tal, Omar? Gracias. Muy buenos días. Hoy justamente te reporto desde la capital del país, de la Ciudad de México, porque la presidenta Claudia Sheinbaum Pardo, lo sabemos, Omar, desde el pasado viernes, pues sufre un cuadro de fiebres, de tos y también, por supuesto, de temperatura. Por ello, además, ya se había anunciado con antelación, Omar, que no iba a salir al interior de la República Mexicana. Quiero tener actividades aquí en la capital de nuestro país. Ayer, fíjate que ahí en Avenida Juárez inauguró el Archivo General Agrario, una obra que tenía pendiente desde hace 2 años la administración pasada. Ayer por fin se inauguró, Omar, y por supuesto a su llegada el tema obligado a abordar con la presidenta de la República todo lo que acontece en el ambiente político en el estado de Sinaloa. Hoy lo sabemos, el regreso pues fugaz del morenista Rubén Rocha Moya a la gubernatura de aquel estado y todo lo que provocó las reacciones en el partido, por supuesto en la Secretaría de Gobernación, y no decir de la presidenta Claudia Sheinbaum Pardo, quien previo mal al llegar a este punto ahí en el centro histórico de la Ciudad de México, a través de sus redes sociales hizo una publicación en la cual, aunque sin mencionar por su nombre al morenista Rubén Rocha Moya, dejaba muy en claro, Omar, dijo la titular del Ejecutivo, que el poder sin principios se vuelve arrogancia, además de que ningún interés puede estar por encima del pueblo y de la nación. Dijo que los mexicanos necesitaban de políticos que entendieran que los cargos públicos son fugaces. Directamente las palabras de la presidenta de la República, que por supuesto, evidentemente, por lo que hemos visto posteriormente, calaron en el morenista sinaloense. A su llegada, justamente, Omar te lo comentaba, este punto de la titular del Ejecutivo dio unas breves palabras a los medios de comunicación, en este caso todo lo que tenía que ver con el estado de Sinaloa. Esto fue lo que dijo.
13: ¿Llamaría usted a reconsiderar al señor Rocha Moya su regreso al gobierno, presidenta?
14: Acabo de publicar
13: ¿Pero considera que debe reconsiderar?
14: Acabo de publicar una publicación en X y en Facebook. No sé, para nada más, es todo lo que traigo.
13: ¿Pero qué dice en resumen?
14: Ahí lo pueden ver.
13: Presidenta, ¿no es un desafío a su gobierno esta actitud?
14: Ahí pueden ver la publicación.
13: ¿Cuándo?
14: Ya el lunes platicamos.
13: ¿Cuándo se enteró usted de su regreso? ¿Cuándo se enteró usted de que iba a regresar?
14: Por su tweet.
12: Y allí está Omar, lo escuchamos, las palabras de la presidenta de la República. Se enteró que iba a regresar a Rocha Moya al gobierno del estado de Sinaloa por la publicación que hizo en redes sociales el hoy, de nueva cuenta, gobernador con la licencia. Comentaste, Omar, que la presidenta Sheinbaum Pardo, tal y como lo señalábamos, ya misma lo dio a conocer en sus redes sociales desde el pasado viernes, por lo cual no estuvo en la conferencia de prensa matutina que la encabezó en ese momento la secretaria de Gobernación, Rosa Isela Rodríguez. La presidenta Sheinbaum Pardo todavía ayer dijo que ya estaba un poco mejor de salud, pero si observamos en esta imagen que porta el cubrebocas, por supuesto, de manera responsable, hay que señalarlo más para evitar contagiar a cualquier persona que esté al lado de la titular del Ejecutivo. Dijo que ya iba saliendo de este cuadro nada mayor, por supuesto, en materia de salud. Ella misma lo señaló, era gripe, tos y también, por supuesto, temperatura, pero como nos dan estos cuadros a todos los ciudadanos, a todas las personas, hoy lo que toca a la agenda de la presidenta Omar va a estar supervisando la línea del cablebus que llega directamente a Ciudad Universitaria, ahí en el Metro Universidad, de la línea 3 del sistema de transporte colectivo Metro. Omar, es la agenda que hoy cumple o va a cumplir la presidenta Sheinbaum Pardo.
15: Israel, ya le preguntabas tú a la presidenta lo que nos han dicho varios especialistas, analistas, sobre el mensaje que daba Rocha Moya al regresar a la gubernatura, un mensaje al partido, a la presidencia, un mensaje a Estados Unidos, lo que constituyó esta decisión que todos se deslindaron y dijeron fue muy personal de Rubén Rocha Moya. Ya le preguntabas tú eso a la presidenta.
12: Sí, sobre todo lo que tiene que ver, por supuesto, evidentemente, al hacerlo él de esta manera personal, como bien lo señalabas, el partido, gobernación, no decirle a la presidenta de la República, también, por supuesto, los legisladores de Morena, dejaban en claro que se había ido por la libre, vamos a ser concretos, Omar, que no había pues cabildeado, no había consultado esta decisión, que Rocha Moya se había ido por la libre, pues deja muy en claro, por supuesto, esto que se le cuestionaba a la presidenta, si no es un desafío a su gobierno. A ver, mañana que dice la conferencia de prensa matutina, lo que sí deja muy en claro es que no estaba enterada, Omar.
15: Pues yo sí estoy muy interesado en saber qué le vas a preguntar y qué te va a responder mañana en el Salón Tesorería, ahí en la Mañanera del Pueblo. Y ya lo dijiste tú, ¿acaso esto fue un desafío al partido, a la presidencia, al gobierno extranjero? Israel, muchas gracias, gracias por tu reporte.
12: Por supuesto, Omar, con muchísimo gusto, muy buenos días. Y estaremos muy pendientes porque este caso todavía falta mucho de qué hablar.
15: Mucho de qué hablar. Israel Aldave, siempre tras los pasos de la presidenta de México, la doctora Claudia Sheinbaum Pardo. Vamos a ir a una pausa, es muy breve, pero pues vámonos con un poquito de música sinaloense. A propósito de...

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11: Canción tan dulce como su nombre lo indica, Sugar, lanzada en 2015, se volvió viral por ese videoclip donde la banda sorprendía a parejas el día de su boda. Adam Levine y compañía nos entregan un hit pop irresistible con sabor a celebración. Ellos son Maroon 5.

8:15 a.m. Soy Omar Astorga, hoy en nombre de Juan Becerra Costa, y estamos escuchando, ya se imaginará cómo se llama esta canción, Devuélveme mi libertad. Y fíjense que fue escrita por Camilo Blanes Cortés, mejor conocido como el gran Camilo Sesto. Y esta es una versión de Julio Preciado,

0: Hoy estamos escuchando música sinaloense y sobre este tema, Devuélveme mi libertad, les recomiendo mucho buscar en YouTube el video en el cual aparece Julio Preciado, precisamente, siendo coronado como Rey de la Alegría del Carnaval de Mazatlán en el año 2000 e interpreta este tema y caray, es una fiesta. Mazatlán siempre es una fiesta, pero ahí explotó la alegría. Ese año 2000, cuando Julio Preciado fue coronado Rey de la Alegría del Carnaval Internacional de Mazatlán y tocó Devuélveme mi libertad, del gran Camilo VI. Seguimos en Sinaloa, de nueva cuenta. Rubén Rocha Moya solicitó al Congreso del Estado licencia temporal a su cargo como gobernador. Pero todos los detalles ya los tiene el doctor Felicitos Trujillo. Felicitos, muy buenos días.
1: Omar, con el gusto de saludarte, muy buen día. Y pues luego de retomar el viernes sus funciones como gobernador constitucional del Estado de Sinaloa, Rubén Rocha Moya solicitó licencia nuevamente al cargo después de pues aproximadamente unas 30, 32 horas de haber precisamente retornado a sus funciones en el Palacio de Gobierno. Fue a través de una publicación que se hizo en sus redes sociales en el que Rubén Rocha Moya postea esta frase: Sinaloa, la nación y el movimiento de transformación están por encima de todo. Y ahí mismo ver una carta dirigida al diputado Manuel de Jesús Guerrero Verdugo, presidente de la Diputación Permanente del Congreso del Estado de Sinaloa, en donde se dirige precisamente para solicitar licencia temporal, ahora de carácter indefinido, por más de 30 días al cargo de gobernador constitucional del Estado de Sinaloa en virtud de lo anterior. Dice, solicita, proceda conforme al establecido por el artículo, dice, mencionado en la Constitución local. Pues este precisamente esta publicación las que pues de nueva cuenta no pues activó todo lo que pues habíamos estado viviendo. Estamos a la expectativa luego de conocerse pues una serie de pues posicionamientos de la, en este caso, la Secretaría de Gobernación del partido Morena a nivel nacional, de la Cámara de Diputados, de Senadores, de Gobernadores y de la propia presidenta Claudia Sheinbaum, que ayer se dio y que pues prácticamente pasaron algunas horas para que Rubén Rocha Moya, a través de sus redes sociales, pues anunciara que solicitaba licencia ya de manera indefinida. Esta solicitud fue entregada al Congreso del Estado de Sinaloa poco después de las 6 de la tarde, en la que pues se solicita licencia, y Manuel de Guerrero Verdugo, el presidente de la Diputación Permanente, pues señaló que habrá una sesión hoy a las 11 de la mañana de la Diputación Permanente y posteriormente se habrá de convocar a una sesión extraordinaria en el Pleno para nombrar a la persona que pues tome protesta como nueva gobernadora o gobernador, ya sea de manera temporal o de manera provisional o de manera interina, según sea el análisis que se dé, Omar.
0: Sí, fue ayer alrededor de las 18:30 horas cuando el doctor Rocha Moya subió a su cuenta de X esta solicitud de licencia. Le tocó a nuestro compañero Juan Pablo Pérez Díaz dar el breaking. Él estaba analizando precisamente la situación, el ir y venir de Rocha Moya con el periodista y analista José Luis Montenegro, y de repente sale esta publicación que cambió la jugada y bueno, pues la presión que tuvo el mismo día que regresó a la gubernatura, presión por parte de la Secretaría de Gobernación, de los gobernadores, del Poder Legislativo. Bueno, se ve que hizo mella. Y Felicitos, pues estaremos atentos a lo que ocurre en el Congreso. Ya nos vas a mantener informados a lo largo del día en los espacios de Fórmula Noticias.
1: Así es, Omar, pues estaremos al pendiente de lo que ocurra de esta sesión pues de la comisión permanente, y seguramente pues se dé la sesión extraordinaria del pleno, y pues esperar a ver quién llega precisamente para tomar pues las riendas de la gobernatura del Estado de Sinaloa.
0: Estaremos atentos. Oye, no pasaron ni 48 horas, ¿verdad?, de que volvió a la gubernatura Rocha Moya.
1: No, aproximadamente unas 33, 34 horas fueron las que pasaron, en las que anunció el viernes, de hecho fue a las 8:45, y ayer pues se daba a conocer precisamente esta publicación ya por la tarde, que llamaba bastante la atención, a las 5:40, cuando pues precisamente ya anunciaba su retorno.
0: Pues ahí está.
1: Su solicitud precisamente de licencia, mejor dicho.
0: Te agradecemos mucho, Felicitos Trujillo.
1: Excelente día, amor.
0: Estaremos atentos a lo que surja desde Sinaloa. Vamos a la otra nota de la semana. Luego de casi 18 horas, un juez federal decretó prisión preventiva oficiosa a Fernando Farías Laguna. Juan Antonio Jiménez, no te has despegado de este caso, maestro. Muy buenos días.
2: Gracias, Omar. Muy buenos días. Y no hubo sorpresa. Ayer mismo a estas horas estábamos hablando de que lo más probable es de que se solicitara la duplicidad del término constitucional, que iba a quedar interno momentáneamente bajo la medida cautelar de prisión preventiva oficiosa, y que será, bueno, yo había dicho que a mediados de semana, pues ahora sí ya sabemos precisamente que luego de que concluyera esta larga, larga audiencia de casi 18 horas, que bueno, pues ahora Fernando Farías Laguna tiene esta prisión preventiva oficiosa debido a que es acusado de ser uno de los líderes de organización delictiva dedicada al contrabando de combustible por vía marítima de Estados Unidos a México. Se pidió esta duplicidad del término y se va a reanudar esta diligencia el próximo miércoles a las 9:00 a.m. Durante la audiencia, la defensa del ex contraalmirante de la Marina señaló que los fiscales no fueron claros en los delitos cometidos, ni tampoco pudieron responder la fecha en que se unió esta banda señalada de traficar millones de litros de combustible entre el 2024 y primeros meses del 2025. Como se recordará, el ex servidor público arribó a nuestro país desde el viernes pasado, y luego de que arribara a las 3:00 a.m. al Aeropuerto Internacional de la Ciudad de México, fuera trasladado en helicóptero al Centro Federal de Readaptación Social número 1, el altiplano, alrededor de las 6:18 a.m. Se había dicho que a las 5:30 iba a ser la audiencia. No, se retrasó 3 horas más, 8:30, empezó a las 9:16, y bueno, pues el día de ayer terminó a poquito después de las 2:29 a.m. y con ello, pues ahí está esta resolución. Va a mantenerse por lo menos en las siguientes horas interno en el Centro Federal de Readaptación Social, este penal de máxima seguridad, curiosamente, donde se encuentra también su hermano. Ahí también está el otro Farías Laguna, acusados de huachicol fiscal. Vamos a ver qué es lo que sucede, pero no va a suceder nada nuevo. Esto es prácticamente, te lo digo, el próximo, ya así como son de largas, no sé si el miércoles a la noche o jueves muy temprano, pues vamos a estar diciendo que la jueza Alejandra Ramírez de la Vega lo va a vincular a proceso, también le va a mantener la prisión preventiva oficiosa. Y yo creo que por ser este delito, también le vamos a dar de 2 a 5 meses para el cierre de la investigación complementaria. Esto no es necesario sacar ni desempolvar la bola mágica de cristal de mi tía abuela Fata Morgana. Esto es algo que parece un strike cantado, Omar.
0: Ahí está el caso de Manuel y Fernando Farías Laguna, al cual usted le ha dado puntual seguimiento. Y pasando a otros temas, maestro Juan Antonio Jiménez, también tiene el caso de este argentino que era espía de la Secretaría de Inteligencia Argentina, el rey del burdel, que fue detenido acá en México y va a ser enviado a su país.
2: Sí, mira, ve qué curioso, ¿no? Amor con amor se paga. Me entregan a un mexicano de Argentina y nosotros les entregamos a un argentino para que vaya allá. Todo esto a través del tratado de extradición firmado entre estas dos naciones. Raúl Luis Martín, un ex espía de la Secretaría de Inteligencia de dicho país, bueno, pues conocido como el rey del burdel, fue entregado a las autoridades de dicha nación, donde es requerido por el Juzgado Nacional de lo Criminal y Correccional Federal número 1 de la Ciudad Autónoma de Buenos Aires por su posible participación en los delitos de asociación delictuosa, trata de personas con fines de explotación sexual y lavado de dinero. Ahí comenzaron sus investigaciones desde el 2010 y era buscado en varios países.
0: Pues ahí está, como usted bien dice, amor con amor se paga. Era un espía, tiene doble nacionalidad, se dirigía hacia Belice. Pues maestro Juan Antonio, muchísimas gracias por estas dos notas.
2: Gracias. Gracias y muy buenos días. Feliz fin de semana.
0: Feliz fin de semana. Nos enlazamos con usted más adelante. Vamos a una pausa. Estamos en Fórmula Noticias. No le cambie.

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8:31 ya. Estamos escuchando el corrido de Mazatlán de la banda El Recodo. Y es porque la coyuntura nos está llevando mucho hacia Sinaloa. Es por eso que durante la emisión vamos a escuchar temas sinaloenses. Y qué mejor que el corrido de Mazatlán, ¿no?

0: Pues ahí está la información. Regresamos con mi compañero Juan Antonio Jiménez, porque el operativo Merced Segura, que se implementó en calles de la alcaldía Venustiano Carranza, ya tiene resultados. Maestro Juan Antonio, muy buenos días otra vez.
1: Así es, se logró la detención de un hombre que estaba en posesión de más de 170 dosis de narcóticos. Los hechos ocurrieron cuando los oficiales realizaban su recorrido de seguridad y vigilancia en la zona centro y observaron en la esquina de las calles Juan Comatzin y Venegas Arroyo a una persona que de manera inusual manipulaba envoltorios como los usados para la distribución de droga. Al estar frente a un posible hecho delictivo, los uniformados se acercaron al sujeto, quien al notar su presencia intentó darse a la fuga, pero en una rápida acción fue interceptado metros adelante y conforme a los protocolos de atención policial le realizaron una revisión preventiva, tras la cual le hallaron al interior de una mochila tipo cangurera color café 160 envoltorios de papel color blanco con una sustancia similar a la cocaína en polvo, 12 bolsitas de plástico con hierba verde parecida a la marihuana y un teléfono celular. Por lo anterior, este sujeto de 43 años fue detenido y junto con la posible droga asegurada fue presentada ante el Ministerio Público. Y fíjate aquí lo curioso es de que tras hacer un cruce de información se tuvo conocimiento de que este sujeto cuenta con 6 ingresos al sistema penitenciario de la Ciudad de México, 3 por el delito de robo en sus diferentes modalidades, 2 por el delito de contra la salud y 1 por extorsión, además de que tiene una presentación al Ministerio Público por portación de arma de fuego, esto en el año 2022, todo un verdadero angelito, y ahora lo van a acusar por delitos contra la salud, Omar.
0: Pues ahí está la información, está dando resultados el operativo Merced Segura. Y maestro Juan Antonio Jiménez, en la semana usted también nos informó sobre la prisión preventiva a Fausto Corrales, testigo clave en el secuestro de Ismael El Mayo Zambada y del asesinato del exrector de la Universidad de Sinaloa, Héctor Melesio Cuen.
1: Bueno, pues este proceso todavía sigue pendiente. Mañana, a partir de las 10 de la mañana, se va a reanudar esta audiencia también en el Centro Federal de Readaptación Social número 1, y que bueno, pues aquí también él cuenta con prisión preventiva, pero él es justificada, porque hay que recordar que los delitos por los cuales se les está imputando son considerados como no graves. Entonces, bueno, pues él es un testigo clave para las autoridades federales para tratar de resolver el secuestro de Ismael El Mayo Zambada y el asesinato de Héctor Melesio Cuen Ojeda. Y ante esta situación, bueno, pues también no va a haber mucha sorpresa, también va a quedar vinculado a proceso, va a mantenerse en prisión, y vamos a ver, aquí bien podrían ser entre 15 días y 3 meses para el cierre de la investigación complementaria, por ser unos delitos no tan difíciles en la investigación. Él es importante que lo mantengan interno en el penal de máxima seguridad para precisamente tratar de desempolvar este caso ocurrido hace ya 2 años prácticamente, y que podamos tener una nueva línea de investigación. Por eso su internamiento. Hay que recordar que él ya había sido presentado ante las autoridades ministeriales, pero había dado una versión completamente diferente de estos hechos, así que va a ser una pieza importante para armar este rompecabezas.
0: Sin duda, una pieza importante. Maestro Juan Antonio Jiménez, muchas gracias.
1: Gracias, y ya que estamos escuchando música de este bello estado, ¿qué te parece la canción de Mazatlán de Mickey Laure?
0: Claro que sí, anotada, ya la producción la tiene. Muchas gracias por la recomendación. Es que la coyuntura pues nos está llevando mucho a Sinaloa, y por eso vamos a programar música sinaloense. Muchas gracias, maestro.
1: Muy buenos días.
0: Muy buenos días, Juan Antonio Jiménez. Ahora voy con mi querida Maru Rojas, porque ya se lo adelantábamos. Tuvo asamblea el nuevo partido Paz, ¿sí? De el diputado, todavía diputado, Hugo Eric Flores, quien también fue fundador del partido Encuentro Social. Fue un evento muy emotivo. Maru, muy buenos días.
2: Efectivamente, lo decíamos hace un rato, y adivina cuál fue el lema. Lo hicimos de nuevo. Presumieron tener cumplidas ya las 300 asambleas, los 4,000 afiliados, y aún es diputado federal, como lo mencionas, de Morena, pero fundó el PAS, el PES. Hugo Eric Flores afirmó que su experiencia familiar le ha demostrado que el dinero y el poder derivados del crimen no compran la paz, la libertad, ni la tranquilidad. Lo dijo de esta manera, con voz entrecortada, casi llorando.
3: Necesitamos una policía única. Las policías municipales ya no les sirven a las y a los mexicanos. Les sirven a los señores que controlan el crimen organizado en sus municipios. Sí, necesitamos también reformar las fiscalías. ¿A quién demonios se le ocurrió darle supuesta autonomía a las fiscalías? ¡Qué fracaso de reforma! Hay que dar marcha atrás.
0: Ahí está el mensaje.
2: Y bueno, también el político lanzó una crítica a la narcocultura que dijo se ha normalizado entre los jóvenes, pero no hablaba de otro tema. Dice que no hagamos apología del delito y él dio toda la historia de Saúl Escobar y dijo que mediante series, películas de este personaje y otros contenidos que presentan como exitosas o aspiracionales la vida de criminales, advirtió que mientras estos medios nos sigan convirtiendo este tipo de figuras del narcotráfico en personajes admirados, será más difícil combatir la violencia desde sus raíces. Hugo Eric Flores sostuvo que la paz no es una utopía y llamó a asumir una responsabilidad personal frente a la violencia. No me voy a quedar a ver quién lo hace por mí, dijo al explicar su decisión de enfrentar públicamente al propio partido en el poder, que dijo se equivocaron, nosotros éramos los aliados. Incluso pues le quiere dar lecciones de política a Morena, Omar.
0: Y ya lo decíamos, mi querida Maru, que pues tiene el formato de un ministro de culto porque tiene bien identificado a su público meta, sabe a quién le dirige este nuevo partido y bueno, es por eso el éxito en las asambleas que le exige el Instituto Nacional Electoral y por eso también el registro, mi querida Maru. Y ya mencionabas a Morena, el partido sigue con sus asambleas informativas a lo largo de todo el país, Maru.
2: Sí, ayer tocó Chicoloapan en el Estado de México, donde pusieron especialmente el foco en los jóvenes para conocer su opinión sobre la derecha en nuestro país. A través de las redes sociales, Morena difundió testimonios bajo la pregunta sobre qué opinan estos jóvenes morenistas de la derecha. Y pues, si tú estás en una asamblea de Morena, pues, ¿qué vas a decir de la derecha? Acompañaron el mensaje de esta frase: mentiras, desinformación, persecución de privilegios, es lo que ha concebido la juventud al hablar de la derecha. La publicación remata con un llamado a hablar de transparencia y justicia. Esta dinámica, sin embargo, parte de la pregunta ya orientada políticamente, que no se plantea a los jóvenes que piensan de distintas opciones partidistas, sino específicamente se les pregunta de la derecha a los morenistas, dejando sobre la mesa el argumento de que Morena busca colocar entre las nuevas generaciones los puestos políticos. Con estas asambleas, Morena mantiene una intensa campaña de acercamiento político rumbo a lo que viene 2027 con los jóvenes, uno de los sectores prioritarios, y con un discurso que busca presentar a la oposición de derecha como una opción sin cabida entre las nuevas generaciones, Omar.
0: Pues ahí está la información política electoral adelantada. Sin duda no podemos dar por sentado de que esto no tenga un objetivo dirigido a las urnas. Pues mi querida Maru, muchas gracias, muy buenos días.
2: Que tengan todos muy buen día.
0: Hasta luego. Vamos con un poco de música, ya nos lo decía Juan Antonio Jiménez, una recomendación a propósito de los temas sinaloenses es Mazatlán de Miquel Aure. Escuchemos.

0: valorando la naturaleza.
1: Considerada un árbol sagrado por los antiguos mayas, la ceiba es un gigante de las selvas tropicales americanas. Sus ramas se extienden hacia el cielo, formando una sombrilla natural que protege el sotobosque. De sus semillas se extrae el capoc, una fibra ligera utilizada en textiles. Es un símbolo de conexión entre el cielo, la tierra y el inframundo.
0: Territorio animal.
1: El gorila de montaña. Vive en grupos familiares organizados en las selvas densas del centro de África. Liderados por un imponente macho, estos gentiles gigantes son herbívoros y pasan el día buscando brotes, hojas y ramas tiernas para alimentarse adecuadamente.
0: Caminando por México.
1: Izamal, Yucatán, conocida como la ciudad de las tres culturas. Esta bellísima localidad yucateca destaca porque prácticamente todos sus edificios y templos están pintados de un radiante color amarillo. El majestuoso convento de San Antonio de Padua, construido sobre una antigua pirámide maya, domina un entorno donde el pasado prehispánico, la época colonial y la vida moderna coexisten con absoluta armonía.
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3: Autoridades de la Ciudad de México informaron que el 20% de los fraudes digitales se cometen usando inteligencia artificial para clonar voces e imágenes. Entre enero y mayo de 2026 se atendieron 2,759 reportes de fraude digital en la capital. El presidente de la Asociación de Bancos de México, Emilio Romano, urgió a sanear las finanzas públicas mediante un gasto eficiente y un presupuesto equilibrado que suspenda la inyección de recursos a actividades no rentables. El Partido Verde Ecologista respaldó la construcción del nuevo modelo nacional de atención y protección a usuarias de los centros de justicia para las mujeres, destacando que este esfuerzo coincide con la reforma para crear fiscalías especializadas para garantizar investigaciones con perspectiva de género. Informó Itzel Vanegas. 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

8 de la mañana con 45 minutos y le digo a mi producción, avísenme, ya casi me cachan cantando. Estamos escuchando a José Ángel Ledesma Quintero, mejor conocido como El Coyote, y su banda Tierra Santa. La canción Profundamente. Él es un cantante mazatleco precisamente, porque estamos escuchando música sinaloense.

0: Vamos con la información, porque esta semana mi compañera Gina Trejo Briseño nos presenta una investigación sobre las compras arriesgadas de medicamentos. Zoom Social con Gina Trejo.
1: Muy buenos días. Hoy en Zoom Social hablaremos sobre la venta clandestina en Internet de tratamientos para controlar los niveles de glucosa en sangre en adultos con diabetes tipo 2 y para ayudar a reducir el peso corporal. Así es la compra arriesgada sin filtros ni receta.
2: En los últimos 4 años, tratamientos para controlar la diabetes tipo 2 y la obesidad ganaron popularidad en Internet. Son agonistas y doble agonistas de GLP-1 que actúan sobre el cerebro para generar saciedad, ralentizar la digestión y regular el azúcar en sangre. Entre los fármacos más populares aprobados por la Administración de Alimentos y Medicamentos de Estados Unidos, la FDA destaca la tirzepatida. Pero su alta demanda provocó su venta ilegal en Internet, donde se adquiere sin necesidad de una receta ni valoración médica. En un caso destacado en Facebook, se ofrece tirzepatida en presentación de ampolleta que promete reducción del peso corporal, disminución del hambre y antojos, mejora la sensibilidad a la insulina y favorece el control metabólico. Al solicitar información, la vendedora nos ofreció 2 presentaciones, tirzepatida de 20 miligramos por 2.500 pesos y de 60 miligramos por 3.500 pesos. Ambas las entrega preparadas para 10 aplicaciones, una por semana. Las dosis comerciales reales de este medicamento se administran semanalmente en plumas precargadas graduadas, cuyo precio oscila entre los 4.300 pesos y los 9.700 pesos por pieza, dependiendo de la concentración de la dosis. Al cuestionarla por el laboratorio fabricante de la medicina, admitió desconocer el nombre bajo la justificación que se distribuían en grandes cadenas de farmacias y tiendas en Estados Unidos. En una segunda publicación, nos pidieron comunicarnos a un teléfono vía WhatsApp, donde nos indicaron que la ampolleta de tirzepatida costaba 500 pesos y el frasco en 3.500 pesos. Y enviaron una imagen del producto en la que se observan 2 bolsas, una con jeringas desechables graduadas con un tapón de seguridad naranja y en la otra con viales de vidrio transparentes con tapa rosa y con etiquetas sencillas que indican tirzepatida 30 miligramos. Sobre los datos del laboratorio, se limitaron a responder que no estaban autorizados para dar esa información. Un tercer anuncio resulta ser aún más peligroso, y es que venden presunta retatutrida, un fármaco experimental para bajar de peso de triple acción hormonal que no ha sido aprobado por la FDA. El vendedor afirmó que su producto no pertenecía a un laboratorio en particular, que era procedente de Texas, donde estaba su distribuidor. Comprar medicamentos en el mercado negro representa un riesgo para la salud porque los presuntos tratamientos no tienen controles sanitarios ni de calidad. Pueden contener impurezas, contaminantes o compuestos tóxicos, ingredientes diferentes a los originales, ausencia del principio activo y errores de dosificación que pueden derivar en consecuencias graves y emergencias médicas para los usuarios.
1: Tengamos siempre en cuenta que la compra de estos medicamentos a través de este mercado ilegal pone en riesgo la salud. Es imprescindible adquirirlos solo en establecimientos autorizados bajo prescripción médica. Yo soy Georgina Trejo Briseño y esto fue Zoom Social, porque no solo es mirar, es acercarse a la realidad.
0: Muchas gracias, mi querida Gina Trejo Briseño. Esta y todas sus investigaciones de Zoom Social las pueden encontrar en las redes sociales de Grupo Fórmula, arroba radio guión bajo Fórmula, y en el sitio de YouTube de Grupo Fórmula. Ya le decía yo que el robo de mercancía en carreteras del Estado de México bajó 10%, una cifra alentadora, sobre todo en el contexto de las manifestaciones que han hecho transportistas cerrando las principales vías de acceso a la Ciudad de México, y una de sus grandes demandas es eso, el combate al robo. La información con Jenny Valencia. Jenny, muy buenos días.
3: Hola, ¿qué tal? ¿Cómo estás, Omar? Muy buen día. Así es, comentarte que el robo de mercancías en carreteras del Estado de México bajó 10% en lo que va de este año, así lo reportó el presidente de la Asociación Nacional de Empresas de Rastreo y Protección Vehicular, Luis Enrique Villatoro Martínez. Sin embargo, pese a este avance en una de las entidades que ocupan los primeros lugares de robo de mercancía en transporte de cargas, se están registrando mayores incidentes delictivos en Querétaro, en el Arco Norte, así como en aquellas arterias que llevan a los puertos de Manzanillo, Lázaro Cárdenas, y en puntos que tienen comunicación con los distintos aeropuertos y los grandes centros de distribución. Aquí las declaraciones de Luis Enrique Villatoro. Escuchemos.
4: La incidencia delictiva en términos generales en el Estado de México ha reducido. Los datos que nosotros tenemos es una reducción de aproximadamente un 10% de incidencia delictiva en esa entidad. Sin embargo, hay puntos que tenemos que focalizarlos porque son puntos donde se concentran estas incidencias delictivas. En esas vías de comunicación que conectan la México 57D con la México 85D, en el municipio de Catepec y en las vías de comunicación que conectan hacia el Estado de Hidalgo.
3: Y es que también manifestó Omar que a pesar de la caída en este delito, el Estado de México sigue encabezando las entidades con el mayor número de incidentes. Escuchemos también los estados que se encuentran involucrados. Aquí las palabras de este importante director de rastreo.
4: Sí, claro, por supuesto. En primer lugar está en ese orden el Estado de México. Le sigue el Estado de Puebla y mencionaba yo también Guanajuato, que está en un tercer lugar hoy en día. Hay otras entidades como son San Luis Potosí, como es el propio Veracruz, donde en términos proporcionales son números, no son números tan altos, pero en términos proporcionales sí han tenido incrementos entre el 2 y el 3%.
3: Sin embargo, comentarte, Omar, que la Asociación Nacional de Empresas de Rastreo y Protección Vehicular resaltó que la baja en la incidencia delictiva, así como el monto recuperado, obedece al trabajo preventivo con las autoridades y de reforzar la comunicación, y mostró su interés de participar en ese C4 carretero del gobierno federal que entrará en operación el 1 de septiembre, precisamente para reducir todavía aún más el robo en transporte de carga de mercancía en varias redes carreteras de nuestro país. Es el reporte, Omar.
0: Gracias, mi querida Jenny. Qué bueno que se esté combatiendo el robo en las carreteras y que se esté disminuyendo este delito. Gracias, Jenny Valencia.
3: Excelente domingo. Hasta pronto, Omar.
0: Tome nota porque el clima va a estar esquizofrénico en varias partes del país. Fuertes lluvias y en el norte la onda de calor se va a dejar sentir, pero fuerte. La información con mi compañera Lisbeth Hernández. Lisbeth, muy buenos días.
5: Muy buenos días, Omar, me da mucho gusto saludarte. Efectivamente, de acuerdo con el Servicio Meteorológico Nacional, esta será una semana con lluvias frecuentes en buena parte del país, principalmente en los estados del centro, sur, sureste y zonas del Golfo de la República Mexicana. Esto, de acuerdo también reportado por el Servicio Meteorológico Nacional, para hoy se esperan lluvias puntuales intensas en Veracruz, Oaxaca, Yucatán y, por supuesto, la Ciudad de México. Estas condiciones son propiciadas por sistemas de baja presión y por la inestabilidad atmosférica. Principalmente en el noroeste tendremos un ambiente muy caluroso con lluvias aisladas en algunas zonas. En el norte también muchísimo calor, algunas lluvias y tormentas por la tarde. Hay que tomar previsiones. En el occidente, lluvias y tormentas principalmente por las tardes. Aquí en el centro de la República Mexicana, va a ser en general una semana muy lluviosa y con temperaturas más frescas, mientras en el sur se esperan lluvias importantes y tormentas. Hay que tener atención especial en Oaxaca y en la península de Yucatán, que también se esperan lluvias y tormentas frecuentes. Y algunas de ellas pueden ser bastante, bastante intensas. En la Ciudad de México, Omar, para el día de hoy, domingo, y mañana, lunes, se esperan lluvias bastante intensas. Así que si usted va a salir de casa, tome precauciones antes de irse mañana a trabajar. Pues también saque su paraguas, váyase preparado, porque se esperan bastantes lluvias, al menos para este principio de semana. Omar, el reporte que te tengo hasta el momento.
0: Y mucha paciencia, Liz, porque evidentemente esto va a repercutir en el tránsito de la ciudad. Muchas gracias, Liz.
5: Pendientes, Omar. Excelente domingo. Muy buenos días.
0: Muy buenos días. Vamos a seguir escuchando música sinaloense porque la coyuntura informativa hacia esos rumbos nos lleva. Vamos a una pausa, es muy breve. Estamos en Fórmula Noticias. Soy Omar Astorga, hoy en nombre de Juan Becerra Acosta.

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8: París, Francia. París, la célebre ciudad de la luz, es un faro global de elegancia, arte, intelecto y romanticismo que ha cautivado a viajeros durante siglos. Sus amplios bulevares y la majestuosa Torre Eiffel enmarcan una urbe que es sinónimo de alta costura, diseño vanguardista y alta cocina sofisticada. Más allá de su innegable herencia histórica, el París contemporáneo es un crisol multicultural sumamente diverso, donde comunidades de origen africano, asiático y árabe aportan dinamismo a barrios bohemios como el Belleville y Montmartre. Sus museos de clase mundial como el Louvre y sus icónicos cafés a la orilla del Sena siguen siendo el punto de encuentro de artistas, pensadores y estudiantes internacionales, consolidando su estatus como una de las metrópolis más influyentes del planeta.
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10: Domingo 23 de agosto, son las 9 de la mañana en punto. Soy Omar Astorga. Hoy, en nombre del titular de este espacio, de Juan Becerra Costa, les doy la más cordial bienvenida. Para mí es un placer acompañarlo y mantenerlo informado, porque usted sabe que la noticia no descansa ni en fin de semana. Hoy tenemos una gran entrevista, por eso vamos con lo que sigue.

Usted conoce muy bien esta canción del gran cantautor Tomás Méndez, zacatecano. Cucurrucucú Paloma. Forma parte del soundtrack de la película hongkonesa Happy Together, esta versión del cantante brasileño Caetano Veloso.

¿qué impacto tiene en la cultura pop internacional, en otras artes, en otros creadores, una letra mexicana? Pero también tenemos este otro tema de otro gran mexicano.

0: Bueno, estamos escuchando a Enrique Bunbury, español él, pero que también ha hecho versiones del gran José Alfredo Jiménez. Simplemente pienso en la versión que hizo de Vámonos, que también forma parte del soundtrack de algunas películas internacionales. Para mí es un honor, es un privilegio saludar vía Zoom, vía remota, a José Alfredo Jiménez Medel y a Tomás Méndez Jr., que nos traen una gran invitación para hablar del legado de sus padres. Porque, insisto, las letras de Tomás Méndez y de José Alfredo Jiménez tuvieron un gran impacto no solo en nuestro país, han tenido un gran impacto en otras artes, en otros creadores. Y quería precisamente transmitirle eso a nuestros televidentes y radioescuchas. ¿Cómo esas letras pueden ser entendidas en Hong Kong, en España, o reinterpretadas por directores como Pedro Almodóvar? Maestro Tomás Méndez, bienvenido, muy buenos días.
1: Hola, ¿qué tal, Oscar? Mucho gusto en saludarlos y los recibo con mucho cariño.
0: Maestro José Alfredo Jiménez Medel, también qué gusto, muy buenos días.
2: Hola, buenos días, qué gusto estar contigo, con tu auditorio, qué bonita entrada. Y además te faltó un tema de el otro inmortal que estamos conmemorando, que es el gigante maestro Rubén Fuentes, con obras como La Viquina, Qué Bonita Es Mi Tierra, Sabes Una Cosa, y una cantidad de obra que tiene el maestro Fuentes, que yo siempre he dicho cuando la gente me comenta, oye, que el maestro Rubén Fuentes trabajó con tu papá, yo les digo, no. Mi padre tuvo la suerte de trabajar con él y el día que vean el show se van a dar cuenta por qué de mis palabras.
0: Vamos primero con el show, invítenos. Hay mucho que platicar con ustedes porque precisamente de eso va el show. La historia detrás de las letras. ¿Qué había detrás de Vámonos? ¿Qué había detrás de Paloma Negra? Pero platíquenos del evento al cual tenemos que asistir y no debemos perdernos.
1: O sea,
0: Maestro Tomás, por favor, adelante.
1: Bueno, es un espectáculo, no es simplemente un concierto, es un espectáculo para celebrar los 100 años que casualmente se dan, nacieron en 1926. Mi papá, el papá de José Alfredo y Rubén Fuentes. Es un espectáculo que se presenta en el Centro Cultural Roberto Cantoral. Este domingo 30, el domingo 30 a las 6 de la tarde, y está engalanado con un gran reparto que lo va a decir mi querido amigo José Alfredo, y es una idea que surge del amor que le tenemos a nuestros padres. El evento es gratuito y por eso queremos hacer énfasis en que se presenten temprano de ser posible.
2: Bueno, pues sí, Oscar, haz de cuenta que nos juntamos las familias del maestro Rubén Fuentes, del maestro Tomás Méndez y mi familia para conmemorar este centenario del natalicio de tres pilares de la música mexicana. Para darle vida a este encuentro musical, contamos con la presencia del mariachi Vargas de Tecalitlán, el mejor mariachi del mundo, que a propósito fue el mariachi con el que nuestros padres grabaron sus discos, era el mariachi del maestro Rubén Fuentes, y pues no podía ser otro el que pudiera acompañarnos en este estreno mundial del show Inmortales, el canto eterno de México. Tenemos dos participaciones especiales, que es la de la Rosa Mexicana, Rosy Arango, con un estilo único, una voz impecable y una presencia insuperable, la verdad. Y también estará mi sobrino, Luis Alfredo Jiménez, nieto de mi padre, quien ha hecho una carrera también personal como intérprete, llevando a todos lados las canciones de su abuelo y desde luego con un gran repertorio. Este evento será conducido nada más y nada menos que por el maestro César Costa, que también tuvo una relación con nuestros padres, fue amigo de Rubén, fue amigo de mi papá, y pues bueno, se conjugan todos los elementos para poder formar un espectáculo que esperamos que esté a la altura de las expectativas del público, y como dice Tomás, les recomendamos que lleguen temprano, es único día, única función, es el estreno del show, y es totalmente gratuito gracias al esfuerzo que estamos realizando la Sociedad de Autores y Compositores de México, nuestra casa editora, la casa editora de nuestros padres, que es Orfeón FAM, Promotora Hispanoamericana de México, que sin dudar, cuando nos acercamos y les pusimos el proyecto en la mesa, sin dudar, nos dieron todo el respaldo. Quiero agradecerle a la licenciada Clara Luz Aguilar por esa disposición, por el cariño que ha mostrado a este evento, como también al maestro Martín Urieta, presidente de la Sociedad de Autores y Compositores, y al licenciado Roberto Cantoral, el director general, que sin dudarlo nos han abierto las puertas para que este evento pueda materializarse.
0: Algo que es riquísimo de conversar con José Alfredo Jiménez Medel, con el maestro Tomás Méndez Jr., es que nos compartan parte de las historias detrás de la historia que daban las letras de sus padres. Maestro Tomás Méndez Jr., pues su papá era como el cri-cri de los adultos, fábulas con un bestiario, con una fauna que hablaba de amor y desamor.
1: Es correcto, sí. Bueno, la más célebre de sus canciones, que es Cucurucú Paloma, que me hiciste favor de poner, se estrena la versión de Caetano Veloso, pero en una película que se llama Hable con ella, del maestro Almodóvar, y está en una escena muy hermosa en la que están resolviendo parte del nudo de la película. Bueno, esta canción nace en 1953 y conquista el mundo con, digamos, con la onomatopeya cucurrucucú, cucurrucucú, porque de repente empezaron a llegar regalías de Japón, de Tailandia, de países muy extraños o muy exóticos. O sea, en aquel entonces hay que tomar que no en cuenta que no había redes sociales, que no había internet, no había absolutamente nada, y los discos trataban o tardaban en llegar a ciertos puertos hasta 6 meses, ¿no? Pero bueno, lo importante es que la gente se enamoró de la canción, aunque muchos no le entendían la letra, pero las canciones viajan con vida propia, ¿no? Por ejemplo, a mí que me gustaban mucho los Beatles y yo no hablaba inglés, pues me ponía a bailar, aunque fuera como oso. Pero el punto más importante es que en español está muy, muy bien escrita y habla de una historia de amor muy poderosa entre un hombre y una mujer. Y repentinamente, bueno, ellos terminan, y el que se muere es ni más ni menos que el que está, que el protagonista. Es decir, cuando él muere, llega y regresa a buscar a su pareja a la casita sola con sus puertitas de par en par. Y el autor habla con la paloma y le dice, cucurrucucú paloma, cucurrucucú, ya no le llores. En fin, es una historia muy bonita y bien, bien, bien bonito que dijiste que es el cri-cri de los adultos, porque sí, a él le gustaban mucho las aves, los caballos. Al fin tiene La muerte de un gallero y un chorro de canciones. Además, José Alfredo Jiménez y mi papá eran compadres, entonces en las fiestas compartían sus canciones y de repente pues José Alfredo se aventaba palomas también, como Paloma Querida, etc.
0: Claro. Eran fábulas, eran fábulas con sus mensajes de amor y desamor. Y como usted dice, esa escena tan emblemática de Hable con ella, donde podemos ver a diferentes estrellas del mundo de Almodóvar, las chicas Almodóvar, y que es el gatillo, es lo que detona la historia.

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8: El conejo. El conejo se ha consolidado en los últimos años como un animal doméstico sumamente popular gracias a su naturaleza dócil, su tierno aspecto y su comportamiento silencioso. Estos pequeños y asombrosos herbívoros son criaturas extremadamente sociables y curiosas que disfrutan explorando su entorno, dando divertidos saltos de alegría cuando se sienten completamente seguros y felices en el hogar. Requieren una alimentación balanceada basada estrictamente en heno fresco, verduras de hoja verde y sustrato específico para mantener su salud digestiva y el desgaste necesario de sus dientes. Con paciencia y un trato delicado, los conejos pueden aprender a usar una caja de arena e interactuar activamente con sus dueños, respondiendo cariñosamente a las caricias en las orejas. Son mascotas perfectas para quienes buscan un compañero dulce, pacífico y visualmente encantador.
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9: Playa de los Cerdos, Bahamas. Situada en el cayo deshabitado de Big Major Cay, esta playa caribeña destaca mundialmente por sus habitantes más populares, una colonia de cerdos asilvestrados que adoran nadar en el mar. Aunque no son nativos de la isla, se han adaptado perfectamente al entorno tropical. Los animales son sumamente sociables y nadan amistosamente hacia los botes de turistas para recibir comida. Ver a estos mamíferos flotando plácidamente en aguas cristalinas de color turquesa convierte este destino en una rareza sumamente divertida.
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1: 9 de la mañana con 15 minutos. Estamos escuchando, usted lo sabe, al gran José Alfredo. Porque cuánto me debía el destino que contigo me pagó. Los estamos invitando a un gran homenaje. A un homenaje a José Alfredo Jiménez, al gran Tomás Méndez y al maestro Rubén Fuentes. Se llama Inmortales, el canto eterno de México. Y yo tengo el privilegio de platicar con José Alfredo Jiménez Medel, Tomás Méndez Jr. Caray, sus padres eran como una suerte de Juan Rulfo, de Juan José Arreola, que tomaban la tradición oral de los pueblos, lo surcían y nos contaban historias que se vuelven universales. Ya lo decía usted, maestro Tomás Méndez, Cucurrucucú Paloma, que apareció en una película de Almodóvar, pero yo ponía el ejemplo de una película hongkonesa, Happy Together, que comienza con el paisaje de las cascadas de Iguazú y de fondo esa letra que pues podemos decir que es universal. Y maestro José Alfredo Jiménez Medel, pues bueno, a través de las letras de su papá también conocemos los pueblos de México, ¿no? Y la tradición oral.
2: Fíjate que ahora que hace referencia a estos grandes escritores, a estos grandes pensadores,

0: Y creadores de historias. En alguna ocasión, Gabriel García Márquez, Gabo, dijo: yo necesito 300 páginas para expresar una idea, José Alfredo Jiménez, 2 minutos.
1: Uf.
0: Imagínate la profundidad, ¿no? Si bien nuestros papás fueron autores vivenciales, ellos escribían lo que iban viviendo. Alguna vez le pregunté también al maestro Carlos Monsiváis que a qué le atribuía o cuál creía que fuera la razón para que las canciones de mi padre parece que no envejecen, porque si bien hay canciones que en este momento están cumpliendo 70 o 75, 80 años, y las generaciones las siguen adoptando, las siguen cantando, y no pareciera que tienen esa antigüedad. El maestro Monsiváis me dice: lo que pasa es que tu padre le apostó a la sinceridad. No fue un autor que encontró una fórmula o descubrió una temática que le funcionara, que le redituara, que le vendiera discos, sino que él escribía como una catarsis para poder expresar lo que él iba viviendo. Y resulta que lo que él va viviendo, pues son sentimientos universales que todos experimentamos, y tenía una forma de plasmarlo que inmediatamente la gente hacía suyas las canciones, ¿no? Y la consecuencia de que esas canciones gustaran, pues la consecuencia iba a ser la fama, la popularidad y, por supuesto, el poder darse una manera de vivir a través de sus canciones. Pero recuerdo mucho una entrevista que le hizo Abraham Zarudowsky meses antes de morir mi papá en la clínica Londres, donde Abraham le preguntaba a mi papá que si ella no podía seguir trabajando, que primeramente Dios se recuperara, pero si por alguna razón ella no podía seguir en las giras, subirse a los escenarios, si él tenía algún respaldo, algún seguro, alguna manera de subsistir, ¿no? Mi papá le dijo: mis canciones me tienen que sacar adelante porque me han hecho sufrir mucho. Y eso pues refleja que él era un autor vivencial.
1: Era un autor vivencial, insisto, que también nos transportaba a ese México profundo, que nos hacía recorrer los pueblos. Lo mismo, Tomás Méndez y maestro Tomás Méndez Jr., bueno, usted ha compartido cómo Cucurucucú Paloma sale precisamente de esos recorridos que hacía su padre por los mercados y escuchaba las palomas y veía a la gente. Yo lo reitero, es una fábula con sus moralejas, amor y desamor, pero al fin fábulas con su propia fauna, su bestiario.
2: Omar, mira, dijiste cosas muy bonitas de grandes escritores mexicanos, particularmente Juan Rulfo, que es universal, con dos obras, ¿no? Pedro Páramo y Ya no en llamas, y se hizo, no necesitó escribir más para llegar a la cumbre y aparecer en las principales enciclopedias. Hay autores que se concentran mucho en las letras. En el caso de mi papá, compuso 150 canciones aproximadamente, y tenía grandes pláticas con gente intelectual, por ejemplo, con Vargas Llosa, quien decía que eran pasar una velada con algún compositor, con un compositor en el particular. Mi papá era un deleite porque nutría su obra y le hacía ponerle más intensidad. Fíjate que de alguna forma, pues, dice lo mismo que Vargas Llosa acá, a José Alfredo, porque son intelectuales, pero no intelectuales desde el punto de vista snob, ni Popov, ni mucho menos. Son filósofos del pueblo, son gente que se dedica a transmitir lo que siente y ser voz de muchas personas que no podrían expresar cosas tan hermosas como ellos pudieron hacerlo, y darle voz a los animales, darle voz a las fábulas, el caballo blanco de José Alfredo, que es un coche que tenía el maestro. En fin, esas personas que son vivenciales dicen y sienten y pueden plasmar en 3 minutos toda una película entera, como La muerte de un gallero, ¿no? Que es de mi papá.
1: y que conectan en diferentes idiomas, en diferentes contextos, ya sea de lugar, de tiempo. Ahí radica lo universal de las letras. Vamos nuevamente con la invitación, por favor, porque no quiero que nuestros televidentes y radioescuchas se queden sin todos los datos para que puedan asistir a Inmortales, el canto eterno de México, este homenaje a los grandes José Alfredo Jiménez, Tomás Méndez y Rubén Fuentes. Por favor, maestro José Alfredo Jiménez, nos recuerda todos los datos, horarios, todo para poder asistir.
0: Claro que sí, con todo gusto invitamos a todos los amantes de la música mexicana, del mariachi, de nuestras tradiciones, que no se pierdan el espectáculo Inmortales, el canto eterno de México, que se llevará a cabo este próximo domingo 30 de agosto, de hoy en ocho, en punto de las 6 de la tarde daremos la tercera llamada. El lugar es El Cantoral. Ya saben, ahí junto a Mítica, un lugar muy conocido, una sala de conciertos bellísima, se abren las puertas a las 4 de la tarde, la entrada es totalmente libre, gracias al esfuerzo, al apoyo, a la participación de la Sociedad de Autores y Compositores, de Promotora Hispanoamericana de Música a través de Orfeón, y desde luego las familias del maestro Rubén Fuentes, Tomás Méndez y mi propia familia, que queremos regalar esto a la gente. Nos acompañan en escena, en el barco musical, el mejor mariachi del mundo, el mariachi Vargas de Tecalitlán, la Rosa Mexicana, Rosy Arango, y desde luego el nieto del rey Luis Alfredo Jiménez. Único día, única función, cupo limitado, no se lo pierdan, entrada libre totalmente.
1: Maestro José Alfredo Jiménez Medel, ahora que nos compartió este pasaje tan sensible de su papá platicando con Jacobo Zabludovsky, diciéndole que él esperaba vivir de sus canciones porque pues tanto le hicieron sufrir, y ya que andamos muy literarios, me recordó mucho el pasaje del escritor y periodista Truman Capote, que dice así: cuando Dios nos ofrece un don, al mismo tiempo nos entrega un látigo, y este solo tiene por finalidad autoflagelarnos. Y pues más o menos así lo vivieron los padres de ambos, porque caray, qué canciones de tanto dolor que se pueden entender en español, en chino, y que duelen. Así no entendamos al 100% el origen, pero que nos calan a todos, maestro Tomás Méndez.
0: Fíjate, Omar, ahorita que lo mencionas, es verdad, las más grandes canciones de, no solo de mi padre o del maestro Tomás Méndez en general, surgen de penas muy, muy, muy dolorosas. Camino de Guanajuato, que sin duda es una de las canciones más emblemáticas de mi padre, que es un himno y que se canta en todos lados, ¿no? No es una canción que se quedó únicamente en la región, ¿no? Surge del segundo grande dolor que mi padre tiene que enfrentar en su vida. La primera tragedia que mi papá enfrenta es a los 10 años cuando muere mi abuelo, su padre Agustín Jiménez, pero su segunda tragedia más fuerte es cuando muere uno de sus hermanos a muy temprana edad a consecuencia de un coma diabético. Y mi abuela lo contó muchas veces, que mi papá estaba trabajando cerca de la Ciudad de México en el estado de Hidalgo cuando el tío Nacho había venido a la Ciudad de México a visitar a su mamá, se había puesto mal, lo internan en el hospital de Pemex porque él era trabajador de la refinería en Salamanca, ahí vivía, y muere esa misma tarde. Cuando mi papá llegó a la funeraria, mi abuela dijo, entró sin saludar a nadie, fue directamente al féretro, y cuando vio a su hermano tendido, lo primero que dijo mi padre fue: la vida no vale nada. En homenaje a él, escribe esta canción, y la prueba de lo que les estoy diciendo, si ustedes buscan en YouTube Camino de Guanajuato, la primera versión, cuando mi papá se refiere a Salamanca, que era donde vivía Nacho, es cuando le dice ahí, antes de cantar el verso, estaba por ti mi hermano del alma, camino de Guanajuato, que pasas por tanto pueblo, no pases por Salamanca, que ahí me hiere el recuerdo por la muerte de su hermano. ¿Quién iba a pensar en ese momento que esa madrugada, velando a su hermano, compuso esta canción y se volvería un himno que se canta en todo el mundo de habla hispana?
1: Caray. Ustedes deben venir aquí a la cabina. Lamento que no hayan estado por acá, pero pues los invitamos el próximo sábado porque hay mucho que platicar y está bien rico. Yo sé que nuestros televidentes y radioescuchas lo agradecen. Maestro José Alfredo Jiménez Medel, maestro Tomás Méndez Jr., muchas gracias. Saben que el tiempo es severo, pero en verdad, qué fortuna haberlos tenido.
0: Gracias,
2: mi querido Omar. Gracias por esta entrevista y por tantas pinceladas culturales que pusiste en ellas.
1: Y las que faltan. Vamos a una pausa, estamos en Fórmula Noticias. No le cambie.
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3: Bernal, Querétaro. Este pintoresco y tranquilo pueblo colonial está custodiado por la Peña de Bernal, el tercer monolito de piedra más grande del planeta Tierra. Sus calles coloridas invitan a caminar con calma, disfrutar de sus famosas gorditas de maíz quebrado y adquirir hermosas artesanías de lana. Es un destino cargado de energía positiva, misticismo, buen vino y paisajes desérticos espectaculares.
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5: El monte Everest sigue creciendo aproximadamente 4 milímetros cada año debido a la colisión continua de las placas tectónicas asiáticas.
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0: 9:30 a.m. Soy Omar Astorga. Hoy, en nombre del titular de este espacio, de Juan Becerra Costa, le agradezco que siga con nosotros. 9:31 a.m. Ya va siendo hora de ver qué desayunar. Y en Yucatán, la pregunta original es: ¿cochinita o lechón? Por eso ya está con nosotros Héctor Moreno, corresponsal de Grupo Fórmula en Yucatán. Maestro Héctor, ¿cochinita o lechón?
1: Estimado Omar, ¿qué tal? Muy buenos días. Qué buena pregunta, qué difícil.
0: Es la pregunta original.
1: Es la original, y ahí te va la respuesta. Una torta de cochinita y una de lechón, por supuesto, con su chile habanero, curtidito con limón, con sal y cebolla morada. ¿Qué te parece?
0: Mínimo, mínimo, y un buen refresquito. Y digo, en un par de horas más, una cervecita. Y maestro, lo convocamos hoy porque pues ya se están terminando las vacaciones y sin duda ustedes tienen los mejores destinos turísticos, de los mejores destinos turísticos del país. ¿Cómo va esta recta final de las vacaciones de verano?
1: Fíjate que tienes razón, aquí en Yucatán, bueno, pues hay de todo, zonas arqueológicas, playas, cenotes, ciudades con una cultura impresionante. La respuesta a tu pregunta, pues fíjate que de acuerdo con los hoteleros, los restaurantes, el sector turístico en general, pues buenos dividendos, el 80% de ocupación, faltan siete días para que acaben las vacaciones, y bueno, pues obviamente que ahora viene la otra parte. Lamentablemente el Monte de Piedad tiene muchos días, meses cerrado, y entonces los papás van a regresar, algunos de ellos con los bolsillos vacíos, a ver de dónde sacar para los útiles, que están muy caros y piden de mucho. Pero bueno, lo importante, mi querido Omar, es que se están divirtiendo gente local, del país, por supuesto, y extranjeros aquí en Yucatán, porque hay mucho que ver. Y bueno, pues ya se espera que el próximo 31 de septiembre, primero de septiembre, regresen más de 500,000 alumnos aquí en Yucatán de diferentes niveles escolares. Así las cosas, como la ves.
0: Y como usted bien dice, es que hay muchas opciones, zonas arqueológicas, pueblos mayas, está el mar muy cerca de Mérida, en Puerto Progreso, opciones hay. Simplemente pasar una rica tarde en la Ciudad Blanca, la Blanca Mérida, ir por un sorbete ahí al centro, sin duda la gastronomía yucateca no tiene comparación. Yo siempre he dicho que una joya que tienen muy oculta ustedes es la chicharra yucateca, esa especie de taco placero muy a lo yucateco, maestro Héctor.
1: La chicharra yucateca, qué buena palabra, es parecida a chicharrón, pero aquí se prepara. O sea, se corta con las manos en una bandeja, digámoslo así. Se hace pedacitos, se le pone ahí también, obviamente, el habanero, la cebolla, la naranja agria, que es importante, y se hace un chic, así se le llama, un revoltijo, mi querido Omar. Y después el taco placero con su respectiva refresco oscuro, porque para que amarre, ¿no? O bueno, quien quiera un agua de horchata, de Jamaica, de tamarindo, porque hay mucho que probar aquí al respecto. Así es que sí, efectivamente, la chicharra es tradicional aquí, y a lo que allá en el centro del país le llaman la moronga, que se llama morcilla, que también se prepara de diferentes formas, y pues como bien señales, la gastronomía yucateca tiene más de 500 platillos, imagínate nada más.
0: Y como usted bien dice, esos platillos, híjoles, voy a pecar, pero tienen que ir acompañados de las aguas negras del imperialismo yanqui, de una soda, de un refresco, caray. Si no, pues no sabe. Pues si no sabe.
1: No sabe. No amarra, mi querido.
0: Nos tiene a todos salivando, porque sí, ya va siendo hora del desayuno. Y después de desayunar hay que ir a quemar calorías. Y ustedes tienen la opción de ir a los cenotes, por ejemplo.
1: Por ejemplo, estamos aquí a 40 minutos de un cinturón de cenotes que tiene más de 180 cenotes, imagínate. Y bueno, pues obviamente ahorita ya hay gente por todas partes allá. Y la otra es que hoy por la tarde, fíjate que me estás dando una idea. Voy a ir con mi pareja a la playa para ver el ocaso del sol, que en estas épocas se pone maravilloso. Es una inmensa pelota que poco a poco va bajando el astro rey hasta esconderse allí en el poniente de Yucatán. ¿Cómo la ves?
0: Y como siempre tengo que sacar a colación la gastronomía yucateca, unos taquitos de relleno negro con esos atardeceres y se te reinicia la vida. Maestro Héctor Moreno, muchas gracias.
1: Es un placer, mi querido Omar, te ves muy galán, muy propio ahí en esa mesa, en ese escritorio, en esa silla, y con un gran equipo que tienes por allá enfrente de ti. Felicidades y fuerte abrazo para todos. Ahora que vaya, súmenle y pónganme en el WhatsApp qué quieren que les lleve de todos esos platillos que dijimos, y con gusto, les preparo un buen itacate.
0: No, pues acá mi productor Michelle Hernández ya tiene una lista larga y pues gracias por los cumplidos, pero pues que es el espacio de Juan Becerra Costa, tengo que estar al nivel. Maestro, muchas gracias.
1: Fuerte abrazo, buen domingo para todos, estamos pendientes.
0: Y vámonos a otro destino que es clásico, Acapulco, el puerto de Acapulco. Y allá se encuentra mi querida Lupita Gutiérrez. Lupita, ¿cómo va el último tramo de las vacaciones de verano en el histórico puerto de Acapulco?
2: Hola, ¿qué tal? Muy buenos días. Pues está justamente ya el regreso de por el tema de las vacaciones, ya este fin de semana justamente es el último, ya se concentra el regreso de buena parte de los turistas que llegaron durante estas últimas semanas y que disfrutaron del puerto de Acapulco, del estado de Guerrero y del Zihuatanejo, Taxco, que son los puntos turísticos en donde más turistas llegan durante esta temporada vacacional. Sin embargo, comienza el regreso por el ciclo escolar. Esto hace que se prevea un incremento de flujo de vehicular de Acapulco a Chilpancingo y a Ciudad de México, particularmente durante la tarde-noche se prevé que estarán pues regresando los vacacionistas. Los hoteleros de la zona tradicional y habían ya señalado que esta semana se notaría pues una disminución derivado de la conclusión de las vacaciones, y en ese sentido, hasta el momento, bueno, sí se tuvo una ocupación hotelera importante en el puerto de Acapulco, el 90% prácticamente. Déjame decirte que estuvieron las playas abarrotadas, el 90% de la ocupación hotelera impulsada principalmente por visitantes de diversos estados, sobre todo de la Ciudad de México. Hasta el momento, bueno, esta afluencia turística del fin de semana está ya disminuyendo, te comento, incluso por el regreso ya para iniciar las clases.
0: Y ya lo dijiste tú, Lupita, Guerrero no solo es Acapulco, sí, también está Taxco de Alarcón, que cuando recorres sus calles eso parece Babel, ves gente de todos los continentes, porque bueno, Santa Prisca, esta hermosa iglesia barroca, sí es un destino muy, muy, muy, muy buscado por los turistas internacionales, Lupita.
2: Sí, Taxco es un lugar muy emblemático, muy muy bonito, de verdad recomendable, tiene un clima excelente, aun cuando se están sintiendo mucho calor en todo el país, en el estado, Taxco sí refleja un clima bastante agradable, así que los invitamos a que visiten Taxco, Zihuatanejo, Acapulco, y bueno, todo el estado de Guerrero, tenemos mucho turismo, no se hable de la gastronomía, como bien comentaban hace un momento, pues aquí se es particularmente Chilpancingo, en Guerrero el tradicional pozole blanco, verde y el alopozole, que es un pozole en rojo, pero que bueno, tienen todos una bastante sabrosos básicamente, así que están invitados.
0: Y Lupita, y si nos vamos a la Costa Chica de Guerrero, pues un chilate, ¿no? Así bien frío para este calor.
2: El chilate para este calorcito es una bebida ancestral que ya se ha vuelto bastante importante y sobre todo muy consumida. Es un saborcito entre chocolate y bueno, bastante bastante rico. Deben probarlo, deben venir para probarlo. Y aparte los mariscos en las costas de Guerrero.
0: Sí, y los precios también muy buenos. Ahí en la Costa Chica de Guerrero vas a encontrar producto fresco, fresquísimo, y a muy buen precio. Pues Lupita Gutiérrez, muchas gracias por este reporte del último tramo de las vacaciones de verano allá en Guerrero, que no solo es el mar, también tiene muchas bellezas coloniales. Gracias, Lupita.
2: Claro que sí. Atentos y pendientes. Buenos días.
0: Muy buenos días. Pues durante el programa hemos estado escuchando música de Sinaloa a propósito del contexto de la coyuntura informativa. Vamos con un poquito más producción. ¿Qué han elegido de música sinaloense para irnos al corte? Porque vámonos de fiesta, sin duda. suscribo. Vámonos de fiesta, estamos en Fórmula Noticias. Soy Omar Astorga. Hoy, en nombre del titular de este espacio, de Juan Becerra Costa, le agradezco que siga con nosotros porque vienen los deportes y ya está aquí el gran maestro José Luis Cuevas, el pintor. Yo siempre le añado, escultor de la noticia deportiva. Pausa, regresamos.

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2: La cordillera de los Andes es la cadena montañosa continental más larga de la Tierra, cruzando 7 países de Sudamérica.
1: Explorando la naturaleza.
2: El castaño ha sido históricamente el árbol del pan en muchas regiones rurales debido al valor nutritivo de sus frutos. Su madera es resistente a la humedad, lo que lo hace ideal para la construcción exterior. Estos árboles forman bosques antiguos que ofrecen refugio a aves y mamíferos pequeños, siendo un componente vital para la biodiversidad de las zonas montañosas templadas.
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3: El vicecoordinador de Morena en la Cámara de Diputados, Alfonso Ramírez, anunció que presentará una reforma constitucional para eliminar el fuero a legisladores y titulares de los poderes ejecutivos locales. La propuesta busca que los cargos de elección popular no sean utilizados como protección frente a la justicia. La Secretaría de Agricultura alertó a productores y empresas agroalimentarias sobre una nueva modalidad de fraude mediante falsos oficios de patrocinio que exigen un depósito de 35 mil pesos. La dependencia aclaró que todos sus trámites son gratuitos. Un muerto y 11 heridos, entre ellos una ciudadana estadounidense, fue el saldo que dejó la edición 72 de la Guamantlada, informó el secretario de Salud de Tlaxcala, Ricardo Zamudio, quien detalló que la víctima falleció a causa de un traumatismo craneoencefálico y perforación pulmonar. Informó Itzel Vanegas. 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

0: estuvimos escuchando música de Sinaloa porque la nota de la semana nos llevó a esos rumbos. Las consecuencias, las reacciones, todo pintaba hacia Sinaloa. Pero ha llegado el momento de los deportes.
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0: Maestro José Luis Cuevas, bienvenido.
2: Hola, qué gusto, Omar. Fíjate que estaba revisando alguna información. Hace unos momentos acaba de finalizar la Vuelta a Alemania. Lo más importante de todo esto, sí, es que Isaac del Toro lo vuelve a hacer. Gana el Tour de Alemania, primer mexicano en hacerlo, primer latinoamericano en hacerlo, y esa es una gran historia. Terminó a final de los últimos 3 kilómetros por atacar, terminó por ser el líder, jaló a todo el pelotón. Lo curioso de todo esto no es que gana la etapa. Al final llegó a la meta, lo terminaron por rebasar en los últimos ya segundos metros, pero termina por ganar con autoridad 53 segundos en relación a Barré, que era el segundo, el que le perseguía. Ayer eran 52. Hubo un momento clave en la carrera donde parecía que podían apretarlo, sin embargo no sucedió. Pero ya que te pones a revisar a detalle toda esta información, hay otro mexicano dentro del top 10, Edgar Cadena. Yo sé que muchos a lo mejor no tienen o visualizan a Yareli Acevedo en femenil y a Isaac del Toro en varonil, pero hay una gran cantidad de ciclistas mexicanos que a partir del éxito de Isaac del Toro, que a partir del foco que ha colocado Isaac del Toro, comienzan ellos también a alumbrar su camino, ¿no? Y ese es el caso de Edgar, que terminó décimo en la clasificación, incluso en la recta final, en la narración que está en redes sociales, se puede ver perfectamente cómo el mexicano del Toro va al frente y Cadena, el de los que empieza a apretar, acabó en una posición décimo tercero justamente el día de hoy, pero en la clasificación en general acabó en el lugar 10 y es otro mexicano. O sea, tenemos dos mexicanos, uno que ganó y uno que quedó top 10. Me parece que es una gran noticia, sin independientemente duda, de que Isaac del Toro es el que se lleva el foco y lo hizo de forma espectacular.
3: Y ¿no? Lo que usted dice es que se vuelven también inspiración, se vuelven modelos, se vuelven ejemplo de que se puede. Y la historia, usted platica muy rico la historia de Isaac del Toro, este joven de Ensenada, contra todo pronóstico, ha logrado salir adelante y eso impacta en otros jóvenes que dicen, pues sí se puede, se vuelven un símbolo.
2: Sí, es que al final me parece que a partir de ahora le ponemos ya mucho foco al ciclismo todos, ¿eh? No solamente los medios de comunicación, la gente que a lo mejor pensaba que salir en la bicicleta era hacer ejercicio en la mañana, ahora ya le ve intención de por qué es montaña, de por qué es un sprint, y creo que esto al final del día quien lo termina por cambiar es el propio Isaac del Toro para bien en México, en el deporte. Terminó con un total de 17:34:39:48 Isaac del Toro, 53 segundos después llegó el francés Barré, y el que te comentaba, Edgar Cadena, acabó 1:33 después que Isaac del Toro en la general, en la décima posición. Así que enhorabuena para los dos mexicanos, Isaac del Toro siendo el primer latinoamericano, primer mexicano en ganar la Vuelta a Alemania, cumple con el pronóstico y en serio. Bueno, en el fútbol mexicano, jornada 5, el día de ayer Puebla sorprende y le gana 3-2 a Santos Laguna. Santos que no puede salir de esa zona de confort que ha simbolizado el no ascenso y descenso, no gana los partidos, termina por complicarse, y ayer Puebla demuestra la capacidad que tiene. Chivas termina por golear 5-2 al equipo de Xolos, gran actuación del equipo de Milito, que se vio bastante bien pese a la ausencia ya comentada de la salida de la Hormiga González, que se fue precisamente al fútbol de Grecia para jugar con el Olympiacos. Y en el cierre de la fecha sorprendió y en serio el Atlas, terminó ganándole 2-0 a Cruz Azul en la cancha del Estadio Banorte. Saldívar y Monzón le dieron forma al minuto 30 y al minuto 45 a la victoria. Cruz Azul adoleció y sufrió la ausencia de Eric Lira, jugador que estaría muy cerca de oficializar su contrato con el Mónaco de Francia. Desde ayer ya no estuvo en la convocatoria y bueno, es una de las ausencias relevantes e importantes. Atlas muy bien, ganando su partido. Hoy se cierra la fecha con San Luis enfrentando a Pachuca a las 5 de la tarde y a las 7 de la noche Pumas enfrenta a Necaxa, esto en el Estadio Olímpico Universitario. En más información dentro del fútbol internacional, el Real Madrid derrotó el día de ayer 2-1 al Español, un partido que le estaba costando muchísimo al equipo de José Mourinho. Terminó por ser un gol de Spi en el último minuto, el que fue el de la diferencia. Primero Bellingham, después el empate por parte del equipo de los Periquitos, y fue en el último suspiro, cuando el partido se estaba ya por finalizar, que apareció Carlos Spi, este futbolista español muy joven, para terminar por sentenciar esa victoria por parte del equipo del Real Madrid. En el fútbol de Inglaterra, ayer lo platicábamos, el equipo del Hull City termina por derrotar al Manchester United 2-0, y este resultado sorprende en Inglaterra. Además, sumando al fútbol de Inglaterra, y en estos momentos que la fecha está, Brighton le ganó 4-0 al Aston Villa, y el Manchester City ganó 2-1 al Bournemouth con goles de Bardiol y Gay. No estuvo como tal marcando goles Erling Haaland, sí fue titular, pero no marcó el nórdico, así que dos defensas le terminan por dar la victoria. Y Newcastle está ganando 1-0 a Liverpool, esta en información en vivo. Mientras que en el fútbol de Italia, el día de ayer, buen partido del Inter de Milán, que derrota 4-1 al Monza, un partido donde el equipo de Milán demostró su valía y su poder para poder ganar dicho partido. Y bueno, en lo que se refiere a otros temas, comenzó el abierto GNP Seguros WTA 500 en Monterrey. Ahí se encuentra Alberto Campos, que platicó con Juliana Olmos, que es una gran tenista mexicana, especialista en dobles, que ya ganó en Monterrey hace un par de años, y vamos a escuchar lo que platicó con Alberto Campos.
4: Primero que nada, ¿cómo te sientes de participar en esta edición 18 del torneo?
5: Pues muy feliz, ya llevo muchos años viniendo a jugar aquí y muy feliz porque esta semana puedo jugar con mi mejor amiga.
4: Platícame un poco del apoyo de la afición aquí en Monterrey.
5: No, pues siempre siento mucho apoyo de Monterrey, del torneo. También jugamos aquí el Billie Jean King Cup, así que siempre apoyan el tenis femenil y estoy muy feliz que podamos seguir jugando aquí cada año.
4: Tú eres una de las viejeras más destacadas, ¿cómo te sientes?
5: Pues muy feliz, siempre orgullosa, y la verdad es un honor que podamos estar aquí compitiendo, y yo la verdad solo feliz que puedo seguir jugando y jugando aquí. Gracias.
2: Juliana Olmos, que estuvo el día de ayer en la cena para tenistas, que se dio como banderazo de salida para el cuadro principal. Hoy todavía habrá algunas qualis y ya prácticamente en la recta final del día, y mañana comienza el Abierto GNP Seguros WTA 500 en el Club Sonoma en Monterrey, donde a lo largo de toda la semana estaremos llevándole el detalle a detalle de este evento tan importante, que comenzó hace 18 años con una bolsa pequeña, siendo de menor relevancia para el circuito, y que hoy es uno de los grandes, grandes eventos previo al US Open, que en cuanto acabe el WTA 500 en Monterrey, arranca el US Open y sirve de preparación para el resto de las tenistas alrededor del mundo. Así que un gran evento, y es lo más destacado en la información, Omar.
3: Y lo escuchamos y lo vemos a las 8 de la noche hoy.
2: A las 8 los esperamos a través de Telefórmula en el 103.3, en el 970 AM, y desde luego en los diferentes espacios con Michelle Rivera, con Juan Pablo, estaremos dando información deportiva con todo el equipo, no solamente un servidor, sino también ahí estará Ángel Ricalde el día de hoy y Javier Rivera.
3: Maestro José Luis, muchas gracias.
2: Un gusto, Omar. Buenos días.
3: Buen fin de semana de lo que queda. Fíjese que el mensaje que publicó ayer el secretario de Seguridad, Omar García Harfuch, en su cuenta de Instagram, me resultó muy interesante y se lo voy a compartir. Dice así: por instrucciones de la presidenta Claudia Sheinbaum, viajé a Buenos Aires, Argentina, para participar en la Conferencia Internacional para el Control de Drogas, organizado por la DEA y su administrador, Terry Cole, a quien le agradecemos la invitación a este importante foro, donde presentamos la Estrategia Nacional de Seguridad de México y el trabajo que todos los días realizan miles de mujeres y hombres para proteger a nuestro país. Y bueno, agradece a las instituciones como el Ejército, la Marina, la Guardia Nacional, por toda la labor que hacen en su estrategia de seguridad. Y ya rumbo al final publica lo siguiente: nuestros cargos y el poder que hoy tenemos son efímeros, pero nuestra responsabilidad no. Mientras tengamos el privilegio de servir, debemos utilizar cada capacidad del Estado para proteger a la población y sacar de las calles a quienes destruyen vidas. Tenemos la obligación de hacer más porque estamos vivos. Muchos compañeros entregaron su vida luchando contra el crimen y protegiendo a los demás. Honrar su memoria significa no detenernos. Pues muy interesante, sobre todo esta parte de que los cargos y el poder que hoy tenemos son efímeros, pero nuestra responsabilidad no. Soy Omar Astorga, hoy en nombre de Juan Becerra Costa le agradezco que me haya permitido acompañarlo y mantenerlo informado. Siga en la señal de Grupo Fórmula. A la 1, Michelle Rivera, y a las 6, Juan Pablo Pérez Díaz. No le cambie.
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17: Aplicar la llamada ley del hielo puede parecer un comportamiento sin importancia entre niños, pero excluir, ignorar o dejar de hablarle a alguien también puede causar un profundo daño emocional. Quien lo vive puede sentirse rechazado, inseguro o poco valioso. Por eso es fundamental enseñar a nuestros hijos que todas las emociones son válidas, pero no todas las formas de expresarlas lo son. Si están molestos, pueden decir lo que sienten con respeto, pedir espacio si lo necesitan o incluso buscar soluciones mediante el diálogo. Como adultos, aprovechemos cada situación para fortalecer en ellos la empatía, el respeto y la comunicación. Estas habilidades no solo mejoran sus amistades durante la infancia, sino que también les servirán para construir relaciones sanas durante toda la vida.
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18: El corazón de una ballena azul es tan enorme que un ser humano podría nadar fácilmente por sus arterias principales.
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19: ¡Bon día! ¡Feliz dominguito! ¿Cómo está toda mi banda, mi comunidad dominguera? Que sé que somos muchos quienes estamos esperando comenzar la Brown al aire aquí en el 104.1. Yo feliz de estar en esta cabina acompañándoles y pasando, la verdad, un día bonito, de los más queridos. ¡Ay, apapachado, descansado y sobre todo pues a descansar, a no pensar mucho, a salir a la naturaleza, outdoors, a hacer ejercicio, a visitar un buen museo, a comer rico, a flojear, a leer un buen libro que nos urge, por Dios, leer y fomentar el tema de la lectura. Y bueno, mucho que hacer. Y también escuchar La Brown al Aire. La Brown al Aire aquí con esta gran producción, Ricardo Valencia y Javier Mejía. Vamos iniciando con The Water Boys. Esto es The Hole of the Moon, una de mis canciones que a mí sí me marcó en mi vida. Esta canción, lo tengo que decir, fue en 1985, parte de un discazazazo que se llama This is the Sea. Era su tercer álbum, pero yo sí creo que fue la obra maestra de Mike Scott. Y esto es The Hole of the Moon, una canción, una masterpiece. Aquí comenzando este espacio, buenos días.

0: llegó en octubre de este año, que fue el 85. Habrá mucha gente que se identifique con esta canción porque nos hace reflexionar acerca de la inspiración, cómo si nos inspiramos podemos superar la vida ordinaria y cotidiana. Es un gran ejemplo, lo presentan los Water Boys aquí en esta mañana de domingo. Nos vamos a una pausa y vuelvo rápido.
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3: Propongo que es hora de subirle al volumen. Super Styling es una bomba de energía lanzada en 2001 por Groove Armada, un mix explosivo de dub, house, reggae y funk. Se volvió esencial en festivales y clubes, una invitación a soltarse y a soltar el cuerpo y la mente, aunque sea en la sala de casa o en la oficina. Groove Armada, Super Styling.

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1: Los astronautas pueden crecer hasta 5 centímetros en el espacio porque la columna vertebral se expande sin la gravedad terrestre.
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3: Ahora me voy a Australia para presentarles a esta chica que se llama Sesame Girl. Y habla acerca de este vértigo que es la fama moderna. Y todas las expectativas de triunfar como sea. Pasando por quien sea. Ella plantea este mensaje, es Sesame Girl y es Superstar. Hey.

Esto es en la colonia Tabacalera. Esta es una experiencia inmersiva dedicada al mundo de los gatos y son tres salas temáticas que combinan por ahí lo que es historia, cultura, claro, tecnología desde luego, muchas proyecciones, espacios interactivos, pero además habla acerca de este animal tan particular, tan místico, tan... ¡ay, tan divino! Yo tengo a mi Fiona, ¿qué les digo? Yo tengo a mi gatita Fiona que heredé de mi madre ya hace 9 años que falleció y para mí ha sido la mejor compañera. No es la primera vez que yo tengo gato, antes tuve también a Anacleta. ¡Ay, una gatita dorada! Que alguna vez se subió por la cornisa y se cayó de un edificio muy alto. ¡Ah, qué tragedia! Y luego tuve otra gatita, bueno, otro gatito que se llamaba Benito. Han sido mis tres compañeros gatunos, pero sí hay una cultura importante del gato, porque hay gente que dice, oye, yo no tengo tiempo para atender a un perro que demanda más, que está, hay que sacarlo a pasear, ¿no? Todas sus necesidades, que ya sabemos cuáles son. Entonces, el gato a mí me parece que es un animal de compañía muy, muy lindo. Sí son demandantes los gatos, quiero decirle. Que sí son demandantes, no crean que nada más porque es gato ya no. Los gatos también te chillan y te hablan y te dicen y te exigen y te demandan y es una historia. Pero bueno, ¿qué sucede? En este museo hablan de la relación del gato con diferentes civilizaciones y culturas. Es muy interesante. En algún momento yo estuve en Israel y estaba lleno de gatos. Y luego también por ahí en Egipto, bueno, los gatos son importantísimos porque... pues tuvieron gatos que fueron parte de la cultura egipcia y que están plasmados en muchas de sus construcciones. El gato fue un animal verdaderamente, un animal fuerte, inteligente, de fortuna, de buena suerte, de reflexión. Entonces, bueno, se utilizó mucho el gato en Egipto. Y luego también, por otro lado, aparece en algunas, muchas yo diría, pinturas, esculturas, en literatura también está el gato, en la publicidad, entonces en la cultura pop está el gato. Entonces ustedes lo van a poder ver en este museo que se acaba de estrenar, que a mí se me hace lindísimo. Como les decía, está en Paseo de la Reforma 87 y es el Museo del Gato. ¡Vamos, vamos! Yo quiero ir. Y bueno, aquí In Excess con Disappear, una producción de Chris Thomas.

¿Quién es Chris Thomas? Ya sabemos quién es, bueno, pues es una super banda, pero Chris Thomas, el que produjo esta canción, que es una gloria, fue productor también de algunos discos de los Beatles, de Pink Floyd, de Queen, de Elton John, y esto que escuchamos fue de 1990. Recuerda que tenemos un WhatsApp y un teléfono en cabina, que es el 55 32 09 95 40.

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11: Brochetas de camarón y pimientos. Ensarta camarones limpios intercalados con trozos de pimiento morrón y cebolla morada en palitos de madera. Cocínalas a la plancha con un toque mínimo de ajo en polvo. Una opción marina elegante, rápida de preparar y muy magra.
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14: Las redes sociales de este espacio son las mías, Mariana Brown Oficial. Muchísimas gracias por su elección, por su sintonía aquí en el 104.1 de Grupo Fórmula. Y yo voy a continuar con The Japanese House. Esto se llama Touching Yourself. Aquí nos metemos un poquito al sonido Dream Pop, una letra que habla de intimidad, de esta memoria afectiva que se queda en nuestro corazón, en nuestra mente, que de repente nos acordamos y dices, mira, esta memoria afectiva, ¿no? Que es lindo, lindo ponerlo en contexto y también, pues, cuando se extraña mucho a una persona. Aquí, Touching Yourself con The Japanese House.

hablando de Japanese House, quiero platicarles de la Asociación México-Japonesa, que es un plan, la verdad, que vale la pena hoy domingo. Se los cuento, yo he estado muchas veces por ahí, porque esto está en Las Águilas, en la calle de Fujiyama, que es al final de la calle, y además es un lugar para recomendar, para sentir un poquito Japón en la Ciudad de México. Y esta es una asociación que tiene espacios culturales, gastronómicos, y además está abierta al público hoy domingo, por ejemplo, hasta las 10 de la noche. Ahí tienen, por ejemplo, el barcito japonés, que está bien porque puedes comer, hay paseo, hay compra de productos japoneses y se come rico. Yo he ido a comer muchas veces ahí, solíamos ir mucho con mi madre y la verdad es que es un lugar bien rico. Por otro lado también está la Fundación Japón en México. Les cuento un poquito, y esto está ya ubicado más en Ejército Nacional y Polanco, que es uno de los mejores lugares para buscar actividades también culturales que tengan que ser verdaderos, auténticos, que podamos entender, y bueno, no sé si entender el japonés, pero que podamos escuchar el idioma, la literatura, el cine, el arte, la cultura contemporánea. Y bueno, hay actividades, entonces también se los recomiendo, se llama Fundación Japón en México y hay que meterse a la página, pero esto está por ahí por Ejército Nacional. Y luego últimamente, también en el CENART, hacen luego algunas propuestas de Japón, pero con músicos, músicos que le entran a también tocar música japonesa fusionada con otros sonidos, y entonces se logra hacer pues una mezcla, la verdad, una fusión, un mix muy interesante. Entonces, bueno, esas son mis propuestas para este domingo que tiene que ver con Japón. Y yo sigo con Robbie Williams, esto es Millennium.

0: sin duda una canción que yo creo que fue inspiración de todo este mundo del cine de James Bond, y la lanza en 1998, Millennium, que fue el primer sencillo de su segundo álbum, I've Been Expecting You, un disco de 1998, me cae muy bien, síganlo en redes, es simpático, divertido y luego se oculta, quiere dejar de ser Robbie Williams y quiere ser un músico de calle, quiere ser un homeless, quiere ser un peatón, no, es un tipo de verdad genial, que todo el tiempo se está reinventando. Me voy a una pausa y volvemos.
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3: El mono capuchino. Este pequeño primate destaca como uno de los habitantes más inteligentes y astutos de la selva tropical. Utiliza de manera constante herramientas naturales como piedras y ramas para romper frutos secos. Vive en comunidades ruidosas y muy sociables.
2: Explorando la naturaleza.
3: Conocido como el árbol de la vida, el baobab es un gigante africano capaz de almacenar miles de litros de agua en su tronco hinchado. Esta adaptación le permite sobrevivir en zonas áridas extremas. Sus frutos son nutritivos y sus troncos huecos sirven de refugio. Son ejemplares milenarios que representan la resiliencia de la naturaleza ante el cambio climático global.
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3: Los pingüinos le proponen matrimonio a su pareja, entregándoles una piedra perfectamente circular que encuentran en las orillas heladas.
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5: Una nube promedio pesa aproximadamente 500 toneladas, aunque flota en el cielo gracias a su densidad y al viento.
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6: En la jornada 5 del fútbol mexicano, Puebla derrotó 3-2 a Santos, mientras que Chivas derrotó 5-2 a Xolos. Y en el cierre de la jornada sabatina, Atlas derrotó 2-0 a Cruz Azul en la cancha del Estadio Azteca. Eric Lira estaría muy cerca de convertirse en nuevo jugador del Mónaco, motivo por el cual el día de ayer no estuvo siquiera en la convocatoria, y esta semana sería para arreglar prácticamente la transacción, que dejaría a Cruz Azul algunos millones de dólares y al futbolista le permitiría cumplir su sueño de jugar en Europa. El ciclista mexicano Isaac del Toro conquistó la Vuelta a Alemania, convirtiéndose en el primer mexicano y primer latinoamericano en ganarla, con 53 segundos de ventaja en relación a Barré, además de que el también mexicano Cadena terminó entrando en el top 10. Informó José Luis Cuevas, más detalles en radiofórmula.mx.
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quiero hablar de una actividad maravillosa que empezó el día de ayer y que sigue hasta el día de hoy, y es el bolero. Y les voy a dar un poquito de contexto, porque además bailar bolero no es cualquier cosa. Es una forma de bailar un baile muy complejo que surgió en Cuba a finales del siglo XIX y después se convirtió en uno de los grandes lenguajes del amor en todo lo que fue América Latina. Porque les voy a contar un poquito. Fue alrededor 1880 en donde fue a José Pepe Sánchez, que fue, digamos, considerado uno de los padres de este género de baile y de las primeras piezas que se lanzaron, compuesta por Pepe Sánchez. Y entonces, después de ahí, empieza a mezclarse el bolero cubano con la trova cubana, especialmente cuando empiezan ya a cantar el bolero, porque originalmente era pura música. ¿Cómo llegó a México? Pues se vuelve muy interesante porque lo que fue el siglo, a principios del siglo XX, el bolero se expande por el Caribe, llegó obviamente con muchísima fuerza a México en lo que fueron los 30, los 40, los 50, y prácticamente se convirtió México en la patria, de su segunda patria del bolero. Entonces se escuchaba en la radio, en el cine, en las orquestas de aquellas épocas, y desde luego que después vienen algunos intérpretes importantísimos como Agustín Lara, Consuelito Velázquez, María Grieber, Gonzalo Curiel, entre otros. Entonces el bolero es una cosa que nos pertenece, bueno, claro, una interpretación del bolero en México, pero se dice que el bolero habla de lo que hacemos con el amor y cuando ya lo tenemos. ¿Qué quiere decir esto? Que el bolero es un baile que tiene que ver mucho con el amor, con la sensualidad, con el contacto, de una manera muy respetuosa, y que conjuga todo el contexto del amor, el amor que se vive de verdad a través del bolero. A mí se me hace glorioso. Que por cierto, les invito a que se vengan a Fórmula del Corazón, hablando de amor, de lunes a viernes a las 23 horas aquí mismo en el 104.1. Ahora, ¿por qué estamos hablando de bolero? Porque está el 11º Festival Mundial de Bolero, hoy domingo, que está en el Teatro Esperanza Iris, en el Centro Histórico. ¿Qué sucede? Bueno, pues obviamente reúne a más de 100 artistas alrededor de 12 países y se celebra una tradición musical latinoamericana. Entonces se está presentando hoy en el Teatro de la Ciudad para que ustedes pues se animen y vayan a escuchar bolero. Seguimos con Sarah Kingsley y esto es Truth of Pursuit.

0: Sarah Kingsley con Truth of Pursuit. Aquí, y quiero presentarles ahora una plática con Diego Plaza, CEO de FCO Group. Ellos están presentando Vaima. Esta mañana me encuentro con Diego Plaza, él es el CEO de Grupo FCO, un grupo que verdaderamente yo los admiro muchísimo porque hacen eventos impresionantes y vamos a hablar específicamente el día de hoy aquí en La Brown al Aire a través del 104.1 de Radio Fórmula. Vamos a hablar de Beyond Music Awards. Querido, ¿cómo estás?
1: Muy bien, muchísimas gracias, Mariana, de verdad es un privilegio platicar contigo y que también tú tengas una opinión favorable de los momentos memorables, así le llamamos nosotros a estas premiaciones que hacemos durante el año, y muy contento de compartir con tu público hoy.
0: El año pasado yo estuve en Vaima con ustedes, Diego, y es un evento que hay que promover porque además nosotros que somos unos aficionados a la música, unos melómanos que hemos estado metidos yo de alguna manera también a través de la radio en la industria de la música, es muy importante este evento porque verdaderamente abarca todo lo que sucede en la industria de la música. Cuéntanos un poquito de qué es Vaima para las personas que no conocen.
1: Mira, el año pasado justamente llevamos a cabo la primera edición de los Beyond Music Awards, que como lo dice la traducción de su mismo nombre, tiene que ver con reconocer, pues, más allá de la música y más allá de lo que uno escucha y consume justamente de la experiencia musical, del intérprete, del músico mismo, tiene que ver con toda la industria alrededor, el negocio de la música, que también yo lo diría de una manera muy, muy concreta, porque de pronto todo esto que rodea a la música misma no se identifica con tanta claridad, o el consumidor final tampoco sabe quién es el productor o el ingeniero o en qué estudio de grabación se hizo o todas las plataformas que están involucradas. Y me parece que hoy, siendo México, estando dentro de los 10 mercados más grandes del planeta Tierra en el consumo de música, pues merece un reconocimiento, sobre todo de la música de habla hispana, y esos son los Beyond Music Awards. Es un reconocimiento a los creadores de la experiencia musical de habla hispana en el mundo. Y este 26 de agosto llega a la segunda edición de los Beyond Music Awards.
0: ¡Ay, bravo! ¡Felicidades! Me encanta porque además está el compositor del año, o sea, se le da reconocimiento al compositor del año. Cuéntanos un poquito porque es como, pues sí, es una premiación finalmente a ciertos rubros que están involucrados en la música.
1: Sí, fíjate que vamos a entregar, el año pasado entregamos 33 categorías, este año vamos a entregar 28, que ordenamos, digamos, estas 28 categorías en 5 ejes en los que, pues digamos, mostramos la industria de la música, ¿no? Por un lado, los makers. Y eso tiene que ver, pues, justo con los hacedores de los elementos de creación de la música, como el compositor, como el ingeniero de audio. Tenemos otro segmento que son los players, donde aquí entran perfiles que son tomadores de decisión de los proyectos musicales, pues, para el éxito que se busca. Está el eje de distribución, que tiene que ver, pues, justo con la llegada al consumidor de la experiencia musical. Está el espectro de live y que tiene que ver con lo que, pues, tú sabes muy bien, y el público que te escucha, de la presencia de los conciertos, de los momentos físicos en vivo, pues cobra un lugar muy importante y hay muchos actores alrededor de ello. Y la parte de impacto que mide justamente cómo está generando cambios culturales y sociales y de mercadotecnia y de muchos otros perfiles de la música. Por ejemplo, justo categorías como compositor del año, está músico del año, estudio de grabación del año y mejor ingeniero de audio.
0: Oye, bravísimo, los felicito muchísimo, próximo 26 de agosto, y bueno, pues a premiar la música. ¿Dónde podemos, las personas que nos están escuchando aquí en La Brown al Aire, dónde pueden enterarse? ¿Cómo va a haber una transmisión? No sé si ustedes tengan algún canal de YouTube o algo que se haga la transmisión simultánea.
1: Sí, para todas nuestras redes son vaima.mx, se escribe B-Y-M-A, Vima. .mx de Billboard Music Awards. En Vima.mx puedes encontrar en Instagram, en TikTok, de toda la comunicación. Ahí están ahorita anunciadas las nominaciones de las categorías y ahí vamos a estar compartiendo la alfombra naranja, el evento, los ganadores y los links para los bloques de transmisión en vivo que vamos a hacer ahí.
0: Perfecto. Querido, muchísimas gracias. Diego Plaza, CEO de FCO Group, los felicito muchísimo y gracias por estar conmigo en este domingo aquí en La Brown al Aire.
1: Gracias a ti y nos vemos el 26 de agosto.
0: Nos vemos el 26 de agosto. Gracias. Qué interesante, me encanta el evento y además en la segunda edición de Vaima. Muchísimas gracias, Diego Plaza. Y continuamos con Odessa Asylum Liquor Store Roses.

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10: Sydney, Australia. Sydney combina de manera perfecta el dinamismo económico de una gran metrópolis financiera con un estilo de vida relajado, soleado y profundamente conectado con la naturaleza. Esta joya de Oceanía da la bienvenida a millones de inmigrantes y estudiantes de todas las nacionalidades, atraídos por su excelente calidad de vida y su vibrante mercado laboral. El puerto de la ciudad es su corazón geográfico y visual, enmarcado por la icónica y majestuosa Ópera de Sydney y el imponente Puente de la Bahía. Sus concurridas playas urbanas, como Bondi Beach, fomentan una cultura del bienestar y el deporte al aire libre que define el día a día de sus habitantes. Sydney es un destino cosmopolita tolerante, moderno, ecológico y abierto al mundo.
11: Información sorprendente.
10: El hielo seco no se derrite, sino que se convierte directamente en gas en un proceso químico llamado sublimación directa.
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12: Bienvenidas, bienvenidos, gracias por su sintonía hoy domingo aquí en La Brown al aire. Me da mucho gusto para quienes se acaban de unir a esta transmisión. Comenzamos todos los domingos a las 10 de la mañana y ya son las 11. Y qué bonito tener diferentes auditores porque sé que andan haciendo muchas cosas hoy domingo. Les saludo con todo gusto y cariño. Yo soy Mariana Brown. Aquí estamos reunidos Ricardo Valencia, productor de este espacio, y también Javi Mejía en la operación técnica aquí en el 104.1 de Grupo Fórmula. Gracias por su elección y tenemos buena música, por supuesto, y buenas recomendaciones para este domingo. Que por cierto, ya di algunas recomendaciones lindas, ahorita las voy a refrescar un poquito para las personas que nos acaban de sintonizar. Y vamos comenzando esta hora con Santana y Michelle Branch. Esto es The Game of Love.

0: canción deliciosa, muy prendida, muy buena dupla, honestamente, muy acertada. 18º álbum del legendario Carlos Santana, que empezó a invitar a diferentes talentos y una de ellas fue Michelle Branch. Me voy a una pausa y regreso.
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9: El hámster es uno de los roedores domésticos más queridos y la opción predilecta para introducir a los niños en la responsabilidad de cuidar una mascota. Estos pequeños animales, nativos de regiones semidesérticas, destacan por ser criaturas predominantemente nocturnas, lo que significa que concentran toda su energía, juegos y actividades de exploración durante las horas de la noche. Son famosos por sus abultados abazones, las bolsas en las mejillas que usan para transportar alimento con gracia hacia sus nidos. Requieren una jaula bien acondicionada con túneles y muy especialmente una rueda de ejercicio donde puedan correr kilómetros para mantenerse saludables y liberar el estrés. Aunque son animales solitarios que prefieren vivir sin otros de su especie, desarrollan un vínculo muy cercano con sus dueños mediante la interacción diaria y el manejo suave.
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10: El castaño ha sido históricamente el árbol del pan en muchas regiones rurales debido al valor nutritivo de sus frutos. Su madera es resistente a la humedad, lo que lo hace ideal para la construcción exterior. Estos árboles forman bosques antiguos que ofrecen refugio a aves y mamíferos pequeños, siendo un componente vital para la biodiversidad de las zonas montañosas templadas.
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conciertos en el Teatro Metropolitan a principios de septiembre, como se los decía hace ratito. Estén muy pendientes, los vamos a regalar el próximo domingo, que va a estar más cerca la fecha, el próximo domingo, que es el domingo 30. Yo voy a estar regalando los boletos de David Byrne en este espacio que es La Brown al Aire, y también los voy a regalar en Fórmula del Corazón la próxima semana a las 23 horas para que nos sintonicen 23 horas aquí mismo en el 104.1. ¿Por qué es relevante esta banda? Esta banda, bueno, pues creo que le entraron mucho a la ola del punk, del new wave, del funk, el art rock, pero también hubo combinación con música africana. Sus imprescindibles, pues ya sabemos que es Psycho Killer y demás. No les voy a preguntar absolutamente nada, nada más estén pendientes para que la siguiente semana yo les pueda regalar boletos. Pero bueno, a mí me encanta David Byrne y todos los proyectos que ha hecho, y además verlo, lo bien que se conserva con sus canas, es que bueno, es un personajazo. A mí me parece de verdad todo un dandy. Un dandy David Byrne. ¿Quién es un dandy? Ese gentleman que se peina, que se arregla, que tiene una personalidad deliciosa, arrolladora, que es amable, que es cordial, que es galante. Ese es David Byrne. Y bueno, yo ya mejor dejo de fanear con David Byrne y nos seguimos con Danny Wilson, Mary's Prayer. 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

Gran éxito de Danny Wilson, Mary's Prayer. Recuerdo redes sociales, Mariana Brown Oficial. Nuestro WhatsApp, 5532-099546. Y mis redes sociales, Mariana Brown Oficial, y las de Fórmula del Corazón también, 23 horas. Nos vamos a ir un corte.

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7: San Cristóbal de las Casas, Chiapas. Este pueblo mágico, envuelto en la neblina de los altos de Chiapas, enamora con su ambiente colonial y bohemio. Sus coloridas casonas, templos barrocos y andadores peatonales conviven con la vibrante riqueza cultural de las comunidades. Disfrutar de un café local mientras se aprecian los textiles tradicionales artesanales envuelven al viajero en una atmósfera mística e inolvidable.
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Bueno, Pharrell Williams muy presente, y qué tal la voz de Neil Rogers, esta legendaria voz y presencia en la banda Chic con la guitarra, un éxito que les ha dado muchísimo a ganar, Get Lucky. Ay, bueno, qué bonito, pues vamos a seguir disfrutando de nuestro domingo. ¿Qué se les antoja comer el día de hoy? ¿De qué traen antojo? Yo no sé, el domingo es un fenómeno muy especial porque es el día que se nos antoja que si la pizza, ¿verdad? Que si la hamburguesa, que si los tacos, que a mí los tacos personalmente se me antojan todo el tiempo se me antojan, que si, ¿qué más será? Bueno, pues cuéntenme, yo ahorita pensando unas enchiladas deliciosas, cuéntenme qué traen, una torta, ¿verdad? Una torta ahogada, si andan medio desvelados, medio crudis, medio crudas, entonces, ¿qué se van a comer? ¿Qué se van a preparar? ¿Dónde van a ir a echarse ese antojito? Si me lo cuentan, yo encantada al 5532099546, porque yo encantada de conocer estos nuevos rinconcitos secretos, callejeros, deliciosos, de puras cosas ricas que podemos comer en domingo. Mientras tanto, presentemos a Simply Red con Something Got Me Started.

0: Sencillo de 1991, Something Got Me Started. ¡Qué rico! Simply Red es una delicia siempre escucharlos con la potente voz de Mike Hucknall. Something Got Me Started. Y con esto nos vamos a un corte. Ya voy.
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5: París, Francia. París, la célebre ciudad de la luz, es un faro global de elegancia, arte, intelecto y romanticismo que ha cautivado a viajeros durante siglos. Sus amplios bulevares y la majestuosa Torre Eiffel enmarcan una urbe que es sinónimo de alta costura, diseño vanguardista y alta cocina sofisticada. Más allá de su innegable herencia histórica, el París contemporáneo es un crisol multicultural sumamente diverso, donde comunidades de origen africano, asiático y árabe aportan dinamismo a barrios bohemios como el Belleville y Montmartre. Sus museos de clase mundial como el Louvre y sus icónicos cafés a la orilla del Sena siguen siendo el punto de encuentro de artistas, pensadores y estudiantes internacionales, consolidando su estatus como una de las metrópolis más influyentes del planeta.
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6: Luego de que Rubén Rocha Moya presentara una vez más licencia como gobernador de Sinaloa, la Coparmex hizo un llamado al Congreso del Estado para pedirle un gobernante capaz de afrontar la crisis de seguridad y económica que enfrenta el Estado. La Coparmex reiteró su disposición de trabajar de manera coordinada con el Legislativo y el Ejecutivo. El secretario de Seguridad, Omar García Harfuch, informó que durante su viaje por Argentina para participar en la Conferencia Internacional para el Control de Drogas, habló sobre el fortalecimiento de la seguridad en el país a través de inteligencia e investigación. El Papa León XIV pidió una respuesta de la comunidad internacional para frenar la propagación de la epidemia de ébola que golpea a la República Democrática del Congo con el fin de salvar muchas vidas humanas. Hasta el momento, el país registra 2.557 muertos y 5.375 casos confirmados de esta enfermedad.
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0: Y vamos continuando con Dean Lewis. Esto se llama Seconds Before the Sunrise.

0: aquí escuchando Seconds Before the Sunrise de Dean Lewis, un éxito del 2026. Quiero presentarles a continuación esta plática con una mujer que admiro muchísimo, porque ella tiene este sitio que se llama El Bien Comer y acaba de lanzar un libro maravilloso que vale toda la pena que la escuchemos. Bienvenida, Fernanda Alvarado. Mucho gusto este domingo tener a Fer Alvarado, Fernanda Alvarado. Ella es maestra en nutrición y dietética por la Universidad Europea del Atlántico en España y se ha especializado sobre todo en nutrición comunitaria, educadora, y está presentando un libro maravilloso en estos tiempos en donde todos andamos corriendo. No tenemos verdaderamente tanto espacio, tanto tiempo como quisiéramos, y a veces recurrimos a dietas muy absurdas, a tratamientos muy raros, y la verdad es que este libro es una joya y es Nutrición Express para personas ocupadas, justamente, y ella es Fernanda Álvarez. ¿Cómo estás, Fer?
1: Hola, Mariana, pues muy feliz y muy honrada de que me invites a un pedacito de tu programa. Ya sabes que siempre la admiración a todo lo que haces, y agradecida por presentar este libro.
0: Ay, mi linda, gracias. Cuéntame primero que nada, Fer, ¿es tu primer libro que escribes? Yo sé que este libro lo hiciste con Larús.
1: Sí, pues yo es el primer libro de mi autoría al 100%. Hice un ensayo ya hace algunos años, quizás hace como 10 años. Carlos Mota hizo un libro llamado Las 24 Nutriólogas de México, donde cada una platicó su historia y por qué nos dedicamos a lo que nos dedicamos. Y después también fui coautora de un manual que se llama Aprendiendo a Vivir con Diabetes de la Universidad Iberoamericana. Entonces, este sí es el primero, pero pues como bien dijiste en la introducción, toda la vida me he dedicado a la parte editorial, a la parte de la alfabetización, la enseñanza, sobre todo en redes sociales, que sin querer queriendo ahí caí, y ahí forjé mi profesión, ¿no? Y todo mi trabajo y mi canal del Bien Comer lo hice sin querer queriendo, hace 15 años cuando las redes no era lo que hoy. Pero digamos que la línea, el centro siempre ha sido la cuestión editorial, y pues ya me había tardado, Mariana, en hacer un libro. Me costó trabajo. ¿Qué iba a hacer? Porque pues tantas ideas, tantos años para pues escribiendo, decía uno, ¿y de qué lo haré?
0: Bueno, pero se llama Nutrición Express para personas ocupadas. Y luego me gusta mucho porque también hablas de compra inteligente, cocina rico y vive mejor. Y es toda una filosofía de vida, realmente, lo que propones aquí. Cuéntanos de este libro, Fer, Nutrición Express para personas ocupadas.
1: Nutrición Express. Fíjate que yo tenía muchas ideas de qué iba a escribir, pero la realidad es que dije, quiero hacer algo que le funcione a las personas, una herramienta, literal, así como lo hace Larús, algo práctico, algo que tenga desde el plato de la manera más sencilla de cómo debes alimentarte para nutrirte, las cantidades que debes de incluir, y evidentemente de una manera muy general, ¿no? Basándonos en el famoso plato del Bien Comer. Pero también lo que quería era, si bien sí hablo de nutrición y hablo que es una proteína y que es la fibra de manera muy sencilla, yo lo que quería era una herramienta que la gente diga, a ver, quiero cambiar ya la forma en que me alimento, y estoy bombardeado de información que lo único que hace es complicarme la vida, porque ya no sé si el kale y el berry y el no sé qué. Entonces, volver a nuestros alimentos que hemos tenido toda la vida a partir de esta herramienta, donde sí te digo qué comer, cómo comer, pero sobre todo, por ejemplo, cómo hacer las compras, cómo conservar los alimentos en tu casa, porque hay un desperdicio de alimentos a nivel mundial altísimo. Entonces, creo que quitar todas esas barreras que tiene la población para el bien comer. Entonces, es por eso que dije, lo voy a armar en una metodología donde venga, si bien el qué, pero también el cómo, y terminando con unas recetas.
0: Mira qué bonito. Además, las fotografías, es un librazazazo, porque además quiero decirles que es muy práctico. O sea, realmente, por ejemplo, mira, a mí me llamó mucho, no, porque ahora nos hablan también de que hay que comer proteína, proteína, proteína. Pero sabemos que también hay proteínas que tal vez no son tan buenas. O sea, ¿cómo equilibrar la alimentación? Y luego, ahora vemos mucho que a mí me llama la atención lo de las grasas trans. Y también creo que hemos aprendido, Fer, un poquito de el tema de los sellos que empezaron a ponerse en ciertos alimentos, que también me gustaría que me dieras tu punto de vista. Si quieres, hablemos específicamente de esto. ¿Cómo dividiste por capítulos tu libro? Porque además está muy bien explicado cada capítulo con sus diferentes secciones, el ABC de una dieta correcta, y entonces ahí hablas que si de carbohidratos, que si de proteínas, de nutrientes o micronutrientes, ya, y cada uno de los capítulos lo vas desarrollando muy bien.
1: Sí, empezamos con ese ABC porque pues sí, fuimos de lo más ñoño a lo más práctico, ¿no? Entonces sí, explicado de una manera sencilla, que a ver, a mí me mandó el doctor tomar vitamina D, ¿y qué es eso? Bueno, mira, la vitamina D es tal y está en estos alimentos y funciona para tal, ¿no? O sea, muy concreto todo. Después hablamos en el capítulo 2, los alimentos saludables para tener en casa, o sea, lo que no puede faltar en tu despensa, porque también aquí trato de quitar ese estigma de que los alimentos empacados, no todo lo empacado trae sellos de entrada, no todo lo empacado es malo, y hay opciones increíblemente saludables que están empacadas, por ejemplo, un atún, las leguminosas, ¿no? Los garbanzos enlatados, que te puedes hacer un buen hummus, o sea, hay tantos alimentos que nos van a facilitar la vida, facilitadores saludables que tenemos, entonces ahí es donde lo pongo de lo que no puede faltar en tu casa. Después, ¿cómo planear tu menú? O sea, ok, ya me dijiste cómo comer y qué comprar, pero pues ahora, ¿cómo armo un menú? Porque yo ni cocinar sé. Entonces, ahí va como de pues del carrito del súper a tu plato. Y ahí es donde me meto un poco en la parte de seguridad alimentaria, conservación de alimentos, porque pues dices, ya abrí mi lata de garbanzos y eso es qué. O sea, meto la lata al refri o los tengo que pasar a un topercito. Entonces, incluso en el libro vienen hasta opciones de utensilios de cocina que son básicos para las personas que pues no están tan adentradas en la cocina. Y hacemos que también la nutrición sea accesible para cualquier persona y para cualquier gusto. Entonces, eso es lo que hicimos en este libro, y terminamos también con recetas para gente ocupada, o sea, recetas que no te van a tomar más de 15 minutos y que vas a poder también metodologías de cómo ciclar, ¿no? Si yo hago un hoyón de frijoles, pues bueno, vas a porcionar, a congelar, y cómo vas a ir ciclando todos tus platillos durante la semana.
0: Qué bueno, mi querida Fer. ¿Dónde podemos seguirte? El libro, me imagino que está en todas las librerías, ya también en los sitios digitales, como dices. ¿Y a ti dónde te podemos seguir? Porque tus contenidos son verdaderamente valiosos.
1: Muchas gracias, Mariana. A mí en Bien Comer en todos lados. Podcast, YouTube, Instagram, todas las redes ahí ando como Bien Comer.
0: Bien Comer. ¿El podcast lo tienes cada cuándo?
1: El podcast es semanal, todos los miércoles desde hace 11 años. Oh, o sea que ya tengo un rato en el podcast. Ahí Bien Comer. Sí, ya tiene ahí un ratito. Mi canal de YouTube es más novedoso, tendrá como 6, 7 años, pero el podcast sí, ya tenemos 11 años. Antes de la pandemia ya había podcast.
0: ¡Qué bien! Bueno, pues Fer Alvarado, Bien Comer, nutrióloga y, bueno, una gran guía para comer rico, Nutrición Express para personas ocupadas. Te felicito muchísimo y gracias por estar conmigo en esta frecuencia, el 104.1 de Radio Fórmula, y que siga el éxito, Fer.
1: Muchas gracias, Mariana, por el espacio. Abrazo.
0: Bye, bye. Estuvo Fer Alvarado, ella es una nutrióloga especialista, estudiosa del bien comer, del buen comer, y además, bueno, pues muy activa en redes sociales, dándonos siempre recomendaciones, tips, y de aprender a comer rico. Este libro de veras está maravilloso, se los recomiendo. Y continuamos con Landline, esto es Funeral.

Ellos son de Sydney, Australia. Este éxito es del 2023, un sencillo de su EP debut Mouth to Mouth, que habla acerca de la lejanía afectiva y la brecha emocional causada por la distancia. ¿Sí? Esas relaciones, esas parejas que decimos, no importa, voy a seguir siendo tu pareja aunque sea a la distancia, y verdaderamente, bueno, uno luego pues te das cuenta que vas perdiendo esos vínculos importantes, ¿no? De presencia. Pero bueno, la distancia, como dicen, es el olvido. ¡Ay, qué fuerte! Y sigo con Rachel Cianuri. Esto es All I Ever.

0: presentado el 8 de marzo del 2022. Esta es una cantautora británica y habla de la búsqueda de la empatía, el valor propio, la complejidad, el respeto en una relación como un tema importante y básico. Y con esto yo les invito a que se vengan a Fórmula del Corazón mañana lunes, les espero 23 horas, para que juntos abramos nuestro corazón y hablemos de amor. Muchas gracias al equipo de producción, les mando un besito y sigan pasándola rico en este domingo. Soy Mariana Brown y que sigan teniendo un espléndido domingo.
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3: Canción tan dulce como su nombre lo indica, Sugar, lanzado en 2015, se volvió viral por ese videoclip donde la banda sorprendía a parejas el día de su boda. Adam Levine y compañía nos entregan un hip hop irresistible con sabor a celebración. Ellos son Maroon 5.

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4: Autotrend festeja 2 años de éxito total en su nueva etapa de los domingos a mediodía. El espacio automotriz más fresco de los medios en México celebra su 2º aniversario consolidado en este horario estelar, metiendo el acelerador al fondo como el referente absoluto para los amantes de la velocidad y el estilo de vida sobre ruedas, inyectando adrenalina pura a cada transmisión dominical con las mejores coberturas, lanzamientos exclusivos, pruebas de manejo al límite y las tendencias tecnológicas que mueven al mundo. Esta ruta no se recorre en solitario. En medio de los festejos, el equipo extiende un enorme agradecimiento a cada uno de los colaboradores, expertos e invitados especiales que se suben al programa en cada emisión. Su pasión, conocimiento y complicidad frente al micrófono han sido la bujía que enciende la cabina cada fin de semana y la clave para conectar con una audiencia que no deja de crecer.
5: Hola, ¿qué tal? Muy buenas tardes, gracias por estar con nosotros y qué bonito video, Oscar. Muchísimas gracias por ese video tan lindo. Nuestro productor nos hizo esta maravillosa semblanza y reseña de lo que han sido estos 2 años de Fórmula Autotrend, Autotrend en Fórmula, ahora los domingos, porque como ustedes saben, pues durante varios años estuvimos los sábados en diferentes horarios, pero siempre en sábado y con otro equipo. Y a partir de el 20 de agosto, de hace 2 años justamente, pues empezamos esta aventura, arrancamos motores, como decían en el video, para pues junto a un grupo de mujeres hacer un programa, pues que ha sido tan rico, tan enriquecedor, tan divertido, con altas y bajas, ha sido muy muy padre, muy muy padre. Yo les agradezco muchísimo que estén y pues quiero presentar en primer lugar a Isabel del Ángel, que ha estado aquí desde el primer día conmigo, acompañándome. Hola, gracias. Bien, también fuiste parte del plan y ya de la ejecución de este programa.
6: Así es. Muchas gracias. La verdad es que, como se lo dije a Norma, en China que lo empezamos a pensar,
5: a cocinar,
6: pues era un muy buen reto para nosotras como mujeres de cierta edad, ¿no? Que dijimos, híjole, pues es una gran oportunidad y afortunadamente, miren, estamos aquí ya cumpliendo 2 años. Significa que también yo creo que la edad es más mental que otra cosa.
5: La edad es lo de menos. Y también Bélgica García, que Bélgica se unió después a este programa, pero pues lo has enriquecido, lo has llenado de vida, le has dado mucha buena vibra y eso pues yo te lo agradezco muchísimo.
7: La buena vibra la tienen también ustedes, chicas. La edad es un número, eso no importa. Y yo muy orgullosa, la verdad, de estar cumpliendo estos 2 años aquí sentadas con ustedes, porque ustedes sí son de las pioneras en la industria automotriz, de las primeras mujeres que llegaron a esta industria que pues era catalogada como hombres, ¿no? Y a lo mejor todavía en su mayoría, pero nos han abierto caminos. Y esto se ha ido expandiendo y pues gracias también a Fórmula Autotrend por el espacio y que espero que vengan muchos años más.
5: Sí, seguro, seguro. Seguro así sea. Y gracias a Fórmula también por abrirnos el espacio, por darnos esta oportunidad de hablar, de platicar, de sacar temas no solo de autos, sino también de movilidad, de electromovilidad,
6: tecnología,
5: estilo de vida, transporte, viajes, relojes,
6: aviones.
5: De todo hemos hablado aquí y vamos a seguir hablando por muchos años más. Y también quiero agradecerle a El Globo que nos mandó este pastel. La verdad fue una sorpresa para todas y nos manda a decir: feliz aniversario Fórmula Autotrend, muchas felicidades por estos 2 años cumplidos al aire. Espero que disfruten este pastel de El Globo que les enviamos con mucho afecto. Reciban un cálido abrazo, Liliana Mejía, directora global de Asuntos Corporativos de Grupo Bimbo. Así es que muchísimas gracias por este pastel. pastel, al ratito ya lo partiremos y lo disfrutaremos. Y yo les decía, miren qué bonito, que feliz aniversario es FA Fórmula Autotren.
1: ¡Ay, sí, es cierto!
5: Muchísimas gracias y vamos a estar aquí todas. Nos vemos en un ratitito regresando de corte.
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16: Si tu hijo tarda mucho en quedarse dormido, se despierta varias veces durante la noche o amanece cansado con frecuencia, es posible que esté presentando dificultades para dormir. El descanso adecuado influye directamente en su crecimiento, aprendizaje, estado de ánimo y capacidad para concentrarse durante el día. Establecer horarios consistentes, reducir el uso de pantallas antes de dormir, ofrecer cenas ligeras y crear un ambiente tranquilo favorece un sueño más reparador. También es importante escuchar sus preocupaciones, ya que muchas veces la ansiedad o los cambios en su rutina pueden afectar el descanso. Acompañarlo con paciencia y brindarle seguridad emocional hará que la hora de dormir sea una experiencia más agradable. Dormir bien también es una parte fundamental de una infancia sana y equilibrada.
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0: Ya estamos de regreso en Fórmula Autotrend. Gracias por seguir con nosotros aquí celebrando con nosotros nuestro segundo aniversario en esta nueva administración de Domingo. Este cambio que tuvimos hace 2 años y que ha sido, la verdad, increíble. Nos han recibido muy bien todas las marcas, todas las empresas que tienen algo que ver con la industria del automóvil o del transporte, y pues eso, la verdad, nos hace muy muy felices. Y no me faltó, sino que no me dio tiempo en el primer bloque de poder agradecer a todas las pues conductoras, expertas en diferentes nichos que han pasado por aquí, que están aquí y que siempre han sido pues grandes colaboradoras, ¿no? Presenté Isabel, la Bélgica, que son parte súper importante, pero también Elia Chema. Elia, pues una mujer con una experiencia impresionante, yo creo que de las primeras, si no es que la primera mujer, que habla de un tema tan masculino y tan fuerte y tan rudo como es el transporte en nuestro país, que tiene 2 medios importantísimos y que cada vez ha crecido más. Se aventó por las revistas, sigue con revistas, pero también hace radio, pero también hace podcast, pero también hace redes, y siempre está presente en todos lados hablando de transporte. Tenemos también a Fernanda Delgadillo, que con su pareja viajera, pues siempre nos habla de viajes o de algo, y también nos habla de deporte motor, porque sabe muchísimo, sobre todo de NASCAR, de esa adrenalina que se vive. Fernanda ha sido también parte importante. Ivette Rodríguez, que es de las mujeres más inteligentes que yo he conocido en la industria y que con una facilidad te habla de números y te habla de
1: negocios,
0: industria,
1: empresas
0: del futuro. Ella sabe, como que es muy visionaria también, hace las mejores preguntas, es muy inteligente, que no va a poder estar el día de hoy aquí porque su bebecito está enfermo. En estos 2 años también fue mamá, entonces un cambio en su vida también. Sandra Barradas, que habla de relojería, de cultura relojera, que también nos ha enriquecido mucho y siempre nos une el deporte motor o los coches con piezas relojeras, y siempre nos deja un tema de conversación. Diana Alarcón, que recorre la ciudad entera a pie, en coche, en tren, en trolebús, en lo que se pueda, y siempre nos trae algún tema interesante. Recorre museos, restaurantes, nuevos lugares, nuevos sitios y joyas escondidas en nuestra ciudad y en otros estados. Leslie González, Leslie, que tampoco puede venir porque ella pues tiene una pista, ella como buena piloto tiene su pista de karts y está en Cuautla trabajando, está con su niño también, y ha sido importantísima cuando nos habla de Fórmula 1, cuando nos da sus reseñas de autos, de automovilismo. Benjamín Ortega, que siempre nos ha hablado de tecnología, que siempre nos deja con el ojo cuadrado por las maravillas que nos trae. Jan del Toro, que creció aquí con nosotros. Él cuando llegó decía, es que no sé, claro que sabes, es que no sé si puedo, claro que puedes, es que me da pena con tanta mujer. No, hombre, ahora ya es nuestro cuatacho, y pues nos ha sorprendido mucho con sus reseñas, con sus cápsulas, con sus menciones, y con lo mucho que ha crecido como pues creador y comunicador en esta industria. Y bueno, pues quiero saludar a Elia Chema, que está aquí con nosotras, y darle las gracias.
2: No, hombre, gracias a ustedes. Felicidades. Felicidades, familia, porque la verdad es un honor poder estar aquí en esta nueva etapa, cumplir estos 2 años, pudiéndoles compartir y compartir con grandes mujeres como que tienen aquí, las que están aquí también en la cabina, que las van a ver en un momento, y un poquito de lo que nos gusta y nos apasiona, que es el transporte de carga, obviamente.
0: Así es. Oigan, y hablando de transporte de carga, esta semana, en una mañanera, además, que nos sorprendió, había que cambiar de temas, ¿no? Porque ella estaba muy álgida. Estaba muy álgida la situación, entonces como que le pusieron la jiribilla lanzando el segundo vehículo de Olinia, de esta marca del bienestar, marca automotriz del bienestar, y lanzaron Olinia Carga, que es este auto que costará, se presume, 150,000 pesos, y que es de carga, que es un mini vehículo de carga, que tiene algunas características, como por ejemplo, puede cargar hasta 650 kilogramos, tiene autonomía de 120 kilómetros porque es eléctrico, una velocidad máxima de 50 kilómetros por hora, que ahí es donde la burra tuerce el rabo.
2: Aunque supuestamente no puedes avanzar más rápido, ¿no?
0: También,
2: las calles, pero bueno.
0: También, que pues no tiene tanta seguridad, que se carga supuestamente de 4 a 8 horas, es un mini vehículo eléctrico, quiere ser como una pequeña pick-up de carga para pequeñas empresas, para a mí se me figura como tenerla en el centro, por ejemplo, y estar llevando mercancía, o alguien en Jamaica para flores.
1: Justo así, algo que me encanta en la descripción de la fecha que le

0: porque si sale más caro en corto plazo, pues ¿dónde está el negocio realmente para este pequeño empresario que está dirigido a esta unidad para pequeños empresarios, donde están empezando, donde quieren empezar a hacer mucho su distribución? Y los jóvenes ahorita están llegando a estos puntos de comprar su propia unidad para hacer la repartición de ya sea comidas a domicilio, sí, las flores, sí, tintorerías, que también se están dando mucho.
1: Pero
0: de
1: muy
0: mucho,
1: local, ¿no?
0: Muy local, pero tenemos que tener pruebas también, no las hemos podido ver.
2: Claro, digo, hasta ahorita lo que sabemos de seguridad son sus dos cinturones de seguridad para los dos ocupantes, los dos pasajeros.
1: Y ya.
2: Bueno, el chofer y el pasajero.
0: Y se acabó.
2: Y la cámara de reversa, porque trae una camarita de reversa, que es como un sensor más bien.
0: Es un gadget que quisieron poner atractivo, ajá, yo creo.
2: Y los frenos de disco delanteros, que pues... Wow. Va a darle firmeza, ¿no? Pero bueno, es lo único que sabemos de seguridad.
3: ¿La cámara de reversa es el espejo? ¿O de veras
1: no, es que
3: te,
1: los guacales tapan el espejo. Entonces, claro, por eso el sensor debes de escuchar el ti, ti.
2: Y no es burlarse, es simplemente eso, que estamos viendo tantos adelantos. Digo, ¿hace cuánto? ¿Te acuerdas? Tú fuiste a Bélgica, hicimos un viaje con Porsche a este lugar en Orlando, en Florida. Ajá. Y era la ciudad del futuro, la ciudad más moderna, sí. No me acuerdo cómo se llama.
1: Muchísima tecnología,
2: y resulta que había camioncitos así chiquitos, unas camionetitas, pero eran autónomas. Entonces, si estamos hablando de hace unos 10 años más o menos que veíamos eso, pues sí,
1: menos.
2: Como que menos, como unos
1: 6, 7
2: años, creo que pues sí estaba el rezago, para nosotros es bastante, ¿no? Que apenas estamos hablando de este tipo de vehículos como para el pueblo, ¿no? Cuando allá los ves por todos lados, que recogen a los empleados, que llevan el regalito, que llevan la ropa sucia, que recogen, que entonces...
0: Y vamos a verlo también por el lado malo, esperemos que esto esté generando empleos, que es lo que también en México se está necesitando, oportunidades para jóvenes con unidades pues muy atractivas en costos, pero por favor, sí hay que leer bien las letras chiquitas de la unidad para que dependiendo tu actividad, tu giro, pues no te quede
1: y te pueda funcionar, y por ese precio, por esa autonomía, y acuérdense que no trae mucha seguridad, entonces justo revisen bien para qué la van a utilizar.
2: Claro, porque
3: sobre todo la recarga, ¿no? Exacto. Porque si vas a hacer un viajecito y ya se te acabó la carga, sí, tienen que checar mucho eso, porque el peso también es energía que se consume.
0: Si traes mercancía perecedera, imagínate.
2: Claro, se ve rapidísimo la carga, y además, si tiene Bluetooth, si tiene el estéreo, porque tiene radio también, si tiene las para cargar y demás, si te pones a cargar tu celular o algo, pues ya en dos cuadras.
1: ¿Cargador de inducción para el teléfono?
2: No, hablemos de tecnología limitada.
0: Hablemos de una oportunidad que hay, pero que se tienen que revisar.
2: Exacto.
0: De bienestar, justo.
2: Entonces, pues a ver, démosle chance a que lo mejoren, a que se va a lanzar hasta el 2027 y a finales. Así es que tienen todavía chance
1: que lo usen
2: de mejorar.
1: Yo sí quiero saber a alguien que lo compre y lo use, y para qué lo usa y cómo le va a funcionar. Ojalá si alguien que nos está escuchando o viendo, si ya lo compró o lo va a comprar, que nos cuente.
2: Hasta el 27. El otro
0: o que nos presten uno para la prueba de manejo. Aquí tenemos cuatro personas que podemos probarlo con mucho gusto.
1: Tengo perros que puedo subir.
2: Y a ver, hablando de pruebas de manejo y demás, para ti, Elia, ¿qué ha sido Fórmula Autotrend? Porque tú, con esta carrera tan amplia que tienes, tú has sido mucho para nosotras, porque nos has enriquecido este programa y lo has hecho diferente. ¿A ti qué te ha dado Autotrend?
0: Para mí, esta frescura del programa obviamente me invita a verlas, porque cuando yo no vengo las veo, porque si las tengo que seguir viendo.
2: Eres tú la que nos ve.
0: Soy yo la que los veo. No, pero aparte tener este programa donde podemos tener diferentes puntos de otros sectores, en el caso, bueno, sí estamos dentro de la industria automotriz, pero el transporte, y puedan conocer un poquito más, hacer esa conciencia a lo mejor con el usuario, con los que vamos en la carretera, con los que recibimos el transporte, de conocerlo y conocer estas entrañas y la importancia que es. Entonces, el programa para mí ha sido realmente ese escaparate para que el público en general, porque yo me dedico más en lo especializado, conozcan lo que está pasando en carreteras.
2: ¿Y le has dado voz a muchas mujeres que no la tienen?
0: Sí, gracias a Dios hemos podido darle voz a muchas mujeres que ya se está teniendo. Hace ratito decías que, bueno, que a lo mejor soy la única. Hay muchas mujeres, la que fundó este medio, pues como saben ustedes, es mi mamá. Pero sí creo que ahorita es momento también ya darle voz a esas técnicas mecánicas que están atrás de un camión o abajo del camión. Las mujeres, las operadoras que también ya están trabajando, se están capacitando. Cada vez estamos viendo más generaciones de mujeres que se están capacitando para ser operadores de largas distancias, ¿eh? No estamos hablando de última milla. Estamos hablando de mujeres que sí están dispuestas a recorrer un Mérida a Tijuana. Wow. Y aventarse una semana sin la familia y lo que están haciendo, pero lo están haciendo bien. ¿Por qué? Porque ahora los camiones también ya traen mucha tecnología. Entonces también tenemos que saber cómo usarlos, en fin, todo esto. Entonces, Fórmula Autotren es eso, es ese escaparate para conocer un poquito más de lo que estamos viviendo el día a día, ¿no?
2: Y también nos has hablado mucho de seguridad.
0: Sí, sobre todo la seguridad. Mira, tenemos que ver que ya en la calle

0: ya no tenemos nada más, no podemos ir diciendo, mira, ahí va un camión. Ahí va realmente un vehículo con toda la tecnología, con inteligencia artificial. Cada segunda nos da miles de datos, por un segundo nos da miles de datos. Les comentaba en programas anteriores, un camión tiene alrededor de 400 sensores de seguridad, desde los frenos, cabina, puntos ciegos, la misma carga, localización satelital, en fin. Entonces, es toda en la carretera estamos viendo cómo se mueve el México. Todo lo que tenemos aquí, lo que tienes en tu casa, todo lo trajo un camión.
1: Mira, y a toda la gente que nos está escuchando a través del radio, pues se entera gracias a Elia Chema de todo
0: gracias
1: eso.
0: Gracias a ustedes.
1: Pero nos vamos a ir a un corte y regresamos con más aquí en Fórmula Autotrend.

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11: Ensalada fresca de atún. 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Adereza únicamente con limón y sal de mar. Esta opción es rápida, económica, refrescante y aporta proteínas de excelente calidad.
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13: El hielo seco no se derrite, sino que se convierte directamente en gas en un proceso llamado sublimación química natural.
12: Lo que no sabías.
14: El esmalte de los dientes es la sustancia más dura producida por el cuerpo humano, superando incluso a los huesos corporales.
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0: Y estamos de regreso en Fórmula Autotrend. Gracias por seguir con nosotros. Y qué padres se ven las entradas con todas las colaboradoras y con todos los invitados que hemos tenido aquí, grandes entrevistados. Han venido directores, CEOs, muchas personas interesantes. Gente, no sé, me estaba acordando ahorita de Charlie Tango, por ejemplo, que nos habló de seguridad, tanta gente, ¿no? 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Y bueno, con esto, pues nos vamos aquí a seguir con el programa. Y es nuestro aniversario, nuestro segundo aniversario. Y pues hay que dar regalitos. Digo, en lugar de que nos regalen a nosotros, nosotros vamos a dar regalitos. Y van a ser por redes. Así es que si ustedes se quieren llevar algo que les va a dar Isabel, ahí lo tienen.
1: Pues miren, aquí tenemos estas lindísimos jerseys que diseñó Anouar Layún. Son 5. Este es tamaño small, pero pues yo creo que los otros 4 han de tener otras tallas, ¿no? Entonces, como pueden ver, está muy bonito. Así es que a través de redes sociales, ¿qué te parece? Los primeros 5 que nos
0: busquen.
1: A ver, se los gana.
0: Los primeros 5 se llevan este jersey.
1: Y muchas gracias a Quaker State.
0: Sí, también a Quaker, que ha estado muy presente con nosotros también. Y justo ha estado muy presente con nosotros. Y alguien tuvo a bien hace unos días ir a la carrera del Speed Fest en el autódromo para cubrir algo con uno de los pilotos patrocinados por esta marca, que es Santiago Tobar. Y ella es Fernanda Delgadillo. Fernanda, que fue también de las chicas que se integró hace poco a este programa. Y la verdad, nos trajiste mucha adrenalina, mucha velocidad, mucho movimiento, carreras, coches de contacto y demás, y hasta tractores, ¿no? Carreras de tractores.
2: Oye, sí, los tractocamiones que justamente Santiago Tobar corre en la 26 y lo entrevistamos. Y fue una experiencia padrísima también, Norma, recién que me integré. Digo, ya 2 años, qué padre que están hablando las mujeres, claro que sí, de motores y de adrenalina y de toda la industria. Y yo estoy muy feliz de ser parte y de aportar también pues contenido que tiene que ver con automovilismo deportivo, pero también con viajes, y estoy muy contenta, Norma.
0: Que además tiene que ver con viajes, porque recordarás también, Isa, que en estos 2 años nos habló de Valencia como destino turístico, y nos hablaste de qué comer, qué hacer, a dónde ir y demás, pero también de la pista de carreras que hay en Valencia, y que es muy conocida y que además es muy hermosa.
2: Exacto, y que pocos quizás sabían que a 15 minutos de la ciudad de Valencia se encuentra esta joya. Y bueno, ahí corren desde MotoGP, Fórmula 1, NASCAR, Europa, en fin. Entonces, pues sí, son como esos detallitos y esas joyas que a veces no sabemos y que encuentras. Y si te gusta el automovilismo deportivo, pues claro que en todos los países hay algo que ver.
0: Claro, y para que conozcan un poquito más a Fer, contigo, digo, la relación ya como colaboradora de este programa tiene poco, pero te conocemos ya hace muchísimos años. Así porque es. Tu marido, que además es director de carreras en NASCAR, fue nuestro colaborador aquí en Fórmula Autotrend muchos años. Exacto. En el otro equipo donde había varones, donde estaba Alberto Rigoletti y David Solís los sábados, él era nuestro colaborador y siempre nos hablaba de eso, ¿no? De velocidad y de NASCAR, de los pilotos, muchas cosas técnicas que de repente no entendemos. Y tú absorbiste todo eso porque además lo acompañas para todos lados.
2: Eso ahí como su llavero, ¿no? Ahí no es cierto.
0: Porque además es muy grandote.
2: Aparte. Entonces sí, pero aprendí mucho y qué padre, ¿no? O sea, porque de repente, como que dices, hay las mujeres que van a saber de automovilismo deportivo, que van a saber de carros, pero no, señores y señoras, claro que sí, sabemos y mucho.
0: Y además lo explotan bien, lo saben platicar muy bonito. Y también tenemos a una colaboradora que, hace rato le decía a Lía Chema, oye Diana, ¿y tú en algún momento estás en tu casa? ¿Alguna vez descansas? Porque te veo que caminas y caminas por toda la ciudad y encuentras joyas y encuentras lugarcitos. Y si no estás comiendo en un restaurante, estás en las donas o estás en el churros, o estás en una ermita que encontraste escondida en una montaña. Platícanos de ti.
3: Bueno, hola chicas, la verdad es, estoy feliz de verlas, de volver a ver a, nuestra, a todas las colaboradoras, de conocer a Fer, ahorita que estábamos tras bambalinas, pues bueno, platicamos muchas cosas, conocemos muchas personas en común, o sea, no nos hemos juntado en la vida, nos esperaba Autotren para conocernos.
2: Qué padre coincidencia.
3: Y pues la verdad, pues ha sido pues un viaje ya de hace, yo llevo un año viniendo feliz, pues un viaje muy divertido, porque pues como bien dice Norma, pues sí soy pata de perro, pero estar en Autotrend la verdad es que también me ha hecho ser como más buscona del automóvil, porque a todo ya le estoy buscando de si voy a alguna exposición, oiga, ¿y hay algo de coches? ¿Y hay algo de coches? ¿O tiene algo que ver con coches? Entonces al principio yo le decía a Norma, oye, es que no sé de qué voy a no sé de qué voy a hablar, porque si es para mí como muy especializado, pero le he encontrado y pues la verdad, estos espolones no son de a gratis.
0: No, porque además tú llevas ya también muchísimos años en relaciones públicas, en diferentes, has llevado cuentas bien interesantes, llevaste autos también. Tú fuiste, yo creo que de las primeras relacionistas públicas que llevó un auto eléctrico y además mexicano, no tan hecho en México, porque era como un Frankenstein de entre cosas de Francia, cosas de Italia, cosas de todo el mundo, chinas, por supuesto, pero se ensamblaba aquí en México, se ensambla en Puebla, que es Sacua.
3: Sacua, en el 2017.
0: Fíjate.
3: Sí, pues es que el 4 de agosto, digo, me veo muy pequeña, pero cumplí 29 años haciendo relaciones públicas. Wow. Y justo ahorita platicando con Fer, estábamos hablando de, pues, de nuestros inicios, cómo eran antes los medios también, las relaciones públicas, cómo se hacían antes, cómo han evolucionado. Ahora la llegada de los creadores de contenido, que también, pues, le han venido a dar otro punch a todo tipo de comunicación. Compañías, ¿no?
0: Así es, y cómo los cambios también, pues a nosotros nos han beneficiado y cambiado también. Yo veo que alguien que se ha sumado a las redes sociales y ahora es súper activa y haces cosas padres, muy, muy padres, es Isabel del Ángel, que hace rato decía, las señoras, ¿cómo digo yo siempre? ¿Cómo digo? Madura, que somos un poquito maduronas, pero de muy buen ver, y mejor andar y mejor conducir. Te he visto que le has entrado a las redes sociales y pues te ha gustado y lo has hecho muy bien. Yo me rehúso todavía un poco, me cuesta trabajo.
1: Me cuesta trabajo porque, bueno, de hecho, sigo tu ejemplo de estar constantemente publicando, pero pues también se lleva su tiempo, sí, es cansado. Pero la verdad es que cuando yo lo hago es con la ilusión de que alguna mujer, no somos feminazis, eso sí.
0: No.
1: Que aclararlo, hablamos para todo el público, pero sí hacerlo sencillo, como por si tienen alguna duda, ¿no? Busquen los elementos que ellas, que nosotras como mujeres necesitamos, ¿no? El espacio, el ahorro de combustible, la tecnología para manejar con más seguridad. Entonces, como que ese es mi, si me ven o no me ven, pues yo estoy cumpliendo con lo que a mí me gustaría transmitirles, que yo como mujer buscaría, ¿no? Entonces, pues es un poquito más o menos lo que a mí me ha gustado.
0: Y fíjate, ¿no? Hablando de eso, una mujer nos está, aparte de que nos está felicitando, dice, felicidades por estos 2 años, Fórmula Autotrend, yo las veo los domingos y me ilustran en el tema automotriz, gracias, qué linda. Y nos pide a la vez una opinión, dice, chicas, les quiero preguntar algo. Para elegir entre un Mazda CX-30, que para mí, Norma Rodríguez, es muy buen auto, o un Kia Sonet EX o SX, ilústrenme. Pues yo estoy pensando comprarme un Sonet, tú dirás. ¿Tú qué les dirías? ¿Qué le dirías a Rosario Pérez?
1: Depende para qué lo quiere. Porque ¿cuál es su estilo de manejo? Porque, por ejemplo, yo amo Mazda por su manejo deportivo, por su carácter deportivo. Kia me da más seguridad, me da más tecnología, me da más asistencias a la conducción. No digo que no los tenga Mazda, pero claro. Kia tiene un sistema mucho más completo. Entonces, ambos, por ejemplo, Kia es gastalonzón de gasolina. ¿no? Pero Mazda, pues no tanto. Entonces, sabiéndolo manejar, pues te ahorra un poquito más. Mazda siento yo que te subes y sientes, te da la percepción de una cabina más elegante, más
0: claro,
1: refinada.
0: Te sube de nivel.
1: Más, exactamente. Kia es más práctico, es más sencillo. No digo que sea feo ni digo que sea barato, pero pues sí, los plásticos son más refinadones, pero al fin son plásticos. Mazda, algunas versiones ya traen piel, vinipiel, pero mucho mejor tratadas. Entonces, yo se lo dejaría a, si lo va a llevar con hijos o sin hijos, si le gusta manejar con carácter deportivo o más bien lo busca para trasladarse con seguridad. Yo creo que esos serían los puntos que, si le gusta manejar con carácter deportivo, definitivamente Mazda. Si lo busca trasladar con sus hijos con seguridad, definitivamente Kia.
0: Y fíjate, hablas de seguridad y yo pensé en un Sonet de Kia porque me lo prestaron hace poquito, apenas les voy a pasar la reseña y estoy haciendo un video, aunque no lo crean, para sacarlo en redes. Sí. Y me gustó mucho porque le gustó a mi hija. Mi hija tiene 21 años, va a la universidad, lo manejó y me dijo, quiero este es el que me gusta. Entonces estamos ahí juntando el dinerito para poder comprar un Sonet de Kia. Así es que esa es nuestra opinión, ojalá que te sirva y valóralo. Ve a hacer tus pruebas primero. Y eso es lo que te va a dejar ya convencida. Pero pues con esto nos vamos a un corte y regresamos con más aquí en Fórmula Autotrend. Gracias por seguir con nosotros. Y escríbanos, pregúntenos o felicítenos, lo que quieran. Vámonos a un corte.

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2: Los pingüinos le proponen matrimonio a sus parejas entregándoles una piedra perfectamente circular que encuentran en las playas de hielo.
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3: El sonido no viaja en el espacio porque no hay moléculas de aire para transmitir las vibraciones entre las estrellas.
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2: Los antiguos egipcios usaban piedras como almohadas para dormir, algo que hoy nos parecería sumamente incómodo y difícil de usar.
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3: La cordillera de los Andes es la cadena montañosa continental más larga de la Tierra, cruzando 7 países de Sudamérica.
1: Aprendamos juntos.
2: Las medusas inmortales pueden revertir su ciclo de vida y volver a ser pólipos cuando se enfrentan a crisis ambientales extremas.
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3: Originario de Australia, el eucalipto es uno de los árboles de crecimiento más rápidos en el mundo. Sus hojas producen aceites esenciales con propiedades medicinales y su madera es vital para la producción de papel. Aunque son controvertidos por su alto consumo de agua, juegan un papel crucial en la economía forestal global y en la absorción rápida de gases contaminantes.
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4: Todo se encuentra listo para el arranque del Abierto GNP Seguros en Monterrey, donde las mejores tenistas del mundo buscarán trascender este fin de semana en el Club Sonoma. Juliana Olmos, quien ya ganó en dobles en esta cancha, habló con Fórmula Deportes en relación a la expectativa que tiene para esta edición.
5: Siempre siento mucho apoyo de Monterrey, del torneo. También jugamos aquí el Billie Jean King Cup, así que siempre apoyan el tenis femenil y estoy muy feliz que podamos seguir jugando aquí cada año.
4: Además de la participación de Olmos en dobles, la también mexicana Renata Zarazúa estará participando en singles, donde se medirá a la china Tang Qianyu el día de mañana. Informó José Luis Cuevas. 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

0: Y ya estamos de regreso en Fórmula Autotrend. Ay, me encanta cómo se ven las imágenes. Quienes no nos estén viendo a través de la señal de Telefórmula, que ni siquiera presenté que estamos a través de radio en el 104.1 de FM y en el 1500 de AM, pero también estamos en la señal de Telefórmula, que se puede ver, pues ya saben, en Easy, en Sky, en Megacable, en Total Play, en Dish, en Sky, en alta definición, que ahí nos vemos re bien porque se ve tan clarito. Y en YouTube, los que nos están viendo, pues desde ahí nos pueden escribir o nos pueden preguntar algo, felicitar, por supuesto. Y también estamos en streaming, estamos en Samsung TV, en Roku TV, en Pluto TV, en Amazon Fire, en TVO ahí. Tenemos redes sociales, estamos en X y en Facebook como Fórmula Autotrend con una sola A en medio, y en Instagram como Autotrend en Fórmula. Así es que escríbanos, díganos lo que quiera, pregúntenos cosas. Y pues seguimos con los regalitos. Y Bélgica tiene regalos.
1: Seguimos con los regalitos y nos vamos con las dos ruedas, porque KTM, que no sé si sabían, pero inició como un fabricante, un taller más bien, un taller de reparación y metalurgia en 1934, y con los años ya empezó a hacer motocicletas. Si no me equivoco, fue en 1954 que lanzó su primera motocicleta ya en producción, pero bueno, nos dio este termo para festejar el segundo aniversario y esta libreta. Así que si lo quieren, solamente escríbanos en redes sociales, Norms, ¿o dónde?
0: En redes sociales, sí, sí, sí.
1: Sí, en redes sociales, y créanme, va a ser suyo. Vienen por él aquí a San Isidro 44.
0: Muy bien. ¿Y qué creen? Pues ya el jersey, uno de los jerseys ya se fue, Leslie. Bueno, me imagino que se llama Leslie porque dice Les18F3N. Dice, hola, quiero un jersey verde, por favor, ¿qué hay que hacer? Pues ya te lo llevaste, digo ya.
1: Estamos de buenas. Solo comunicarte.
0: Andamos de buenas. Y también agradecer, hace 8 días, y perdón a todas que están aquí, llegó un regalito. Resulta que nos llegó un regalo de Toyota. Nos mandaron unos pastelitos buenísimos, pero pues no vinieron. No vinieron y me los tuve que comer. Muchísimas gracias a Toyota, también gracias a Audi, a Kia, que ya nos están escribiendo en este momento. Gaby Romero, que es pues del equipo de ventas, que también dice, chicas, gracias por este aniversario, gracias por vernos, Gaby. A todas las personas que nos están felicitando, a las familias de todas ustedes, porque yo sé que en domingo de repente es complicado venir porque tienen la comida, tienen el
1: pero
0: evento.
1: Esto se hace más cálido, ¿no? Entre mujeres, y domingo es más familiar, más cálido e informativo y productivo.
0: Pues eso es lo que yo quiero creer. Por eso están ustedes aquí. Y por eso mucha gente nos permite entrar a sus casas, nos da el chance de entrar a sus autos a través de la radio. Así es que esperemos que no solo sean 2 años, sino que sigan muchos, muchos años más. Y que este programa crezca, ¿no? Que crezca, claro. Que crezca mucho. Y bueno, continuando, vamos por una notita, porque también hay que informar. Y tú, Bélgica, te fuiste a cubrir el Cupra Tribe Edition en México, que es lo nuevo de Cupra, que es el, sí, León, el Formentor y Terramar. Que, a ver, ¿con qué sorprendieron? Porque creo que son vehículos, la verdad, muy muy deportivos. Mucha adrenalina, son, la verdad, muy estéticamente son muy lindos. Aquí tenemos a una fan de Cupra, Formentor, que es Isabel del Ángel, que siempre que lo maneja dice, ay, es que yo quiero uno así. Y eso me gusta, porque las mujeres no solo somos de vehículos como muy soft o muy chiquitos. O
2: el SUV, o minivans, o la mamá móvil. O no.
0: Ándale, también nos gusta lo rudo. ¿A ti te gusta el Formentor?
2: Sí. Sí, me fascina el fondo del Porsche y todo lo que
0: el rugido. El rugido. Pero tú te fuiste entonces a este evento. ¿Qué hubo?
1: Sí, pues como sabemos, Cupra es de alto performance, ¿no? Y solamente desarrolla vehículos deportivos, y en esta ocasión lanzó una edición especial que se llama Tribu, obviamente con Cupra León, Cupra Formentor y Cupra Terramar, que es más como camionetita, digamos, que yo no le veo nada de camioneta, pero bueno, o sea, nada digo de espacio porque no es un SUV enorme y no, pues sigue siendo deportivo. Sí. Entonces, pero bueno, lo quisieron hacer como un poquito más familiar, un poquito más de anchura, pero presentaron edición Tribu, y pues, ¿qué les parece mejor si vamos a ver una cápsula? Porque estuvimos con Carlos Culebro, que es el director de Cupra y Seat en México.
3: Pues amigos, estamos con Carlos Culebro, que es director de SEAT y Cupra en México. Muchas gracias por invitarnos a este lanzamiento de una edición limitada y una edición muy especial. Y cuéntanos, por favor, ¿qué tiene de diferente? ¿Precios? ¿En qué cambia motorización? Porque obviamente ya conocemos León, ya conocemos Formentor, ya conocemos Terramar, pero ¿qué tiene de diferente esta edición especial?
4: Gracias antes que nada, Bélgica, por acompañarnos. Vale mucho que estés aquí con nosotros. La verdad es que sí estamos haciendo algo distinto, ¿no? Tenemos hoy en día, como bien lo dices, Cupra León, Cupra Formentor y Cupra Terramar, y la gama más alta, digamos el top, es el VZ. Entonces, ¿qué hicimos con estos VZ? Les pusimos un equipamiento, digamos, adicional para hacerlos un poco más atractivos para esta tribu que comentas, ¿no? Exacto. Que es la comunidad de Cupra que tenemos hoy en día. Y es por eso que esta edición, que como bien lo dices, es una edición limitada que se llama básicamente edición tribu.
3: Edición tribu. ¿Y en qué varían los precios? ¿Motorizaciones son las mismas?
4: Las motorizaciones son las mismas, okay. En los tres casos.
3: Entonces se va en equipamiento.
4: Equipamiento.
3: Notamos sí. Un color verde manganeso, ¿se llama?
4: Manganeso mate.
3: ¿Cómo es? Yo lo veo como verde oliva, pero obviamente claro. Como es mate, pues ya cambia muchísimo. También veo unos rines color negro.
4: Negro mate también.
3: ¿Y en equipamiento por dentro?
4: Por dentro tenemos asientos deportivos tipo cubo. También tenemos un color verde sulfur, que le llamamos, tanto en los asientos como en las salidas de aire. Y lo más padre es que este tejido es de como en 3D, tercera dimensión. Entonces es un poco como salido, digamos, del asiento.
3: Además, es para algo que me llama mucho la atención de esta edición y de Cupra también, que son vehículos sustentables. Tienen cierto material de reciclaje, ¿no?
4: Sí. En el interior, el 30% del plástico es reciclado y en las parrillas es un 20% de plástico reciclado.
3: Oye, ¿y los precios? Motorizaciones. Primero, Cupra León, 300 caballos.
4: 300 caballos.
3: Ajá. Formentor.
4: 333 caballos.
3: Y Terramar.
4: 265 caballos.
3: ¿Y los precios? ¿Qué tal está?
4: Los precios, la verdad es que estamos haciendo por primera vez en la historia de la marca en México una preventa, ¿no? Entonces ahorita tenemos el Formentor arrancando desde 1,005,000 pesos. El Terramar 1,009,000 pesos y el Cupra León ahorita por tiempo limitado en esta preventa 862,000 pesos.
3: Oye, y por último, Carlos, Cupra está enfocado a alto desempeño, ¿no? Alto performance. ¿Ya cuántos Cupra Garage tienen en República Mexicana?
4: Sí, estamos creciendo la red, la verdad es que muy contentos para poder estar más cerca de la tribu. Hoy en día ya tenemos 44 Cupra Garage y un Cupra City Garage aquí en la Ciudad de México.
3: Y que fue el primero, ¿no?
4: Fue el primero a nivel mundial.
3: Y ya hemos estado ahí justamente, pero si no lo han visto, pues vayan a las redes sociales y les presumimos a Abril que ya habíamos subido. Pues muchísimas gracias, Carlos.
4: Al contrario, gracias a ti por el tiempo y por acompañarnos.
3: Gracias.
0: Ya estamos de regreso en Fórmula Autotrend y no saben qué bueno se pone el programa cuando estamos en revistas como estas, en cápsula, o estamos en corte, en banda. Ya está, me pusieron nerviosa aquí todas, de que cada quien trae su ritmo y demás. Pero qué padre lo que decía Carlos Culebro de estos vehículos que ya lo traen todo, porque de por sí ya lo traen todo, y agregarles un toquecito más, ¿no?
1: Ese verde manganeso, ¿no? Que es como un verde olivo y que está muy de moda hasta en la ropa, no sé si lo han
0: visto. Sí, el verde está muy de moda, ahorita lo dijimos hace 8 días también, todas las marcas traen como un color insignia para esta temporada, todo lo que es hacia el 27, el verde. Así es que, mira... se
2: la personalización
0: muy...
2: cada vez está a todo lo que...
0: Así
2: hasta
0: es.
2: Los más mínimos detalles que se pueden imaginar en un auto, la costura, el emblema, ya estamos viendo tendencias de moda también.
0: Y hablando de tendencias de moda, alguien que nos ha traído mucho glamour, mucha sofisticación, mucho colorido, mucha ingeniería y cultura relojera ha sido Sandra Barradas. Sandra, gracias de verdad por haber venido a este programa que no tiene nada que ver con relojes, a lo mejor, pero que sí lo tiene, sí tiene mucho que ver y tú le has dado ese enlace.
5: Mira, sí tiene que ver y lo hemos platicado muchas veces, que comparte ese mundo mecánico, el mundo de precisión, el mundo de alto rendimiento con la industria automotriz. Entonces, el punto en donde se encuentran, en donde convergen, ahí está. Ahorita, por ejemplo, hablaban del verde. El verde también es un color que llegó para quedarse dentro de los clásicos en relojería, ¿no? Entonces... Creo que en algún momento siempre nos encontramos y a mí me parece increíble. Es la primera vez que convivimos.
0: Todas.
5: Ay, sí, coincidimos. Y es muy lindo, ¿no? Porque al final vamos sumando un eslabón con otro eslabón y se va generando una sinergia. No quiero decir de mujeres, no quiero hacer ese discurso un poco feminista, pero sí un esfuerzo, ¿no? De este programa. Entonces, para mí es un gusto siempre estar con ustedes. Ustedes acá.
0: Gracias, Sandra. Y cada quien en su nicho, ¿no? Porque, por ejemplo, no está Leslie, que también es parte muy importante de este programa. No está Ivette, que también cómo nos ha hecho pensar y cómo cada vez que vemos algún tema de Trump o algo así, Isabel me escribe.
2: Rápido, Ivette.
0: Ivette, que vaya el domingo. o que hay que preguntarle, porque pues muchas veces nosotros contestamos con lo que escuchamos, con lo que leemos, con lo que nos informamos, pero qué mejor que haya expertas en todos los temas, ¿no? Y aquí tenemos pues expertas en diferentes temas, gente con mucha trayectoria, gente con mucha experiencia y además también activas, ¿no? No importan las edades, somos mujeres de edades muy diferentes todas y estamos activas, estamos produciendo y... aunque no somos feministas, porque también hay hombres, digo, está Jan, está Benjamín, y el hombre que quiera venir aquí está bienvenido.
2: ¿Está el productor?
0: Está el productor, que es un hombre. Está el staff, que yo antes de que se acabe el programa, sí, yo sí quiero agradecerles también al staff. Está David Méndez, está Cristian Cervantes, Marisol Zenón, Fernanda Juárez, Oliver Jiménez, Luis Carmona, Luisito, que cada vez que termina el programa, mi pregunta siempre es, ¿cómo lo viste? Y siempre nos dice diferente, porque cada programa es diferente y eso creo que es muy rico. Les agradecemos al máster de televisión también, las indicaciones, todo lo que hacen, a los ingenieros de radio, Angelito, todos los chicos que vienen siempre a apoyarnos, cámaras, todo, porque creo que es un lujo estar aquí. Agradecer también a Fórmula, Grupo Fórmula, María Elena Espinosa, gracias por la oportunidad que nos das, a todos los jefazos del grupo, pues gracias, gracias por tenernos aquí, y a las marcas, ¿no? Yo, a todas las marcas, distribuidores y demás, pues gracias por creer en nosotras. Creo que al principio tenían dudas, al principio decían, es que no sabemos qué va a pasar, incluso dudas de mí, ¿no? De si yo iba a poder conducir un programa de autos, y pues lo hemos logrado, ¿no? Lo hemos logrado entre todas y creo que ahí vamos. Entonces, pues un agradecimiento muy especial a toda la gente que nos ve, a toda la gente que nos sigue y a la gente que pues ha creído y nos ha apoyado. Sigan, pautennos, porque de eso vivimos, de eso vivimos. Y el chiste es seguir adelante.
6: Y lo que se hace con cariño, con amor, ahora se ve reflejado. Y el programa, pues ha sido eso. Somos botoncitos que estamos dando realmente nuestro cariño, nuestra pasión en lo que estamos haciendo profesionalmente y compartirlo aquí debe haber sido un placer y un agasajo.
0: Y a ver, así como Elia nos está dando esas palabras, que cada quien diga algo, ¿no? Ajá. ¿Qué le ha dejado Fórmula Autotren o qué quiere dejarle a Fórmula Autotren también o qué esperamos? Y por un año más que va a traer cosas diferentes, cosas nuevas, yo especialmente a Isabel le estoy muy agradecida por estar aquí. Gracias. Sé que es un momento difícil, ya lo hemos platicado, sé que es un momento de mucha fuerza, pero el trabajo sana y el trabajo cura y el trabajo da fuerzas, así como el cariño, ¿no? Y creo que entre mujeres sabemos darnos cariño, sabemos poner el hombro, sabemos estar. Y gracias, Isa, por estar aquí. ¿Qué te ha dado Fórmula Autotren?
2: Pues bueno, Fórmula Autotren me ha dado la oportunidad de transmitir el mensaje. Yo tengo ahorita casi 30 años en la industria automotriz y me gusta mucho poder tener la oportunidad de, en un medio tan importante como es Grupo Fórmula, poder transmitir esos conocimientos, ¿no? Que no se queden solo aquí, ¿no? Que los pueda transmitir y, por ejemplo, la gente que nos escribe, que nos pregunta. Para mí cada pregunta es como un remanso al alma, porque digo, caray, puedo ayudar a alguien a encontrar su mejor vehículo, su mejor camión, su mejor, lo que me pregunten, o dar un buen consejo, ¿no? Maneja así para que ahorres gasolina, maneja así para que puedas lograr esto. Entonces, para mí en lo personal es una gran oportunidad.
0: Gracias, Isa. Sí, una gran oportunidad para todas. Yo también siempre lo agradezco. Para ti, Bélgica.
1: Ah, yo quería ser la última para escucharlas, para corroborar algo que tengo en mente, porque creo que hasta el día de hoy apenas me cayó el 20, ahora que las veo a todas juntas, creo que apenas me cayó el 20, que qué orgullosa me siento de compartir micrófono, mesa, cámara y todo con cada una de ustedes, porque todas tienen una trayectoria súper larga, muchísimo más larga que la mía, tienen caminos cimentados, cosa que también a mí me ha costado un tanto de trabajo, pero cuando las veo y comparto micrófono con ustedes digo, ¡ah! Sí, estoy aquí. Gracias, gracias de verdad por la experiencia, por abrirnos camino y porque existe Autotren en Fórmula, que ahora sí en su mayoría somos mujeres, no como allá afuera que en su mayoría son hombres. Y no, tampoco quiero sonar feminista, pero es un gran paso y creo que vamos a seguir abriendo caminos generación tras generación.
0: Porque además muchos hombres nos escuchan, nos ven y nos comparten historias también, vienen a platicar y creo que siempre se van con un sabor de boca rico, de fue una plática a gusto, una plática entre cuates, ¿no? Por ejemplo, Daniel García nos felicita por este aniversario y dice, espero que también me puedan obsequiar un jersey de cumpleaños nuestro. Ya lo tienes, Raúl, ya lo tienes, ya te lo llevaste. Y la gente de YouTube también nos puede escribir a nuestras redes sociales, sobre todo a Instagram, Autotren en Fórmula, ahí nos encuentra. Diana, Tú cuéntanos, ¿qué te ha dado Fórmula? Bueno. Tú has crecido mucho, has crecido muchísimo en redes sociales, números, posteos, eventos, historias, cada vez subes más cosas, sí. Pero también has crecido tú. Sí. Yo te veo como más, más segura, más abierta, más...
7: Justo eso era lo que quería decir, que bueno, para mí el programa ha sido, pues, la oportunidad de conocer mujeronas, y sobre todo ahora de verlas, porque bueno, vengo de vez en cuando, pero estar, las veo, y estar con ustedes ahorita físicamente, pues es un honor también, es un premio para mí, es venir a Autotren, pues es un apapacho, verte a ti, Norma, que pues sabes cuánto te quiero desde hace más de 20 años, creo que nos conocemos, y justamente eso, o sea, me he hecho más segura, más pues investigadora, lo que les decía hace rato, ¿no? Que voy a algún museo, a alguna exposición, y siempre ando buscando el coche, o si hay algún coche, una historia de un coche, ¿no? Entonces, pues también justo me ha ayudado mucho a generar contenido y a seguir investigando y a seguir buscando, y pues por muchos programas y muchos años más junto a ustedes.
0: Así es, y hacer amigos también, claro. Hemos hecho más amigos, de repente claro. Como que conoces más gente y demás. ¿Tú, Sandra?
5: ¿Qué? Justo me quedo con eso que acabas de decir, que es el contacto. A mí me encanta el contacto con la gente y las maneras tan distintas que tienes de hacerlo, ¿no? Tú con la invitación, Norma, me hiciste regresar a casa, que fue donde yo aquí surgí hace muchos años, estuve con Oscar Mario Beteta, y bueno, pues ahora estamos acá, me encanta, es una extensión a lo que hago, es una manera de me encanta conocer mujeres, me encanta conocer gente, ¿no? Y esa magia que sucede, cuando sucede, es increíble, ¿no? Poder tener un soporte, poder tener una mirada de manera distinta y desde otra industria, es muy enriquecedor, ¿no? Ahí te das cuenta como de repente los engranes, tanto en la industria automotriz como en la relojería, cuando vienen bien, te pegan súper bien. Eso es, y mil gracias.
0: Hombre, gracias a ti. Fer, antes de irnos.
8: Sí, pues yo feliz porque justamente estás uniendo experiencia con las que estamos aquí presentes, y me encanta la idea de que sigan abiertos los micrófonos para que nuestra voz se escuche a través de la radio, que no se pierdan esos medios, la televisión, claro, ahora YouTube y todas las redes sociales, pero que sigan abiertos los micrófonos de una manera tradicional, y me encanta que estemos aquí reunidas, viéndonos, escuchándonos de tú a tú, y que obviamente también somos portadoras de información, y eso es extraordinario. Entonces, es una renovación para mí estar aquí y descubrir que me encantan hacer entrevistas. Pues es algo que gracias. No había descubierto.
0: Muchísimas gracias a todas. Recordar que el feminismo no divide hombres de mujeres, sino que ni es sinónimo de machismo. Simplemente nos complementamos, y aquí lo hacemos muy bien. Pero hoy quería que estuvieran todas las mujerones con las que he compartido micrófono en estos 2 años, y que vamos a seguir por esto y mucho más. Gracias, y gracias. Nos vemos y escuchamos en 8 días. Gracias, chicas. Gracias. Y a partir del pastel.
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0: Dubái, Emiratos Árabes Unidos. Dubái ha emergido en pocas décadas desde el desierto para convertirse en una de las ciudades más hiperconectadas, lujosas y cosmopolitas del siglo XXI. Más del 80% de su población es de origen extranjero. La ciudad es famosa mundialmente por su arquitectura audaz que desafía los límites humanos, albergando el Burj Khalifa, el edificio más alto de la Tierra, e islas artificiales visibles desde el espacio exterior. Dubái funciona como un nexo comercial estratégico entre Europa, Asia y África, atrayendo inversiones, turismo de gran lujo y mentes brillantes orientadas a la innovación tecnológica. Es un oasis de modernidad donde la tradición árabe se enlaza con la ambición futurista más espectacular del planeta.
1: Información sorprendente.
2: Los pingüinos le proponen matrimonio a sus parejas entregándoles una piedra perfectamente circular que encuentran en las playas de hielo.
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4: 13 horas en punto, este ya domingo de Fórmula Noticias. Gracias por acompañarnos, le saluda Michelle Rivera. Le tenemos la agenda actualizada, sí, la información más relevante en México y el mundo. Así que quédate, iniciamos las siguientes dos horas, son de información muy relevante.
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4: Además de escucharnos, cadena nacional FM en toda la República Mexicana, les recuerdo que también estamos a través de Telefórmula. Nos encuentras también en nuestras plataformas, estamos en Facebook transmitiendo en vivo, en YouTube transmitiendo en vivo y en la red social X, @radio_fórmula. También le damos poder a tu voz con tus mensajes y comentarios. A mí me encuentras como Michelle Rivera. Estoy lista para también dar seguimiento a tus puntos de vista a través de las redes sociales. Ahora hagamos juntos un recorrido, hay información muy importante que compartir. Y bueno, obviamente hay que iniciar en el estado de Sinaloa. Mire, la Coparmex en esta entidad hizo un llamado al Congreso local para designar a un perfil con experiencia y capacidad para enfrentar la crisis de seguridad que atraviesa la entidad y sustituir a Rubén Rocha Moya, quien nuevamente solicitó licencia luego del rechazo de miembros de su partido y de la presidenta Claudia Sheinbaum a su regreso al poder. En un comunicado aseguraron que el estado ya no está para improvisaciones y que no se puede permitir a un gobierno interino que se limite a administrar el día a día cuando el estado se encuentra en crisis. Por ello, exhortaron a los diputados locales a elegir un perfil apto. Y bueno, la Diputación Permanente del Congreso de Sinaloa inició una sesión a las 11 de la mañana para dar trámite a la solicitud presentada por el gobernador Rubén Rocha Moya. El presidente de la Diputación, Manuel de Jesús Guerrero Verdugo, dio a conocer que el documento del mandatario fue recibido este sábado poco después de las 18 horas. Y quien puede actualizarnos la información es nuestro compañero Felicitos Trujillo, corresponsal de Grupo Fórmula en Sinaloa. Te saludo, Felicitos, buena tarde.
5: Gusto, Michelle, muy buena tarde. Nos encontramos aquí en el Congreso del Estado de Sinaloa en punto de las 11:15, pues dio inicio a esta sesión pública extraordinaria de la Diputación Permanente, celebrada pues este domingo, en donde pues se dio cuenta de dos escritos enviados por Rubén Rocha Moya. El primero, fechado el 21 de agosto, Rocha Moya pues informó que se reincorporaba sus funciones como gobernador constitucional al considerar que había transcurrido el exceso, pues el plazo de 30 días con licencia aprobada el 2 de mayo. Sin embargo, un día después, o sea, ayer el mandatario presentó un segundo escrito en el que solicitó una nueva licencia temporal por más de 30 días y con carácter indefinido. La Diputación Permanente aprobó la solicitud mediante votación económica y el Congreso convocó un periodo extraordinario de sesiones. Va a iniciar mañana lunes 24 de agosto, permanecerá vigente todo el tiempo necesario para desahogar precisamente los puntos, los cuales pues la Comisión de Puntos Constitucionales y Gobernación va a analizar las propuestas para gobernadora o gobernador interino y elaborará el dictamen que será sometido en el Pleno. Una vez que se alcance la propuesta por la mayoría de votos, el Congreso va a tomar protesta a quien habrá de asumir temporalmente la titularidad del Poder Ejecutivo. Ejecutivo de Sinaloa. Cabe resaltar, Michelle, que ahorita, pues, de manera interina, entre hoy y hasta mañana que estén estas propuestas, se queda a cargo, como precisamente estaría encargada del despacho, Geraldine Bonilla Valverde, secretaria general de gobierno, y quien estuvo, pues, precisamente cubriendo a Rubén Rocha Moya cuando él estaba de licencia.
4: Bien, Felicitos. Entonces nos confirmas algo muy importante. Geraldine Bonilla, quien estuvo al frente del gobierno, se mantiene como interina en lo que decide el Congreso. Ya lo mencionabas tú, hay nombres y de esto se va a elegir quién va a gobernar Sinaloa o cómo será el proceso. Ahora ya de periodista a periodista, ¿qué nombres son los que se mueven ya que podrían estar peleando la gubernatura de Sinaloa?
5: Mira, pues han estado circulando diversos nombres en diversos publicaciones. Ha sonado mucho Julio Verdeguer, quien fue secretario de Agricultura a nivel federal, Eligio López Portillo, actual presidente del Congreso del Estado, o la propia posibilidad que Geraldine Bonilla Valverde sea propuesta de nueva cuenta. Falta ver mañana ya algunos presidentes, como por ejemplo el de Movimiento Ciudadano, Sergio Piesquer, pues ha pedido nada más que sean otras personas ajenas al grupo político de Rocha Moya quienes asuman precisamente la titularidad, otros organismos que han estado aquí pronunciando ahí al respecto, pero pues falta nada más esperar mañana cuáles son las propuestas y esperar precisamente a quién va a ser la persona que ocupe precisamente la titularidad del Poder Ejecutivo acá en Sinaloa, que pues ha estado convulsa la situación, Michelle, en estos días.
4: Sin duda, y lo percibimos desde acá. Felicito, estaremos pendientes, compañero. Cualquier actualización te la vamos a agradecer mucho.
5: Claro que sí, estaremos al pendiente. Excelente tarde.
4: Excelente tarde para ti también, gracias, compañero. Felicitos, Trujillo. Y bueno, hablando del tema, previo a la supervisión del cablebús línea 4 en CU, la presidenta Claudia Sheinbaum se pronunció sobre la nueva solicitud de licencia presentada por el gobernador de Sinaloa, Rubén Rocha Moya. Aseguró que esta medida fue lo mejor para Sinaloa y negó haber platicado con él para pedirle que se retirara del cargo. Esto dijo la mandataria.
6: Como no tomó la decisión personal de regresar, también fue una decisión personal de retirarse. Creo que es lo mejor para Sinaloa.
7: ¿Usted platicó con él para plantearle que se retirara?
8: No hablo con él.
9: La Secretaría de Gobernación
6: habló con él desde la primera vez que pidió licencia.
4: Le reitero que el día de ayer la presidenta Claudia Sheinbaum dijo que abordará más detalles sobre esto que ocurre en Sinaloa mañana, justo en la mañanera del pueblo desde Palacio Nacional. Y bueno, en otra información, el secretario de Seguridad y Protección Ciudadana, Omar García Harfuch, titular obviamente de esta secretaría, afirmó a través de un mensaje publicado en sus redes sociales que sus cargos, o lo dijo así, nuestros cargos y el poder que hoy tenemos son efímeros, pero nuestra responsabilidad no. Mientras tengamos el privilegio de servir, debemos utilizar cada capacidad del Estado para proteger a la población, sacar de las calles a quienes destruyen las vidas. En la publicación, en la cual alude a su reciente participación en la Conferencia Internacional para el Control de Drogas, la IDEC 2026 en Buenos Aires, Argentina, el funcionario resaltó que bajo la conducción diaria de la presidenta Claudia Sheinbaum, siguen trabajando con firmeza, inteligencia y coordinación para construir un México más seguro. Y bueno, a través también de su cuenta de Instagram, el también coordinador del Gabinete de Seguridad reconoció la labor de quienes integran la institución que encabeza. Y en otra información muy relevante, Raúl Luis Martins, señalado de ser uno de los ex espías de la Secretaría de Inteligencia del Estado en Argentina y que dirigía la página dirigía una página conocida como Zona Divas, que formaba parte de una organización criminal dedicada a la explotación sexual y extorsión en nuestro país, fue entregado en extradición por el gobierno de México a las autoridades argentinas. De acuerdo con información gubernamental, la hija de Martins declaró que le constaban los vínculos del extraditado con el narcotráfico, aunado a que públicamente se han señalado nexos con el crimen organizado, entre los cuales se menciona alianzas con los Zetas y el cártel Jalisco Nueva Generación. Las investigaciones indican que desde noviembre del 2010 y hasta el año 2019 posiblemente encabezó una organización criminal dedicada a la explotación sexual de mujeres, utilizando para ello locales comerciales catalogados como bar, café, whiskerías, donde se cometían estos delitos. Y bueno, el Servicio Meteorológico Nacional informó que se tienen pronosticadas fuertes lluvias en diversos estados de la República en las siguientes horas. Mi compañera Lisbeth Hernández tiene la información. Liz, te saludo, buena tarde.
8: Michelle, muy buenas tardes. Me da muchísimo gusto saludarte este domingo, pero hay que tomar precauciones para esta semana que va a comenzar el día de mañana, porque de acuerdo con el Servicio Meteorológico Nacional, será una semana de bastante lluvia. Lluvias frecuentes en buena parte del país, principalmente en el centro, sur, sureste y zonas del Golfo. El Servicio Meteorológico Nacional reportó para hoy y para mañana, sobre todo, lluvias puntuales intensas en Veracruz, Oaxaca, Yucatán y la Ciudad de México también entra dentro de estas condiciones. Estas condiciones son propiciadas por el sistema de bajo, por sistemas de bajo presión y también por la inestabilidad atmosférica. En cuanto a las temperaturas, los estados del noreste, del norte y del noroeste tendrán ambiente muy caluroso por el durante el día y lluvias aisladas de fuertes a intensas o incluso convirtiéndose en tormentas ya para la tarde, así que también hay que tomarlo en cuenta y por supuesto, Michelle, siempre pues atender las recomendaciones de las autoridades, en este caso de Protección Civil, sobre todo para las zonas que se inundan sobre deslaves y pues corrientes de agua.
4: Bien, Lisbeth Hernández, estaremos pendiente de cualquier actualización. Muy buena tarde.
8: Pendientes, Michelle, muy buenas
4: gracias,
8: tardes.
4: Gracias, gracias, Liz. Ahora vamos a los deportes al adelanto con mi compañero Ángel Ricalde.
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9: Michelle, muy buenas tardes para ti y para todo el auditorio. Se lleva a cabo la jornada 5 de la apertura 2026 de la Liga MX. Además, regresó a la Fórmula 1. Se lleva a cabo una nueva, se llevó a cabo un nuevo gran premio en los Países Bajos. Isaac del Toro sigue haciendo historia y también está en marcha la edición 18 del Abierto GNP Seguros en Monterrey. Todo esto con detalle más adelante.
10: En la Liga MX se disputaron 3 partidos este sábado por la fecha 5, en donde las Chivas parecen despertar tras golear 5-2 a los Xolos y el Cruz Azul profundiza su crisis con una tercera derrota consecutiva ante el Atlas. En el automovilismo se reanudó la temporada 2026 de la Fórmula 1 con el Gran Premio de Países Bajos, en el que Lando Norris se quedó con la victoria, seguido de Kimi Antonelli y George Russell en el podio. En el ciclismo, Isaac del Toro no frena y conquista su cuarta victoria del año. El mexicano ahora se consagró campeón del Tour de Alemania. Y en el Club Sonoma de Monterrey se lleva a cabo la edición 18 del Abierto GNP Seguros Monterrey y tenemos todos los detalles.
9: Triunfo número 32 en la carrera de Isaac del Toro y la número 4 en esta temporada 2026 en el World Tour. Sigue haciendo historia, es impresionante lo de Isaac del Toro. Más adelante les contamos qué fue lo que logró el día de hoy y cómo se mantiene en lo más alto del ciclismo internacional.
4: Así será, Ángel Ricalde, nos enlazamos contigo entonces en unos minutos más y gracias.
9: Con todo gusto, estamos al pendiente.
4: Y bueno, tiene parte de la información, además de la deportiva, de lo que tenemos esta tarde en Fórmula Noticias. Vamos a una pausa y regresamos a hacer un recorrido a los estados. Hay información muy importante, así que quédate. Te saluda Michelle Rivera. Ya volvemos.

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0: Estrados que adoran nadar en el mar. Aunque no son nativos de la isla, se han adaptado perfectamente al entorno tropical. Los animales son sumamente sociables y nadan amistosamente hacia los botes de turistas para recibir comida. Ver a estos mamíferos flotando plácidamente en aguas cristalinas de color turquesa convierte este destino en una rareza sumamente divertida.
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3: Estamos de regreso en Fórmula Noticias. Les saluda Michelle Rivera. Gracias por acompañarnos. Hagamos un recorrido a los estados de la República y voy a iniciar en Baja California porque en Los Cabos, en Baja California Sur, a más de un mes de que se localizó una fosa clandestina en la colonia La Ballena de San José del Cabo y que se presumiera que la osamenta hallada en este lugar correspondería a Carlos Alberto Beltrán, exoficial mayor del municipio de Los Cabos, hoy le podemos actualizar los detalles. ¿Qué ocurrió? ¿Se trata de los restos o no del exfuncionario? Me enlazo contigo, querida compañera Diana Márquez, tú tienes la información. Buena tarde.
4: ¿Qué tal, Michelle? Muy buena tarde. Como bien lo comentas, ya finalmente la Procuraduría General de Justicia del Estado de Baja California Sur confirmó el día de ayer que los restos óseos localizados en esta fosa clandestina en San José del Cabo corresponden a Carlos Alberto Beltrán Olmeda, ex oficial mayor del Ayuntamiento de Los Cabos. Así que con esta identificación se confirma la muerte del exfuncionario, comentándote también que el paradero se desconocía desde finales de mayo de 2026, luego de que anunciara su renuncia al cargo. Dijo en aquel momento en conferencia de prensa se trataba de motivos personales. Sin embargo, desde aquel entonces autoridades reconocieron que no se tenía contacto con él. Se difundió a través de redes sociales un video donde una persona aseguraba que el exfuncionario había sido privado de la libertad por un grupo criminal, señalando un punto de localización donde fue justamente localizada esta fosa clandestina. Y ayer finalmente, luego de estudios genéticos y cotejo con base de datos, se da a conocer que corresponden a Beltrán Olmeda, Michelle.
3: Bien, pues ahí está. Entonces, y hay que mencionarlos, es información compartida además por las autoridades, le vamos a dar seguimiento a ver cómo va entonces la investigación con estos hallazgos. Gracias como siempre, Adriana, estamos en comunicación para cualquier actualización.
4: Saludos, muy buena tarde.
3: Muy buena tarde para ti también. Voy a otra información. Voy ahora hasta el estado de Oaxaca. Detienen en esta entidad a Carlos Miguel N., identificado como el segundo al mando en la estructura delictiva de Los Mezcales, un brazo del cártel Jalisco Nueva Generación, también conocido como El Abulón. Querida Guadalupe Tomás, qué gusto saludarte, corresponsal de Grupo Fórmula en Oaxaca. ¿Cómo estás?
5: ¿Cómo estás, Michelle? Bien, pues sí, la Secretaría de Marina informó que en un operativo conjunto con la Fiscalía General del Estado de Oaxaca detuvieron a una persona del nombre CMM, alias El Abulón. Está identificado por las autoridades federales como segundo al mando de esta organización delictiva denominada Los Mezcales. Esta captura se realizó con la unidad de inteligencia naval en un ejido denominado Guadalupe Victoria, eso es al norte de la ciudad de Oaxaca de Juárez, y bueno, pues la ubicación del hombre fue resultado de labores de inteligencia, de intercambio de información, estas áreas que han estado trabajando pues de manera importante y han asestado algunos golpes como esta de este personaje que tiene pues presencia en este cártel, como bien mencionas, y también algunas otras actividades delictivas que serán investigadas. Ya fue puesta a disposición de las autoridades judiciales y su pues bueno, su ubicación dará también con algún otro resultado que te estaremos informando en breve, Michelle.
3: Bien, entonces, detenido, ¿hay algún operativo especial montado por esta detención? ¿Se espera alguna reacción del grupo delictivo?
5: No, la detención fue en Oaxaca, pero fue trasladado, como te mencionaba yo, o sea, a disposición de las autoridades. Acuérdate que él está visto como una de las personas generadores de violencia en Colima y está relacionada con delitos de homicidio, extorsión, narcomenudeo, pero desarrolladas en Colima, Villa de Álvarez, Tecomán, Armería, Manzanillo, es decir, no va a estar aquí Oaxaca de Juárez, sino la detención no ocurrió aquí y pues bueno, está a disposición de la Secretaría de Marina y de otras autoridades.
3: Bien, pues vamos a estar entonces muy pendientes y qué bueno que no se espera ningún tipo de reacción y solamente es todo el proceso.

0: Guadalupe Tomás, gracias por el reporte, estamos en comunicación.
1: Buenas tardes, Michelle, hasta pronto.
0: Hasta pronto, gracias, muy buena tarde. Voy ahora hasta el estado de Sonora. Mire, el día de mañana, con todo y el caso de Gusano Barrenador que se presentó en el estado de Sonora, no se ha cancelado la apertura que acordaron México y Estados Unidos a la exportación de ganado. Finalmente, luego de un año del cierre de la frontera, se espera ocurra en el municipio de Agua Prieta, justo en la frontera entre Douglas, Arizona, y Agua Prieta, Sonora. Mi compañero Antonio López estará en la cobertura de Radio Fórmula en este punto el día de mañana y nos tiene un reporte sobre esto. Tony, te saludo. Buena tarde.
2: Hola, ¿qué tal, Michelle? Muy buenas tardes. Un gusto saludarte a ti y al auditorio. Comentarles que han transcurrido 640 días desde el inicio de las restricciones a la exportación del ganado. El protocolo para la reapertura de la frontera está programado para el día de mañana en Agua Prieta, Sonora. Las restricciones comenzaron el 23 de noviembre del año 2024, esto como una medida del gobierno de Estados Unidos por la detección del virus del gusano barrenador. El 7 de julio del 2025 se anunció una reapertura, pero apenas unas horas después, las exportaciones volvieron a cerrarse, y bien, el día de mañana, 24 de agosto, se contempla una nueva apertura de la frontera para la exportación del ganado, lo cual ha generado expectativas entre los productores. Las pérdidas económicas son difíciles de calcular, pues no solamente se incluye el ganado que dejó de exportarse, sino también gastos adicionales como alimentación, manejo del transporte, también comercialización. Es parte del reporte desde el estado de Sonora.
0: Gracias, Tony. Estaremos muy pendientes entonces de la información. 1.7 millones de cabezas de ganado, al menos en este año, fue lo que es el recuento que hicieron los líderes ganaderos de la frontera norte ante el cierre, y bueno, esperan ya finalmente esta apertura. Les recuerdo, inicia en el municipio de Agua Prieta, seguirán después otros municipios de otros estados, como por ejemplo el estado de Chihuahua, así que muy relevante esta apertura. Mañana habrá un evento especial donde, bueno, se abre la reja, ingresa el ganado mexicano hacia Estados Unidos, y hasta lo que sabemos, en la mañanera del pueblo, con la presidenta Claudia Sheinbaum, habrá una transmisión especial también desde ese punto con el gobernador de Sonora, Alfonso Durazo, y bueno, funcionarios de Senasica y funcionarios también de Estados Unidos que acudirán a esta reapertura. Así que vamos a estar muy pendientes. De Sonora, ahora cambio de información, me voy hasta el estado de Morelos con mi compañera Teresa Flores. Detuvieron a dos relacionados con un multihomicidio. Hallazgos de restos humanos en Cuautla, Morelos, pues hablan de la investigación que emprendió la autoridad. Te saludo, Tere, muy buena tarde.
3: Muy buenas tardes, Michelle. Así es, fueron capturados dos sujetos presuntamente implicados en diversos hechos violentos en la región oriente de Morelos, principalmente en el municipio de Cuautla. Recientemente se registró el hallazgo de un cuerpo sin vida sobre Boulevard Anenecuilco en la colonia Francisco y Madero, el cual tenía un mensaje de amenazas a un grupo de extorsionadores. Fue en la colonia Esperanza, en donde también en el interior de un inmueble tres personas fueron localizadas sin vida y una más lesionada, quien fue trasladado a un nosocomio. Derivado de las indagatorias en ambos casos y tras labores de inteligencia, lograron asegurar a dos hombres presuntamente vinculados con estos hechos violentos, además de haber asegurado un automóvil. Además, pues estas personas fueron aseguradas. Se investiga si están pues relacionadas con otros hechos delictivos. Tras las indagatorias, luego de incautarle los teléfonos celulares, bueno, localizaron mensajes en los que los implica en estos hechos delictivos, así es que estaremos atentos en torno a las indagaciones que lleven las autoridades correspondientes. Cabe señalar que se mantiene un operativo por parte de autoridades estatales y federales en esta región oriente del estado de Morelos, luego de diversos hechos delictivos, principalmente el delito de extorsión y secuestro, sí, en este punto de la entidad, y bueno, fueron capturados estos dos sujetos, Michelle.
0: Así es, pues ahí está, es bueno saber la información. Cuéntanos, Tere, ahora que hablabas de este delito de extorsión, como sabemos, el gobierno federal está implementando un operativo enjambre, lo hace en el Estado de México, en la Ciudad de México y en Morelos también. Bueno, se extendió a otros lugares, pero acá es donde más resultados ha dado por el número de personas que han resultado detenidas. Preguntarte, ¿se nota esa diferencia? ¿Ha bajado el número de delitos de extorsión en la entidad? ¿Se siente ese control que, pues, del que hablan las autoridades en tu entidad? ¿O cómo qué dice la gente?
3: Desafortunadamente es un hecho delictivo que ya se había venido registrando desde hace varios años, Michelle. El delito de extorsión, en donde desafortunadamente pues varios locales pues bajaron las cortinas, empresarios que decidieron incluso irse hasta de la entidad precisamente por este tipo de hechos delictivos. Y bueno, a decir de las autoridades, esta cifra ha disminuido tras este operativo, luego de que pues fuera parte del compromiso que hiciera la propia presidenta Claudia Sheinbaum tras su visita a la entidad. Por ello se ha implementado este operativo seguro en Cuautla, en donde pues se participan estas fuerzas federales. Recientemente incluso se habló en donde tras este operativo pues enjambre que se dio y en donde fue capturado funcionarios del municipio de Cuautla, incluso el expresidente municipal, pues se revelaba que desde el interior del Palacio Municipal existía una red que extorsionaba a los propios comerciantes precisamente de este municipio. No se reveló si hay más detenciones en este caso, ni las áreas que estaban involucradas. Simplemente se habló que desde el municipio había una red precisamente que se dedicaba a extorsionar a los propios comerciantes de este municipio, Michelle.
0: Bien, pues vamos a estar muy pendientes de la información. Teresa Flores, gracias, compañera. Muy buena tarde.
3: Estamos pendientes, Michelle, desde el estado de Morelos.
0: Gracias, ahí está Tere Flores. Mire, ese es el momento justo en el que se le otorga la licencia a Rubén Rocha Moya en el estado de Sinaloa. Le comparto parte de lo que dijeron en el Congreso del Estado.
4: Por favor. Por unanimidad, se aprueba la licencia en los términos solicitados por el doctor Rubén Rocha Moya. Expídase el acuerdo correspondiente. Por favor.
0: Los momentos en el que le otorgan la licencia a Rubén Rocha Moya para pues separarse del cargo de gobernador del estado. Y le recuerdo lo que nos dijo nuestro compañero Felicitos Trujillo, será Geraldine Bonilla, quien se había quedado como interina en su primera solicitud de licencia, quien se quedará al mando en lo que eligen a nuevo gobernador o gobernadora, o el proceso que vaya a definir el Congreso de Sinaloa para tener a una nueva mandataria. Es tiempo de ir a una pausa, ya regresamos a Fórmula Noticias.
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14: Izamal, Yucatán, conocida como la ciudad de las tres culturas. Esta bellísima localidad yucateca destaca porque prácticamente todos sus edificios y templos están pintados de un radiante color amarillo. El majestuoso convento de San Antonio de Padua, construido sobre una antigua pirámide maya, domina un entorno donde el pasado prehispánico, la época colonial y la vida moderna coexisten con absoluta armonía.
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15: Venus es el único planeta del sistema solar que gira en sentido horario, al contrario que la mayoría de los planetas.
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0: Estamos de regreso en Fórmula Noticias. Gracias por acompañarnos. Ayer le comentábamos en este mismo espacio que dos adolescentes de Jalisco desaparecidos desde el 15 de julio y localizados con vida el 21 de agosto en Mazatlán permanecieron bajo resguardo oficial mientras las autoridades realizaban los trámites para reintegrarlos con sus familias e investigaban cómo llegaron al estado de Sinaloa y si durante ese periodo fueron víctimas de algún delito. Así lo adelantaban las fiscalías el día de ayer. Los menores fueron identificados como Dominic Gabriel de 15 años y Jeremy Alejandro de 14. Ambos llevaban más de un mes sin ser localizados cuando elementos de la Guardia Nacional los ubicaron en ese municipio sinaloense y notificaron a las autoridades. Aquí también platicamos con la mamá de Jeremy y nos obviamente expresaba su preocupación, su anhelo de verlo con vida y respuesta a las autoridades. Ya la tengo en la línea, Marisela Anaya Gallardo, gracias, madre de Jeremy Alejandro, gracias por aceptar esta entrevista. ¿Cómo está? ¿Cómo se siente?
16: Hola, buenas tardes. Muy bien, gracias a Dios, bendito sea Dios, estoy bien. Y mi niño está bien, que era lo importante.
0: Sí, sin duda, yo recuerdo esta charla que sostuvimos con usted, estaba preocupada y entre lágrimas nos expresaba su sentir. ¿Cómo se enteró? ¿Quién le avisó que estaba con vida su hijo?
16: Ok, mi niño fue el que consiguió un teléfono y me dijo que él estaba en Mazatlán, en Villa Unión, para ser exacto.
0: Sí.
16: Y pues sí, así fue como me enteré. Él me dijo que fuera por él, que porque estaba ahí. Y pues ahora sí que hicimos lo pertinente con CNV para que ellos le dieran rapidez y ahora sí que los resguardaran allá en Villa Unión.
0: Sí. ¿Usted ya se traslada para encontrarse con él o en qué situación se encuentran? ¿Cuándo lo verá?
16: Yo ya lo vi, y sí me trasladé a Mazatlán. Ahí me resguardaron a ir al hospital militar para encontrarme con Jeremy.
0: ¿Cómo lo encontró de salud? ¿Bien?
16: Un poquito delicado, pero bien. Estable y vivo, que era lo importante.
0: Sí, vivo, que era lo importante. Señora Marisela Anaya, ¿le ha platicado qué fue lo que vio Jeremy? Y si a lo mejor esto que usted adelantó, que fue llevado a otro lugar, pues ocurrió tal cual.
16: Él nada más, él fue reclutado. Eso nada más puedo decir, que el niño sí fue reclutado y bendito sea Dios, como les repito, está con vida y eso es lo importante. Sí, pues sí, nada más eso refiere.
0: Bien, me imagino que está en medio de una investigación y de momento no se puede hablar mucho sobre lo que vio o con quién convivió en este lugar.
16: Pues nada más, hay mucha gente reclutada.
0: ¿Él vio a más personas, jóvenes también, menores de edad como él?
16: No, de todo tipo de personas.
0: Señora, y efectivamente se cumple esto que usted adelantaba, que a través de las redes sociales o a través de mensajes en el celular es como se han llevado a varias personas. ¿Terminó de confirmar su teoría de qué pasó con Jeremy?
16: Así es, los enganchan por el internet. Hay personas enganchándolos por el internet y a veces los reclutan de un día para otro, se los llevan.
0: Me imagino. Entonces, estamos platicando con Maricela Anaya Gallardo, madre de Jeremy Alejandro Villegas, encontrado finalmente con vida, y nos da mucho gusto que sea usted quien nos da esta noticia, Maricela. Y bueno, afortunadamente está bien, nos mencionaba delicado, pero está con vida. Sí, se recluta más personas, vio a más personas reclutadas y ya lo investigará la autoridad. ¿Qué le dicen, qué le dijeron las autoridades sobre esta situación? ¿Hay algún indicio de alguna investigación especial o usted se enfocó solamente en la situación de su hijo?
16: Las autoridades, de hecho, la Fiscalía de Jalisco nunca se ha arrimado conmigo. La Fiscalía no se arrimó para nada conmigo. La Fiscal de Zacatecas vino, pero para hacer acto de presencia, para colgarse la medalla que no le correspondía, y ahora sí que los que hicieron el trabajo fue Guardia Nacional y CNV. Ellos fueron los que en todo momento no me dejaron. Yo preguntaba por el fiscal de que le correspondía en Sinaloa y no hubo fiscal nunca, porque no podían dar números, no podían dar nombres, no que pero me presentara yo directamente a Mazatlán, a directamente con el a buscar el fiscal yo. Entonces, pues nunca, yo ya le dieron carpetazo a mi hijo. Entonces tuve que agarrarme de otras fuerzas y de personas que sí quieren trabajar y que sí quieren hacer lo que les corresponde.
0: Como los colectivos, imaginamos, señora.
16: Los colectivos
0: de búsqueda, sí.
16: Y Comisión Nacional de Búsqueda, así es. Ellos son los que les toca hacer la parte fea, sí. Y los otros nomás llegan a hacer acto de presencia.
0: Pues, híjole, usted ha revelado con esto que pues hay poco interés entonces en investigar ni a Fiscalía de Jalisco, ni de Zacatecas, ni de Sinaloa.
16: Ni de Sinaloa,
0: esto que usted menciona, Maricela, que lo que él vio que es clave, que había más personas reclutadas, y esto ya debería ser todo un trabajo pues en equipo de los tres estados para identificar el lugar e introducirse aparte, de una buena vez.
16: Aparte, ¿no? deberían de dar más prioridad a esta situación, porque son niños.
0: Sí, totalmente, porque son niños. Así es, y han sido reclutados, como ya lo mencionaba, por redes sociales.
16: Llevados con engaños y que las fiscalías no quieren hacer mucho por ellos. Entonces ellos les dan carpetazo. Hay muchos niños desaparecidos en Jalisco y aún no los han encontrado. Yo tuve la gracia, el milagro que Dios lo hizo, de encontrar a mi niño, pero hay muchos niños desaparecidos en Jalisco.
0: Le toca a usted, Maricela, si me lo permite hacer este llamado, yo creo al gobernador de Jalisco, a la fiscalía, de lo que está pasando en este estado, desde donde salió su hijo, donde no debió salir nunca.
16: Donde no debió de haber salido nunca, y tampoco donde no debió de haber salido nunca era de Zacatecas, porque sabían dónde están los campos de adiestramiento, y la fiscal de Zacatecas no quiso meterse en los campos de adiestramiento a rescatar a mi hijo. Y lo expuso a que le pasara un accidente en su mano. Entonces, yo ahora hago un llamado al gobierno, hago un llamado al gobernador y a todos los gobernadores de todos los estados, que tengan un poquito de piedad por las mamás que les quitan a sus hijos, y que los niños no tendrían por qué tener heridas, no tendrían por qué tener nada, ni físicas, ni mentalmente, ni emocionales, por ahora sí que la omisión de los gobiernos.
0: Pues vamos a estar muy pendientes a ver si hay alguna reacción. El llamado es muy claro y terrible escuchar esto, Maricela, que se les da las pistas a Zacatecas, al gobierno, a la fiscalía, y con todo y eso no han ejercido alguna acción penal, no se han metido al lugar, no han llegado con todo, y que, ya lo escuchó usted, detectaron que hay más personas reclutadas en esa zona. Maricela, por el valor y darnos la oportunidad de platicar con usted, gracias, el reconocimiento, pero sobre todo solidaridad, saber, nos hace bien también saber que su hijo está con vida y que estará con usted próximamente 100%.
16: Amén. Y nada más difundan, y ustedes como periodistas, como los que traen la voz, esto se tiene que arreglar. Yo siento que esto tiene que haber un remedio y un resultado para todas esas mamás que siguen en búsqueda de sus niños, de sus hijos.
0: Así es, al contrario, le agradecemos muchísimo y siempre será un espacio para que ustedes puedan, a través de nosotros, llegar a México, como lo hizo usted, Maricela. Así que le agradecemos mucho y yo creo que el llamado que hizo es, insisto, muy importante. No solo pues nos confirma que está con vida su hijo, como no han respondido las fiscalías, y con esto que nos comentan, nos responden muchas preguntas que tenemos de otros casos, Maricela, no solo el de su hijo Jeremy y también el otro joven que fue ubicado con vida. Habla de esos casos, aquí hemos reportado en este espacio cómo, por ejemplo, semanas pasadas también jovencitas fueron afortunadamente rescatadas de este enganche que llevaban hacia otra entidad, desde Jalisco y otros. Es decir, Jalisco sigue siendo la referencia de menores desaparecidos, pero no vemos la presencia como tal de la fiscalía pues con algún operativo, y ya lo decía usted, ni en el caso de su hijo, ¿no? Tan publicitado, tan mostrado en los medios de comunicación, pues hubo una respuesta. Maricela, gracias. ¿Algo que agregar sobre esta situación?
16: Nada más pedirle ahora sí que a la ciudadanía, a los padres, a las madres, esto no es un juego, esto no es de valores, no es de que digan, no, pues los descuidaban, esto no. Se están llevando a nuestros hijos, y sean niños de casa, no sean niños de casa, se están llevando a nuestros hijos, y es real, no es mentira.
0: Gracias, gracias Maricela por esta charla. Vamos a estar en comunicación si así nos permite. Cualquier cosa, seguimos a la orden.
16: Gracias, que Dios la bendiga. Muchas gracias.
0: Gracias y gracias por aceptar esta charla. Maricela Anaya Gallardo, ella es la madre de Jeremy Alejandro Villegas Anaya, uno de los jovencitos reportados como desaparecido. Ya le mencionaba yo, aquí la platicamos con ella y pues rogaba atención de la autoridad, esa autoridad que no ha tenido presencia actualmente con todo y que ya ubicó a su hijo, gracias, ya lo decía ella, a la Guardia Nacional y a la Comisión Nacional de Búsqueda de Personas Desaparecidas y a los colectivos de búsqueda de la Fiscalía, incluyendo aquella. Este llamado va para el gobierno de Zacatecas, gobernador. Aquí la madre de una víctima de reclutamiento forzado le dijo a su fiscal dónde está un centro de reclutamiento en su entidad, y su fiscal no ha hecho absolutamente nada. Si no quisieron escuchar a Maricela y a otras mamás, se lo decimos en este espacio. Urge esta charla con la fiscal de su estado para que puedan introducirse a ese lugar y rescatar a personas con vida, posiblemente muchos de ellos menores de edad. Y Jeremy y el otro jovencito están con vida, afortunadamente, Jeremy y Gabriel, pero otros que no pueden correr con la misma suerte. Así las cosas. Es tiempo de irnos una pausa. Este es Fórmula Noticias. Ya regresamos brevemente.

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1: Famoso por su espectacular cambio de color en otoño, el arce es un árbol emblemático de las zonas templadas. Además de su valor ornamental, algunas especies proporcionan savia para producir el famoso jarabe de arce. Su madera es muy apreciada en la fabricación de instrumentos musicales y muebles finos. Representan la belleza estacional y el equilibrio térmico de los bosques.
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1: El corazón de una ballena azul es tan enorme que un ser humano podría nadar fácilmente por sus arterias principales.
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2: Los ojos de las avestruces son más grandes que sus propios cerebros, lo que les da una visión muy aguda.
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2: Los astronautas no pueden eructar en el espacio porque no hay gravedad para separar el líquido del gas en el estómago.
0: Aprendamos juntos.
2: El desierto del Sahara era una región verde cubierta de lagos y praderas hace apenas unos 6.000 años atrás.
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3: La presidenta Claudia Sheinbaum aseguró que la nueva solicitud de licencia de Rubén Rocha Moya para separarse del cargo de gobernador fue lo mejor para Sinaloa. Por su parte, el Congreso del Estado aprobó la licencia de Rocha Moya y convocó a un periodo extraordinario para este lunes 24 de agosto, el cual durará el tiempo que sea necesario para aprobar el nombramiento del gobernador interino. El Partido Verde en el Congreso de la Ciudad de México, a través del diputado Jesús Sesma, presentó una iniciativa para crear la certificación de crianza responsable, propuesta que busca combatir la operación de criaderos clandestinos y regular la reproducción de perros y gatos con el fin de erradicar el maltrato de seres sintientes desde el nacimiento. Informó Itzel Vanegas. 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
4: Estamos de regreso en Fórmula Noticias. Gracias por acompañarnos. Continúa la gira. Bueno, las actividades de la presidenta Claudia Sheinbaum, ella lo adelantó la secretaria Rosa Isela Rodríguez por un tema de salud, de gripa. No se emprendió una agenda en otro lugar, en otro estado, como lo hace los fines de semana la presidenta Sheinbaum. Optó por ir a par de eventos en la Ciudad de México, ocurrió ayer, hoy también, y ahí ha estado mi compañero Israel Aldave. Y me lanzo contigo esta tarde, Israel. Muy buena tarde, ¿cómo estás? ¿Cómo va todo?
5: Hola, ¿qué tal, Michelle? Gracias, muy buenas tardes. La presidenta de la República, Claudia Sheinbaum, aseguró que fue lo mejor para el estado de Sinaloa la nueva solicitud que presentó para separarse de su encargo el gobernador morenista de esa entidad, Rubén Rocha, acusado de nexos por el crimen organizado por parte de las autoridades norteamericanas. Esto fue lo que brevemente dijo la titular del Ejecutivo a su llegada esta mañana a supervisar una obra en la capital de nuestro país.
6: Como lo tomó la decisión personal de regresar, también fue una decisión personal de retirarse. Creo que es lo mejor para Sinaloa.
7: ¿Usted platicó con él para plantearle no. que se retirara?
8: No, la secretaria de Gobernación
6: habló. No hablo con él desde la primera vez que pidió licencia.
8: ¿Esto afecta al movimiento, presidente?
6: No.
8: ¿Y qué sigue para Sinaloa?
6: Para Sinaloa, ¿para qué sigue? Gracias, buen día. Buen día,
5: nos vemos. Ya lo comentábamos, Michelle, la titular del Ejecutivo, acompañada de autoridades de la ciudad, supervisó la construcción de la obra del cablebús de Tlalpan en la estación Universidad. Dijo que mañana hablará en la conferencia de prensa matutina de todos los temas, principalmente este, el del estado de Sinaloa y su gobernador, ahora de nueva cuenta con licencia, Rubén Rocha. El reporte por el momento con las imágenes de Ricardo Rodríguez.
4: Gracias, Israel. Estaremos en comunicación y obviamente a la espera de esta conferencia el día de mañana. Y bueno, déjeme comentarle que en temas políticos y las definiciones que se vienen para el 2027, se está llevando, porque le toca al estado de Sonora, se está llevando a cabo, inició hace 30 minutos aproximadamente, el evento de la Coordinadora Ciudadana Estatal de Movimiento Ciudadano, pero también están las grandes figuras de Movimiento Ciudadano, porque este lunes hay una coordinadora nacional en el puerto de Guaymas. Ahí está Dante Delgado, dirigente nacional, y está Luis Donaldo Colosio Riojas. ¿Y por qué la atención se fija en el hijo del ex candidato a la presidencia de México, Luis Donaldo Colosio? Porque está en la decisión de si buscará la gubernatura por el 2027 en Nuevo León o será Sonora. Respondió lo siguiente, fue abordado por los medios de comunicación y esto fue lo que compartió.
9: Me da mucho gusto poder estar nuevamente aquí en mi tierra, poder nuevamente visitar a los amigos y sobre todo venir aquí para trabajar con la gente buena.
10: Oye, todo el mundo sigue preguntándose si finalmente te vas a decidir y vas a ser candidato a la gubernatura de Sonora.
9: Hasta el momento se hará saber.
11: ¿Eres Luis Donaldo? ¿Eres que no balance?
4: Entonces le pregunta el reportero, ¿eres más sonorense o eres de Nuevo León? Y la respuesta de Luis Donaldo Colosio fue, soy de Magdalena. Y todos queremos saber qué significa eso. Entonces, ¿va por Sonora este 2027? Bueno, ya veremos en qué termina este evento. Yo le agradezco mucho al doctor Miguel Ángel Mancera, me dio la oportunidad de platicar con él esta tarde. Él va rumbo justamente a este importante evento de Movimiento Ciudadano. Le saludo, ¿cómo está? Miguel Ángel, gracias por aceptar esta charla.
12: Hola Michelle, me da mucho gusto saludarte, saludo a tu audiencia, muy buenas tardes.
4: Y obviamente nos enteramos de su visita a Sonora, a este evento de Movimiento Ciudadano, y nos preguntamos si esta será la presentación oficial de Miguel Ángel Mancera, ya incorporándose a MC como un militante más.
12: No, mira Michelle, la verdad es que hay parte de una grata coincidencia, porque tenía yo ya planteadas las reuniones con amigos y amigas de aquí de Sonora. Llevo desde el mismo viernes visitando Navojoa, visitando Álamos, Benito Juárez. Hemos estado en una serie de municipios, ya en San Carlos, el mismo San Carlos, Hermosillo, Obregón. Es decir, platicando con mucha gente y bueno, pues coincide con esta plenaria que tendrá Movimiento Ciudadano, donde yo tengo muchas amigas y amigos, pero es una tarea que tengo yo planteada y planeada, pues, para estar platicando con la gente de Sonora.
4: Y bueno, se le ha visto cerca de Dante Delgado, de los emecistas también, a nivel muy importantes a nivel nacional, y pensamos que estaba simplemente a un paso de incorporarse a Movimiento Ciudadano. Digo, no necesita ser, me parece, en los estatutos de MC militante para poder tener una posición importante y aspirar algo dentro del partido.
12: Mira, Michelle, hay una simpatía innegable. Tú sabes que cuando yo fui jefe de gobierno, una de las fuerzas políticas que ayudó y que me ayudó fue Movimiento Ciudadano. Mi relación con Dante Delgado es una relación que yo te puedo decir que es de amistad, le tengo mucho aprecio. Y ahí conozco a los dirigentes, a Clemente Castañeda, al propio Maynes, a Chertorisky, que estuvo conmigo en el gobierno de la Ciudad de México. Es decir, hay muchísimas coincidencias ahí, Laura Ballesteros, Pati Mercado, la propia Alejandra Barrales. Entonces yo te diría que hay muchas coincidencias en el trabajo que se ha realizado y en el que se sigue realizando. De momento no hemos platicado más allá, más a fondo, pero a mí sí me interesa mucho estar en contacto acá con la gente de Sonora. Tengo muchos amigos y ellos y ellas me plantearon esta posibilidad de platicar con liderazgos, y me he encontrado una gratísima sorpresa en todos los municipios que te he comentado, de gente que quiere participar, sí, y que ven como una opción a Movimiento Ciudadano.
4: Y bueno, también sabemos, al menos se ha publicado, así que usted apoya el proyecto si es que se decide. Luis Donaldo Colosio Rojas, lo escuchábamos ahorita responder que es de Magdalena, un municipio de Sonora, porque ha sido cuestionado que dónde nació, que no podría contender por Sonora, pero creo que ha dado parte de la respuesta por dónde va este 2027. ¿Usted le apoyará en el próximo proceso electoral? ¿Ese puede ser la ruta de Miguel Ángel Mancera también? ¿Es su amigo Luis Donaldo Colosio Rojas?
12: Michelle, yo lo he dicho, lo reitero, que a mí me parece que es un perfil muy importante, Luis Donaldo. Lo he escuchado con el cariño y con la vehemencia que habla sobre Sonora. Entonces, no tengo duda que si él lo decide así y que si Movimiento Ciudadano también está en esa sintonía, podría ser un papel muy relevante en una contienda política. Así que estará en su cancha la reflexión final. Pero también he encontrado aquí en el estado de Sonora, mucha afinidad a esa posible propuesta de Movimiento Ciudadano con Luis Donaldo Colosio. Así que yo creo que pues hay condiciones que se están presentando. Tú sabes que la política no es, sino va siendo, y va siendo en este momento de esas coincidencias y de esas sincronías, Michelle.
4: Y bueno, yo creo que queda en Luis Donaldo Colosio Rojas o mantener la leyenda de su padre o que se convierta en un mito. Yo no sé si hay números o si le da a Luis Donaldo Colosio Rojas para llevarse la gubernatura por MC en caso que se decida por Sonora.
12: Hay números que también son alentadores. Sin duda hay encuestas, hay números, hay documentos que así lo marcan. Y no hay duda también, pues, que el legado de su padre y el apellido que él lleva, pues es un referente de la tarea política. Así que yo creo que él tendrá que hacer estas reflexiones profundas, importantes, de cara a lo que viene, Michelle. Y yo te reiteraría que por supuesto que me parece que es un proyecto con el que coincidimos en lo que se pueda apoyar y en lo que se pueda comentar, porque esto fue lo que venimos a hacer con todos y cada una de las personas que buscan poder ser participantes con Movimiento Ciudadano en los próximos ejercicios 2027.
4: ¿Y qué sigue para Miguel Ángel Mancera? Lo conocemos como jefe de gobierno por el PRD, a lo mejor no compartiendo la izquierda con Morena, se ve más un perfil obviamente opositor, pero bueno, lo vemos cerquita ahí de Movimiento Naranja, por eso yo quiero insistir. Pero ¿qué viene para usted este 2027? ¿Buscará alguna posición? Se nos congeló, se nos frició un poco la imagen de Miguel Ángel Mancera. Va al evento de la coordinadora estatal y después nacional de Movimiento Ciudadano, aunque nos dice que no, al menos así nos lo comentaba hace unos segundos, no se incorpora oficialmente, pero insisto, no requiere los estatutos de MC, pues no plantean estrictamente que requiera ser de Movimiento Ciudadano para pues buscar un puesto de elección popular. Sirven los acuerdos. Ahí está Dante Delgado, ahí está Jorge Álvarez Maínez también en este evento, donde van a decidir, pues la plenaria obviamente es el lunes, van a decidir la agenda de Movimiento Ciudadano para el próximo periodo legislativo, pero además se habló, se adelantó, al menos en Sonora sí se compartió, se estarían destapando las figuras a la gubernatura, que buscarán contender por la gubernatura, y que claramente pues sería la oportunidad para presentar oficialmente a Luis Donaldo Colosio Riojas como el precandidato, bueno, el aspirante, porque todavía no son épocas electorales, a la gubernatura de Sonora, dejando pues el campo libre a Movimiento Ciudadano para que decida por Nuevo León. Y bueno, uno de los cuestionamientos de los políticos en Sonora es pues si verdaderamente nació en Sonora, si esto le permite buscar la candidatura y a quién le favorecería. No sé si retomé la comunicación con Miguel Ángel Mancera.
12: Perdón,
4: nos queda un minuto, Miguel Ángel, no te preocupes, solo a preguntarte esto por último. Entonces, ¿qué va para ti este 2027? Si todavía no lo defines y con MC.
12: Estoy trabajando en muchos proyectos, estoy terminando un segundo doctorado, estoy trabajando en un libro de gobierno de coalición, estoy platicando con mucha gente, no solamente acá en el estado de Sonora, sino también en Ciudad de México y otros lugares, y viendo con simpatía las propuestas de Movimiento Ciudadano, Chef.
4: Bien, pues le agradezco mucho, Miguel Ángel Mancera, esta charla. Estaremos en contacto si así nos permite.
12: Muchas gracias a ti. Buena tarde.
4: Muy buena tarde. Gracias, Miguel Ángel Mancera, acá en el estado de Sonora y en el estado de Sonora. Y bueno, que acude a esta plenaria de Movimiento Ciudadano. Es tiempo de ir a una pausa. Ya regresamos. Esto es Fórmula Noticias. Vuelvo enseguida. Ya la segunda hora.
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4: Estamos de regreso en Fórmula Noticias, ya iniciando la segunda hora. Permítame enlazarme con mi compañero Juan Antonio Jiménez. Le ha dado seguimiento puntual al caso, la expulsión, la deportación de Fernando Farías Laguna, ex funcionario de la Secretaría de Marina, acusado de encabezar una red de huachicol fiscal en México, desligada al altiplano, y el proceso que está llevando, sobre todo las audiencias que iniciaron en el penal del altiplano. Juan Antonio, hay actualización el día de ayer. ¿Qué dijeron los jueces sobre este caso? Te saludo. Buenas tardes.
5: Gracias, Michelle. Muy buenas tardes. Luego de casi 18 horas, una juez federal decretó la prisión preventiva oficiosa a Fernando Farías Laguna, quien es acusado de ser uno de los líderes de la organización delictiva dedicada al contrabando de combustible por vía marítima de Estados Unidos a México. La defensa del imputado solicitó la duplicidad del término constitucional de 72 a 144 horas para que puedan aportar pruebas a su favor, por lo que su situación jurídica, esto es, si lo vinculan o no a proceso, se resolverá el próximo miércoles a partir de las 9 de la mañana. Durante la audiencia, la defensa del excontralmirante de la Marina señaló que los fiscales no fueron claros en los delitos cometidos, ni tampoco pudieron responder la fecha en que se unió a esta banda señalada de traficar millones de litros de combustible entre el 2024 y los primeros meses del 2025. Fernando Farías Laguna es acusado por el delito de delincuencia organizada bajo la hipótesis de cometer delitos en materia de hidrocarburos, el cual es considerado como un delito grave. Sin embargo, hay que destacar que este tipo de audiencias se lleva uno a través de videoconferencia, o sea, ninguna de las partes, ni juez, ni Ministerio Público, ni la defensa, se encuentran en el Centro Federal de Readaptación Social número 1, el altiplano, y también es a puerta cerrada. A pesar de que es por video, nadie puede ingresar a esta audiencia, no se conocen mayores detalles de manera oficial, salvo lo que dicen por ahí, pero bueno, pues aquí está este tipo de audiencia que debería de ser abierta para que el público todo esté enterado de qué es lo que sucede, quiénes están detrás realmente de este huachicol. No se permite la entrada a ningún medio de comunicación y todo queda pues en esto como lo que hemos vivido en las últimas horas, a pesar de que, bueno, pues se armó una gran expectativa desde su llegada a las 3 de la madrugada del viernes pasado a la Ciudad de México y que llegó a las 6:18 a lo que es el penal de máxima seguridad del altiplano del mismo viernes y que inició esta audiencia a las 9 de la noche con 19 minutos. Bueno, pues es lo que ha ocurrido y el próximo miércoles, 9 de la mañana, de nueva cuenta, comenzará esta audiencia a puerta cerrada. Puerta y lodo, estará completamente sellada esta diligencia. ¿Y qué es lo que vamos a encontrar? Ya sea para el miércoles en la noche o para el jueves tempranito, pues con que lo van a vincular a proceso. No debe de haber ninguna novedad, Michelle, en este juicio que se sigue en contra de Fernando Farías Laguna y ya estará acompañando a su hermano en el mismo penal. Michelle, el reporte.
4: Correcto. ¿Qué detalles nos acabas de dar? Es correcto, su hermano también se encuentra, Manuel Farías Laguna se encuentra en este lugar y bueno, ya veremos qué pasa a las siguientes horas y sabemos también que si hay una actualización la tendrá Juan Antonio Jiménez. Gracias, compañero, muy buena tarde.
5: Gracias, buenas tardes.
4: Gracias por esta cobertura especial a este tema. Y bueno, en otra información, Francisco Álvarez Solorio es hijo de Ramón Álvarez Ayala, alias el R1, declaró ser inocente de haber solicitado el asesinato del influencer Valeria Márquez, quien era su expareja. En una entrevista, este sujeto habló sobre la relación que mantuvo con la creadora de contenido asesinada el 13 de mayo y también respondió a la pregunta de si él la asesinó, qué tiene que ver o por qué la relacionan con este asesinato. Esto dijo.
6: Me siento un poco atemorizado y atacado hacia mi persona, por el cual tuve que salir de mi vida normal por las cuestiones del señalamiento que se me hace hacia mi persona, pues de una manera injusta, yo así lo veo.
7: Correcto.
6: Pues es una acusación muy grave que se me está haciendo en contra mía, de lo cual yo soy completamente inocente, no tengo absolutamente nada que ver, ella fue mi pareja, no hay algo en el cual yo hubiera querido hacer una cosa de esa barbaridad.
4: En otra información, la Fiscalía General de Justicia de la Ciudad de México ofreció una disculpa pública al periodista Humberto Padgett y a su familia, casi una década después de que la entonces Procuraduría Capitalina omitió investigar con la debida diligencia la agresión que sufrió mientras documentaba el narcomenudeo en Ciudad Universitaria y permitió que sus datos personales llegaran a manos de los agresores. El organismo encabezado por Berta Alcalde reconoció su responsabilidad institucional, pero 9 años después de lo ocurrido, aún mantiene abierta la investigación contra los servidores públicos relacionados con la filtración de datos del comunicador. Y enviamos un fuerte abrazo, nuestro respeto al periodista Humberto Padgett. Y me enlazo ahora con mi compañero Ángel Ricalde, es tiempo de los deportes.
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9: Buenas tardes, una vez más, Michelle, un gusto saludarte de nueva cuenta, así como a todo el auditorio. Hay muchos temas que repasar en esta sección deportiva y vamos a empezar enlazándonos hasta el Club Sonoma en Monterrey, en donde se encuentra mi compañero Alberto Campos, que está haciendo la cobertura de la edición 18 del Abierto GNP Seguros Monterrey, una muy esperada por la calidad y por el talento que ha llegado a nuestro país para estar sobre las canchas en esta nueva edición del Abierto GNP Seguros Monterrey. Beto, ¿cómo estás? ¿Qué nos cuentas? Muy buena tarde.
10: ¿Cómo están, Ángel? Amigos de Fórmula Noticias, un gusto saludarles. Así es, se está llevando a cabo el segundo día de actividades dentro de este Abierto GNP Seguros 2026 aquí en el Club Sonoma, en donde bien comenta se han dado parte de lo que son las mejores tenistas dentro del mundo, y habrá que mencionar que el día de hoy estará cerrando la etapa de lo que son los clasificatorios al cuadro principal, en donde la única mexicana será Renata Zarzúa, después de que el día de ayer Victoria Rodríguez y Jessica Hinojosa, terminaran siendo eliminadas, mientras que en dobles estará participando Juliana Olmos, una tenista de gran experiencia, ya ha jugado Grand Slams como Wimbledon, y eso fue lo que nos dijo.
11: Muy feliz, ya llevo muchos años viniendo a jugar aquí y muy feliz porque esta semana puedo jugar con mi mejor amiga. Siempre siento mucho apoyo de Monterrey, del torneo. También jugamos aquí el Billie Jean King Cup, así que siempre apoyan el tenis femenil y estoy muy feliz que podamos seguir jugando aquí cada año. Muy feliz, siempre orgullosa, y la verdad es un honor que podamos estar aquí compitiendo, y yo la verdad solo feliz que puedo seguir jugando aquí.
10: Solamente habrá que destacar, Ángel, que a las 3 de la tarde se estará comenzando lo que son los clasificatorios, ya la parte final para dar inicio a lo que es el cuadro principal, y Timofeev estará enfrentando a Rajimova. Dos tenistas uzbecas estarán enfrentándose en este recinto que nos encontramos en este momento.
9: Muchísimas gracias, Beto, la mejor de las suertes y gran éxito en tu cobertura. Esto se estará llevando a cabo hasta el 29 de agosto, es decir, le queda un ratito, está iniciando apenas la actividad. Muy importante estar pendiente de este Abierto GNP Seguros Monterrey, por, insistimos, la calidad y el talento con las mejores del mundo en nuestro país. Gracias, Beto, muy buena tarde.
10: Saludos, buena tarde.
9: Ahí está Alberto Campos con el reporte desde el Club Sonoma en Monterrey. Cambiamos de tema drásticamente. Nos vamos a hablar un poquito del kartismo, en donde también hay participación en nuestro país. Ahí está destacando un mexicano que ha hecho muy bien las cosas en estos últimos días, en estas últimas semanas. Específicamente el fin de semana pasado obtuvo el segundo lugar en esta prueba de kartismo, en este reto Telmex que se lleva a cabo en nuestro país. Piero Belsazo haciendo una muy buena participación en la segunda fecha del reto Telmex el pasado fin de semana en el Kartódromo Internacional de Cuautla, Morelos, compitiendo en la división OKN Senior, consolidándose como uno de los rivales a vencer dentro del campeonato. Corrió bajo los colores de la escudería Telmex y con el soporte de la iniciativa privada, agradeciendo a Jack Lanzbanas y a Carlos Slim Domit. Escuchamos al piloto mexicano.
7: Hola, soy Piero Belsazo. Acabo de acabar el fin de semana aquí en Red Hotel Mix en Cuautla en el round 5 y 6. La verdad, tuvimos muchas complicaciones con el coche, pero logramos salir adelante. No tuvimos el resultado que queríamos, pero logramos conseguir el segundo lugar. Quiero agradecer a la Fundación Pablo Lanzmanans, mis patrocinadores, y a Escudería Telmex, especialmente a Jack Lanzmanans y a Carlos Slim por todo el apoyo. Vamos con todo, seguimos liderando el campeonato con una muy ardua ventaja. Y vamos con todo en los siguientes rounds en Querétaro.
9: Una tercera fecha, corrección, tercera fecha de este reto Telmex. La próxima que se llevará a cabo será en Sierra Esmeralda, en el Estado de México. Así que estaremos muy pendientes, esto el 26 y 27 de septiembre. Vámonos al fútbol mexicano, Liga MX, fecha número 5 de la apertura 2026. Tres partidos disputados el día de ayer. Una gran victoria del Guadalajara que parece por fin empieza a despertar en la competencia. 5-2 goleó al que llegaba como tercer lugar general del torneo, los Xolos de Tijuana. Doblete de Ricardo Marín, importante victoria para el rebaño. También en otro frente, el conjunto de Puebla derrotó 3-2 a Santos Laguna, importantísimo triunfo, gol de último minuto de Carlos Baltazar para poner al Puebla en el quinto lugar general, a lo que no pasaba hace muchísimo. Y mientras Guadalajara da señas de empezar a despertar, el Cruz Azul hilvanó su tercera derrota consecutiva. Mal resultado para el conjunto de Joel Wiki, que vive su momento más complicado desde que tomó las riendas de la máquina, cayendo 2-0 frente al Atlas. Sorpresa, el Atlas es sublíder general de la competencia después de 5 jornadas, solo un punto por detrás del América, que se mantiene como líder. Y para cerrar, simplemente información del automovilismo: se llevó a cabo el Gran Premio de los Países Bajos, reanudándose la temporada 2026 de la Fórmula 1. Lando Norris se quedó con la victoria, por supuesto con McLaren, seguido por Kimi Antonelli de Mercedes y George Russell de Mercedes completando el podio. El piloto mexicano Sergio Checo Pérez culminó en la posición número 15. Y la nota del fin de semana: Isaac del Toro, campeón del Tour de Alemania. Extraordinario lo del mexicano, cuarta victoria del año en el World Tour y la número 32 en su carrera. 17 horas, 39 minutos y 48 segundos el tiempo del mexicano, que sigue haciendo historia. Luis Barré y Mark Hirschi completaron el podio. Una más para Isaac del Toro, que sigue haciendo historia, Michelle.
4: Bien, pues sí, sin duda, y además su edad y el talento se mezclan en esto. Gracias, Ángel, un abrazo.
9: Un abrazo de vuelta, muy buena tarde.
4: Es tiempo de ir a una pausa y ya regresamos a Fórmula Noticias.
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21: Fajitas de res con champiñones. 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Es un plato proteico delicioso que no requiere grasas añadidas para destacar.
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0: Para fortalecer la educación pública en el país, el programa La Escuela es Nuestra involucra a la comunidad en el mejoramiento de la infraestructura en los planteles, destacó la presidenta Sheinbaum, y agradeció la transparencia con la que madres y padres administran los recursos que les otorga el gobierno.
19: Es muy eficiente. Porque se dé el recurso a las madres y padres de familia, ellos compran el material e incluso pueden emplearse para el mantenimiento de la escuela.

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1: Estamos de regreso en Fórmula Noticias, vamos hasta Baja California. Le informó que el colectivo Buscando a Tolano localizó este miércoles 5 de agosto varios restos humanos durante una búsqueda en el relleno sanitario del municipio de Playas de Rosarito, los cuales debido a su estado no pueden ser identificados a simple vista. Ya ha pasado tiempo, pero bueno, aquí hay varios temas que analizar en este hallazgo. Hay varios señalados, es decir, colectivos que han participaron en esta búsqueda han señalado a los autores materiales y también intelectuales. Y bueno, ¿qué está haciendo la autoridad? Porque han batallado con esta identificación. Pero quien nos puede poner más claro este caso de cómo va es Bárbara Martínez, encargada del colectivo Buscando a Tolano. Qué gusto saludarte, Bárbara, ¿cómo estás?
2: Muy bien, buenas tardes.
1: Actualízanos, por favor, Bárbara, ya fueron identificados los cuerpos, en total, ¿cuántos fueron? Es la noticia que nos llega desde Baja California, en este relleno sanitario, sin duda un lugar, yo creo, en muchos lugares del país, donde no se busca personas desaparecidas.
2: Sí, así es, se dio el hallazgo de restos óseos y de un cuerpo, fueron dos en total. Y hasta el momento pues no se ha podido dar, no han podido entregar la confronta genética, pues debido a que aquí en el estado de Baja California tarda mucho una confronta, puede tardar de un mes a seis meses.
1: Estamos viendo en estos momentos, Bárbara, el relleno sanitario donde encontraron estos restos. Es todo, es decir, es un mundo, es demasiado. Me imagino que ustedes no han descartado entonces ubicar más restos en el relleno sanitario, aunque hay testigos, es decir, de vista, que vieron cómo bajaban de unos vehículos a restos, porque no podemos decir cuántas, pero restos de ahí, que esto pudo haber ocurrido en otras ocasiones, sobre todo por la zona.
2: Ah, mira, es que el relleno sanitario lo definen por meses y por años. Haz de cuenta, son secciones que son del año 2025 que empiezan de enero a diciembre. En el área donde nosotros estamos buscando y donde se dio el hallazgo es en el área del año 2025, pero del mes de octubre. Sí. Donde se encontraron los restos. Pero en sí, en que hayamos visto nosotros que tiraron cuerpos, no. No es así, no sé de dónde saldrá la nota.
1: No hay testigos de eso.
2: La basura. Ajá, no hay testigos de eso. Nos estaban echando la basura prácticamente encima de nosotros cuando estábamos trabajando en el lugar donde se dio con el hallazgo. Pero gracias a un en vivo que hice de cómo nos estaban tirando la basura prácticamente encima, pues ahorita ya prohibieron trabajar en el área de arriba para dejarnos trabajar bien en la parte de abajo. Llevamos más de 15 días ahí en el basurón, hasta el momento ahorita no se ha logrado dar con otro hallazgo. Entramos nuevamente a partir de este lunes hasta el viernes y ya sería cuestión de volverlo a platicar con fiscalía si nos van a volver a dar otra semana, otros 15 días más, pero ahora en el área de arriba que le llaman las casitas, hay unas casitas ahí por el basurón. Sí. Ya sería cuestión de ver si nos van a dar 15 días más para terminar de localizar a él.
1: Ojalá así sea, para cumplir con este objetivo que ustedes tienen, sobre todo como colectivo, y cumplir esta misión de entregar restos a los familiares que buscan a sus desaparecidos. ¿Qué les llevó hasta este relleno sanitario, Bárbara?
2: Nos llevó, pues mira, más que todo los mensajes anónimos, y nos llevó a ese relleno sanitario también porque pues participamos como colectivo. Lo puedo decir así, en la detención de la tía, de la abuela, que es una de las personas que traía el índice de violencia por la zona del basurón, que es Ometz, Palma Real, Natura. Y a partir de ahí, como que la gente se empezó a sentir más confiada y nos empezaron a llegar los anónimos que no buscáramos a nuestros familiares por las áreas de afuera del basurón, sino que donde estaban era dentro del basurón, conocido como el GEN. Entonces, gracias a todos esos anónimos, que se lo agradecemos a la gente, pudimos lograr que nos dejaran ingresar fiscalía pues a buscar ahí en el basurón en el GEN, porque es un relleno sanitario privado al cual no nos querían dar el ingreso.
1: Lo imaginamos. Afortunadamente, yo veo varias cosas positivas en este terrible

0: hallazgo que han hecho, que se divide en secciones por tiempos, y eso les permite a ustedes, con los ya positivos que tienen, identificar, pues lamentablemente, cuándo fueron arrojados, ¿no? Y darle tiempo, les ayuda muchísimo a ustedes. A través de un testimonio a Radio Fórmula también, Teresa, otra integrante, bueno, del colectivo, nos mencionaban también que, además de seguir lo que ha perpetrado María de la Luz Damián Andrade, alias La Tía, hay búsqueda, o están buscando específicamente a alrededor de 5 personas, entre ellas una mujer. ¿Puede ser que de las personas estas que están buscando los restos pertenezcan a este grupo que inicialmente los movió a la búsqueda ahí en el relleno?
1: Sí, mira, porque, bueno, ahorita como colectivo son 8 personitas las que estamos buscando ahí en el relleno sanitario.
0: En el relleno,
1: son
0: sí.
1: Son tres chicos, y es Mónica, es Carlos, es Sharon, y es no sé si me fue el nombre del otro muchacho, pero son 4 que se llevaron el mismo día juntos, y todas las llamadas anónimas van para el GEL. Todo ha sido que ellos 4, los tres muchachos y la mujer, fueron arrojados, sí, en el GEN. Sí. 2 menores de edad también ahí, que traemos, que también fueron arrojados ahí en el GEN. Entonces son varias, desgraciadamente, varias personas que tenemos no localizadas, que todo pinta que están en el relleno sanitario.
0: Leí algo muy interesante analizando las publicaciones de los colegas allá en Baja California, en Tijuana específicamente, que le han dado seguimiento a esta inusual búsqueda en este relleno sanitario privado que usted ya nos mencionaba, que esta zona, no es relleno, pero está cerca de una zona que le llaman el Triángulo de las Bermudas, porque son constantes las desapariciones ahí. ¿Qué nos puede decir? Y sobre todo, si los colectivos lo saben, si la ciudadanía lo sabe, pues, ¿qué está haciendo la autoridad para evitar que esta zona sea conocida por las desapariciones?
1: Pues mira, por parte de la autoridad no está haciendo absolutamente nada. De hecho, hace poquito, aquí en Baja California, en la zona blindada, como se le llama, dejaron 6 vehículos con restos en la cajuela. Y la contestación de la fiscal fue que las personas que estaban en las cajuelas eran gente de la calle o que los estaban agarrando al azar, lo cual, pues, la contestación se me hizo muy ilógica. Y saben la zona que es de conflicto, saben la zona, como dicen, el Triángulo de las Bermudas, que es donde está desapareciendo muchísima gente. Ellos lo saben, pero desgraciadamente no están haciendo nada. Nada, desgraciadamente la policía es la que está muy involucrada en eso. Teníamos el caso de un menor de edad también, que lo estábamos buscando, y gracias a Dios fue localizado, y él mencionó que fue levantado por policías municipales, lo golpearon, lo dejaron casi, lo dieron por muerto allá en el Cerro Colorado, aquí en Tijuana, y pues gracias a Dios está con vida. Pero a base de eso tampoco hacen nada, o sea, el gobierno no hace nada. Para ellos, como no son sus familiares, no son sus hijos, ellos pueden desaparecer toda la gente de Baja California mientras no sea su familia, y ellos no van a mover un dedo.
0: ¿Cómo ha tomado la empresa donde está el relleno sanitario el hecho de que se esté iniciando una búsqueda de desaparecidos? ¿O fueron ellos los que inicialmente les pusieron este obstáculo de las zonas que deberían, donde quieren ustedes buscar?
1: No, esto fue por parte de Fiscalía. Uh-huh. Primeramente, y pues nosotros no hemos hablado ni con el encargado ni con el dueño del relleno sanitario. Ahí los que se dirigen directamente es Fiscalía con él, con las, uh-huh, personas encargadas del lugar. Nosotros llegamos al lugar, ahí está Fiscalía ya esperándonos, de ahí ya ingresamos al área donde trabajamos, pero que nosotros como colectivo o las víctimas indirectas tuvieran un acercamiento con los dueños o los encargados del GEN, no.
0: Fíjese, Bárbara, quiero comentarle al auditorio para que tengamos una idea del trabajo que hacen los colectivos de búsqueda. Ustedes, siguiendo los pasos de un objetivo, buscado, localizado por la autoridad, por perpetrar delitos como este, los lleva a la búsqueda de 8 personas en este relleno. Ya nos actualizas cuántos restos se han encontrado, pero la pesadilla de todos los colectivos, la tardanza, ¿no?, para identificar a los cuerpos y poder entregarlos a sus familiares, o que se puede investigar, pues, qué fue lo que ocurrió, o si estos que lamentablemente les quitaron la vida están en la demarcación de este objetivo, ¿no?, el que le pueden adjudicar estas desapariciones y asesinatos. ¿Qué hay que decir sobre la fiscalía? ¿Hace falta actualizarles? ¿Hace falta recursos? ¿Qué excusa pone Baja California para no poder identificar a las personas que son encontradas por los colectivos?
1: Pues que les falta personal. Falta un laboratorio para realizar confrontas genéticas, que les falta personal, que no tienen los insumos necesarios para hacer las confrontas genéticas necesarias. A veces nos dicen que ya el cuerpo está muy contaminado para poderle sacar una confronta genética porque no tienen lo necesario. Uh-huh. Entonces, ese es el pretexto que nos ponen, que no tienen aquí en el estado de Baja California nada. Nada de insumos y nada para trabajar correctamente, por eso también es la tardanza de 1 a 6 meses para darte una confronta genética.
0: Sí.
1: Y que no tienen el personal adecuado y necesario para trabajar las confrontas.
0: No, pues ahí está el reto que tienen enfrente ante ese trabajo que hacen los colectivos de búsqueda. Bárbara Martínez, gracias. Vamos a estar pendientes, si nos lo permites, platicar contigo para seguir actualizando pues esta búsqueda que ustedes hacen y vemos qué resultados tienen en los próximos días. Gracias, Bárbara.
1: Sí, claro que sí. No, gracias a ustedes. Que
0: gracias
1: tengan
0: por
1: buena
0: la oportunidad.
1: Tarde.
0: Encargada del colectivo Buscando a Tolano, allá en Baja California. 8 personas buscan en este relleno sanitario privado. Ya lo escuchó usted. Tienen los restos de una persona, pero saben, por las características que yo escucho, que hay, el resto están ahí, y siguiendo los pasos de una delincuente, además. Eso es Fórmula Noticias, ya vuelvo.
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12: El mono capuchino. Este pequeño primate destaca como uno de los habitantes más inteligentes y astutos de la selva tropical. Utiliza de manera constante herramientas naturales como piedras y ramas para romper frutos secos. Vive en comunidades ruidosas y muy sociables.
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17: 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Coco Davis.
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0: Estamos de regreso. El Consejo de Salubridad General de nuestro país oficializó una nueva ruta de integración PRONAM en síndrome cardiorrenal metabólico, uniendo protocolos de atención para diabetes, hipertensión, obesidad, además de actualizar, obviamente, el esquema de vacunación. Pero bueno, los detalles de esta nueva ruta para integrar todos estos servicios los tiene mi compañera Andrea Meraz en esta nota especial.
19: La Secretaría de Salud presentó el nuevo protocolo de atención a enfermedades como hipertensión, diabetes, la enfermedad renal crónica y la dislipemia. Se trata de atender desde el primer nivel del síndrome cardiorrenal metabólico que en México padecen 21 millones de personas con hipertensión, más de 14 millones con diabetes y 9.2 millones con enfermedad renal crónica.
20: No queremos que la gente tenga ceguera, no queremos que desarrolle un pie diabético y que tenga amputaciones, no queremos que tenga años perdidos de esperanza de vida y que lo viva con una mayor calidad.
19: El protocolo establece que en cada consulta médica se deberá registrar peso, talla y presión arterial de los pacientes. Además, se realizarán análisis de sangre y orina al menos una vez al año para la detección temprana de estos padecimientos.
20: La causa número uno de fallecimientos en nuestro país son las enfermedades del corazón, después la diabetes y la insuficiencia renal. Pero el mensaje más importante es que 4 de cada 10 defunciones en el año son por estas 3 enfermedades.
19: La estrategia también contempla la promoción de hábitos saludables y el uso de fármacos más eficientes. El protocolo nacional es obligatorio para todas las unidades de salud y todas deberán presentar su método de implementación a más tardar en noviembre. La estrategia se suma a la operación de 11.000 nuevos consultorios de primer nivel a partir de enero de 2027. Imágenes de Óscar Jiménez para Grupo Fórmula, Andrea Meraz.
0: Gracias, Andrea Meraz, por la información. A ver, en otros temas, ya veo lo que ocurrió en Venezuela con los terremotos que se registraron por encima de los 7 en la escala de Richter. Ya vimos lo que pasó en Colombia, las réplicas que ha habido, y nuestro país es un claro ejemplo de cómo se ponen a prueba justamente estos protocolos que van buscando instalar autoridades con las experiencias hasta de muerte, lamentablemente, de muchas personas. ¿Qué tan listos estamos para eventos como este, sobre todo porque lamentablemente, bueno, número uno, no podemos mandar sobre la naturaleza, número dos, por los posibles efectos que se vienen en el mundo debido a estos fenómenos naturales? Mi compañero Jorge Herrera tiene un recuento de lo que ha pasado recientemente y también exhibe o visibiliza lo que las autoridades en distintos países hacen para, pues, mitigar los efectos, sobre todo cuando hay muchas muertes luego de un terremoto. Una nota especial de Jorge Herrera.
21: Cada año se registran alrededor de 20.000 temblores alrededor del mundo. Muchos de ellos son microsismos imperceptibles, de acuerdo con el Registro Global del Servicio Geológico de Estados Unidos. Sin embargo, durante 2026 la actividad sísmica ha dejado una profunda huella. Hasta el 21 de agosto se han registrado 111 sismos. De estos, 23 superaron la magnitud de 6 grados y 18 sucedieron en Latinoamérica causando diversas afectaciones. 3 tuvieron su epicentro en México. El terremoto más potente del año ocurrió el 8 de junio pasado frente a Mindanao, Filipinas. Tuvo una magnitud de 7.8 grados y generó un tsunami de casi metro y medio que dejó más de 90 muertos entre ese país e Indonesia. La mayor afectación sísmica del año se dio 2 semanas después en Venezuela, la mañana del 24 de junio, cuando 2 terremotos de 7.2 y 7.5 grados sacudieron el norte del país. El balance supera las 6.000 personas fallecidas y más de 16.000 lesionadas, además que cerca de 60.000 construcciones resultaron dañadas o destruidas. La mayor afectación se dio en la ciudad costera de La Guaira y las pérdidas económicas se calculan en más de 35.000 millones de dólares. El pasado 10 de agosto, un terremoto de magnitud 7.4 sacudió Colombia con epicentro en el departamento de Chocó, ocasionó al menos 319 muertos, 4.506 heridos y 260 desaparecidos. Además, las autoridades señalan severos daños a la infraestructura con más de 29.000 viviendas destruidas y pérdidas materiales que superan los 9.500 millones de dólares. 4 días después, Indonesia fue azotada por un terremoto de 7.7 grados de magnitud con epicentro frente a la isla de Flores, cuya profundidad es solo 10 kilómetros, causó una violenta sacudida que se amplificó y causó miles de réplicas. La Agencia Nacional de Gestión de Desastres del país reportó un saldo preliminar de 83 personas fallecidas y aproximadamente 1,000 lesionadas, además que alrededor de 60,000 fueron desplazadas y más de 11,000 familias evacuadas por afectaciones en sus viviendas. En Granada, España, la madrugada del pasado sábado 15 de agosto, un sismo de magnitud 5 provocó grietas, caída de cornisas y afectaciones en fachadas, viviendas y vehículos. El Instituto Geográfico del país reportó que fue percibido en más de 200 municipios de 5 comunidades autónomas y ha presentado réplicas por más de 5 días. El terremoto más reciente se registró alrededor del mediodía de este 20 de agosto al sur del Perú, en la región de Ayacucho, donde, de acuerdo con el Instituto Geofísico Peruano, tuvo 7.2 grados de magnitud, con epicentro a 35 kilómetros al norte de Coracora, en la provincia de Parinacochas. En prácticamente todos los eventos, los sismos dejaron caminos bloqueados por deslizamientos, apagones y fallas en las comunicaciones que han dificultado la llegada de ayuda a las comunidades afectadas. En México, 3 sismos causaron afectaciones los días 12 y 16 de enero en San Marcos, Guerrero, y el 17 de julio frente a las costas de Chiapas. En Guerrero, el temblor ocasionó la muerte de 2 personas y lesiones a otras 24. El más reciente tuvo epicentro a 58 kilómetros del oeste-suroeste de Puerto Madero, en Tapachula, Chiapas, con una intensidad de 7.3 grados. La Secretaría de Protección Civil del Estado reportó una veintena de atenciones médicas, además de afectaciones a 3 hospitales, 36 viviendas, 7 escuelas y un templo religioso, pero se percibió también en Guatemala. A pesar de que en las últimas semanas han ocurrido grandes terremotos en diversas partes del mundo, especialistas coinciden en advertir que no existe evidencia de que tengan relación entre sí, pues han ocurrido en fallas y placas tectónicas diferentes. Este recuento es un recordatorio de que la magnitud de un sismo no determina por sí mismo una tragedia, ya que la profundidad del suceso, la cercanía con las ciudades y especialmente la calidad de las construcciones y el mal funcionamiento de los sistemas de alertamiento temprano pueden convertir cualquier sacudida en un desastre. Informó para Grupo Fórmula Jorge Herrera Bulnes.
0: Gracias, Jorge Herrera, por esta información. Voy a otra. Usted sabe, se llevaron a cabo los exámenes de primera admisión de la Universidad Nacional Autónoma de México, que tuvieron que reponerse por las trampas que se aplicaron en el primero. Y bueno, el examen de control con el que la UNAM buscaba validar los resultados de la prueba de admisión 2026 no fue lo que se esperaba. Se habla de 22,000 aspirantes convocados que no asistieron a esta prueba, pero también, con todo y la segunda oportunidad, algunos también intentaron hacer trampa. Lisbeth Hernández le ha dado seguimiento oportuno a este tema. De información, compañera, buena tarde.
1: Muy buenas tardes, Michelle. Efectivamente, concluyeron estos exámenes de control. La jornada terminó con 3 días de aplicación de examen presencial aquí en la Ciudad de México, en el Palacio de los Deportes, después de hacerlo en las sedes de León, Guanajuato, Tijuana y Oaxaca. En esta jornada, exámenes presenciales, de acuerdo a lo que informaron autoridades de la UNAM, 22 personas fueron descubiertas, pues tratando de hacer alguna trampa para pues pasar ahora este examen presencial. Recordemos que pues este examen presencial fue instituido después de todas las inconsistencias en la aplicación del examen en línea. Entre las trampas que detectaron las autoridades universitarias, pues están una, el uso del celular, que por supuesto no estaba permitido para esta prueba presencial. Segunda, que estaban tratando de copiar las preguntas para llevárselas en algún papel, por ejemplo, o incluso que las estaban grabando con alguna cámara o con algún teléfono. Incluso estaban grabando con de estos lentes que pues ya graban de manera automática al traer el lente y se conecta a su teléfono celular. Bueno, pues estaban utilizando estos lentes. Y también otro método fue la alteración de las citas. Al momento de presentarse para hacer el examen presencial, pues tenían que presentar el documento que expide la UNAM en internet, donde pues los hacía acreedores a un lugar para hacer el examen presencial. Estos documentos también los alteraron, y fue otra de las trampas. Evidentemente, estos exámenes fueron cancelados, pero también se han ratificado otros 11 casos, al menos hasta este momento, esto específicamente en Oaxaca, de exámenes que han sido cancelados ya en este proceso de revisión por parte de la UNAM. ¿De qué se tratan estos casos? Bueno, entre estos casos están, por ejemplo, el caso del estudiante Brisa, que se hizo pues muy famoso hace algunos días, porque ella tuvo un puntaje perfecto. 120 reactivos, de 120 pues fueron acertados. Entonces, ella no tuvo la oportunidad de hacer el examen presencial porque no fue convocada al mismo. Asistieron al examen presencial en Oaxaca, pidieron una reunión con las autoridades universitarias y ya tuvo lugar esta reunión. Sin embargo, Brisa pues no tuvo la respuesta que quería, porque las autoridades universitarias ratificaron la cancelación de su examen. De esta manera, ella y 10 estudiantes más de Oaxaca pues tienen esta ratificación de la cancelación de su prueba, y hay que recordar que continúa este proceso porque está todavía trabajando la comisión técnica que está investigando qué fue lo que pasó con el examen en línea, que dijeron que iban a presentar un informe los primeros días de septiembre, y el próximo fin de semana tendremos los resultados de este examen de control para que el lunes estén iniciando las clases de licenciatura en la Universidad Nacional Autónoma de México.
0: Así es, como ya mencionabas este caso, bueno, hay casos en Oaxaca, en la Ciudad de México, donde incluso algunos adelantaron alguna denuncia especial contra la autoridad. ¿Qué se podrá hacer? Sobre todo, Lisbeth, a ver, porque ya viene el regreso a clases, si ya algunos ya regresaron a la escuela y se está perdiendo mucho tiempo, y para muchos era la oportunidad de vida, ¿no?
1: Sí, efectivamente, esto era lo que decían. Afortunadamente, muchos de los aspirantes con los que hemos platicado y que efectivamente su prueba fue cancelada, pues ya tenían otras opciones. Evidentemente, por la tardanza de la respuesta en la UNAM, tuvieron que buscar otras opciones. También hay casos en los que la Universidad Nacional Autónoma de México, pues era la única opción que tenían para estudiar. Sin embargo, pues como te comento, la solución que dio la UNAM pues fue que el próximo, entregar los resultados el próximo fin de semana, estamos hablando del 29 y 30, sábado y domingo, porque entonces el lunes 31 se estarían incorporando ya a las clases todos estos aspirantes a licenciatura, que evidentemente ya se atrasaron, porque recordemos que la licenciatura, el ingreso a licenciatura fue hace alrededor, me parece que 2 semanas. Entonces, estas 2 semanas, bueno, la autoridad de la UNAM dice que, bueno, muchas carreras, y esto es real, muchas carreras, hay que asistir a propedéuticos los primeros días. ¿Listo? Y demás. Entonces, la UNAM, bien, explicaba, dice, con esto.
0: Dicen, me alcanza la pausa, ya regreso.
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24: El perezoso de tres dedos. Este mamífero arborícola es famoso por su extrema lentitud al desplazarse por las ramas altas. Su pasividad le permite pasar completamente desapercibido ante peligrosos depredadores como el jaguar.
25: La importancia del saber.
26: Las uñas de las manos crecen casi 4 veces más rápido que las uñas de nuestros pies.
25: Caminando por México.
27: Bacalar, Quintana Roo. Famoso por su espectacular laguna de 7 colores, este pueblo mágico caribeño ofrece un descanso paradisiaco inigualable. Sus aguas cristalinas de variados tonos azulados, alimentadas por cenotes submarinos, son perfectas para nadar y relajarse. El histórico fuerte de San Felipe añade una dosis de mística pirata a este entorno natural virgen, ideal para los amantes de la tranquilidad.
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31: La UNAM ratificó la cancelación de 11 exámenes de ingreso en el estado de Oaxaca, entre ellos el de Brisa, quien obtuvo puntaje perfecto de 120 aciertos en el examen en línea. Sin embargo, debido a los señalamientos de fraude, la aspirante no pudo registrarse para realizar el examen presencial. Este lunes y martes se llevará a cabo un diálogo nacional con docentes de educación básica para debatir y proponer lineamientos sobre la presencia de celulares en los planteles escolares. Esto como parte de la iniciativa de la presidenta Claudia Sheinbaum para regular el uso de dispositivos digitales en las escuelas. El primer ministro de Canadá, Mark Carney, afirmó que su país está en guerra comercial con Estados Unidos luego de que el presidente estadounidense Donald Trump decidiera imponer aranceles de hasta el 50% a productos canadienses. Informó Itzel Vanegas. 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
0: Querida Liz, tuve que irme a la pausa, pero estábamos justo contigo y hablamos de estos casos específicos de algunas que tomaron incluso romper el diálogo con la UNAM de después de no estar conforme por las acusaciones que les hicieron. Y pues también esto, retomamos esto, que era el examen muchos para de vida, ¿no? Una carrera que decidieron, pero que fueron acusados de trampa, entre otras cosas, y que buscaron defenderse estos días. Digo, con el tiempo en contra, además, ¿no?
1: Así es, Sí, Michelle, efectivamente, lo mencionas muy bien porque pues prácticamente todos los estudiantes con los que platicamos durante estos tres días del examen de control en el Palacio de los Deportes, eso era lo que destacaban, que era su oportunidad de defender su lugar, y la mayoría pues no tenía empacho en volver a presentar el examen toda vez que ellos aseguraban que lo habían pasado la primera vez en línea sin ninguna ayuda, por así decirlo, o sin ninguna trampa. Entonces, la mayoría de los casos, o más bien todos los casos que nosotros documentamos aquí en Fórmula y los chavos con los que platicamos, pues argumentaron eso. La UNAM evidentemente no puede asegurar que el porcentaje de aspirantes que no se presentó a la prueba pues haya sido evidentemente de los aspirantes que pues copió o que utilizó alguna trampa, porque pues también explicaban que es un asunto multifactorial el hecho de que una aspirante no se presente a realizar un examen. De igual manera también van el tema de las sedes, muchos de los aspirantes, pues por tema de distancia, a lo mejor no pudieron asistir a alguna de las sedes, a pesar de que la UNAM, pues trató, de acuerdo a lo que ellos explicaron, de establecer estas sedes de acuerdo a la, pues la mayor cantidad de demanda de aspirantes que tenían en estas regiones. Es por eso que se estableció la sede de León, Guanajuato para la región del Bajío, Tijuana, Oaxaca para la parte ya más del sur. Sin embargo, bueno, pues es una posibilidad que evidentemente al hacer el examen presencial únicamente en cuatro sedes, no todos los aspirantes tenían las posibilidades de logística o económicamente para asistir. Entonces, eso también está contemplado en esta deserción, en este número de 22,000 que no presentaron el examen presencial. Pero bueno, seguimos, como te comentaba, esperando pues los resultados de este examen de control que van a salir la próxima semana, y que bueno, la UNAM argumentaba que pues con estas dos semanitas de cursos propedéuticos que hay en la mayoría de las carreras, pues realmente no iba a haber como tanto atraso, toda vez que los de nuevo ingreso van a entrar a la próxima semana, el próximo lunes.
0: Bien, y vamos a estar entonces muy atentos de los resultados finales que va a proporcionar la Universidad Nacional Autónoma de México por este examen de licenciatura de primer ingreso. Gracias, Lisbeth, por además esta excelente cobertura.
1: Estamos pendientes, Michelle. Muchísimas gracias. Un abrazo.
0: Al contrario, gracias a ti y muy buen domingo. Bueno, vamos a cambiar completamente de información, de comentario, de diálogo. Le comparto algo de Oh Fortuna.
3: Ciudadanos, estamos pidiendo su cooperación para hacer teatro.
4: ¡Vecino! ¡Vecina!

0: hacer una obra de teatro, pues queríamos ver si nos dabas chance de ocupar este espacio para estar aquí un rato.
1: ¿Qué dices? ¿Qué dices?
2: Y bueno, oh, Fortuna estrenó este 21 de agosto en la Cineteca Nacional de Coyoacán. La película, escrita y dirigida por Luis Ayón, narra la historia de un grupo de actores recién egresados que buscan abrirse paso en la Ciudad de México montando una obra de teatro callejera basada en Aristófanes. Así que le agradezco mucho a Carlos Abraham Congo, actor de la película Oh Fortuna. Me dio la oportunidad de platicar con él esta tarde. ¿Cómo estás, Carlos? Buena tarde.
3: Buena tarde, muchas gracias por la invitación, por estar aquí, por el espacio. Muy bien, muy, muy afortunado, me siento muy afortunado por este proyecto que estamos estrenando. Y pues como dijiste, el 21 de agosto fue el estreno de Oh Fortuna.
2: Y sabes, cuando las personas que somos de fuera y llegamos a la Gran Ciudad de México, a la que estamos enamorados, pues lo vemos como todos en Estados Unidos o el mundo ven a Nueva York. Esa es la verdad. La Ciudad de México es la ciudad de las oportunidades, la ciudad donde los artistas deben ir para hacer sus sueños realidad, al menos cumplir sus metas. Y cuando entras a la Ciudad de México percibes justamente eso, ¿no? Y creo que un poco de Oh Fortuna describe, pero en otros niveles también lo que viven muchos aspirantes, ¿no? A lograr este objetivo.
3: Así es, Michelle. Sucede que al salir de la carrera uno nunca entrena su trabajo en el escenario, pero muchas veces la caza de oportunidades, perseguir la chuleta, como dijera una gran maestra que tuve en el CUT, que de donde la mayoría del elenco somos egresados, literalmente es difícil, ¿no? Perseguir esa chuleta es difícil, ya que las oportunidades, el mismo sistema y muchas cosas que rodean las circunstancias también de cada personaje, que justamente todo eso se refleja en Oh Fortuna, pues hace que de repente uno esté... se quede más bien como con muchas sensaciones distintas que a veces no le permiten seguir, ¿sabes? Entonces Oh Fortuna trata completamente de ese viaje, de esas preguntas, de esas maneras de querer seguir, ¿sabes? De perseguir un sueño. Y yo creo que no solo la gente que hacemos teatro nos podríamos reconocer en estas historias, sino también las personas que persiguen un sueño.
2: Así es, mira, rescato un poco de la sinopsis que retomamos para esta entrevista y quiero compartirte algo. Además de plantear lo que, además lo percibimos a través de las imágenes que acabamos de poner, que es una obra divertida, que es ágil, me queda muy claro, con esa frescura que caracteriza a todos los actores que aparecen en escena, incluyéndote a ti. La plasma como una obra, una película basada en experiencias que se viven, porque la película reconstruye un proceso de trabajo que en realidad se tiene como actores, ¿no? Es decir, es como hacer pues una película, documentar lo que tú ya conoces, ¿no? Y que sí viviste y que puedes contarlo con todos los argumentos del mundo.
3: Así es, y la verdad es que el gran agasajo que tuvimos para crear esta película es que varios éramos compañeros de la carrera, ¿sabes?
2: Ajá.
3: Y te comentaba que nos hacíamos estas preguntas en donde situacionalmente, digamos que hay una línea muy delgada entre la realidad y la ficción, ¿sabes? Muchas historias son ficcionales en torno a la trama que se lleva cada personaje, pero las preguntas, de repente algunas inquietudes que teníamos al salir, como de qué manera crear comunidad, ¿sabes? Y justo en eso nos montamos, en la amistad, en la cuestión de crear comunidad, de ayudarnos los unos a los otros, porque también creo que eso representa algo ahorita en el mundo que es muy fuerte, que creo, pienso que la empatía puede mover muchas montañas, ¿sabes?
2: Sí. Y si a esto le sumamos que también la historia tiene relación con la época en la que tan complicada para nuestro país y el mundo, que es la pandemia, y claro que hay un antes y un después, entonces no hay que desechar o descartar este momento. Pues agradecerte mucho, Carlos Abraham Congo, por esta charla. Invítanos a través de nuestra audiencia, a través de Radio Fórmula, Telefórmula, a la audiencia, a verlos en la Cineteca Nacional.
3: Por favor, vengan a ver Oh Fortuna. Estamos en la Cineteca Nacional Joco, en la sala 4, y esta primera semana estaremos el 23, el 21, 22, 23, 24 y 26 a las 7 de la noche, y el 25 y el 27 a las 3 y media. Les pedimos por favor que vayan, es un proyecto hecho con mucho amor y que seguramente se la van a pasar muy bien, entre risas, golpes de realidad y bueno, es un gran viaje que nos gusta compartir con ustedes y ojalá puedan venir, por favor.
2: No, pues sí, maravilloso. Gracias, Carlos, mucho éxito y nos vemos pronto en la Cineteca Nacional, entonces.
3: Muchas gracias.
2: Gracias, gracias por esta gran entrevista. No se los pierda, Oh Fortuna, en la Cineteca Nacional de Coyoacán. Me despido, los dejo con música. Un día como hoy, pero de 1974, nació el cantante y actor originario de Torreón, Coahuila, Oscar Daniel Hernández, mejor conocido como Pablo Montero. Comenzó en 1995 su carrera participando en la novela Lazos de Amor y después en 1999 lanzó su primer discografía titulada ¿Dónde estás, corazón? Sin otra, las dejo con una canción de Pablo Montero, Hay otra en tu lugar. Que tenga muy buen fin de semana. Quédese en Radio Fórmula. Les saludo a Michelle Rivera.

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1: Una vuelta al mundo.
10: Tokio, Japón. Tokio representa la fusión más espectacular y armoniosa entre las tradiciones ancestrales del continente asiático y el futurismo tecnológico más avanzado. Esta colosal e hiperactiva metrópolis sorprende al mundo con su impecable organización, seguridad absoluta y un orden civil ejemplar que contrasta con su alta densidad demográfica. El paisaje urbano transita con gracia desde los pacíficos santuarios sintoístas rodeados de naturaleza hasta los distritos de Shibuya y Shinjuku, iluminados por gigantescas pantallas LED y habitados por las últimas tendencias de la moda urbana global. Su capacidad para adoptar la influencia occidental sin perder un ápice de su mística identidad oriental la convierte en una joya cosmopolita verdaderamente única.
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Mi nombre es Pata de Perro, también me conocen como Alonso Vera, y les doy la más cordial bienvenida a este su programa Amo México en Grupo Fórmula, hoy domingo 23 de agosto del 2026. Muchas gracias por acompañarnos a viajar a través de la radio, la música y la imaginación. El día de hoy tenemos un programa, por supuesto, muy muy especial. Antes déjame compartirte el WhatsApp de esta producción, 5658-3337-17. Me encuentras también en Instagram como El Pata de Perro. En nuestra sección Amo México, vamos a viajar a Guerrero, visitaremos el pueblo mágico de Taxco y las grutas de Cacahuamilpa. En nuestra sección Origen vamos a platicar con Ana E. Watabe sobre el libro Estado de Hongos. En Travel Mexico with Kids estará con nosotros Alejandro Guerra para platicarnos de Rancho Alegre, mientras que en Manos Mágicas nos vamos a platicar con el mascarero Candelario Castro allá en Colima. Y por supuesto, nuestra queridísima Cecilia Cune trae su sección Viajar para contar el día de hoy sobre José Emilio Pacheco. Así que abróchense los cinturones, preparen sus maletas, comienza Amo México en Grupo Fórmula. Te dejo con All Right Now de Free.

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8: Propongo que es hora de subirle al volumen. Super Styling es una bomba de energía lanzada en 2001 por Groove Armada, un mix explosivo de dub, house, reggae y funk. Se volvió esencial en festivales y clubes. Una invitación a soltarse y a soltar el cuerpo y la mente, aunque sea en la sala de casa o en la oficina. Groove Armada, Super Styling en Sony.

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1: Las uñas de las manos crecen casi 4 veces más rápido que las uñas de nuestros pies.
0: Las cosas que ignoras.
2: Los caballitos de mar machos son los que cargan los huevos y dan a luz a sus pequeñas crías marinas.
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4: Bienvenidas, bienvenidos de vuelta a su programa Amo México en Grupo Fórmula. Hoy domingo 23 de agosto del 2026, celebrando nuestra emisión número 326. Muchas gracias por acompañarnos a viajar a través de la radio, la música y la imaginación. Te recuerdo el WhatsApp de esta producción, 5658-333717. Vámonos a nuestra sección Amo México, de la A a la Z, que el día de hoy nos trae a Guerrero.
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4: Y bueno, el día de hoy vamos a descubrir un par de destinos muy cercanos el uno del otro en nuestro querido Guerrero. Es el pueblo mágico de Taxco y, por supuesto, las rutas de Cacahuamilpa. Vamos a conocer más acerca de este destino en voz de Martina, guía de las rutas de Cacahuamilpa.
5: Mi nombre es Martina Mates. Trabajo aquí como guía de turismo. Ahorita estamos en lo que es en la entrada, al inicio de lo que es del recorrido de las grutas de Cacahuamilpa. Al igual, ahorita nosotros vamos a llegar a un punto muy importante donde se observa la desembocadura de un río que, gracias a ese río, abrió ese espacio de caverna. Esa caverna es una maravilla, donde era tanto la fuerza de la gravedad del río, abrió el espacio y así es como se quedó. Pero al paso del tiempo, los sismos, pues Guerrero sísmico, pues bajó y una profundidad de 95 metros, que quiere decir que donde nosotros vamos a visitar esa caverna, vamos a ir sobre el río, pero contracorriente. ¿Por qué? Porque los ríos bajan del Nevado Toluca, que son dos de ellos, San Jerónimo y Chontacuatlán. Soy nativa de aquí, mas sin embargo, al paso del tiempo me certifiqué y aquí estamos. Realmente esta es mi área, esta es mi labor, es lo que me llama mucho la atención. A mí me gusta la conservación, hacer las reservas como áreas naturales protegidas, la fauna, monitorearla para poder yo ayudar a lo más que se pueda a nuestros pueblos. Lo más importante y lo ideal de nuestro turismo es que cuando llegan al punto esencial de la entrada, ellos se van maravillados de este lugar. Inician diciendo, wow, realmente no la conocíamos, pero es un lugar tan maravilloso donde tiene que ser un poquito más promocionada por ustedes mismos. ¿Qué están haciendo? Esto es un tesoro. Y recibes tantas experiencias de cada persona, tanto como profesores que vienen de varios lugares, geólogos, espiólogos. Definitivamente es algo tan maravilloso, experiencias que recibas, transmites, das, ellos te dan a saber y tú das a conocer. De eso tú vives, de las experiencias de los demás. En el último estudio que se realizó, tiene edad aproximadamente de 85 millones de años. Descubierta esta caverna fue gracias a un explorador en el año de 1860. Ya los primeros visitantes iniciaron en el año de 1920, pero era rústico, no había luz, no había banqueta. Era algo impresionante las experiencias que se veían dentro de ellas, por lo que era totalmente lodo, había agua, resbalones, decíamos el paso del chicle, experiencias que se vivían, ¿no? Entonces usaban lo que eran las muletitas en ese entonces, pero pues era algo bello, experiencias bellas en ese entonces.
6: ¿En qué años más o menos empezaron las visitas?
5: A partir del año de 1920, ya declarado como Parque Nacional el 23 de abril de 1936.
4: Gracias, Martina. Y bueno, muy cerca de ahí se encuentra, por supuesto, el pueblo mágico de Taxco, uno de los sitios más emblemáticos a nivel turístico de nuestro país, con una historia muy, muy interesante y, por supuesto, un oficio muy tradicional, que es el de la orfebrería, de la cual nos va a platicar el orfebre Armando Osorio.
7: Soy Armando Osorio Marín y trabajo en Talleres de los Ballesteros. Soy artesano platero y nos dedicamos a la elaboración de artesanías de plata, metales comunes y más que nada al diseño y a la elaboración. Es más que nada eso. El Talleres de los Ballesteros, desde 1932, se han dedicado a lo que es la elaboración de la platería. Pues a lo largo de los años hemos venido por generaciones teniendo la escuela de nuestros padres, pero nos vamos modernizando, cada vez vamos nuevas técnicas, nuevos desarrollos, nuevas maquinarias. Vamos nosotros desarrollando ahora sí que nuestra creatividad, es el único límite que tenemos, la creatividad nunca va a dejar de estar funcionando. Lo que tratamos es de detener todavía, de almacenar todavía en nuestra creatividad diseños únicos. Sí, no competir con lo mismo, sino siempre estar innovando con diferentes técnicas. Y a fin de cuentas las técnicas vienen siendo las mismas de hace miles de años. El trabajo del vaciado, pues ese trabajo viene desde los egipcios y más, mucho más antes, que era perder la cera, el trabajo de cera perdida, hacer la elaboración de piezas fundidas. Y pues en México nos desarrollamos mucho en lo que fue la orfebrería, porque nuestros antepasados sí eran muy ostentosos. Hablamos de los aztecas en Taxco, por ser un pueblo minero, un pueblo con cultura. Sí, nosotros lo que fueron las culturas vinieron a inculcarnos a nosotros el desarrollo de las técnicas. Por eso la técnica de lo que es el repujado, de lo que es el rechazado, de lo que es todo este tipo de trabajo, se nos arraigó desde raíz aquí a nosotros. Taxco después fue un pueblo minero, pero nos desarrollamos en lo que fue el trabajo de la plata. No nada más producir el metal, sino empezarlo a trabajar. Hubo taxqueños muy famosos aquí, antes de ser Taxco todavía. Aquí se hacía muchos diseños, mucha orfebrería, que se iba directamente para las ornamentas de los aztecas. ¿Sí? Aquí había un pequeño grupo que se dedicaba a extraer mineral, trabajarlo para hacerlo así. Cuando ya Taxco empieza a formar sus talleres de platería, nosotros empezamos a producir mucha orfebrería. Muchos de los servicios que estaban en Palacio Nacional cuando Porfirio Díaz eran de Taxco. Pues a mí en lo personal la platería me ha dado todo. El que no conoce la platería en Taxco, yo creo que no ha conocido parte de lo que es la historia de México. Bueno, yo soy Armando y yo amo México.
4: Gracias, don Armando. Y bueno, vamos a continuar con esta travesía de la A a la Z por nuestro país el día de hoy en Guerrero. Pero antes escuchemos esta canción titulada You're So Cool de Jonathan Brie, aquí en Amo México por Grupo Fórmula.

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3: Hablemos de mamá a mamá y también a papá, con Gina Ibarra.
4: Si tu hijo tarda mucho en quedarse dormido, se despierta varias veces durante la noche o amanece cansado con frecuencia, es posible que esté presentando dificultades para dormir. El descanso adecuado influye directamente en su crecimiento, aprendizaje, estado de ánimo y capacidad para concentrarse durante el día. Establecer horarios consistentes, reducir el uso de pantallas antes de dormir, ofrecer cenas ligeras y crear un ambiente tranquilo favorece un sueño más reparador. También es importante escuchar sus preocupaciones, ya que muchas veces la ansiedad o los cambios en su rutina pueden afectar el descanso. Acompañarlo con paciencia y brindarle seguridad emocional hará que la hora de dormir sea una experiencia más agradable. Dormir bien también es una parte fundamental de una infancia sana y equilibrada.
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6: El sonido de un trueno es causado por la rápida expansión del aire calentado por la descarga eléctrica del rayo tormentoso.
5: Información sorprendente.
6: El hielo seco no se derrite, sino que se convierte directamente en gas en un proceso químico llamado sublimación directa.
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10: Ya estamos de vuelta en tu programa Amo México en Grupo Fórmula, hoy domingo 23 de agosto del 2026. Gracias de corazón por acompañarnos a rendir un muy merecido homenaje al territorio que hoy llamamos México y todo en voz de sus protagonistas. Estamos en nuestra sección Amo México de la A a la Z visitando Guerrero. Ya estuvimos en las grutas de Cacahuamilpa y ahora estamos en el pueblo mágico de Taxco de Alarcón, en donde nos encontramos con el guía Romeo Hernández.
11: Mira, estamos exactamente en el Zócalo, llamado también Plaza Borda. Estamos también en una de las máximas joyas coloniales del estado de Guerrero. Esta lleva por nombre Santa Prisca y San Sebastián. Actualmente considerada también uno de los íconos más importantes del barroco mexicano. Como guerrerense y como taxqueño es un orgullo ser guía de turistas. Y déjame decirte que esta tan importante parroquia, uno de sus datos más sobresalientes es el periodo de construcción. Se construye a mediados del siglo XVIII. En el año de 1751 inicia la construcción, culminando un 3 de diciembre del año de 1758. Para América Latina esto representa una cifra récord su construcción. Duró un periodo muy corto, 7 años para ser exactos, porque una sola persona es la que pagó el financiamiento total de la construcción. Aquí el detalle es que esa persona no fue ni mexicano, no fue ni guerrerense, fue francés, naturalizado español. Su nombre, José de la Borda. Que esta parroquia nos deja un gran legado. Mi hermano nos deja un gran legado de amor al pueblo, de amor de ser mexicanos. Aunque este hombre no fue francés, pero nos deja bien cimentado de por qué quiso tanto y amó mucho al pueblo de Taxco. Anteriormente era conocido como Casa Borda, ahorita también se le llama igual Casa Borda, pero también con el segundo nombre o sobrenombre, que es la Casa de la Cultura. Déjame decirte que esta casa se construye el año, en 1759, don José de la Borda le pide a su arquitecto Cayetano de Sigüenza que le diseñe también su casa. Esta casa está también totalmente hermosa, déjame decirte que se sigue conservando, me imagino un 60%. Esta casa también tiene un dato muy sobresaliente, se realizó ahí una película que verdaderamente vale la pena mencionar para que invitarte también, yo me imagino que ya la viste, se llama Macario con el primer actor Ignacio López Tarso, el tema que aborda totalmente mexicano, es el tema de la muerte también, y déjame decirte que Taxco fue un gran escenario para esta tan importante película.
10: Gracias, don Romeo. Y bueno, una de mis experiencias favoritas en este pueblo mágico es la mina prehispánica, de la cual nos va a platicar mi queridísimo Carlos Gómez.
12: Mi nombre es Carlos Gómez, trabajo en este bello lugar llamado la mina prehispánica de Taxco y realmente pues estar aquí es como estar en mi casa, estar en contacto con la madre tierra y no tan solo ofrecerle a la gente un recorrido, sino hacerle saber que en este lugar trabajaron nuestros venerables abuelos que fueron los chontales y al llegar a este lugar es tener el contacto con la esencia de la tierra y visitar una mina, llenarse de energía y más que nada hacerle saber a la gente de dónde venimos, por qué estamos aquí, a dónde vamos y cuál fue el trabajo de nuestros abuelos. Taxco es conocido mundialmente porque en algunos años fue uno de los mayores productores a nivel nacional y digamos también a nivel mundial en producción en plata. Pero anteriormente, en la época prehispánica, la cultura que se estableció en esta región, que fue la de los chontales, fue quienes trabajaron en un principio en esta región sacando la plata a la que ellos conocían como tepozle. La importancia en aquella época, a diferencia de esta, es que en aquella época quienes trabajaban en este lugar no tenían el conocimiento para poder hacer lo que era la separación del metal, mas sin embargo, sí tenían la intención y sabiduría de saber lo que ellos querían. Esto les permitió trabajar durante 100 a 120 años aproximadamente. No tenía un valor económico, sí el comportamiento que tenía la plata era relacionado con un tipo de moneda, porque de esta forma es como ellos lograban obtener un beneficio, que era a través de las semillas, el algodón o también era los animales para su comunidad. Así es como se sostenían. Esta mina fue descubierta hace aproximadamente 8 años, después de ciertas investigaciones por parte de lo que fue el Grupo México, que son los que tienen la concesión aquí en Taxco. Nos hicieron la invitación para que nosotros diéramos parte a lo que es el Instituto Nacional de Antropología e Historia. Ellos vienen, hacen una investigación, ven las características del lugar, después de 6 o 7 meses regresan con la noticia que era una mina prehispánica, la cual fue trabajada por la cultura chontal durante los años 1400 y principios de 1500. La razón para dejarla de trabajar es que sabían que venían los españoles buscando la plata. La ocultan colocando piedras. Gente de Hernán Cortés se acentúa en este lugar, mas sin embargo no tuvieron el conocimiento de que se encontraban solo sobre lo que venían buscando. Tuvieron que irse a otro lugar aproximadamente 15 kilómetros de distancia, donde lo único que encontraron fue zinc durante varios años. Desesperados, en su camino de regreso hacia Tenochtitlan en aquella época, encontraron una pequeña cueva donde descubrieron grandes vetas de plata y ahí empezó la historia desde aquella época. Aparte de visitar una mina que ya tiene esa historia de ser prehispánica, tenemos la oportunidad de visitar, de conocer lo que es plata, oro, plomo, zinc, hierro y pirita, todo en su estado natural. Además, tenemos cuarzo de cristal, cuarzo de amatista y abundante cuarzo de roca. Esto hace el lugar interesante, pero también es un recorrido cultural, un recorrido mágico y sobre todo un recorrido donde haremos conciencia y veremos el magnífico trabajo que se hizo en aquella época y sin duda un gran tesoro.
10: Gracias, don Carlos. Y bueno, ahí lo tienen, una probadita del estado de Guerrero. Vamos a escuchar una canción más y volvemos enseguida. Esto es Weight of Love de The Black Keys aquí en Amo México por Grupo Fórmula. Te recuerdo el WhatsApp de esta producción, 5658-3337-17.

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1: Considerada un árbol sagrado por los antiguos mayas, la ceiba es un gigante de las selvas tropicales americanas. Sus ramas se extienden hacia el cielo, formando una sombrilla natural que protege el sotobosque. De sus semillas se extrae el capoc, una fibra ligera utilizada en textiles. Es un símbolo de conexión entre el cielo, la tierra y el inframundo.
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1: El guacamayo rojo. Estas majestuosas aves surcan los cielos de la selva tropical, llamando la atención por su plumaje escarlata brillante. Son animales monógamos que forman parejas para toda la vida, anidando en los huecos de los árboles más altos y robustos.
4: Información sorprendente.
5: Los escorpiones brillan bajo la luz ultravioleta debido a una proteína especial presente en su exoesqueleto que los hace visibles.
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6: El gobierno de Perú declaró estado de emergencia por 60 días en 5 distritos de la región andina de Ayacucho tras el fuerte terremoto de magnitud 7.2 que dejó cerca de 500 personas damnificadas. La medida facilitará la entrega de ayuda humanitaria y la reparación de infraestructura. Cuba registrará ese domingo apagones del 70% del país debido a la crisis energética que afecta a la isla, de acuerdo con la empresa estatal Unión Eléctrica. La Habana padece una crisis energética desde mediados de 2024, debido al bloqueo petrolero aplicado por Estados Unidos. 5 migrantes heridos y 17 detenidos fue el saldo que dejó un enfrentamiento en el centro de internamiento de migrantes en Sintiki, Grecia, cuando un grupo de internos lanzó piedras y otros objetos contra agentes en el lugar con el fin de escapar. Informó Itzel Vanegas. 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

0: Esto que escuchaste fue Uptown Funk de Mark Ronson con Bruno Mars. Ya estamos de vuelta en Amo México por Grupo Fórmula, hoy domingo 23 de agosto del 2026, celebrando nuestra emisión número 326. Vámonos a nuestra sección El Origen, en donde el día de hoy platicamos con Nanae Watabe acerca de Estado de Hongos, un libro de investigación gastronómica, cultural y fotográfica escrito por Nanae Watabe y publicado en 2024. Es una obra que rinde homenaje a la riqueza micológica de México a través del viaje que realizan los hongos silvestres desde los bosques hasta las mesas urbanas.
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0: que me digan de cariño Nana. Y pues llevo como 10 años ya en este mundo fungi tan increíble, que cuento que pues ya se ha convertido, creo que, en un estilo de vida, y más con el lanzamiento del libro. Pero pues bueno, todo comenzó pues hace, como te decía, 10 años, donde distribuyo y distribuía y a restaurantes en la Ciudad de México. Y también pues llevo a gente al bosque a recolectar hongos, a aprender sobre este mundo, cómo recolectarlos, y los llevo de la mano de mi maestro Andrés, Andrés Contreras, que me ha estado enseñando a través de todos estos años, o sea, cómo identificarlos. Entonces ya para mí se convierte como en algo muy natural, y pues es algo importante porque él lo conoció a través de pues su familia, y pues él lo está continuando, y yo estoy aprendiendo de él y de muchas otras recolectoras en otras partes que visitamos. Pero bueno, entonces lo mío es los hongos silvestres, entonces es la distribución, y por otra parte pues justo la experiencia de ir al bosque y conectar con estos seres mágicos. Por una parte, esa simbiosis, ¿no?, que existe dentro de, pues uno, la temporalidad de lluvia, que es hay que esperar, ¿no?, a que sea el verano, ¿no?, y que vengan estas lluvias para que bueno, se dé este gran fruto del micelio, ¿no?, que es el hongo. Justo esta lluvia, sin estos árboles en particular, como por ejemplo el pino, el oyamel, el micelio, la humedad, el sol, pues no tendríamos estos hongos. Entonces es importante pues entender que sin estos factores pues no tenemos hongos. Entonces hay que esperar la temporada, luego el ir a recolectarlos pues es una labor muy muy importante y difícil que llevan haciendo las recolectoras. También les dicen nanacateras, y se toman ellas con un grupo de familiares pues todo un día, ¿no? Y no es necesariamente pues que se dediquen a esto todo el año porque es de temporada, sino que se van en sus días libres. Entonces ahí cuando tú vienes, por ejemplo, a la experiencia conmigo y con Andrés, te puedes dar cuenta lo difícil que es encontrar un hongo. Imagínate encontrar un kilo entero, ¿no? Entonces imagínate todas las horas que tienes que caminar para encontrar la cantidad necesaria, ¿no?, para poder ellas venderlo, ¿no? Pero es muy interesante porque esto les enseña y concientiza mucho a la gente que no tiene idea, porque muchas de las preguntas que me hacen es, oye, ¿y dónde los cultivas? ¿O de dónde los importas? Y tú, no, pues, no, esto es un regalo que nos da la naturaleza. Y pues estas señoras recolectoras, resulta que la mayoría son señoras que le encanta, pues se pasan un día 5 horas a 6 horas recorriendo kilómetros y kilómetros de bosque para encontrar estos queridos hongos que podemos ver en las mesas de los mejores restaurantes de la ciudad, ¿no? Esas conexiones son con la cultura mexicana, con las comunidades, con las recolectoras, con los recolectores, ¿no? Sin ellos, o sea, yo no iría a recolectar hongos. Sin alguien que sabe y sin esa conexión con esa sabiduría ancestral, buena suerte escogiendo los hongos, ¿no? Existen guías científicas donde puedes pues compararlo, pero para mí la base de depender y de algo ancestral, generacional, que ha estado con nosotros tanto tiempo, y pues darle lugar y el respeto que se merece a estas personas, se convierte en esta conexión humana muy importante y mexicana, ¿no? Reconectando con nuestros bosques y la gente mexicana, ¿no?, y las comunidades. Y entonces de repente ves, encuentras tu primer hongo, o dicen que te encuentra a ti el hongo, y ya de repente ya los puedes ver, ¿no? Y entonces así es como siento que fue para mí el principio de esta, de ya este que llamo estilo de vida, que fue un clic instantáneo, como un amor instantáneo hacia los hongos, de que llegó el velador un día con una cruta llena de cosas que nunca había visto, y pues le pregunto, y me dice como de la forma más, o sea, como si fuera lo más obvio, ¿no? ¡Ay, son hongos! Y yo, ¡ay, perdón! Y bueno, y le pregunto, oye, pues dime de dónde lo sacaste, ¿no? Y pues me dice, ay, obvio, también aquí del monte, o sea, esta chava, ¿no? Tardó mucho tiempo en convencerlo que me lleve, y entonces cuento que justo ahí fue ese clic, ese amor instantáneo y ese, y aquí sigo, ¿no? Y esa pasión, porque también trabajar con el hongo es este, como es emocional, tanto como es difícil, porque es un perecedero, tienen que ir las comunidades recolectoras por ellos, tienen que pues venderlo, tenemos que comprarlos, tenemos que repartirlos, o sea, es un trayecto muy largo, o sea, sí es, sí tienes que amar este trabajo, ¿no? Ahorita están de moda pues todos los tipos de hongos que existen en el reino, ¿no? Pero aquí el enfoque que a mí me, que me gusta y es el enfoque pues en la gastronomía y en la cultura y en los bosques y en el patrimonio mexicano, ¿no? Regresando como al tema del libro, por eso se llama Estado de Hongos, ¿no? Porque se vuelve un estado emocional, ¿no? En donde es difícil a veces, hay alegría, donde hay frustración, y luego los estados geopolíticos en donde podemos encontrar estos hongos en el país, en las zonas boscosas, y pues ahí estás conectando y concientizando justo a la gente que va a los restaurantes y come y empieza a identificar lo que se está comiendo y puede trazar de dónde viene, ¿no? Y ya no te, o sea, la verdad es que entonces ya no te ven la cara. Justo no quisimos hacer una guía de identificación, porque pues eso se lo dejamos a los expertos científicos. El objetivo era más contar una historia sociocultural del trayecto del hongo hacia la mesa, ¿no? Hasta la mesa. Pero más importante es como a platicar no solo del hongo, el bosque, pero más importante de las comunidades y las recolectoras y recolectores, ¿no? De los que, las personas que se convierten en, como te contaba, de mis maestras y mis maestros. Y enaltecerlos y realmente darles el respeto que se merecen, pues en este reino y en este país. No es tampoco un recetario, pero sí tenemos unas cuantas recetas mías. Y luego hay recetas de mis queridas amigas y amigos chefs y cocineras y cocineros y clientes también, ¿no? Porque a través de todos estos años tampoco hubiera sido esto posible, ¿no? Sin el apoyo de estos chefs, ¿no? Y también estos chefs, por ejemplo, Talía de Levadura de Olla y Jesús de Levadura de Olla, nos conectaron con sus maestras. Una en Coajimoloyas, otra en Arroyo Guacamayas, pero pues bueno, sin esa conexión con esos chefs, pues no llegamos a ellas, ¿no? También tengo mi sitio web, nanaeguatabe.com, y en estos dos lugares me puedes mandar un mensaje directo en Instagram para comprar el libro o en mi página, también está en la de Novo y en Fundación Herdes. Pero escríbanme para que, como los hongos conectan a través del micelio, pues nosotros podamos conectar a través del libro.
1: Gracias, mi querida Nanae, y gracias a usted que nos acompaña como cada fin de semana a viajar a través de la radio, la música y la imaginación. Hemos llegado al término de la primera hora de tu programa Amo México en Grupo Fórmula. Hoy domingo 23 de agosto del 2026. Vamos a escuchar una canción más y volvemos enseguida. Esto es Tuesday Fresh Cuts de Pre Tranter aquí en Amo México por Grupo Fórmula.

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5: Playa bioluminiscente de Badú, Maldivas. Esta playa ofrece uno de los espectáculos naturales nocturnos más hermosos del mundo, conocido popularmente como el Mar de Estrellas. Al caer la noche, las olas que rompen en la orilla brillan con una intensa luz azul neón. Este fenómeno es causado por el fitoplancton marino que habita en estas aguas, el cual emite luz propia como un mecanismo de defensa cuando es agitado por el movimiento del mar. Caminar por la costa dejando huellas luminosas es una experiencia surrealista, exótica y completamente mágica.
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6: Real de 14, San Luis Potosí. Para llegar a este enigmático pueblo minero incrustado en el altiplano, se debe cruzar el impresionante túnel de Ogarrio. Sus calles empedradas y edificios de piedra abandonados evocan un pasado glorioso y solitario. Ofrece una experiencia única de desconexión, misterio y misticismo en medio del semidesierto potosino, deteniendo el tiempo.
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9: Mi nombre es Pata de Perro, también me conocen como Alonso Vera y les doy la más cordial bienvenida a esta segunda hora de su programa Amo México en Grupo Fórmula. Hoy domingo 23 de agosto del 2026 ya tuvimos una primera hora excepcional. Viajamos a las grutas de Cacahuamilpa, descubrimos el pueblo mágico de Taxco de Alarcón, esto en Guerrero, y por supuesto platicamos con Anae Watabe acerca del libro de investigación gastronómica, cultural y fotográfica titulado Estado de Hongos. Tenemos todavía mucho por delante, pero antes escuchamos esta canción titulada Danny California de los Red Hot Chili Peppers aquí en Amo México por Grupo Fórmula.

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17: El jaguar, el felino más grande de América, es un cazador solitario y sigiloso. Su pelaje manchado le permite camuflarse perfectamente entre la vegetación de la selva. Además, posee una mordida tan poderosa que puede atravesar el caparazón de tortugas.
18: Cuida lo que comes.
19: Pechuga de pollo a limón. Cocina una pechuga a la plancha sazonada con finas hierbas, ajo y abundante jugo de limón fresco. Acompáñala con una guarnición de espárragos tiernos al vapor. Es una comida alta en proteínas magras, ligera, saciante y deliciosa.
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21: La cordillera de los Andes es la cadena montañosa continental más larga de la Tierra, cruzando 7 países de Sudamérica.
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23: Bienvenidas, bienvenidos de vuelta a su programa Amo México en Grupo Fórmula. Hoy domingo 23 de agosto del 2026, celebrando nuestra emisión número 326. Muchas gracias por acompañarnos a viajar a través de la radio, la música y la imaginación. Te recuerdo el WhatsApp de esta producción, 5658-3337-17. Vamos a nuestra sección Check-in.
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23: El pasado 19 y 20 de agosto se celebró en la Ciudad de México el IBTM, que originalmente significa The Global Meetings and Incentive Exhibition, cuyas siglas actuales representan incentivos, viajes de negocios y de reuniones. Organizado por RX Global, este evento nació hace más de 3 décadas en Europa como IBTM en Barcelona y evolucionó hasta convertirse en el punto de encuentro global del sector MICE. En América Latina, IBTM América se consolidó en Ciudad de México tras fusionar ediciones previas del norte y sur del continente. Su objetivo principal, pues, es conectar a proveedores, hoteles, destinos y recintos con compradores de la industria. Y este año Yucatán reafirmó su posición
1: como uno de los destinos más competitivos para la industria al concluir su participación de IBTM. Y Grupo Fórmula estuvo presente y tenemos un reportaje especial de Andrea Meraz con el ingeniero Darío Flota.
2: Yucatán consolida su mercado turístico con paisajes, gastronomía y la seguridad del estado. Una entidad que recibe a 2.5 millones de visitantes de Pepnota busca crecer hasta 2 mil millones de pesos en el sector de turismo, de exposiciones y congresos.
3: Que Yucatán es un gran destino para las convenciones y el turismo, por su seguridad, por la diversidad del producto que ofrece, áreas naturales protegidas, zonas arqueológicas, sus ciudades coloniales y por la belleza que tiene su capital, la ciudad de Mérida.
2: En la IBTM Américas 2026, la entidad se presentó con más de 25 empresas del sector turístico en la promoción de sus principales zonas.
3: La actividad turística creo que es una de las que mejor genera la derrama que permea por toda la estructura económica del estado. Para los banquetes, para las comidas, para las actividades de turismo comunitario, pues bueno, le da beneficio a los productores del campo, a los apicultores, a los ganaderos, a los pescadores y a todos los que participan en la cadena de proveeduría para la organización de un congreso.
2: Yucatán prevé su cierre de año con más de 50 mil turistas solo en Progreso y más de 47 mil cruceristas. Imágenes de Aldo Reyes para Grupo Fórmula, Andrea Meraz.
1: La presencia del estado contó con el respaldo de la Secretaría de Fomento Turístico, el de Cefotur y de Fiture, el Patronato Cultural, a través del Centro de Convenciones Yucatán Siglo XXI, así como la Unidad de Turismo del Ayuntamiento de Mérida. Vamos a escuchar una canción más y volvemos enseguida aquí en Amo México por Grupo Fórmula.

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0: Ya estamos de vuelta en tu programa Amo México en Grupo Fórmula, hoy domingo 23 de agosto del 2026. Gracias a quienes se comunican a través del WhatsApp de esta producción, 5658-333717. Me encuentras en Instagram como El Pata de Perro. Vámonos a nuestra sección Manos Mágicas, en donde el día de hoy tenemos el privilegio de conversar con el gran maestro mascarero Candelario Castro, conocido popularmente como Yupi. Es un maestro artesano mascarero originario de la comunidad indígena de Suchitlán, en el municipio de Comalá, allá en nuestro querido Colima, reconocido como uno de los principales guardianes de la tradición del tallado de máscaras rituales en nuestro país. Y bueno, su labor es fundamental para preservar la identidad comunitaria y el misticismo de las festividades locales.
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2: Yo me llamo Gordoño Candelario Castro. Pues mi oficio es asador de máscaras de madera. Pues mira, aquí estamos en el taller. Estamos ubicados en Suchitlán, Comala, en el estado de Colima. Todas las personas que venían a danzar con mi papá le decían güelo. También le decían base, entonces mi güelo base. Y exactamente por eso, eso es lo que significa el nombre del taller. Desde muy niño, pues se levanta uno viendo que el padre de uno hace máscaras. Todo el día hace máscaras, se duerme haciendo máscaras. Decía mi padre que ya traía uno la virtud de poder hacer máscaras. Aunque él decía, dice, tú no digas que haces máscaras, tú vives nada más que le quitas al tronco lo que le sobra. Dice, porque las máscaras, alguien ya las puso ahí, nada más le quito lo que le sobra. De esa manera fue como, pues, siento yo que heredamos, y creo yo que heredamos esto de hacer las máscaras. Porque pues desde niño uno... Bueno, a ver con su padre cómo recolecta la madera, cómo todo el proceso de la elaboración de una pieza. La verdad, toda la madera la hacemos que funcione. Buscamos la forma de no desperdiciar ningún pedazo de madera. Eso sí, no talamos árboles. Y pues una principal que trabajamos es la madera de coajiote y revelero, se llama. Es una madera regional de aquí de la región. Mire, principalmente es pues para venta al público, para la decoración de las casas de las personas, porque las que ya son para los eventos, para los rituales, esas ya están hechas de hace mucho tiempo, ya de hace 30 años, 45 años, incluso hay unas que hizo mi abuelo y todavía las seguimos utilizando en las máscaras. Yo he visto que tiene muchas similitudes con los eventos de otros lados, para la prevención de la tierra, la fertilidad, las buenas temporales de lluvias, las cosechas. Y participan todas las personas que tengan la voluntad de hacerlo, de todas las edades. Sí, de generación en generación, que somos parte de algunas personas que emigraron, que ya se quedó en diferentes puntos la tradición, y la tradición de las máscaras o de las diferentes artesanías. Sí, sí se transforma uno, porque pues igual cuando se danza se está emulando o se está simulando el sonido o el movimiento que hace el animal al que uno está representando. Aquí en Suchitlán normalmente son con máscaras de animales, con aspecto de animal. Sí, entonces van donde van coyotes, van burros, búhos, zorros, todos los animales de la región de aquí. En este caso, por ejemplo, yo no les vendo un pedazo de madera, yo les vendo un pedazo de tradición, pues que lo que hacemos aquí, toda la familia. Entonces sí sería ese punto muy importante, pues que aprendamos a valorar, que no pensamos que es igual que un producto chino, que es algo que está haciendo con toda el alma aquí. Entonces que aprendamos a valorar, porque en los centros comerciales, disculpen que lo diga, ahí hasta redondeamos y acá regateamos. Entonces yo pienso que eso es lo importante, y pues invitarlos a que conozcan toda nuestra cultura, nuestra gastronomía de cualquier parte de México, que nos visiten. Estamos aquí para servirles.
0: Gracias, don Candelario, y gracias a usted por acompañarnos como cada fin de semana a viajar a través de la radio, la música y la imaginación. Vamos a escuchar una canción más y volvemos enseguida.

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3: Tokio, Japón. Tokio representa la fusión más espectacular y armoniosa entre las tradiciones ancestrales del continente asiático y el futurismo tecnológico más avanzado. Esta colosal e hiperactiva metrópolis sorprende al mundo con su impecable organización, seguridad absoluta y un orden civil ejemplar que contrasta con su alta densidad demográfica. El paisaje urbano transita con gracia desde los pacíficos santuarios sintoístas rodeados de naturaleza hasta los distritos de Shibuya y Shinjuku, iluminados por gigantescas pantallas LED y habitados por las últimas tendencias de la moda urbana global. Su capacidad para adoptar la influencia occidental sin perder un ápice de su mística identidad oriental la convierte en una joya cosmopolita verdaderamente única.
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4: Las secuoyas rojas son los seres vivos más altos del planeta, alcanzando dimensiones monumentales en las costas de California. Su corteza gruesa las protege del fuego, permitiéndoles vivir milenios. Estos gigantes no solo capturan cantidades masivas de carbono, sino que crean ecosistemas verticales donde habitan especies únicas. Son monumentos naturales que nos conectan con la prehistoria y la majestuosidad terrestre.
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5: En el Gran Premio de los Países Bajos, Lando Norris se quedó con la primera posición en su McLaren, seguido de los Mercedes Kimi Antonelli y George Russell. El mexicano Sergio Checo Pérez acabó en la 15ª posición. Con este resultado, Antonelli se mantiene en la punta con 242 unidades, seguido de Russell con 183. Misma cantidad que tiene Hamilton con Ferrari. Mientras que en el Mundial de Constructores, Mercedes está a la cabeza con 425 puntos, seguido de Ferrari con 338. La próxima carrera del Gran Circo será el 6 de septiembre en el Gran Premio de Italia. En el fútbol de Inglaterra, el Manchester City derrotó 2-1 a Bournemouth, mientras que el Newcastle empató a 2 con el Liverpool y el Brighton aplastó 4-0 al Aston Villa. Informó José Luis Cuevas. 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

0: escuchaste fue The Quiet de Chelo aquí en Amo México por Grupo Fórmula. Hoy domingo 23 de agosto del 2026. Te recuerdo el WhatsApp de esta producción: 56 58 33 37 17. Me encuentras en Instagram como El Pata de Perro. Vámonos a nuestra sección Viajar para Contar con nuestra querida Cecilia Cune.
1: Viajar para contar. Libros que viajan, viajeros que escriben, palabras que regresan. Un recorrido sonoro por el mundo donde los libros abren caminos. Hay escritores que nacen para contar historias, otros para nombrar el mundo, y unos cuantos, muy pocos, para enseñarnos a mirar. José Emilio Pacheco pertenece a ese estirpe excepcional. Su nacimiento no solo trajo a la literatura mexicana una de sus voces más lúcidas, también nos regaló una forma distinta de habitar el tiempo, recorrer la memoria y descubrir la belleza escondida en aquello que la costumbre ha convertido en invisible. Una incomparable manera de viajar. Leer a José Emilio Pacheco es emprender un viaje sin mapas. No conduce hacia tierras desconocidas, sino hacia aquello que queremos conocer. La infancia, la ciudad, la historia, el amor, la naturaleza, el mar, los animales y la muerte. Celebrar su nacimiento, pues, es celebrar la mirada de un hombre que comprendió que la literatura no existe para levantar monumentos, sino para rescatar aquello que está a punto de desaparecer. Una calle antigua, el rumor de un jardín, la infancia, una conversación, el vuelo de un ave, el eco de una ciudad que cambia mientras creemos que permanece igual. El año en que nació José Emilio Pacheco, el 30 de junio de 1939, el castillo de Chapultepec se convirtió en el Museo Nacional de Historia y T.S. Eliot publicó The Old Possum's Book of Practical Cats. La Guerra Civil Española terminaba y la Segunda Guerra Mundial estaba comenzando. La Ciudad de México, su lugar de origen, todavía era la región más transparente, y sus calles y plazas la inspiración de cancioneros y escritores. Una locación ideal del cine de oro, la asombrada metrópoli miraba cómo la modernidad la alcanzaba cada vez más relumbrante y rápida. Las palabras de Pacheco hablaron de la inmensidad de las arenas y de océanos y mares, pero también de construcciones citadinas. Nos dijeron que muy probablemente era un niño en la colonia Roma, y sus lectores quisimos pensar que la historia de Carlitos, el protagonista de las batallas en el desierto, era la suya propia. Con otro nombre ya había sido un niño héroe librando el más solitario de los combates, como algún día lo dijo Vicente Quirarte. Poco antes de cumplir 20 años, Pacheco publicó su primer libro, La sangre de Medusa y otros cuentos marginales. El calendario indica que en el mismo año de 1958, Juan José Arreola publicó su bestiario, pero nadie nos había dicho que la relación entre estos dos escritores había sido cercana. El mismo José Emilio, que poco hablaba de sí mismo, en una entrevista de hace casi 40 años confesó: "En aquel tiempo no existían los talleres literarios. Me hubiese gustado mucho ir a uno porque así no habría tenido luego la necesidad de corregirme tanto. Ahora debo decir que fui muy cercano a Juan José Arreola. Estuve con él y fui su amanuense. Me dictó su libro bestiario. Como él tenía que entregar ese texto y se enfrentaba a algunos problemas de diversa índole, le dije: acuéstese, me dicta, lo tomo a mano, lo paso a máquina y usted corrige. Así fue. Lo único que le reprocho a Arreola es que él, que corrigió a todo el mundo, no me quiso corregir a mí, bajo el argumento de que así estaba bien mi trabajo". Suponemos entonces que Pacheco, en su afán de perfección y disciplina, siempre sospechó de sus textos, y que sus excelencias literarias no buscaban trascendencia y fueron intentos, en su opinión, siempre modestos. Tal vez eso quería decir cuando escribió su poema A quien puede interesar, que dice así: "Que otros hagan aún el gran poema, los libros unitarios, las rotundas obras que sean espejo de armonía. A mí solo me importa el testimonio del momento inasible, las palabras que dicten su fluir el tiempo en vuelo. La poesía anhelada es como un diario en donde no hay proyecto ni medida". Hay una frase que muchos han repetido hablando de su obra: la literatura de José Emilio Pacheco es como un viaje en tren. Desde la ventanilla desfilan paisajes familiares, una escuela, un parque, una ciudad, una tarde cualquiera. Parece ser lo mismo de siempre, pero la luz cambia el paisaje a cada instante. Esa es una de las mayores virtudes de José Emilio Pacheco. Sus libros no prometen llevarnos lejos, sino devolvernos al mundo cotidiano con una mirada renovada. Como todo gran viaje, el suyo no consiste en cambiar de lugar, sino en cambiar las conciencias. Pocos escritores han dialogado con el tiempo con tanta serenidad como José Emilio Pacheco. En sus textos, el pasado nunca es un refugio nostálgico, sino una presencia viva que conversa con el presente. La memoria es un territorio donde las personas descubren que el verdadero cambio no ocurre en las ciudades ni en los edificios, sino dentro del alma del viajero. Por eso su obra nunca envejece, porque habla de lo que todos experimentamos, la ilusión de que cada día somos distintos de quienes fuimos ayer, para luego comprobar que no era cierto. ¿Quién sabe si nos quería consolar o iluminar cuando escribió:
2: "Respira hondo, ya. Bueno, ahora empuja como hombre, con fibra, sin desmayo tu granito de arena. Y cuando al fin te encuentres en la cima y lo veas que rueda cuesta abajo, dedícate a buscarlo una y mil veces en la pluralidad de este desierto.
1: El nuevo mito de Sísifo se llama. Poeta, narrador, ensayista, traductor, periodista y un gran lector, Pacheco nunca entendió la cultura como un privilegio reservado para unos cuantos, sino como una conversación permanente entre autores, épocas y la humanidad entera. En sus célebres aproximaciones a la literatura mexicana y extranjera, tendió puentes donde otros levantaban fronteras. Estaba convencido de que la lectura era la mejor forma de ampliar la vida. En esta época que celebra la velocidad y el olvido, volver a José Emilio Pacheco es un acto de resistencia. Cada aniversario de su nacimiento es entonces mucho más que una fecha en el calendario. Es la oportunidad de viajar por una obra que nos sigue enseñando que la poesía puede habitar la vida cotidiana, que la historia también está hecha de personajes anónimos y que la memoria es una de las formas más profundas de la esperanza. Durante todos los años que tuvimos a Pacheco cerca, un siglo se fue y llegó otro. Nos regaló libros favoritos de títulos perfectos como No me preguntes cómo pasa el tiempo, Irás y no volverás y Morirás lejos, textos donde nos creímos iguales a sus personajes y poemas que todavía queremos aprendernos de memoria. Como homenaje a los 97 años que cumpliría, lo celebro con una confesión personal. Yo todavía no cumplía la docena de años cuando me encontré con su libro No me preguntes cómo pasa el tiempo en el estante de la biblioteca de mi padre, que estaba catalogado como uno de esos libros de escaso interés para los niños, es decir, prohibidos por lo pronto. Por eso lo abrí, al azar, sin muchas intenciones de leerlo de verdad, y me topé con un poema corto cuyo título en inglés decía To Grow Old, mientras que las líneas de abajo estaban en español. Me pareció no de original pero chocante, pero después lo leí completo.
2: Sobre tu cara crecer otra cara, en cada surco que la edad madura, y luego se consume y te enmascara y hace que brote tu caricatura.
1: Pensé que nombrarlo en otro idioma era muy elegante manera de no encarar el tema de envejecer, y que era mucho mejor no haber titulado en español la angustiosa idea de marchitarse y convertirse en víctima del tiempo. Yo, por supuesto, me quedé con la infantil certeza de que para cumplir 15 me faltaba una eternidad, y esa fue mi única referencia de la vejez hasta que fueron pasando los años. 1, 2, 3, 15, 20, 30, y en todos ellos recitaba aquel poema a la menor provocación. Primero con la intención de que había que reírse de la angustia de ser viejo, como hace José Emilio Pacheco, después como una forma de consuelo. Si el poeta lo sabe, lo escribió, pensaba yo, es que es mi compinche y me regaló el poema para enseñarme que el tiempo no tiene la menor importancia, y para salvarse de su amargo paso siempre se puede escribir. Luego fue un indicativo de sabiduría, admiración y cierta tristeza combinada con la envidia de que alguien pudiera haber dicho lo que yo hubiera querido decir y nunca pude. Todo ello para que al final regresara a mi centro, leyera de José Emilio Pacheco todo lo que se me apareciera y me aprendiera este verso que hoy les comparto a 2 días del que hubiera sido su cumpleaños.
2: Mira las cosas que se van, recuérdalas, porque no volverás a verlas nunca.
1: Soy Cecilia Cune, me puedes encontrar en Cecilia Cune Painbert en Facebook, en @cecicu en Instagram y todos los lunes en el periódico El Economista. Nos vemos en el próximo viaje.

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1: Aplicar la llamada ley del hielo puede parecer un comportamiento sin importancia entre niños, pero excluir, ignorar o dejar de hablarle a alguien también puede causar un profundo daño emocional. Quien lo vive puede sentirse rechazado, inseguro o poco valioso. Por eso es fundamental enseñar a nuestros hijos que todas las emociones son válidas, pero no todas las formas de expresarlas lo son. Si están molestos, pueden decir lo que sienten con respeto, pedir espacio si lo necesitan o incluso buscar soluciones mediante el diálogo. Como adultos, aprovechemos cada situación para fortalecer en ellos la empatía, el respeto y la comunicación. Estas habilidades no solo mejoran sus amistades durante la infancia, sino que también les servirán para construir relaciones sanas durante toda la vida.
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2: El oro es tan maleable que una sola onza puede estirarse hasta formar un hilo de 80 kilómetros de largo.
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4: Es Pata de Perro, también me conocen como Alonso Vera y les doy la más cordial bienvenida a esta tercera hora de su programa Amo México en Grupo Fórmula. Hoy domingo 23 de agosto del 2026 celebramos nuestra emisión número 326. Ya visitamos el pueblo mágico de Taxco de Alarcón, platicamos con Anae Watabe acerca de la publicación Estado de Hongos, estuvimos también en Rancho Alegre por allá en Amecameca, en el Estado de México, junto con Alejandro Guerra. Por supuesto visitamos Uchitlán en el municipio de Comalá, allá en Colima, para visitar el taller del gran maestro mascarero Candelario Castro, y también nuestra queridísima Cecilia Cune nos platicó acerca de José Emilio Pacheco. Tenemos todavía mucho por delante. Antes te dejo esta canción titulada Advertising Spaces de Robbie Williams aquí en Amo México por Grupo Fórmula.

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11: Singapur. Singapur es una ciudad-estado futurista que se ha consolidado como el puente financiero y tecnológico más limpio, verde y eficiente entre Oriente y Occidente. Destaca mundialmente por su exitosa convivencia multicultural, uniendo armónicamente a comunidades de origen chino, malayo, indio y una inmensa población de expatriados occidentales. Su arquitectura vanguardista desafía la gravedad de los icónicos invernaderos de Gardens by the Bay y el impresionante complejo Marina Bay Sands. La gastronomía singapurense es el reflejo fiel de su diversidad, combinando mercados callejeros galardonados con los restaurantes más sofisticados. Singapur es, en definitiva, el modelo global de una metrópolis sostenible, próspera y multicultural, orientada con paso firme hacia el desarrollo del mañana.
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13: Ya estamos de vuelta en tu programa Amo México en Grupo Fórmula. Hoy domingo 23 de agosto del 2026, celebrando nuestra emisión número 326. Gracias de corazón a quienes se comunican a través del WhatsApp de esta producción, 5658-33-3717. Me encuentras en Instagram como El Pata de Perro y en Facebook como Alonso Pata de Perro Vera. Vámonos a nuestra sección Travel Mexico with Kids, en donde el día de hoy nuestra querida Ana María Fernández nos lleva al Rancho Alegre para platicar con Alejandro Guerra, el encargado, guía y anfitrión del Parque Ecoturístico Rancho Alegre, un popular destino y zona de campamento ubicado en el municipio de Amecameca, por supuesto en el Estado de México.
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15: Pues para los que su propósito fue salir más a la naturaleza, hoy les quiero platicar de un lugar muy lindo y seguro para llevar a la familia, que está en Amecameca, Estado de México. Este lugar se llama Espacio Rancho Alegre y tiene de un lado el Popo y del otro el Ista, así que las vistas son espectaculares. En este espacio puedes acampar, puedes hacer glamping, dormir en cabaña o solo ir a hacer una caminata guiada por el día y regresar a tu casa. Las caminatas las haces a lo largo de un río que deshiela del Iztaccíhuatl. Pero bueno, para que nos platique más de este hermoso lugar, les dejo una conversación que tuve con Alejandro Guerra, director de Espacio Rancho Alegre.
16: Rancho Alegre. Es un lugar paradisiaco. Nosotros estamos ubicados en el Estado de México, en la zona de los volcanes, propiamente en las faldas del Iztaccíhuatl, por lo que naturalmente tenemos una vista muy bonita, muy hermosa. Vemos el Iztaccíhuatl así como si lo pudiéramos acariciar, como si estuviera nuestro... Es el patio de atrás de nosotros. El Popocatépetl, bueno, pues es el patio de enfrente. Estamos realmente entre los dos, entonces para donde voltees son los volcanes y es el bosque del cual nos dota de unos pinos que los más grandes yo creo que alcanzan, sin temor a equivocarme, 60, 70 metros. Entre algunos de los pinos que están ahí, bueno, hay cedro, hay caoba, hay muchos, hay estas maderas muy finas y muy bonitas. Por otro lado, la fauna también es grandiosa, como es una zona en reserva, no se permite la cacería ni nada. Estamos en una zona muy bonita, en la noche, por ejemplo, en la parte de acampada, puedes ver y escuchar los búhos, ¿no? La gran variedad de búhos que hay. Hay varias formas de llegar a Rancho Alegre. Una es visita, llegar en la mañana, irte en la tarde. ¿Qué consta de esa visita? Tú puedes llegar, tenemos recorridos, hay varias cascadas, estamos hablando de unas 8 o 9 cascadas, la más grande, de entre 15 y 18 metros. Y las más pequeñas, bueno, de 4 o 5 metros, que también son muy bonitas. Se puede meter ahí a nadar, pero bueno, recordemos que es río y es agua del deshielo, entonces, por lo tanto, quien aguante el frío, está invitado a nadar allí con nosotros. El recorrido consta de 2:40, 3 horas, depende la velocidad de la gente para caminar, y regresan, pueden hacer su picnic, tenemos asadores para que puedan llegar y comer ahí y descansar después de la travesía del recorrido a las cascadas. También tenemos baños para que se puedan cambiar y, bueno, todas las necesidades que conlleva entrar a un baño. Por otro lado, la gente que también se puede quedar a acampar, en el área de campamentos hay baños, les damos leña para que puedan realizar una fogata en la noche. Quien lleva su casa de campaña, adelante. Y quien no, bueno, también tenemos casas de campaña que les podemos rentar, de 2, de 4, de 5, de 6 y de 10 personas. Dentro de las demás actividades, aparte de lo que son los recorridos, pues está el hiking, las caminatas. Si son adictos a la bicicleta de montaña, perfectamente hay senderos, hay más de 40 kilómetros de senderos para hacer bicicleta de montaña. Pueden llevar mascotas, niños, no tenemos reserva de alguna edad en adelante, o sea, desde bebés han estado con nosotros. Bueno, nos ha tocado que, oye, yo quiero traer a mi abuelito, a mi papá, pero es adulto mayor. Y tenemos también otra forma más cómoda de acampar, que es a través del glamping. Tenemos glamping, hasta para 10 personas el glamping. Tiene 4 divisiones y son 4 camas matrimoniales y 2 como sofá camas. Y va con su asador y su carga de leña, ¿no? Otras de las actividades que tenemos ahí también es los caballos. Son 5 caballos que hay ahorita, son caballos especiales, son caballos educados para la charrería. Es mágico andar en esos bosques a caballo. Todo lo que son nuestras redes sociales es @espaciorancholegre y en Facebook estamos igual. Instagram también y a través de WhatsApp.
13: Gracias, don Alejandro, y gracias, mi querida Ana María Fernández, y a usted, que nos acompaña como cada fin de semana a viajar a través de la radio, la música y la imaginación. Vamos a escuchar una canción más y volvemos enseguida aquí en Amo México por Grupo Fórmula.

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canción tan dulce como su nombre lo indica, Sugar, lanzada en 2015, se volvió viral por ese videoclip donde la banda sorprendía a parejas el día de su boda. Adam Levine y compañía nos entregan un hit pop irresistible con sabor a celebración. Ellos son Maroon 5.

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2: Ya estamos de vuelta en tu programa Amo México en Grupo Fórmula. Gracias de corazón por acompañarnos a viajar a través de la radio, la música y la imaginación. Vamos a escuchar una canción más. Esto es Figure It Out de Satsang aquí en Amo México por Grupo.

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1: La anaconda verde, la serpiente más pesada del planeta, habita en los ríos y pantanos de la selva sudamericana. Es una cazadora que acecha pacientemente bajo el agua, sorprendiendo a sus presas con una fuerza física descomunal y una agilidad asombrosa.
0: Aprendamos juntos.
2: El primer animal en órbita espacial fue la perra Laika, lanzada por la Unión Soviética en 1957.
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3: La cordillera de los Andes es la cadena montañosa continental más larga de la Tierra, cruzando 7 países de Sudamérica.
0: Explorando la naturaleza.
3: Símbolo de fuerza y longevidad. El roble es esencial en los ecosistemas templados. Produce bellotas, un alimento clave para numerosas especies de fauna silvestre. Su madera, extremadamente dura y resistente, ha sido utilizada históricamente en la construcción naval y de barricas. Estos árboles pueden vivir cientos de años, convirtiéndose en pilares históricos y biológicos de los paisajes europeos y americanos.
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5: La presidenta Claudia Sheinbaum resaltó que la línea 4 del cablebús que irá de Tlalpan a Coyoacán presenta un avance del 20% y se espera que esté finalizado en diciembre de 2027. La mandataria señaló que este proyecto brindará un mejor transporte a los que menos tienen. El gobernador de Puebla, Alejandro Armenta, y el director del IMSS, Zoe Robledo, encabezaron la entrega de 8 nuevas ambulancias que forman parte de un paquete nacional de 200 vehículos que reforzarán el sistema de salud pública del país. Armenta Mier aseguró que estos equipos optimizarán la atención de los derechohabientes. La Secretaría de la Defensa informó que fueron desplegados 2.000 elementos con preparación para el desarrollo de operaciones tácticas en áreas urbanas en Culiacán, Sinaloa, con el objetivo de reforzar la seguridad en la entidad. Informó Itzel Vanegas. 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

escuchaste fue Don't Live Here Anymore de The War on Drugs. Estamos de vuelta en Amo México por Grupo Fórmula, hoy domingo 23 de agosto del 2026. Gracias a quienes se comunican a través del WhatsApp de esta producción, 5658-3337-17. Vamos a escuchar una canción más. Esto es How Could You Want Him de los Spin Doctors.

Esto que escuchaste fue Hypnotized de Simple Minds. Y hemos llegado al término de nuestra producción, la emisión número 326, hoy domingo 23 de agosto del 2026. Gracias de corazón por acompañarnos el día de hoy. Gracias en la operación a don Luis Carmona, en la producción al señor Enrique Gil, a nuestra querida Ivonne Córdoba Cerón y a usted que nos acompaña como cada fin de semana a rendir un muy merecido homenaje al territorio que hoy llamamos México y todo en voz de sus protagonistas. Mi nombre es Pata de Perro, también me conocen como Alonso Vera. Les deseo muy felices viajes y nos escuchamos la próxima semana, también de 3 a 6 de la tarde aquí en Amo México por Grupo Fórmula.

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4: Vaya extraña narrativa que usan las autoridades. Están bajando los feminicidios, dicen orgullosos, pero el dato duro es de 70 mujeres asesinadas en lo que va del año tan solo en Ciudad Juárez. Pero esta forma de minimizar la inseguridad no es nueva. Desde hace ya varios años, los tres niveles de gobierno se han empeñado en señalar una y otra vez que los asesinatos, por ejemplo, en Ciudad Juárez, son producto del crimen organizado, como si no fuera su responsabilidad detener esta inseguridad. Y ahora, para colmo, en 2 días consecutivos, en Ciudad Juárez, se registraron por lo menos 5 casos de incendios intencionados a vehículos. En uno de los casos, los autos de una agencia.
0: 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Territorio Animal.
5: El conejo. El conejo se ha consolidado en los últimos años como un animal doméstico sumamente popular gracias a su naturaleza dócil, su tierno aspecto y su comportamiento silencioso. Estos pequeños y asombrosos herbívoros son criaturas extremadamente sociables y curiosas que disfrutan explorando su entorno, dando divertidos saltos de alegría cuando se sienten completamente seguros y felices en el hogar. Requieren una alimentación balanceada basada estrictamente en heno fresco, verduras de hoja verde y sustrato específico para mantener su salud digestiva y el desgaste necesario de sus dientes. Con paciencia y un trato delicado, los conejos pueden aprender a usar una caja de arena e interactuar activamente con sus dueños, respondiendo cariñosamente a las caricias en las orejas. Son mascotas perfectas para quienes buscan un compañero dulce, pacífico y visualmente encantador.
0: Información sorprendente.
6: Los pingüinos le proponen matrimonio a sus parejas entregándoles una piedra perfectamente circular que encuentran en las playas de hielo.
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7: Son las 6:00 p.m, tiempo del centro de la República. Se va el fin de semana. Yo tengo mucho, pero mucho para contarle, compartirle, platicarle y debatir juntos en esta tarde del domingo. Yo soy Juan Pablo Pérez Díaz, saludándole con mucho, pero con muchísimo gusto a nombre de todas y todos los que hacen posible este espacio. Estamos transmitiendo en estos momentos, como siempre, en vivo desde la Ciudad de México para toda la República Mexicana a través de todas, pero de todas las estaciones de Grupo Fórmula en cada rincón del país. También nos vemos por Telefórmula en los distintos sistemas de televisión, plataformas digitales, en vivo en estos momentos también en YouTube a través de Grupo Fórmula y los comentarios, como siempre ya lo sabe, a través de mis plataformas Pérez Díaz MX, Pérez Díaz MX, en la que usted prefiera. Hoy es el domingo 23 de agosto de 2026 y estas son las noticias en Fórmula. 33 horas le duró el chistecito a Rubén Rocha Moya. El gobernador de Sinaloa regresó envalentonado el viernes al cargo, 112 días después de su primera licencia y 114 días después de que Estados Unidos destapó sus presuntos vínculos con los Chapitos. Pero en Morena lo batearon. La dirigencia nacional, los diputados y finalmente la presidenta Claudia Sheinbaum, quien ayer dijo que el pueblo no está para alimentar ambiciones personales y confirmó que Rocha no le consultó su regreso, que ella se enteró por redes sociales. Después del mensaje vino la reversa, Rocha Moya volvió a pedir licencia